0: donde no hay reglas, se trae a Habermas justamente y se recuerda, y no como un filósofo, como un pensador idealista, sino justamente como una persona que dice, con el lenguaje podemos llegar a acuerdos, podemos entender y vivir en la diferencia, pero tiene que haber argumentos que pesen más que otros. Yo creo que hoy está más presente que nunca, y esa articulación entre el lenguaje, la alteridad, la democracia, ¿no?, y el derecho que tenemos también a ser escuchados es un principio que es innegociable. Yo creo que es tan vital y tan presente que tiene que ver con esa acción comunicativa.
1: Que no se puede negociar cuál es la línea roja, si emplear esa metáfora, cuál es el acuerdo que no se puede hacer. Para Habermas era fundamental crear un tipo de ciudadanía que no tuviera ni la tentación del fanatismo. Toda sociedad requiere de líderes, pero una sociedad que tiene la tentación del caudillo, del Führer, que todo lo va a resolver, que encarna la nación, que se convierte en una especie de ligamento emocional de la nación, esta es una peligrosa tentación, porque de allí se puede llegar a la catástrofe. ¿Y cuál es lo que se considera el aspecto o la propuesta, más bien, un aspecto de la propuesta de Habermas en su teoría de la acción comunicativa que se considera idealista, y es la de crear una suerte de constitución lingüística? No se puede permitir que el léxico cotidiano, que puede ser difundido, propagado a través de la propaganda de los medios de las tecnologías de comunicación, cuando pasan a estar en manos de unas pocas personas vinculadas por un acuerdo de mutuo beneficio, que son propietarias de esas tecnologías de la comunicación, sea internet, sean plataformas, sean dispositivos, sean las tradicionales tecnologías de comunicación. Si se apropia un grupo, un pequeño, reducido, minúsculo grupo de esas tecnologías de la comunicación, estamos con el riesgo de que se conviertan en instrumentos de dominación, como ya había ocurrido durante el fascismo, cuando el léxico para crear personas, subjetividades, sujetos, no ciudadanos, sujetos fanáticos, no ciudadanos, ese léxico se había militarizado. Entonces, esa es una línea roja. El lenguaje, los modos de comunicar, los epítetos, los enunciados, deben ser también objeto de una regulación racional, porque no puede ser que se convierta la orden, la intimidación, a través de la acudir a mitos emocionales. Somos la gran nación, somos una nación única, somos una nación singular, somos una nación excepcional, nuestro líder es el mejor. Ese tipo de enunciados crean una relación emocional, mítica, con una suerte de espíritu o de nacionalismo perverso de la nación. Entonces, la comunicación para Habermas está vinculada muy profundamente. El lenguaje, los epítetos, las narrativas, los discursos, con nuestra capacidad para ser libres. Y por eso la argumentación es también el derecho a la crítica.
0: Yo diría, para complementar esta idea y este gran pensamiento, que uno de los aportes o uno de los actos de libertad de Habermas fue justamente haber salido de esa dualidad que siempre nos encierra, ¿no? O es el mundo objetivo o es el mundo subjetivo, o es blanco o es negro, o es falso o es verdadero. Yo he sido muy amiga de las triadas. Me parece que cuando entran esas terceriedades, nos amplían el mundo. Y creo que eso ocurrió con Habermas, cuando

0: que no es su idea original, obviamente, pero sí hace un gran despliegue a esto de el mundo objetivo, el mundo subjetivo, pero está mediado por el mundo social. De manera que esa teoría y ese tercer elemento, que no es un agregado más, sino que es justamente el intermedio entre el objetivo y lo subjetivo, que es el mundo de la vida, el mundo social, me parece que es fundamental para nosotros los que estudiamos el lenguaje en sociedad, el lenguaje en comportamiento, el lenguaje como acción. De manera que ese elemento social es fundamental y por eso empezamos a entender que hay una cantidad de pretensiones que son distintas, que hay que regular, y que regular también es necesario, porque entonces perdemos los límites. Y yo creo que tenemos que ponerle límites, por lo menos a nuestras acciones y a nuestras actuaciones lingüísticas o sociocomunicativas. Entonces, yo creo que el hecho de traer un tercer mundo, pues nos va a quitar esa prioridad del mundo en mayúscula, y que es el solo el mundo que se representaba, el mundo que se describía, y no el mundo que se hace, ¿no? Que nosotros lo hacemos y es el mundo que finalmente nos permea, que es ese mundo de lo intersubjetivo y el mundo social. Por eso creo que estará tan presente, tan vital para nosotros cuando hablemos de lo que hacemos con el lenguaje, porque finalmente creamos unos acuerdos que no son necesariamente unos acuerdos epistémicos, que son los más fáciles de lograr, sino esos acuerdos sociales que se pueden y que tenemos que hacerlo. Yo creo que acordar no es vencer, no es dejar de acordar, es justamente aportar algo para solucionar, para distensionar, que yo creo que es el mensaje más importante, que seguiremos insistiendo en eso, ¿no? En ese carácter dialógico del lenguaje y en poder llegar a acuerdos a partir del lenguaje. El lenguaje no nos tiene que separar. El lenguaje nos identifica, sí, pero yo creo que en algún momento tendremos que escucharnos en esta polifonía de voces que a veces son diversas.
1: Hay un elemento con el cual yo quisiera pues ir dando las puntadas de las conclusiones de esta reflexión sobre la teoría de la acción comunicativa de Habermas.
0: Así es, Rubén Darío. Y se vale soñar. Sigamos soñando y sigamos creyendo en el poder del lenguaje para los acuerdos, inclusive para las diferencias. Poder llegar y respetar las diferencias es fundamental también para la convivencia en el mundo de la vida. Bueno, de esta manera damos por finalizado nuestro programa de hoy. Los esperamos entonces la próxima semana aquí en Intervoces. Hasta pronto.
1: Hasta pronto. El lenguaje para la reflexión y la acción, no para el fanatismo.
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0: Hola, gente de colores, bienvenidos aquí a este lugar maravilloso donde conversamos muy cerquita de ustedes de diferentes cosas. Conversamos con muchas personas. Hoy tenemos una invitadísima que les habíamos prometido la vez pasada, en el programa pasado, para seguir conversando de las cosas que nos pasan a la gente de colores en el mundo. Pero primero saludamos. Hoy nuestra mesa de trabajo está un poquito más chiquita porque pues nuestra gente está algo ocupada. Hoy nuestro amigo Rafael Pavón, nuestra amiga Sarita, Sebastián y Andrés Felipe están tratando de llegar. Pero como nosotros tenemos a nuestra invitada por allá lejos en Argelia, a 6 horas de diferencia, pues no quisimos dejarla esperando. Así que, hola Katherine, ¿cómo estás?
1: Profe Eduardo, muchísimas gracias. Estoy muy bien, afortunadamente, y qué bueno estar con ustedes nuevamente.
0: Claro que sí, qué chévere que puedas estar con nosotros. Le damos un abrazo grandote a nuestros compañeros de la mesa de trabajo y si alcanzan a llegar, pues se vincularán a las preguntas. Abrazo grandote, Samira Mohamed, qué maravilla tenerte otra vez con nosotros. ¿Cómo estás, Samira?
2: Hola Eduardo, hola Katherine, hola a todos los oyentes. Pues encantada de estar aquí de nuevo, muy ilusionada. Así que bueno, pues aquí estoy.
0: Qué bueno, gracias por seguir otra vez con nosotros porque pues entendemos lo difícil que es para ti a estas horas allá, ya a las 8 de la noche, después de todo, bueno, mucho de la tarde, supongo, allí, después de todo un día de trabajo que debe haber comenzado muy temprano y de un fin de semana también lleno de muchas cosas. Samira, cuéntanos un poquito. Hay gente que no escuchó el programa anterior y entonces llegué y dice, ¿cómo así? ¿Qué es la cosa? ¿Y ella dónde está? ¿Y quién es ella? ¿Y qué pasa? Entonces, cuéntanos un poquito de tu vida y milagros para refrescarle a la gente como esa información maravillosa sobre ti.
2: Perfecto. Bueno, yo soy Samira Mohamed Lamin. Tengo 30 años, soy persona con discapacidad visual, vivo en los campamentos de refugiados en Argelia y bueno, estoy al mando de una asociación voluntaria para personas con discapacidad aquí en los campamentos de refugiados saharaui.
0: Sí, refugiados del Sahara, ¿no? El pueblo saharaui. Perfecto, Samira, gracias. Hay una cosa que a mí me llamó mucho la atención y que te la preguntaba Rafa desde la vez pasada. Entiendo que tú, pues, mejor dicho, tú hablas muy bien el español, además de tu lengua materna. Y entiendo es porque tú estuviste también como formándote en España, entiendo. Cuéntanos un poquito de eso.
2: Claro. En primer lugar, hay que saber que el Sáhara durante muchos años fue colonia española. De hecho, la llamaba la provincia número 53. Entonces, eso ha hecho que el español esté muy arraigado en el día a día de los saharauis. Incluso cuando se desplazaron a los campamentos refugiados, yo recuerdo que de niña teníamos una asignatura que era español. Todo era en árabe, pero a partir de segundo de primaria teníamos una clase de español básico, por supuesto. Ese es el primer contacto que tiene cualquier niño saharaui con el español. Y aparte de eso, pues hay un programa que se llama Vacaciones en Paz, que se ha creado prácticamente desde la creación de los campamentos o muy poco después, a partir de los 80, principios de los 80. Y básicamente es un convenio del pueblo español con el pueblo saharaui, tratando un poco de minimizar o de hacer que la vida de los niños sea un poco más fácil en el verano. Entonces se trata de que cada niño tiene una oportunidad, 5 años, 5 veranos de viajar en verano y volver en invierno a estar con su familia. Básicamente se trata de que el niño pues no esté bajo la inclemencia, ¿no?, del desierto en verano, que se suele estar bajo, o sea, se suele estar a 50 grados en verano. Y básicamente para que el niño conozca lo que es una ciudad, lo que es el mar, lo que es una piscina, bueno, básicamente lo que es una ciudad, cosas que no se ven aquí en el desierto. Y yo, por supuesto, pues gracias a mi primer contacto con el español en la escuela, más las vacaciones en paz, que aparte de eso, si un niño presenta alguna enfermedad, alguna patología, pues se queda más de lo debido. O sea, un niño tiene una oportunidad 5 años, o tenía, eso era así antes. Entonces, cuando presenta una enfermedad, se queda más de lo debido con la familia de acogida o en algún centro, que lo llaman casas de niños enfermos, saharauis. Entonces, yo pasé por todo eso. O sea, estuve con una familia de acogida, me quedé con la familia de acogida, estuve en un centro de niños enfermos. Entonces, todo eso hizo que mi contacto con el español sea básicamente desde los 6 años. Entonces, yo tengo contacto con el español desde entonces, por lo tanto, ese es debido a eso. Y aparte, pues eso, mi curiosidad incesante, mi gusto por la literatura, la escucha, mucha escucha de radio, de conferencias, podcast y tal, ha hecho que yo tenga el nivel de español que tengo actualmente.
1: Claro, Samira, y que es muy bueno y te felicito, es perfecto para nosotros. Quisiera saber, ya que nos estás comentando, ¿cuánto tiempo más de los 5 años estuviste en este programa?
2: En España yo estuve 7 años, eso en vacaciones en paz. Más allá de eso estuve por mi propia cuenta, o sea, no, 3 años en un centro, o sea, en una casa de niños enfermos en Barcelona, y ya a partir de ahí por mi propia cuenta, o sea, tratando de estudiar y un poco de hacer los papeles y ese tipo de cosas. Que lamentablemente, bueno, la idea era quedarme aquí y estudiar aquí. Porque allá no tuve la oportunidad económica que me ofreciera, o sea, que yo pudiera estar ahí, aprender, tener una trayectoria académica seguida, ¿no? Pero con todo le debo mucho a mi estancia en España, mucho de lo que sé. Entonces es eso, básicamente estuve 7 años en cuanto a lo de las vacaciones en paz, 2 años más de lo usual, luego 3 años en una casa de niños enfermos, que ya era cuando perdí la visión por completo, y a partir de ahí por mi propia cuenta, en casa de familiares y tal, o sea, en casas de familiares y así.
3: Gracias, Amira. Un saludo. Queríamos preguntarte un poco sobre tu labor como maestra, tu trabajo como educadora. Particularmente entiendo que trabajas con niños ciegos, que desarrollas estrategias de tiflología o de enseñanza para estudiantes ciegos. Cuéntanos un poco de tu labor como maestra, por favor.
2: Vale, muchas gracias. Ahí saludos para ti también. Entonces, mi labor consiste en que los niños siempre, en todo momento, lamentablemente, como he dicho antes, pero lo vuelvo a repetir ahora, no existe la inclusión como tal, o sea, como lo que nosotros conocemos, existe una intracreencia de que, wow, tiene una discapacidad, seguro es más inteligente de lo normal. O evitar, ya digo, la sobreprotección, el querer aislarlo para que no se dañe y todo eso. Todo eso es mi trabajo en la escuela, o sea, en todos los ámbitos prácticamente me interesan que los niños y sobre todo los padres aprendan a su vez cómo interactuar con sus niños.
0: Hay unas cosas aquí, hay algo que quiero preguntarte y pues obviamente tiene que ver un poco con el desconocimiento que a este lado tenemos de cómo se ve allá. Tú tienes
2: Por
0: en ese
2: supuesto.
0: momento, digamos, la posibilidad de hacer esa comparación porque pues viviste tanto en un contexto como en otro. Esto me estoy refiriendo a vivir en la ciudad, sí, en Barcelona, como estar viviendo en los campamentos. Seguramente en términos, por ejemplo, de posibilidades, de accesos, de proyección de los chicos con los cuales trabajas, por supuesto, uno supone que en la ciudad habría de pronto más proyecciones o no. Pero entendemos que no se trata solamente como de los elementos objetivos que existan, sino también de las actitudes de las personas. Es decir, la accesibilidad tiene más que ver también a veces con la forma en cómo la gente lo entiende, que hace que sea más abierta, más comprensiva que en otros lugares. ¿Cómo compararías tú esas posibilidades vitales? Como te digo, no tanto desde la estructura, digamos, objetiva, pero sí como desde las relaciones y la forma en cómo la gente entiende, como el pueblo saharaui, concretamente en dos campamentos, entiende estos procesos de las personas con discapacidad.
2: Por supuesto, hay una cosa, yo creo que cuando un niño definitivamente se le quita la barrera familiar, es decir, un niño tiene una familia y quien cree en él, quien lo trata de manera normal. Ah, tengo que adaptarte ciertas cosas en la casa o tengo que hacerte ciertas cosas. Para mí, un niño que tenga padres de ese, así, sin ese tipo de prejuicios, o sea, sin esas barreras, me da igual si es el niño, a ver, me da igual, quiero decir, por qué este niño está en Barcelona o está aquí en los campamentos. ¿Por qué? Porque la gran barrera la creamos nosotros mismos. Para nuestros hijos, ¿vale? Ese niño, depende de lo que tú inculcas en él, será capaz de llevar su vida, sea en el desierto, sea en Barcelona, a otro, tal vez físicamente, materialmente, disponga de cosas, de accesorios que le hacen la vida más fácil que al que está en el desierto, correcto. Pero anímicamente, psicológicamente, esas dos personas, ponlas en cualquier contexto. Y serían capaces de sobrellevar cualquier cosa, o sea, pasar cualquier obstáculo por grande que sea. Y lo digo porque lo veo. Veo personas súper autónomas que carecen de estructuras en el desierto, de estructuras para orientarse, como algo.

0: Alguien puede desplazarse en un desierto sin puntos de referencia y sin nada. Y hay personas así. ¿Por qué? Porque la gran barrera, que es la familia sobre todo, no la hay. Ahora tú puedes tener a un niño con sobreprotección en Barcelona, con todos los accesorios que tú quieras, y no da ni un paso adelante. ¿Por qué? Porque se le han impuesto cosas poco a poco hasta que él se las creyó. Entonces, por supuesto, vuelvo y repito, por supuesto, contexto de ciudad. Y España se sabe que es un país que tiene muy en cuenta la accesibilidad, para moverse de manera autónoma, lo tiene muy en cuenta. Pero para mí no es lo más importante, para mí es la familia siempre. Una vez tú creas esas barreras, tu hijo alrededor puede tener todo lo que tú quieras, pero no lo va a poder pasar. Y sin embargo, un niño sin barreras puede carecer absolutamente de todo, de muchísimas cosas, y sin embargo no hay nada que le frene. Eso es lo que yo he visto a través de comparando los dos contextos. Y ya te digo, por supuesto, se trabaja en visibilizar, en por favor, que se crean carreteras, que se crean aceras, esto, pero es muy difícil en un campamento. Y quiero decir, el hecho de que carezca de muchas cosas no quiere decir, ah, no, es que no tiene la barrera familiar, por lo tanto, pues que siga adelante, ¿no? Se trabaja, pero ya digo, un niño sin barreras desde la familia lo puede con todo. Y por supuesto, ya viene lo de, porque ya psicológicamente él cuenta con todos los recursos. Por lo tanto, todo lo demás se puede trabajar sobre cómo hacerlo más adecuado, más accesible, el entorno, o la escuela, lo que fuera. Y hay mucho, mucho, mucho que trabajar en un desierto, por supuesto, y mucho que se quiere hacer y no se puede hacer porque la estructura del desierto lo impide.
1: Bien, bien, estamos pendientes, que creo que Rafael podemos
0: Me
1: tener.
0: dices si te respondí, si, bueno,
1: Ah,
0: si quieres
1: sí,
0: decir algo
1: tranquila.
0: más al respecto.
1: Sí, muy bien, muchas gracias, me respondiste. Rafa tiene una pregunta y nos toca ya ir cerrando. Rafa, querido.
2: Samira, destacabas ahora que muchas personas ven a alguien con discapacidad visual o una persona ciega y la consideran una heroína o un héroe, alguien que es muy inteligente de por sí. Pero al mismo tiempo se da la discriminación, se presentan las barreras, se presentan las dificultades. ¿Cómo ves tú esa tensión y cómo se vive en el pueblo safarí?
0: Veo mutuo, o sea, en compañía siempre. Yo veo que van siempre una de la mano de la otra. Es decir, yo, por ejemplo, estuve en una capacitación donde todas mis compañeras educan a niños, al igual que yo, con discapacidad. Todas tienen el mismo pensamiento, que los niños con algún tipo de discapacidad son más inteligentes que los niños con no discapacidad, con ninguna discapacidad. Y piensan, a su vez, que yo soy más inteligente de lo habitual, de lo normal, porque sí, soy una compañera y me ven desenvolverme y me ven todo, pero al fin y al cabo soy una mujer con discapacidad y seguramente mi cerebro funciona un poco más de más por encima de media, ¿no? Entonces, ¿qué pasa? Que eso también aísla. Ah, bueno, es que son como un poco raros, no van a entender una broma si se las vas a hacer. Siempre tienes que estar serio con ellos o hacerles bromas como quien se la hace a alguien por compromiso, tipo de cosas así. O a la hora de, claro, de facilitar las cosas, por supuesto, no existe el más mínimo índice de quien dice, bueno, sí, son inteligentes, entonces facilitémosles las cosas, por lo menos que sea eso, no. O sea, van lamentablemente de la mano. Yo las veo mutuamente, veo que en los términos que se escogen para, tú quieres referirte a un niño y quieres dar un ejemplo, entonces dices, un niño incompleto o anormal o lo que fuera, y denota cómo tú ves a esa persona, por muy buenas intenciones que tú tienes. Pero denota cómo tú consideras a esa persona, que es incompleta debido a que tiene una deficiencia física o cognitiva o mental, y ya tú consideras que hay un niño completo y un niño incompleto. Entonces, sí, a la vez tú estás considerando que ese mismo niño incompleto es más inteligente que la media. Entonces son cosas contradictorias, pero que van siempre de la mano, normalmente. Porque si una persona tiene una visión, y por supuesto eso siempre, siempre, siempre hay que entender que viene desde el desconocimiento, o sea, no es yo que quiero discriminar a esta persona, no, no. Normalmente viene de una ignorancia muy arraigada en las sociedades, entonces van de la mano, porque si yo veo la realidad tal cual como es, si yo veo la discapacidad tal cual como es, entonces yo sé que este niño no necesariamente puede que sea, o sea, tiene que ser más inteligente que la media, por lo tanto no voy a pensar que es incompleto. Voy a pensar que es un niño, puede tener características que lo hacen de una manera u otra, pero no voy a distorsionar la realidad ni para un extremo ni para el otro. Por lo tanto, si yo pienso que este es el niño, tiene una deficiencia X, pero yo no sé cuán inteligente es, por lo tanto, tampoco yo voy a pensar que no quiere que en ese dedo uno piensa, no, este es un incompleto, por lo tanto no tiene nada de inteligencia, y ya eso es, también pasa, ¿no? Pero normalmente cuando una persona ve la discapacidad como lo que es, generalmente no cae ni en un extremo ni en otro. Así que eso es lo que veo generalmente a mi alrededor, porque ya digo, incluso personas que interactúan todos los días con niños con discapacidad tienen esa mentalidad. Por lo tanto, hay que trabajar mucho, mucho, mucho sobre eso.
3: Muchas gracias, Samira. Realmente apreciamos tus aportes y quisiéramos que nos dejaras un mensaje final para pues toda la gente de colores que te escucha.
0: Pues yo siempre, siempre, yo creo que al final va a ser mi himno o mi símbolo. Quiero que la discapacidad se normalice. Quisiera que la gente vea a la discapacidad como algo normal, porque es la única manera que hace y da paso a una comunicación correcta entre la persona con discapacidad y la persona sin discapacidad. Es muy importante. ¿Por qué? Porque cuando tú ves a una persona con discapacidad, ah, vale, esto es normal, le está pasando X y a lo mejor, entonces, eso hace que tú vayas y si tú piensas, dices, ostras, una persona con discapacidad puede que necesite ayuda para cruzar, para orientarse, para lo que sea. Entonces tú consideras a esa persona completamente apta para hablar por sí misma. Por lo tanto, no vas a hacer como que no existe y le vas a coger el brazo y pum, a cruzar. ¿Y quién te ha dicho a ti que quiere esa persona cruzar hacia qué lado? A lo mejor no quería cruzar, a lo mejor estaba esperando a alguien. Entonces, es muy importante. Tú estás viendo a una persona y vas a reconocer en ella a alguien que puede hablarte por sí mismo. Si no, si existiera la barrera de poder hablar, también encontrarías la manera de decirle, ¿te puedo ayudar? Y la persona que te dé paso, que diga, pues sí, por favor, me puedes ayudar a cruzar, por favor, me gustaría orientarme, estoy desubicada, lo que fuera. Pero muchas veces eso, una vez más, buenas intenciones, pero obrar incorrectamente. ¿Por qué? Porque se piensa, ah, una persona seguro necesita ayuda. O sea, das por hecho que es una persona que, si tú normalizaras el hecho de ver a una persona, puede necesitar, por supuesto, claro que sí, pero que sea la persona quien diga sí, no, porque no puedes llegar de la nada, cogerle del brazo, estoy hablando de una situación que pasa con los ciegos, ¿por qué? Porque yo soy ciega, pero puede pasarle a una persona sorda, a cualquier tipo de discapacidad. Entonces, te cogen el brazo, te dejan en cualquier lugar, y para ti no te interesa cualquier lugar. Tú creías que ibas a cruzar solo, te sabes dónde vas a pararte y vas a ir a la derecha, a la izquierda, lo que fuera, viene esa persona muy bien intencionada y te dejan algún punto. Y ahí, en vez de ayudarte, te metió ahí en el lugar y te has desorientado por completo. Por eso es que normalizar la discapacidad hace que veamos a la persona como lo que es. Porque lamentablemente a veces, pues, tenemos muchos prejuicios, muchos mitos y pensamos que la persona, pues, se, eso. Y muy importante, si una persona tiene un acompañante, no sé, una persona sorda que necesita un intérprete, o una persona ciega que necesita un acompañante, muy importante hablarle a la persona, porque hablarle al de al lado, al acompañante, la hace ver invisible, o sea, la hace sentirse invisible. Y ya te digo, una vez más, yo creo que una vez se normalice, se visibilice la discapacidad, creo que todas esas cosas caerán por sí mismas y desaparecerán. Así que ese es mi mensaje a la gente de colores y a todo el mundo en general.
1: Muchas gracias, Samira Mohamed, del pueblo saharaui, en los campamentos de refugiados de Argelia. Muchísimas gracias por estar con nosotros, por tus mensajes, por todas las maravillas. Nos despedimos, Rafael, querido.
2: Sí, muchísimas gracias a Samira. Esperamos muy pronto que pueda venir a Colombia y poder estar con nosotros, compartir su conocimiento y su experiencia. Y un agradecimiento a nuestra audiencia y a nuestros compañeros. Gracias.
1: Catherine.
3: Muchísimas gracias, Samira, Rafael, profe Eduardo y a la gente de colores. No nos dejen, siempre estén con nosotros.
1: Abrazo grandote para todos, para Samira.
0: Gracias, muchas gracias, Rafael, Catherine, a todos los oyentes. Y muchas gracias. Y también os espero aquí en los campamentos de refugiados, aquí mismo en mi casa. Y sería magnífico que mirarais un viaje por aquí. En invierno, por supuesto, no os aconsejo para nada venir en verano, pero sea cuando sea que podáis venir, que sepáis que tenéis las puertas de mi casa abiertas y del pueblo saharaui en general. Y gracias. Por supuesto, cuando tenga la oportunidad, iré para allá, para Colombia.
1: Claro.
0: Muchas
1: que sí.
0: Gracias.
1: Okay. Gracias.
3: Bienvenido.
1: Abrazo grandote para nuestro productor, Alvarito Ulla. Nos despedimos de ustedes, gente de colores, celebrando la diferencia.

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1: Bienvenidos a Conocimiento y Sociedad, el programa que pretende vincular los proyectos de investigación con nuestra comunidad. Le damos una cordial bienvenida a todos y todas y agradecemos especialmente a nuestra operadora Isabela Rodríguez. Escúchenos por Radio UNAL 98.5 FM. Para empezar, vamos a escuchar una canción que seguramente muchos reconocen y que siempre nos reconforta. Este tema se llama Color Esperanza, del cantautor argentino Diego Torres, y con ella abrimos el programa que nos encamina a tratar un tema de interés para todos: vacunas y cáncer de mama.

0: El día de hoy tenemos dos invitados muy especiales. Carlos Alberto Parra López, investigador y líder del Grupo de Investigación Inmunología y Medicina Translacional, doctor en Ciencias Químicas, y lo acompaña Ricardo Alfredo González Cristancho, profesional en mercadeo y quien es el asistente administrativo de este grupo de investigación. A los dos les damos la más cordial bienvenida y esperamos que en esta conversación abarquemos un poco más allá del conocimiento mismo, sino el quehacer de la humanidad. Doctor Parra, cuéntenos, ¿qué es este grupo de inmunología y medicina translacional y cuál es su propósito dentro de la Universidad Nacional de Colombia?
1: Gracias por la invitación. En cuanto al grupo como tal, pues el nombre es bastante ilustrativo de lo que es el grupo. Es un grupo que la investigación gira alrededor de dos grandes temas, la inmunología y medicina translacional. La inmunología, pues creo que es una de las disciplinas que más permite la investigación translacional, porque muchas de las investigaciones en materia de biomarcadores, vacunas, etcétera, tienen una posibilidad de trasladarse a los pacientes en un término relativamente cortos, que es en ciencia tiempos cortos son 20-25 años, pero precisamente es eso, hacer investigación de cómo funciona el sistema inmunológico y ver cómo estos descubrimientos o este conocimiento puede trasladarse a los pacientes en términos de nuevas terapias, identificación de marcadores pronósticos de enfermedad, etcétera.
0: Muchas gracias, doctor Parra. Y Ricardo, desde el otro lado, el lado administrativo de la investigación, ¿qué nos puedes contar acerca de tu experiencia en este grupo?
2: Bueno, yo llego al grupo en el 2019, el año anterior a la pandemia. Yo vengo de trabajar en la industria farmacéutica y pues cuando el profe Parra me comentó de su proyecto del desarrollo de vacunas personalizadas para el cáncer, pues vi una muy bonita oportunidad de poder lidiar con la parte burocrática de una entidad oficial y de conectar esa ciencia con los pacientes, que creo que es el objetivo grande de todos, que haya una esperanza de mejora, si no en la expectativa de vida, sí en la calidad de vida de los pacientes.
0: Muchas gracias a los dos. Y si ustedes acaban de unirse a nuestro programa Conocimiento y Sociedad, mi nombre es Zulma Dueñas, bienvenidos. Y les cuento que estamos hablando con el profesor Carlos Parra y Ricardo Alfredo González sobre las vacunas para pacientes que tienen cáncer de mama. Doctor Parra, ¿qué es una vacuna personalizada y cómo se diferencia de una vacuna convencional?
1: Bueno, las vacunas personalizadas son una variedad de vacunas relativamente recientes de los últimos 10 años y que han sido fomentadas y favorecido su desarrollo y su implementación por avances en las ciencias ómicas, en todas esas ciencias que han acelerado la secuenciación de los genomas del individuo. Y con base en esta información de generación, gran cantidad de datos, es posible identificar las mutaciones de un tumor. Y con base en esas mutaciones, que son cosas aberrantes, anormales, propias del cáncer de ese tumor, pues es posible identificar candidatos para hacer vacunas. La gran limitación de este tipo de vacunas es que son personalizadas, en el sentido de que son hechas a la medida del tumor de cada paciente. Pues ustedes se podrán imaginar que son vacunas costosas, difíciles de implementar masivamente, pero que tiene una virtud, siempre que me lo preguntan, y es que se capitaliza una gran cantidad de conocimiento de ciencia básica en el diseño de estas vacunas. Están en evolución, están en implementación, y pues hay unos resultados bastante alentadores, especialmente cuando se combinan estas vacunas con otros tipos de inmunoterapia, como los anticuerpos, antipunto de control, etcétera, dan muy buenos resultados en grupos selectos de pacientes.
0: Y Ricardo, desde el punto de vista de la sociedad y del trabajo administrativo que hay, ¿cuáles han sido las limitaciones más grandes de este trabajo?
2: Bueno, uno, conseguir los pacientes, el trabajo de concientizar a todo el gremio médico de la importancia de guardar los tumores, que son muy importantes para esto. Los costos, los trámites con el INVIMA aquí, nosotros pues Tuvimos el tema de que el año pasado, por ejemplo, el INVIMA nos negó la realización de un estudio clínico. Y toda esta parte nos lleva a, desde la sociedad civil, a mirar cómo nosotros, como pacientes, como los que estamos vinculados a los sistemas de salud, pues vemos tan importante todo el tema de promoción, prevención, pero también cómo a nivel de las instituciones deben crecer en esta parte de régimen donde las políticas puedan sacar adelante estas iniciativas de investigación y no le pongan tanto tropiezo a los investigadores.
0: Así es. Doctor Parra, en estas nuevas alternativas terapéuticas para pacientes con cáncer de mama, ¿cómo motiva usted a los pacientes para que se involucren en estos procesos de investigación?
1: Nosotros hemos tenido muy en cuenta eso y nos hemos preparado para hacer una charla informativa a las pacientes muy completa, previo a cualquier tipo de invitación formal a participar en los estudios. Esa charla es una charla de unos 30 minutos en que cada paciente, de manera individualizada, se le explica en qué consiste el proyecto, se le explica cuál sería eventualmente su participación en el proyecto, las expectativas, es decir, en términos muy sencillos se le explican todos los componentes del consentimiento informado, la anonimización de su nombre y de su identidad, el manejo reservado de sus datos. Entonces, las pacientes, por lo general, en pacientes con cáncer, esto es no solamente para las pacientes con cáncer de mama, más en general paciente con cáncer, son pacientes que suelen ser muy colaborativos y muy, muy dados a participar en estudios clínicos que tengan que ver con nuevas perspectivas de desarrollo de soluciones para el cáncer en general. Entonces eso también facilita bastante que no sea tan difícil vincularlos a los estudios.
0: ¿Y cuál sería la recomendación, Ricardo, desde la parte administrativa, para cada uno de los que se quieren vincular a estos procesos?
2: Bueno, en cuanto a los pacientes, pues que siempre estén revisando la información de los medios oficiales, ojalá directamente en la página de la universidad, en las instituciones, porque definitivamente pues en las redes sociales y todo circula mucha información compleja, en la cual pues sí importante ir a una fuente veraz como es los medios oficiales de la universidad. Por eso pues este programa de radio muy importante, para que la gente pueda conectar a estos grupos de investigación y llegar realmente a quienes están haciendo un trabajo serio dirigido a darles esa mejor calidad de vida.
0: Doctor Parra, en este trabajo tan espectacular que se hace, en esta alternativa terapéutica individualizada, ¿hay alguna limitación por rango de edad para las pacientes?
1: En estas son unas vacunas no para prevenir cáncer, y olvidé tal vez hacer esa aclaración en la pregunta anterior. Son personalizadas, una cosa. Segundo, son para tratar pacientes con un tumor ya activo, no es para prevenir el cáncer. Ese tipo de vacunas todavía están por verse en la gran cantidad de mayoría de los tumores. En cuanto a la pregunta que me haces, estas vacunas realmente tienen la particularidad de poderse elaborar sobre medida a la medida del tumor. Cada tumor es individual, cada tumor es distinto, y eso se ha podido establecer con el advenimiento de estas tecnologías nuevas, en que se puede caracterizar genéticamente cada tumor. Entonces, cada tumor es individual, y esto hace que sea una gran diferencia con las vacunas tradicionales para tratar el cáncer. Y en cuanto a la edad, pues sí, la edad juega un papel importante en la forma como se desempeñan las vacunas de todo tipo. Entre más joven el sistema inmune, menos acumulado agotamiento. Hoy en día la senescencia, el envejecimiento del sistema inmune es una realidad con el paso de los años. Entonces, para responder brevemente la pregunta, la edad cuenta muchísimo, pacientes con edades muy, muy avanzadas, pues se tiene menos chance de que la vacuna funcione. Pero precisamente para esos tipos de pacientes es que se buscan alternativas nuevas como estas y no son excluidos los pacientes por su edad. Entonces, es ideal que el sistema inmune tenga un sistema inmune que pueda responder a la vacuna, pero esto no es materialmente excluyente de vincular pacientes con edades avanzadas.
0: En este programa, Conocimiento y Sociedad, a través de Radio UNAL 98.5 FM o a través de radio.unal.edu.co, los invitamos a mantenerse conectados para comprender cómo desde los procesos de investigación desarrollamos herramientas para la sociedad y para nuestra comunidad. Ricardo, desde el punto de vista burocrático que usted nos hablaba, ¿cuál cree que es la mayor traba para el desarrollo de estudios clínicos como los que no pudieron desarrollar?
2: Bueno, vemos que desde la concepción del INVIMA, en un comienzo fue, aunque el objetivo principal era cuidar al consumidor final, toda la política se desarrolló para cuidar a la industria farmacéutica. Entonces, cuando se tienen políticas claras de lo que buscamos, por ejemplo, aquí en la Universidad Nacional, que es desarrollo de técnicas y que den soluciones a los problemas de nuestro país, debería ser una política del país las líneas de desarrollo e investigación. Y no que dependamos de dónde llega el dinero, a qué les interesa a ellos investigar y limitar eso. Entonces, creo que sí necesitamos seguir trabajando en esa política pública que también pueda conectar a la universidad con el desarrollo del gobierno y tener los recursos necesarios para hacer todo un trabajo desde la prevención, que sabemos que ya el paciente en su estado final, pues es paciente muy costoso para el sistema, pero que si empezamos a trabajar desde la prevención podemos también tener muy buenas expectativas en mejorar la calidad de vida de la población en general.
0: Así es, la política pública en la que tanto tenemos que trabajar. Doctor Parra, dentro de los resultados que ha obtenido, ¿cuál ha sido el logro más favorecedor que usted ha encontrado?
1: Bueno, tengo que admitir que estamos implementando cosas que fuera del país ya están muy avanzadas. Quizás ese es el principal satisfacción, es que hemos implementado todos los sistemas de identificación de las mutaciones, la identificación de los posibles candidatos. Esa parte de bioinformática ha sido un trabajo colaborativo con el profesor Luis Fernando Niño en la Facultad de Ingeniería. Ha contado con la participación de muchos estudiantes de maestría y doctorado que nos han permitido llegar a un punto en el cual podemos diseñar estas vacunas. Un poquito complementando lo que Ricardo decía y lo que usted preguntaba respecto a los principales desafíos, es que el tema normativo en temas de terapias médicas avanzadas, que es donde caen todos este tipo de nuevas estrategias de inmunoterapia, pues debe ser revisado por el país de manera urgente, pues porque refiriéndome a otros ejemplos como las células CAR-T están en lista de espera para poderse implementar en el país de forma más agresiva, porque son definitivamente terapias probadas en el mundo como que funcionan. Lo de las vacunas personalizadas es un poco más complejo, pero también hay una reglamentación especial y es el uso paliativo, el uso con fines compasivos de estas vacunas en pacientes que no tienen otra opción terapéutica, en lo cual es uno de los principales objetivos de nuestro grupo, tratar de incursionar en ese terreno, de que estas vacunas puedan ser aplicadas a personas que no responden a otros tratamientos y que estas vacunas pueden ser una alternativa de posible ayuda a esos pacientes.
0: En este sentido, regular estos procesos de investigación para que lleguen realmente desde lo básico hasta lo traslacional, hasta aplicarlo en el individuo, implica un proceso enorme en el que el Estado, la industria farmacéutica, la sociedad, todos tienen que ver. ¿Cómo ven ustedes este aspecto en el país?
2: Creo que venimos avanzando, no a la velocidad que quisiéramos, pero sí. De todas formas, el tema de la relación del Estado, pues requiere que todas las instituciones tengan unas transformaciones internas. Sabemos que hay mucho personal de libre nombramiento, entonces el que llega de turno pone su gente y no lo

el Gonzalo Justiniano me dice, ay, pues mi película pasa a las 6 de la tarde, a una mala hora. Y yo decía, pues después del partido de fútbol. Y entonces fue así. Y hubo ese famoso partido, una anécdota que no es cinematográfica, que fue el cuarto de final Brasil-Francia. Había muchísimos brasileños en nuestro festival en Cartagena, muchísimos. Y entonces yo lo que hice, en ese momento no había el sistema técnico de hoy, pero alquilé un video beam grande, con una pantalla grande, cuando había partido, en el comedor, que era muy grande, proyectábamos el partido. Así la gente se quedaba y de ahí poníamos autobuses y terminaba la película y llevábamos al cine. Y entonces en ese cuarto de final, que fue comiquísimo, perdió Brasil. Y a ver, todos los brasileños, porque la piscina estaba a 2 metros del restaurante, ¿eh? Todos los brasileños salieron vestidos y todo, y vestidos se echaban a la piscina. Una imagen así un poco apocalíptica de la cosa. Y después, bueno, siguió el festival. Pero es una cosa que cuando hace un festival uno tiene que tener cuidado con cosas que uno piensa que no molestan, pero que sí sabemos que un mundial de fútbol pone la atención de mucha gente.

0: quiero que cerremos este programa hablando un poco de un amigo suyo que nos dejó, un amigo colombiano suyo que nos dejó en 2019, que es el cineasta, gestor, bueno, ¿qué no hizo Luis Espina? ¿Quién fue Luis Espina para usted, querido maestro?
1: Bueno, inútil decirte que una amistad de tantos años, porque nos conocimos, yo diría, éramos jóvenes. Él había hecho con Mayolo su primera película, Guerra de Pueblo, que también se llamó Vampiro de la Miseria, y yo la vi porque él terminó de editar la película en París. Y la vi la película y yo en ese momento dirigí un festival que era uno de los más grandes del mundo en ese momento, que era de cortometrajes y documentales, que era en Lille, que había empezado en Grenoble y había pasado en Lille, y ahí también todos los grandes cineastas que hacían cortos había pasaron ahí, que después son los grandes que pasaron en Cannes, etcétera. Entonces se quedó este año y me dice, pues tú te la vas a llevar, de verdad. Sí, la ponemos en concurso. Pero yo, pues, ahí tengo la suerte, creo que tengo bastante buena vista. Cuando veo una película que creo que puede mover la gente, y yo veía en esa película un potencial inmenso, es decir, ese falso documental, criticando a la gente que busca de América Latina, que es lo que he criticado todo el tiempo, que uno sea miserabilista, que uno presente solo la miseria, y dice, pero no, en América Latina hay miseria. Pero hay poetas, hay pintores, hay gente que se ríe, hay gente que se ama, hacen el amor. Digo, no, no, no es solo la gente que come basura, ¿no? Entonces, y esta película marcaba además con humor y con fuerza todo eso que uno quería. Entonces nos hicimos amigos y nos vimos regularmente. Yo seguí presentando películas de él, porque él siguió haciendo un cine muy bueno y siempre con una personalidad, además con un humor
0: Humor
1: extraordinario
0: impecable.
1: era extraordinario. Yo gozaba mucho con él y como nos entendíamos muy bien sobre el cine que queríamos defender también. Y él vino a Caracas, creo que en el 19. Yo soy muy malo con las fechas, porque vino a presentar una película en un momento que casi no se viajaba, era después del COVID y todo eso. Y claro, cuando vino a Caracas, yo lo fui a ver inmediatamente porque hacía unos años que no nos veíamos, ¿no? Y fue un gusto de que él después ponga en Facebook un post, una foto de nosotros dos diciendo, hace 40 años, fue Atahualpa el primero que lanzó la piedra de Agarrando Pueblo y que sigue todavía rodando. Entonces son cosas bonitas que uno recuerda porque eso muestra que los festivales son importantes, que hay personas importantes, que el cineasta es importante y que eso sea, y de verdad que Luis que sigue siendo para mí un gran amigo y que lamento que cuando vuelva a Colombia, se vea que esta vez no lo voy a ver.

0: militante del cine, representante del nuevo cine latinoamericano, cineasta, programador, gestor cultural. Muchas gracias por su generosidad, por su implicación en esta breve y modesta entrevista, y gracias por compartir su amor, su experiencia de vida con los oyentes de Alucine.
1: No, gracias, pues estas entrevistas son formidables, porque no, ahora nos conocemos, Armando, y sé la pasión que tú también tienes por el cine y lo que, como tú lo defiendes, y me parece que es formidable que uno pueda seguir hablando a través de los continentes, a través de los países, para defender eso que queremos tanto, que es el cine, y el cine latinoamericano, no diciendo que es el único cine que existe, no, el cine es el cine en todas partes del mundo y lo que nos gusta, pero sí hay que defender lo que es más de nosotros, y defendiendo el cine latinoamericano. Así que cuando necesites, cuando quieras, con el mayor gusto hablamos, escribimos, vemos lo que hacemos, damos clases, lo que sea, pero como quieras, y gracias por esta entrevista.
0: Nuevamente, muchas gracias, maestro Atahualpa Elinchi, y el cine nos reunirá. 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También pueden hacernos llegar sus comentarios al correo arrucie@unal.edu.co. Los acompañó en el máster y la producción del equipo de la Radio UNAL, y en la realización, quien les habló, Armando Rusi. Tengan una semana llena de cine y los esperamos en una próxima emisión con más Alucine. 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

Debido a la falta de archivos históricos, se sabe muy poco sobre la juventud del compositor John Dowland. Algunos historiadores afirman que nació en 1563 cerca de Dublín, otros que nació en Westminster. Sin embargo, no se ha encontrado evidencia de su lugar exacto de nacimiento ni de dónde pasó su infancia. Los relatos de su vida comienzan en 1580, cuando fue enviado a París para servir al embajador en la corte francesa. Dowland regresó a Inglaterra y en 1588 fue admitido en el programa de licenciatura en música de la Christ Church de Oxford. En 1594 solicitó sin éxito el puesto de laudista en la corte inglesa, pero fue acogido por el rey Cristian IV de Dinamarca. Aún así, Dowland continuaba publicando su música en Londres, tanto que el rey terminó por molestarse cada vez que Dowland se ausentaba y fue despedido en 1606. En 1612 comenzó a tocar en la corte del rey Jacobo I de Inglaterra, donde permaneció hasta su muerte en 1626. La mayoría de las obras de John Dowland son canciones tradicionales para laúd y dúos para viola, con acompañamiento de laúd. A menudo se lo cita como el autor del excepcionalmente famoso First Book of Songs, publicado en Londres en 1597. Muchos críticos coinciden en que es una de las obras más importantes en la historia del laúd. Dowland publicó dos libros más de canciones, uno en 1600 y otro en 1603. Muchos estudiosos creen que la última colección publicada de John Dowland, Un consuelo para peregrinos, fue sin duda su mejor obra. Aunque se desconoce la fecha exacta de su muerte, fue enterrado en la iglesia Santa Ana de los Frailes Negros de Londres, el 20 de febrero de 1626.

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1: Hola, bienvenidos a una nueva emisión de Brevísimo, un programa dedicado a las formas breves de la literatura. Yo soy Mauricio Montoya y le doy la bienvenida a mis compañeros de mesa. Hoy, de la mano de nuestro invitado, el antropólogo y poeta Heimar Marín Toro, continuamos hablando sobre el soneto.
2: Mis recatos, mis ojos, mis pasiones, más encogidas que mi amor quisiera. Mi fe, que en vuestras partes considera la cifra de tan altas perfecciones, el justo limitar demostraciones, el mudo padecer que persevera, la voluntad que en siendo verdadera libra para las obras las razones, todos, señora, os dicen que esperando están de vos lo que el amor concede a los que saben padecer callando. Si el tiempo vuela y la fortuna puede, no hay esperar como callar amando, ni amor que calle que sin premio quede.
1: Abrimos este programa con el soneto 96 del poeta y dramaturgo español Lope de Vega, un texto que es conocido en las antologías bajo el nombre Mis recatos, mis ojos, mis pasiones. Un soneto en el que Lope de Vega explora el tema del amor silencioso, aquel que no se declara por timidez o miedo, pero que se anhela profundamente. Ramón García González, uno de los académicos que más ha estudiado la obra de Lope de Vega, dice en una de sus investigaciones haber recopilado más de 1.380 sonetos de este autor. Escuchemos otro de esos sonetos titulado Esto es amor.
3: Esto es amor, de Lope de Vega. Desmayarse, atreverse, estar furioso. Áspero, tierno, liberal, esquivo. Alentado, mortal, difunto, vivo. Leal, traidor, cobarde y animoso. No hallar fuera del bien centro y reposo. Mostrarse alegre, triste, humilde, altivo. Enojado, valiente, fugitivo. Satisfecho, ofendido, receloso. Huir el rostro al claro desengaño. Beber veneno por licor suave. Olvidar el provecho, amar el daño. Creer que un cielo en un infierno cabe. Dar la vida y el alma a un desengaño. Esto es amor.
1: En la literatura española se recuerda la continua disputa entre dos grandes poetas y sonetistas, Francisco de Quevedo y Luis de Góngora. Dándole nuevamente la bienvenida a nuestro invitado de hoy, nos gustaría que nos contara un poco sobre este par de personajes y sus confrontaciones.
4: Luis de Góngora y Argote y Francisco Quevedo fueron los máximos exponentes de las dos corrientes literarias enfrentadas del barroco español. El culteranismo, caracterizado por la complejidad formal, y el conceptismo, por el ingenio conceptual, respectivamente. Su histórica enemistad, marcada por ataques personales y satíricos, enriqueció la literatura española con una intensa batalla de gallos literaria. Quevedo le reprochaba a Góngora sus innovaciones lingüísticas, y este acusaba a Quevedo de traducir mal las obras griegas. La polémica acabó convirtiéndose en odio personal. Se atacaron con versos difamatorios en los que Góngora se burlaba de la cojera de Quevedo y lo acusaba de beber en exceso, cambiándole el apellido por Quevebo. Y este a su vez acusaba a Góngora de ser mal sacerdote, de tener origen judío por su enorme nariz y de ser un jugador empedernido. La rivalidad llegó al extremo de que Quevedo compró la casa de Madrid donde vivía Góngora para poder echarlo de ella. Góngora fue el líder del culteranismo, también llamado gongorismo, caracterizado por el uso intenso de hiperbatón, metáforas oscuras, lenguaje culto y alusiones mitológicas. Quevedo, por su parte, defendía el conceptismo, basado en la agudeza mental, juegos de palabras, doble sentido y concisión. Góngora se enfocaba en la belleza formal y la descripción estética. Quevedo, aunque gran poeta amoroso, destacaba por su sátira feroz, la crítica social y la obsesión por la muerte y la fugacidad de la vida. Ambos genios, a pesar de sus diferencias, fueron pilares fundamentales del Siglo de Oro. Aquí, el famosísimo soneto A una nariz, dedicado a Góngora. A una nariz. Érase un hombre a una nariz pegado. Érase una nariz superlativa. Érase una nariz sayón y escriba. Érase un peje espada muy barbado. Era un reloj de sol mal encarado. Érase una alquitara pensativa. Érase un elefante boca arriba. Era Ovidio Nasón más narizado. Érase un espolón de una galera. Érase una pirámide de Egipto. Las 12 tribus de narices era. Érase un narcisismo infinito. Muchísimo nariz. Nariz tan fiera que en la cara de Anás fuera delito. Asimismo, un soneto amoroso dice así: amor constante más allá de la muerte. Amor constante más allá de la muerte. Cerrar podrá mis ojos la postrera sombra que me llevará el blanco día, y podrá desatar esta alma mía, ora, a su afán ansioso lisonjera. Mas no de esto otra parte en la ribera dejará la memoria en donde ardía. Nadar sabe mi llama el agua fría, y perder el respeto a ley severa. Alma, a quien tanto un dios prisión ha dado, venas, que humor a tanto fuego han dado, médulas, que han gloriosamente ardido, su cuerpo dejará, no su cuidado. Serán ceniza, más tendrá sentido, polvo serán, más polvo enamorado. Por su parte Góngora, que también era fino insultando, se burlaba de los pies ambos de Quevedo, que hacían que éste anduviera cojeando, y de sus gafas los famosos Quevedos. Así, en el soneto, a Francisco de Quevedo, dice: Anacreonte español, no hay quien os tope que no diga con mucha cortesía que ya que vuestros pies son de lejía, que vuestras suavidades son de arrope. No imitaréis al Terenciano Lope, que al de Belorofonte cada día sobre suecos de cómica poesía se calza espuelas y le da un galope. Con cuidado especial vuestros antojos dicen que quieren traducir al griego, no habiéndolo mirado vuestros ojos. Prestádselos un rato a mi ojo ciego, porque a luz saque ciertos versos flojos y entenderéis cualquier greguesco luego. Por otra parte, en un soneto amoroso titulado Tres veces de Aquilón, dice: Tres veces de Aquilón el soplo airado del verde honor privó a las verdes plantas y al animal de Colcos, otras tantas ilustró Febo su vellón dorado. Después que sigo, el pecho traspasado de aguja flecha, con humildes plantas, oh bella Clori, tus pisadas santas por las floridas señas que da el prado. A vista hoy, tiñendo de alcores en roja sangre, de tu dulce vuelo que el cielo pinta de 100,000 colores, tanto que ya nos siguen los pastores por los extraños rastros que en el suelo dejamos, yo de sangre, tú de flores.
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5: 1. Amor empieza por desasosiego. Amor empieza por desasosiego, solicitud, ardores y desvelos. Crece con riesgos, lances y recelos, susténtase de llantos y de ruego. doctrínanle tibiezas y despego, conserva el ser entre engañosos velos, hasta que con agravios o con celos apaga con sus lágrimas el fuego. Su principio, su medio y fin es este. Pues ¿por qué al sí no sientes el desvío de Celia que otro tiempo bien te quiso? ¿Qué razón hay de que dolor te cueste? Pues no te engañó amor al sino mío, sino que llegó al término preciso. 2. Con el dolor de la mortal herida. Con el dolor de la mortal herida de un agravio de amor me lamentaba, y por ver si la muerte se llegaba, procuraba que fuese más crecida. Toda en el mal el alma divertida, pena por pena su dolor sumaba, y en cada circunstancia ponderaba que sobraban mil muertes a una vida. Y cuando, al golpe de uno y otro tiro, rendido el corazón daba penoso señas de dar el último suspiro, no sé con qué destino prodigioso volví a mi acuerdo y dije: que me admiro, ¿quién en amor ha sido más dichoso? 3. En esta tarde, mi bien, cuando te hablaba, esta tarde, mi amor, cuando te hablaba, como en tu rostro y en tus acciones veía que con palabras no te persuadía que el corazón me vieses deseaba. Y amor, que mis intentos ayudaba, venció lo que imposible parecía, pues entre el llanto que el dolor vertía, el corazón deshecho destilaba. Basta ya de rigores, mi bien, basta. No te atormenten más celos tiranos, ni el vil recelo tu quietud contraste con sombras necias, con indicios vanos, pues ya en líquido humor viste y tocaste mi corazón deshecho entre tus manos.
1: Escuchábamos una selección de sonetos de la gran poeta mexicana Sor Juana Inés de la Cruz. Pero démosle la palabra nuevamente a nuestro invitado para que nos hable un poco de esta mujer y nos lea otros de sus sonetos.
4: Cabe citar a Sor Juana Inés de la Cruz, conocida como la Décima Musa, quien nació en 1648 y murió en 1695. Fue la máxima exponente del barroco literario en México. Su poesía, caracterizada por la complejidad intelectual, el ingenio y la defensa de la mujer, destaca por poemas filosóficos, lírica sacra y sonetos amorosos. Sus principales temas fueron el amor y el desengaño, donde analiza la psicología amorosa, los celos y la ingratitud, la filosofía y sabiduría, donde explora la búsqueda del conocimiento y la limitación humana, y la sátira social, mediante la cual cuestiona el papel de la mujer y las contradicciones de la sociedad colonial. Así, su obra no solo es un referente literario, sino también un pilar del pensamiento feminista temprano en América. Entre sus sonetos más conocidos, cabe destacar los siguientes. Al que ingrato me deja, busco amante. Un soneto clásico que explora las contradicciones del amor, el deseo y el desamor. Al que ingrato me deja, busco amante. Al que amante me sigue, dejo ingrata. Constante adoro a quien mi amor maltrata, maltrato a quien mi amor busca constante. Al que trato de amor hallo diamante, y soy diamante al que de amor me trata. Triunfante quiero ver al que me mata, y mato a quien me quiere ver triunfante. Si a este pago padece mi deseo, si ruego a aquel mi pundonor enojo, de entrambos modo infeliz me veo. Pero yo por mejor partido escojo de quien no quiero ser violento empleo, que de quien no me quiere vil despojo. Otro soneto titulado En perseguirme mundo, ¿qué interesas? Es un poema donde defiende su derecho al estudio y al cultivo del intelecto sobre las vanidades materiales. Y dice así: En perseguirme mundo, ¿qué interesas? ¿En qué te ofendo cuando solo intento poner bellezas en mi entendimiento y no mi entendimiento en las bellezas? Yo no estimo tesoros ni riquezas, y así, Siempre me causa más contento poner riquezas en mi entendimiento que no mi entendimiento en las riquezas. Yo no estimo hermosura que vencida y es despojo civil de las edades, ni riqueza me agrada fementida, teniendo por mejores mis verdades consumir vanidades de la vida que consumir la vida en vanidades. Finalmente, otro soneto titulado Esto que ves, engaño colorido, es un poema que reflexiona sobre la vanidad, el tiempo y la muerte. Y dice así: Este que ves, engaño colorido, que del arte ostentando los primores con falsos silogismos de colores, es cauteloso engaño del sentido. Este, en quien la lisonja ha pretendido excusar de los años los horrores, y venciendo el tiempo los rigores, triunfar de la vejez y del olvido, es un vano artificio del cuidado, es una flor al viento delicada, es un resguardo inútil para el hado, es una necia diligencia errada, es un afán caduco y bien mirado, es cadáver, es polvo, es sombra, es nada.
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1: Profesor Heymar, hablemos ahora un poco de esos cambios que va a tener el soneto a finales del siglo XIX e inicios del siglo XX.
6: Bien, esos cambios van a ser en el modernismo, o sea, finales del siglo XIX y principios del XX. Estamos hablando es que ya han transcurrido casi tres siglos de predominancia del soneto, canónico clásico, que es de estructura de dos cuartetos y dos tercetos, dos cuartetos de forma A, B, B, A, y dos tercetos, de variaciones libres. Y obviamente de versos en decasílabos, es decir, de 11 sílabas. Entonces, esa predominancia del soneto, pasarán pues clasicismo, romanticismo, hasta el siglo XIX, sin variar mucho. Sin variar mucho tanto en métrica, en cuanto a estructura, y sin variar mucho también en cuanto a temas, que obviamente estamos hablando de la sátira, el soneto amoroso y, el soneto metafísico, cuando se habla de temas como la muerte, la vida. Entonces ya con la llegada pues de los árboles del siglo XX, entonces los autores, en este caso como Rubén Darío, se van a cuestionar o a preguntar, ¿qué más hacemos con el soneto, que es la forma máxima a la cual puede aspirar la poesía, como poesía mayor, porque eso obviamente es la forma más compleja, matemática pues, hecha poesía? ¿Qué más se le puede hacer algo que ya per se es perfecto y que no ha sido inalterado casi tres siglos? Entonces, van a seguir cultivando el soneto clásico, pero van a introducir unas variaciones, pequeñas, que son esos dos cuartetos ya no van a hacer rima A, B, B, A, sino que van a hacer rima A, B, A o A, B, B, A, C, D, D, C. Entonces, lo que pasaba antes con los dos tercetos, que eran rimas variables pues, por varias combinaciones, lo van a trasladar a los cuartetos. Entonces, obviamente, ¿eso qué pasa? Que cambian esa musicalidad que estaba antes por versos, uno con cuarto y segundo con tercero, entonces ya va a ser primero con tercero, segundo con cuarto. Y otra modificación importante va a ser, en cuanto al soneto, que ya no van a ser versos de 11 sílabas, o sea, en decasílabos, sino que van a ser versos de 14 sílabas, o sea, versos alejandrinos, como se les denomina. Entonces, ¿eso qué va a permitir? Que en la medida en que yo aumento la cantidad de palabras, puedo expresar más contenido en más palabras. Otra variación importante de los modernistas, Rubén Darío, en el caso de Colombia, José Asunción Silva, Antonio Machado, Julio Flores, y en otras lenguas, el que marca la pauta de aquello que, de los temas nuevos de los cuales se puede hablar poéticamente, va a ser Baudelaire, en Francia, plantea un ensayo que se llama El pintor de la vida moderna. Plantea pues que todos los temas que ya agotó el romanticismo y el clasicismo en el siglo XIX, que supuestamente ya no había más que hablar en literatura y en poesía, hay temas que el hombre moderno enfrenta, los cuales pueden ser mediados por el arte y poetizados. Entonces, temas como la libertad, la muerte, el vino, en el caso de Baudelaire, que si mal no recuerdo se llama parrasía, esa figura literaria de personificar aquello que no es persona, como el vino, la muerte, el deseo. Entonces, son temas que van a entrar parte de ese nuevo temario de la poesía, en este caso el soneto, que van a ser cultivados a partir sobre todo de Rubén Darío en adelante.
7: Nocturno 1. José Asunción Silva. A veces, cuando en alta noche tranquila sobre las teclas vuela tu mano blanca como una mariposa sobre una lila, y al teclado sonoro notas arranca, cruzando del espacio la negra sombra, filtran por la ventana rayos de luna que trazan luces largas sobre la alfombra y en alas de las notas a otros lugares. Vuelan mis pensamientos, cruzan los mares, y en gótico castillo donde en las piedras musgosas por los siglos crecen las hiedras, puestos de codos ambos en tu ventana, miramos en las sombras morir el día y subir de los valles la noche umbría, y soy tu paje rubio, mi castellana. Y cuando en los espacios la noche cierra el fuego de tu estancia, los muebles dora, y los dos nos miramos y sonreímos, mientras que el viento afuera suspira y llora. Como tendéis las alas en sueños vanos, cuando sobre las teclas vuelan sus manos.
1: Escuchábamos Nocturno 1, del poeta colombiano José Asunción Silva, quien ya aplica acá algunos de los cambios que nos contaba hace un momento el profesor Heymar. Así entonces, este soneto podría enmarcarse en lo que llamamos un soneto alejandrino. Profesor Heymar, hablemos un poco sobre esta figura literaria de José Asunción Silva.
6: En el caso colombiano, remitiéndonos pues a José Asunción Silva, esos nuevos temas, digamos que van a incluir aspectos como la melancolía, como el, digamos, de una u otra forma ese amor prohibido o camuflado entre las figuras retóricas, que en la época dirían que es un amor incestuoso e imposible. También, como paralelo con Baudelaire, esos temas que hacen parte de la salud mental y corporal del hombre, acaecido por la melancolía, la soledad y también por enfermedades propias de la época. En el caso de los que habla Baudelaire, de la lepra, de la sífilis, que son enfermedades, sobre todo de la sífilis, producidas por los vicios y los excesos humanos. Entonces, si antes eso eran temas vetados en la poesía, porque no eran sublimables, como aquello a lo cual buscaría alcanzar, en este caso, en el caso de Baudelaire, como se habla del vino y de los vicios, entonces, a su vez, Silva habla de esos temas que para la época y sobre todo pues por el contexto religioso del siglo XIX eran mal vistos. Entonces, hablar de la melancolía, del amor imposible, de las enfermedades, harán parte de ese nuevo temario. Y como ya sabemos, en qué acabó el caso del poeta colombiano Silva, cuál fue su destino fatídico y digamos que la razón de sus grandes angustias y penalidades morales y amorosas, y en el caso de Bolet, por ejemplo, que padeció la sífilis por andar haciéndole culto fuera de las letras al vino y al hachís y al tabaco. Entonces, esos temas que son tan mundanos son sublimados a través de la poesía.
1: Sé y soy consciente que quedan muchos sonetistas por fuera, pero este par de programas eran sobre todo una invitación para los inquietos de esta forma breve de la literatura. Pero antes de cerrar esta emisión de hoy, vale decir que Heimar Marín Toro, nuestro profesor invitado, también cultiva el arte poético del soneto. Así que nada mejor, para terminar, que escuchar un par de sus textos.
4: Soneto 15, de Inefabili et Sublime. ¿Qué hay sublime sino aquello, lo imposible, que escapa a la mirada ansiosa y se oculta? Todo lo añorado que en reveses resulta y que el alma solo intuye en lo invisible. El latente albor de la musa inacible, que su tez en las apariencias sepulta. La magna esencia que toda voz insulta y aún permanece arcana en lo indecible. La dicha en la dulce boca adivinada, que siempre tras la belleza está velada, y en la música es, si apenas, presentida. La clara idea en cábala imaginada, de la joven dea en forma revelada, al tonto que ensueña lírica su vida. Soneto 17. Sobre la ausencia. Muy lento muere la imaginación de aquel que escribe para quien no existe, la bella musa que en nombrar insiste y habita apenas en la ensoñación. Se marchita en aquel la inspiración sin esperanza que a escribir le asiste, la dulce voz que a apagarse resiste y auguro de aquella la aparición. Se pierde el néctar con los suaves besos de aquellos labios de ambrosía rojos, libados antes en hermosos versos. Se vanece raudo al abrir los ojos, lo que aún sin ser fueron los sucesos que el tiempo plumbeo engulle en sus antojos. Soneto 19. Soneto del amor perdido. Los jazmines, la noche perfumando, en los sentidos pesar dulce evocan, y allí, recuerdos la ansiedad convocan, el adorado nombre pronunciando. La ilusión, lentamente agonizando, ni la ausencia y la decepción revocan, y el alma y corazón al tiempo abocan, sino el amor, la ensoñación borrando. Solos estos, heridos, se univocan ceñir estoicos el dolor que arrostro, aun si tercos, porfiando, se equivocan. Son toda promesa, caricia y rastro, caros tesoros que llorar provocan, la dicha vana que abatido arrastro.
1: Con esto entonces terminamos nuestro programa del día de hoy, y en especial este par de emisiones dedicadas al soneto. Agradezco al profesor Heimar Marín Toro por todos sus conocimientos. Un agradecimiento también a la Universidad Nacional por este espacio que nos brinda, a Jorge Benjumea en el máster, y a ustedes los esperamos para una nueva emisión de Brevísimo. Hasta pronto.
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1: Hola, les damos la bienvenida a Inmerso, un espacio del Círculo Colombiano de Música Contemporánea y la radio de la Universidad Nacional de Colombia para difundir la música académica del aquí y del ahora. Hoy les acompañaremos en el equipo técnico de Radio UNAL, Julián Correal, y en la realización y locución, Melissa Vargas. En esta emisión presentaremos obras electroacústicas del compositor chileno Juan Amenábar, nacido en 1922 y fallecido en 1999. Los textos leídos a continuación fueron extraídos de la producción discográfica y de la Biblioteca Nacional de Chile. Escuchemos para comenzar la obra Ludus Vocalis, compuesta por el chileno Juan Amenábar en 1973. La obra se realizó en el laboratorio personal del compositor y la grabación hace parte de la producción discográfica Juan Amenábar, compositor chileno, Obras Electroacústicas, publicada en 1999.

Acabamos de escuchar la obra Ludus Vocalis, compuesta por el chileno Juan Amenábar en 1973. La obra se realizó en el laboratorio personal del compositor y la grabación hace parte de la producción discográfica Juan Amenábar, compositor chileno, Obras Electroacústicas, publicada en 1999. Juan Amenábar realizó estudios instrumentales y de teoría con los profesores Luis Vilches, Pedro Valencia Corbis y Lucila Césped, y de composición con Jorge Urrutia Blondel en el Conservatorio Nacional de Música de la Universidad de Chile. Más tarde prosiguió estudios de perfeccionamiento en el extranjero. También fue ingeniero civil. Su vocación científica se manifestó de manera activa en su labor creativa. En 1953 emprendió las primeras experiencias sonoras en cinta magnética, trabajos que lo convirtieron en un precursor de esta clase de tecnología aplicada a la música en Chile. En 1955 fundó el Taller Experimental del Sonido en la Universidad Católica de Santiago y en 1957 compuso la obra electroacústica Los Peces, considerada la primera en su especie tanto en Chile como en Latinoamérica. En esta misma línea fue uno de los artífices de la creación del Gabinete de Electroacústica para la Música de Arte GEMA, dependiente de la Facultad de Artes de la Universidad de Chile, institución en la cual se desempeñó como director del Departamento de Música y vicedecano de la Facultad de Artes entre los años 1981 y 1983. Por otra parte, Amenábar colaboró en la formación del Centro de Documentación y Archivo del Compositor de la Biblioteca Nacional y perteneció a prestigiosas instituciones académicas y autorales. Fue miembro del directorio y presidente en varios periodos de la Asociación Nacional de Compositores, ANC, socio fundador e integrante del Consejo Directivo de la Sociedad Chilena del Derecho de Autor, SCD, y miembro individual del Consejo Chileno de la Música. Su catálogo comprende obras en casi todos los géneros musicales que han sido estrenadas en Chile, América y Europa. Varias de ellas han obtenido premios y han sido grabadas en discos y cassettes. Asimismo, Juan Amenábar ha sido reconocido también por su labor en favor de la cultura chilena y por su notable trayectoria dentro de la creación musical nacional. Escuchemos a continuación la obra electroacústica Klesis, compuesta por el chileno Juan Amenábar en 1968. La obra se realizó en el laboratorio personal del compositor. La grabación hace parte de la producción discográfica Juan Amenábar, compositor chileno, Obras Electroacústicas, publicada en 1999.

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canciones: Dancing Queen, Mamma Mia, Lay All Your Love on Me y Super Trooper. Continuamos con la audición del álbum Gold Greatest Hits de la agrupación sueca ABBA. Vienen las canciones The Winner Takes It All, Money, Money, Money, Chiquitita, y terminaremos con Fernando.

de la agrupación del pop y el disco ABBA, escuchábamos las canciones The Winner Takes It All, Money, Money, Money, Chiquitita y Fernando. El álbum Gold es el compilado más vendido de la agrupación. Obtuvo más certificaciones: 2 de diamante, 24 multiplatinos, 6 de platino, 5 de oro y 1 de plata. En algunos países es el único álbum certificado de ABBA. En el Reino Unido, por ejemplo, sus ventas lo han llevado a ser el segundo álbum más vendido de ese país. En Suiza es el único álbum que ha recibido una certificación de 10 veces disco de platino. Vamos a terminar con la música. Escucharemos las canciones Voulez-vous, Gimme, Gimme, Gimme, A Man After Midnight, Waterloo y terminaremos si alcanzamos a escuchar I Have a Dream. Yo soy Álvaro Bulla Amaya y les invito a que continúen en sintonía de Radio UNAL, emisora de la Universidad Nacional de Colombia.

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La cantata Herrgott dich loben wir, a ti Señor Dios te alabamos, BWV 16, fue estrenada por Johann Sebastian Bach en Leipzig el día de Año Nuevo de 1726. En ese mismo año, Bach interpretó 4 cantatas de su primo Johann Ludwig, el llamado Bach de Meiningen. Hijo de Jacob Bach, Johann Ludwig nació en Tal, a unos 10 kilómetros de Eisenach, donde había nacido Johann Sebastian. Tras sus estudios musicales y teológicos en Gotha, Johann Ludwig fue cantor en la ciudad de Rula. Luego, en 1699, se trasladó a la corte de Meiningen, donde en 1703 fue nombrado cantor y maestro de pajes. Fue director de la orquesta local de la corte desde 1711 hasta su muerte en 1731. Una de las 4 cantatas de Johann Ludwig, copiadas e interpretadas por Johann Sebastian, aparece erróneamente como composición suya con el número BWV 15.

1726-2026, 300 años de la cantata Herrgott, die Loven wir. A ti, Señor Dios, te alabamos para el día de Año Nuevo de 1726, BWV 16 de Johann Sebastian Bach.

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Hola, ¿qué tal? Bienvenidas y bienvenidos sean a este espacio musical. Soy Julián Moreno y los estaré acompañando en esta hora de música desde los estudios de la Radio UNAL.

Dueña de un color de voz único y de un estilo lleno de eclecticismo, Kate Bush es una de las referencias del pop británico más aventurado. Influencia fundamental de artistas como PJ Harvey o Björk, Bush es una de las mujeres de mayor éxito en la historia de las listas del Reino Unido y ha dado forma a una música tan atrapante como compleja. Dedicaremos esta hora de música a su quinto álbum de estudio que lleva por nombre Hounds of Love, un disco producido por ella misma y lanzado el 16 de septiembre de 1985. Escucharemos entonces el primer lado de esta producción con los temas Running Up That Hill, Hounds of Love, The Big Sky, seguido de Mother Stands for Comfort y Cloud Busting. Recuerden que están en sintonía de la Radio UNAL.

Acabamos de escuchar Running Up That Hill, Hounds of Love, The Big Sky, seguido de Mother Stands for Comfort y Cloud Busting, los primeros cinco sencillos del disco Hounds of Love de la cantante, compositora y productora Kate Bush, que con su registro de soprano e influencias de pop, rock, folk y música clásica, logra que sus canciones puedan ser bailables, apagadas, coloridas y misteriosas. Música concebida como una obra de arte. Y House of Love no es la excepción, ya que este álbum es considerado como el mejor trabajo de la artista británica y también el más exitoso, premiado y aclamado por la crítica. Un disco producido en dos partes, el lado 1 con canciones más comerciales, que fueron las que ya escuchamos, y el segundo lado con canciones más conceptuales y progresivas, que en su conjunto fue un álbum catalogado como post-progresivo. Esta segunda parte del disco es lo que escucharemos ahora, comenzando con los temas And Dream of Sheep, Under Ice, seguido de Walking the Witch y Watching You Without Me.

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Escuchábamos de Kate Bush los temas Jig of Life, Hello Earth y The Morning Fog, canciones que hacen parte de su quinto álbum Hounds of Love, disco producido por ella misma y lanzado el 16 de septiembre de 1985. Cerramos esta hora de música como la iniciamos, con la primera canción de este disco, la cual fue utilizada para la cuarta temporada de la serie Stranger Things. Hablo de Running Up That Hill. Recuerden que los acompañó en la realización y producción de este espacio quien les habla, Julián Moreno, y los invito a que sigan en sintonía de la programación de la Radio UNAL, emisoras de la Universidad Nacional de Colombia. Hasta pronto.

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Debido a la falta de archivos históricos, se sabe muy poco sobre la juventud del compositor John Dowland. Algunos historiadores afirman que nació en 1563 cerca de Dublín, otros que nació en Westminster. Sin embargo, no se ha encontrado evidencia de su lugar exacto de nacimiento ni de dónde pasó su infancia. Los relatos de su vida comienzan en 1580, cuando fue enviado a París para servir al embajador en la corte francesa. Dowland regresó a Inglaterra y en 1588 fue admitido en el programa de licenciatura en música de la Christ Church de Oxford. En 1594 solicitó sin éxito el puesto de laudista en la corte inglesa, pero fue acogido por el rey Cristian IV de Dinamarca. Aún así, Dowland continuaba publicando su música en Londres, tanto que el rey terminó por molestarse cada vez que Dowland se ausentaba y fue despedido en 1606. En 1612 comenzó a tocar en la corte del rey Jacobo I de Inglaterra, donde permaneció hasta su muerte en 1626. La mayoría de las obras de John Dowland son canciones tradicionales para laúd y dúos para viola, con acompañamiento de laúd. A menudo se lo cita como el autor del excepcionalmente famoso First Book of Songs, publicado en Londres en 1597. Muchos críticos coinciden en que es una de las obras más importantes en la historia del laúd. Dowland publicó dos libros más de canciones, uno en 1600 y otro en 1603. Muchos estudiosos creen que la última colección publicada de John Dowland, Un consuelo para peregrinos, fue sin duda su mejor obra. Aunque se desconoce la fecha exacta de su muerte, fue enterrado en la iglesia Santa Ana de los Frailes Negros de Londres, el 20 de febrero de 1626.

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Hola, ¿qué tal? Sean todos ustedes bienvenidos desde la Feria Internacional del Libro de Bogotá. Aquí estamos con esta sesión de jazz latino, esta sesión de Latin Jazz que inicia acá en Corferias, pabellón 3, stand 101 en el segundo piso. Allí está todo lo que tiene que ver con la Universidad Nacional de Colombia, todo lo que tiene que ver con la editorial de nuestra universidad, escritos de todo tipo, académicos, científicos, culturales, novelas. Bueno, tengan en cuenta además que este año el homenajeado se está haciendo una edición especial también por parte de la Universidad Nacional de Colombia, por parte de la editorial, al maestro poeta León de Greiff. Y pues bueno, eso hace parte de gran parte de nuestra colección, de la colección que les estamos ofreciendo a todos nuestros visitantes. Por supuesto, también tenemos el stand, y en este stand de la Universidad Nacional de Colombia tenemos la oportunidad de disfrutar la programación de Radio UNAL, una programación especial, una programación sui generis para esta época de Feria Internacional del Libro de Bogotá, como es acostumbrado ya para todos nuestros oyentes. Este año el invitado especial es la India, el país invitado especial es la India, y pues con base en eso también diariamente las frecuencias de Radio UNAL en 98.5 en Bogotá y en 100.4 en Medellín pues nos dan la oportunidad de escuchar mantras y letras. Ese espacio nos permite disfrutar de todo lo que está sucediendo en la Feria Internacional del Libro de Bogotá. Son ediciones a las 11 de la mañana y a las 3 de la tarde, en la que queremos acercar a los escritores, a los libreros, a las universidades que escriben, y a nuestros editores también, y a nuestros escritores también de la Universidad Nacional, pues para que lleven a nuestros oyentes una información de lo que ocurre en la Feria Internacional del Libro. Entonces, esta es la invitación para que todos ustedes nos acompañen. Esta es la invitación para que todos ustedes estén con nosotros disfrutando cada día de la Feria Internacional del Libro, que viene hasta el día martes. Y ya llevamos 2 semanas largas aquí, muy contentos acompañándolos a todos ustedes en esta Feria Internacional del Libro de Bogotá. Este espacio hace jazz latino, hace música, y en esta sesión de hoy pues vamos a escuchar y nos vamos a dejar acompañar de un trabajo discográfico nuevo. Antes, permítanme agradecer a Ronald Villa, a Julián Moreno y a Isabela Rodríguez, quienes están en la producción de esta sesión de jazz latino al mediodía de hoy, viernes primero de mayo, viernes festivo, pero aquí seguimos con Latin Jazz. Entonces, les decía que nuestra invitada en el día de hoy pues va a ser la cantautora colombiana Urpi Barco. Ella ya está aquí en los estudios de Radio UNAL, ya se está aproximando al stand de la Radio UNAL. Si ustedes quieren, pues nos acompañan, vienen aquí, nos visitan en el pabellón de la Universidad Nacional de Colombia y pues disfrutan de cada una de las, bueno, de la programación que les rinde la Radio UNAL. Pero entonces les íbamos a comentar que lo que tenemos para el día de hoy es el lanzamiento de la pieza o de la placa discográfica Golondrina, que es la cuarta placa discográfica de nuestra invitada, de Urpi Barco, que tiene unas invitaciones especiales en esta sesión, y que pues nos va a hablar ella acerca de eso, y también nos vamos a referir un poco al jazz colombiano. El día de ayer se realizó, o se celebró más bien, el Día Internacional del Jazz, y de eso también vamos a hablar, pero nos vamos a enfocar un poco y vamos a hablar un poco de la participación de las mujeres en el mundo del jazz y en Colombia, cómo se ven o cómo se escuchan o cómo suenan o cómo pueden participar las mujeres dentro de este género musical, que bueno, efectivamente y por fortuna no es tan, permítanme el término, machista como otros géneros musicales. El jazz sí es, por
mucho más abierto y la participación de la mujer pues obviamente es muchísimo más valorada que en algunos otros géneros musicales. Eso está cambiando, por fortuna. Los géneros musicales han venido adaptando, aceptando, reconociendo que hay muchísimo talento por el lado de las mujeres, y pues el jazz tiene una corriente femenina enorme, grandísima, y eso nos da, por supuesto, trabajos que hacen sentir orgullosos a los colombianos, a los melómanos y a la gente que sigue el jazz. Vamos a arrancar esta sesión musical con una pieza, con el corte 1, el que da el nombre a la publicación, Golondrina, así se titula la placa discográfica. En total son 10 piezas, y pues escuchemos la primera, Golondrina, aquí, y de eso queremos hablar. Hace el featuring una de las músicas también bogotanas más importantes de la escena jazzística en nuestra ciudad y en nuestro país, Ana María Oramas. Escuchemos entonces por ahora Golondrina y nos vamos ubicando para poder conversar con nuestras invitadas hoy aquí en Latin Jazz. Bienvenidos.

0: desde la Feria Internacional del Libro de Bogotá. Aquí estamos presentando esta pieza que, o este trabajo discográfico, Golondrina, de Urpi Barco, el cuarto trabajo discográfico de Urpi. Y bueno, aquí se nos han presentado. Vamos a hablar primero de Golondrina. Yo decía, afortunadamente no lo dije al principio, la flauta de Ana María Oramaz, pero resulta que no es flauta, o sí. Urpi, bienvenida, gracias por acompañarnos.
1: Manuel, muchas gracias por la invitación, un saludo a todos los oyentes. Esta es una mezcla muy especial, un híbrido entre la flauta y la gaita, porque se cambia la cabecita, se pone la cabecita de la gaita de la costa caribe. Entonces es muy lindo porque tiene la sonoridad indígena de la gaita, pero tiene todas las posibilidades de la flauta.
0: Bien, hay otra sorpresa, o sea, Urpi viene hoy llena de sorpresas, y es que nos trae a la arreglista o a la compositora de esta pieza. ¿A quién?
1: Arreglista. Esta canción la compuse yo, sí. Se la compuse a mi madre.
0: O sea, me trajo a las dos, a la compositora y a la arreglista. Gracias, Uri.
1: Y es el nombre del disco, además, la canción que sí. Le da el nombre al disco, que es un homenaje a las mujeres del jazz colombiano. Se la compuse a mi madre, que se fue muy jovencita de su casa a seguir sus sueños de hacer teatro callejero. Entonces, ahí va. Ahí.
0: 8 días. Pero Melisa no sabemos. Y además aprovechemos porque parece ser que es de pocas palabras. Vamos a tratar de qué hace, o sea, ¿qué hace en el jazz? ¿Arreglas algún instrumento? ¿Cantas? ¿Qué haces? ¿O en la música en general?
2: Yo toco piano ya desde muy niña. Empecé a estudiar en la Nacional Música Formal. Mi pregrado lo hice en el conservatorio.
0: Aquí de la Universidad Nacional, sí. Además egresada, Urpi, además egresada.
2: Además egresada, sí señor. Y el énfasis lo hice en jazz con Antonio Arnedo. Y después me fui a hacer la maestría en jazz, pero en composición.
0: ¿Y en qué consisten los proyectos que tienes allá en Alemania? ¿Y en qué lado de Alemania? ¿No?
2: El lado no lo digo.
0: Ok.
2: Pero ahorita, o sea, yo he estado trabajando, para mi trabajo de grado, trabajé para Big Band. O sea, sí. Era una agrupación súper grande de 20 músicos. Y entonces lo que hice fue tomar parte del repertorio de mi trabajo de grado y lo grabé en el último disco, pero para un ensamble más pequeño de 10, 12 músicos. Y bueno, ahorita me lancé con... Este año saco un nuevo disco, con este nuevo proyecto más pequeño, de 5 o 6 músicos, pero ya con letras, ¿no? Ya me dediqué a escribir canciones, letras también, no solamente la parte instrumental.
0: Es complicado escribir... A ver, un personaje que no sabe de eso, escribir solo la música... Y además escribirle la letra, ¿por dónde empieza uno? ¿Por la música o por la letra? ¿O las dos cosas van saliendo al tiempo?
2: Pues a mí me salen más como las dos cosas al tiempo. Me sale más orgánica, así que cuando empiezo por una sola cosa, por la letra o por la música.
0: ¿Y cómo se hace un arreglo, una composición de esas? Tú piensas en el piano y la letra. Y después, cuando ya terminas, le metes todo el arreglo, quiero que entre, quiero tales instrumentos en esta pieza, quiero tales cosas, ¿o cómo es?
2: Sí, exacto. Yo lo pienso primero muy minimalista, por decirlo así.

0: Sí, solo la melodía, y ya después cuando la tengo, entonces ahí sí me empiezo a pensar en la forma de la canción, qué instrumentos, si va a haber improvisación o no, etcétera, sí, eso es ya después.
1: Y Urpi, ¿cómo hizo este trabajo? ¿Cómo hizo estas golondrinas? ¿Cómo la pensó?
2: Pues mira, todo este disco nació de una manera muy íntima en la sala de mi casa con la guitarra, así de tipo cantautora, algunas con el piano, otras con la guitarra, y nació el primero como desde las historias. Yo quería contar la historia de mi familia, la historia de mi bisabuela, que era de origen muisca. Hay una canción ahí por ahí en muisca, otra en quichua, para hablar un poco de mi nombre, del origen de mi nombre. Entonces fui como tejiendo historias desde la letra, pero sí, muchas veces venía la melodía y la letra juntas, otras veces venía solo la letra y le fui poniendo la melodía, pero en general creo que todo el disco fue naciendo desde el lado de la canción. Y luego, y fue muy lindo porque yo le iba pasando las canciones a mis arreglistas, a Melisa, a Nico Torres, que también trabajó conmigo, a Felipe Rey, y ellos fueron vistiendo ya de arreglos más jazzísticos las canciones, pero nacieron desde ese lugar, así como dice Melisa, minimalista, desde la estrofa, desde la melodía, y mucho el poder de la historia en este disco. Aquí hay mucha letra, creo que es el disco donde hago más, letras más largas, ¿no? Donde me extiendo un poco más desde ese lugar de cantautora, y todas las canciones son mías. Solo hay una en el disco que es de Linda Pichamba, una cantora de Otavalo, que es la canción en quichua, pero todas las demás canciones son compuestas por mí.
1: Y Urpi, en este trabajo, vamos a hablar solamente de este trabajo. En este trabajo pensaste, golondrina, quiero que suene a lo Melisa. Esta otra pieza, quiero que suene a lo Rey. Quiero que suene a lo. Y ibas pensando quién sería el arreglista de esa pieza, o esta, salió, toma, Melisa.
2: Pues mira, fue como un momento así de laboratorio muy especial, donde tenía ya todas las canciones y con Nico, sobre todo, que fue mi coproductor. Él tenía casi todas las canciones, pero me gusta mucho también variar, porque la estética de cada arreglista es muy diversa, ¿no? Y me gustó mucho que Melisa participara de esto.

0: Es un canto de vaquería que lo compuse pensando en la voz de Lucía.
1: Y si Lucía no acepta, pensemos, ¿cómo te hubieras sentido cantándola? ¿O crees que, no sé, ustedes ya los cantantes profesionales, no, yo ya tengo mi estilo, yo tengo por qué emular a? ¿Pensarías en emular a?
0: ¿O? No, pues mira, a mí me pasó una cosa chistosa en Jazz al Parque en la versión de 2022, que se hizo la Big Band femenina. Y a mí me tocó cantar una canción de Lucía Pulido. Me tocó cantar Ver Llover. Fue una cosa loca porque yo decía, justo, la gente ha oído esta canción de su voz. Y ahora, ¿qué hago? ¿No? ¿La imito? ¿No la imito? Entonces dije, no, voy a hacerla con mi voz, ¿no? Y fue bonito porque fue como hacer otra versión, pero fue una responsabilidad. Yo me acuerdo que yo me asusté. Yo, ¿ahora qué voy a hacer con esta canción? Fue muy hermoso y a partir de ahí, pues se creó como esa... pues ese sueño de que ella pudiera cantar una canción mía. Igual yo la hago en vivo y trato de como tener esa belleza, como de esa voz grande que tiene Lucía, como de la inspiración, sin imitarla, porque Lucía es Lucía, ¿no? Y si no hubiera aceptado, bueno, igual otra cantante hubiera estado, pero no hubiera sido lo mismo.
1: Sí, no hubiese, por supuesto, ¿no? Y es que además aquí hay que pensar en que la compusiste pensando en ella.
0: Sobre sí. Todo el canto de vaquería, que claro. Es la introducción, esa fue... Le mandé una nota de voz y le dije, Lucía, esta introducción la tienes que cantar. Fue muy bonito.
1: ¿Y están las dos voces o está solo ella?
0: Están las dos voces.
1: ¿Las dos voces?
0: En la canción, sí.
1: Repíteme el nombre.
0: El rumor de las aguas.
1: El rumor de las aguas. Suena en Latin Jazz.

0: Aquí estamos lanzando Golondrina. Sí, yo digo lanzando. El lanzamiento fue ayer, pero el lanzamiento oficial de medios Urpi lo preparó para Radio UNAL y para Latin Jazz. ¿Cierto que sí?
1: Sí.
0: Ahorita hablamos del otro lanzamiento que hicimos ayer. Ahorita hablamos de eso. ¿Por qué? Ahorita porque primero vamos a hablar de la pieza que acaba de sonar. Hace mucho tiempo no escuchaba yo hablar de la Comadre Araña, de las Comadre Araña. Es un proyecto que también fue bastante influyente en la capital y en nuestra música local, y fue muy interesante poderlos descubrir y poder estar con ellas y escucharlas y visitarlas. Y resulta que ayer y en esta publicación están contigo. ¿Cómo es eso?
1: Sí, pero Comadre Araña fue mi escuela. Yo entré muy jovencita cuando estaba estudiando en la universidad canto a este proyecto, y a mí me abrió pues la mente de una manera increíble. Me conectó con músicos y músicas de la escena, como Juan Sebastián Monsalve, que es un pionero del jazz colombiano. Él era el director y él convocó a varias mujeres para que estuviéramos cantando, tocando. Entonces para mí fueron varios años de aprendizaje, de cantar a voces, de aprender sobre las fusiones colombianas, de ir a los festivales con mis comadres también.
0: Esos momentos en que el jazz o la música local, sí, la música local empezaba a meterse, y empezaban una serie de esa camada y generación de artistas a meterlas en el jazz, y permitían que sonaran pasillos por allá en el jazz, y incluso la llegada de la marimba, de la flauta de millo, de un montón de cosas al jazz, ¿no? Eran esas épocas.
1: Sí, claro, te estoy hablando del 2005. Y en esa época me acuerdo que estaba Chuck Keep Down, la 33, Comadre Araña, empezamos, sí, en esa época juntos. Comadre era un proyecto adelantado para la época, es lo que yo pienso. Ahí empezamos a meter también electrónica, empezamos a experimentar con los beats, nos pasaban cosas porque la tecnología estaba un poco así, claro, como más o menos. Entonces en vivo era difícil mantener todo ese formato que era marimba, voces, sitar, imagínate hindú, los efectos electrónicos, la percusión. Era un proyecto muy poderoso. Adelantado a su época, como digo yo, también en la escena, pero luego por cosas de la vida el grupo se desarmó. Sin embargo, con las cantantes de Comadre y con Rocío Medina de la marimba nos seguimos viendo, haciendo cosas de vez en cuando, comadreando decimos, y yo compuse esta canción Serenando, este currulao. Cuando lo empecé a componer, los versos y todo, yo dije, esto tiene que sonar la Comadre Araña aquí. Entonces las invité, añísimos después, imagínate, nos reunimos, ellas pusieron sus voces, la marimba, y ayer hicimos un concierto y estuvieron invitadas las comadres después de tantos años, no digo cuántos.
0: Yo no es que quiera meterme en lo que no me interesa, pero ya ahorita hablo del 2005, o sea que, sí, bueno. ¿Cómo fue la presentación ayer? ¿Dónde fue?
1: Tuvimos un concierto muy lindo en la sala del Teatro Estudio del Teatro Mayor Julio Mario Santo Domingo, como celebración del Día Internacional del Jazz, y lanzamos este disco, estas piezas. Yo me aventé con un concierto grandísimo de invitadas.
0: Grandísimo.
1: ¿Sí? Porque estaba la Comadre Araña, estaba Melisa, que venía de Alemania, estaba Ana María Oramas en la flauta y en la gaita, Lalo Cortés, que también hizo parte de una de las canciones, que es una cantante también joven de esta escena más actual, más desde el hip hop, desde el jazz, desde el soul. Ahí tejiendo generaciones. Fue muy hermoso esa reunión de mujeres y mi banda poderosa, así que fue una noche muy especial, ¿no? Muy, muy, muy linda.
0: Con solo las 10 piezas, ¿son 10 piezas las que tiene la Golondrina?
1: 10 piezas y otras de Manglares. Okay. Y otra por allá de mi disco Retrato del 2016. Hicimos como un recorrido, pero casi todo el disco lo tocamos.
0: ¿Quién había? ¿Seguidores de Urpi Barco o seguidores del jazz?
1: Sobre todo seguidores de Urpi Barco. Eso, ¿sí?, estuvo muy hermoso. Me gustó mucho ver gente que ya sigue la carrera, que ya se sabe las canciones. Ya cuando yo los veía cantando y coreando, eso para mí ya me llena el corazón. Porque este trabajo independiente, tú sabes que es de mucho empuje, de mucho, ¿no?, mucha pasión que lo levanta uno todos los días. Y cuando yo veo el público que realmente acude, que va, que corea, que comparte, que se conecta más con las historias, eso tiene todo el valor. Sobre todo también fue público que no conocía, que fue... Al final me dijeron, vinimos porque sabíamos que era el homenaje al jazz de las mujeres, pero no te conocíamos, y ahí pues se engancharon.
0: Y otra pregunta, ¿cómo se dice? ¿El target? ¿La edad de ese público?
1: Había de todo, me gustó mucho porque había gente mayor, pero también había niños y niñas, y había muchos jóvenes también. fue muy hermoso ese, cierto, ese público muy diverso.
0: Lo pregunto porque pues el trabajo de ustedes dos, vamos a darle la palabra a Melisa un poco. Melisa, el trabajo de ustedes dos, han empezado ustedes a trabajar, claro que Melisa y Urpi pues son jóvenes, pero con músicas, artistas más jóvenes que ustedes, se han acercado y les han dicho, ay, yo quiero hacer algo de lo que usted hace, Melisa. O sea, o más bien gente de su generación o mayores, ¿cómo ha sido ese trabajo suyo?
2: Bueno, en realidad estos últimos años he estado trabajando también con gente joven, no solamente con gente de mi edad. Por ejemplo, la cantante cubana con la que voy a sacar mi nuevo disco, ella es mucho más joven que yo. Y el bajista también es súper joven. Están todavía haciendo la carrera, el pregrado. Entonces, sí, ahí estoy todavía conectada con las nuevas generaciones.
0: ¿Y si están bien interesados en este tipo de música, en jazz? ¿O es como buscando entrar a otras cosas más modernas, que no voy a decir cuáles, porque no sé qué otra música moderna le guste a nuestra juventud?
2: Bueno, no sé, no podría hablar por toda la juventud, pero con los músicos con los que he compartido, jóvenes, bueno, como son estudiantes de música, ellos igual están, tienen que escuchar la misma música que escucho yo, que escuchamos.
0: Para adaptarse.
2: Exacto. Sí, no sé, no podría hablar por los demás.
0: Urpi, y en la escena local, ¿se acerca músicos jóvenes, público joven, a trabajar contigo, a tocar contigo?
1: Sí, me han pasado cosas muy lindas, como de también incluso mis estudiantes, que han sido estudiantes de canto, como yo también soy profesora, estudiantes egresadas, o que dicen, quiero montar tus canciones. Eso ha sido una cosa muy hermosa. Quiero montar el arreglo de, no sé, El rumor de las aguas, o de Serenando. En estos días varios ensambles de universidades están montando esas canciones, los arreglos, donde piden las partituras, y también están haciendo como cosas con influencias muy parecidas de mezclas de músicas colombianas con el jazz. También me han invitado a hacer colaboraciones. Eso ha sido muy, muy hermoso, como saber que este camino pues también hace ese vínculo con las nuevas generaciones, ¿no?
0: Que existen hoy esos locos como ustedes ayer, metiendo marimba y metiendo cosas al jazz, y existen esa nueva generación de locos. ¿Qué nuevo le meten a ese jazz?
1: No sé, a ver, ¿qué será?
0: ¿Qué podríamos pensar que le meten a ese jazz?
1: Pues mira, hay muchos proyectos que incluso con la electrónica, ¿no? Uh-huh. Que están trabajando con nuevas tecnologías, que no era lo mismo de la época de Comadre Araña. Imagínate, ya hoy en día hay muchas más máquinas. Entonces, por ejemplo, hay varias gente que está trabajando con eso, unos jazzistas jovencitos, además virtuosísimos. O sea, en la escena de ahorita veníamos hablando que hay unos bajistas, unos pianistas, ¿no? Una cosa como muy, muy, muy virtuosa también, que veo en la escena joven, que también me parece muy, muy hermoso, porque uno a veces piensa, hoy en día estudiar música requiere de mucha paciencia, y como estamos en la época de la no paciencia, los chicos ya no aguantan.
0: De la impaciencia.
1: Sí, ya no aguantan tantas horas de estudio, entonces quieren ser productores en 3 años y graduarse. Entonces ver esta gente joven que ha desarrollado su instrumento, no tanto virtuosismo, para mí es maravilloso ver ¿no? esa dedicación que hay en medio de esta época.
0: Lo peor de cuando uno hace, no sé si a ustedes los músicos les pase, pero cuando uno hace radio, lo peor es tener que mirar el reloj. Y bueno, vamos con música, porque me surgen otro montón de preguntas alrededor. Propónganos, Urpi, por favor, 2 piezas más de esta publicación.
1: Bueno, hay una canción que es la canción en quichua, que es muy linda, es la única canción que no compuse en el disco, se llama Airigua. La compuso Linda Pichamba, que es una cantora de Ecuador, de Otavalo. Ella es del territorio indígena de allá. Yo escuché esta canción, que es una canción de cuna, y le pedí permiso. Eso fue todo un trabajo, como decir. Bueno, y la otra canción que propongo es también en lengua indígena, que se llama Quencha Colibrí, que fue el trabajo que yo hice para comunicarme con la gente del Cabildo de Suba, Muisca, para poder hacer traducción de un pedacito de la canción. Y ahí está, entonces también entrelazando el jazz con las lenguas indígenas.
0: Muy bien, pues vamos a escuchar estas 12 piezas musicales en este segmento de Latin Jazz, pues tratando de darle también paso a esta golondrina? ¿Por qué un nombre en singular?
1: Pues es que, como estaba contando la historia de mi madre, pensaba cómo buscar una metáfora que no fuera algo tan literal. Una metáfora me pareció el ave, ¿no? El ave, la golondrina, que trae además la primavera, que migra, ¿no? Es un símbolo muy especial. Y al final sí, sí, somos muchas golondrinas en el disco, pero me pareció muy hermoso hacer ese homenaje a ella, ¿no? Especialmente.
0: Ah, bien. Vamos entonces. Primero dijimos Airigua.
1: Airigua.
0: Airigua. Vamos, Airigua, desde estudios.

0: En vivo, en directo, desde la Feria Internacional del Libro de Bogotá, les estamos acompañando a esta hora en Latin Jazz, a esta hora con dos grandes invitadas, exponentes del jazz femenino, del jazz latino, Melissa, o hacemos de todo tipo de jazz.
1: Jazz latino, sí.
0: ¿Jazz latino? Uh-huh. Incluso estando allá, ¿haces jazz latino?
1: Sí.
0: A preguntar, ¿qué es jazz latino?
1: Bueno, difícil. Bueno, yo hacía solo jazz colombiano.
0: ¿Sí?
1: Se oye.
0: Ay, qué pena, ya. Es culpa, echamos la culpa a Julián. Ahora sí.
1: Ahora sí. Sí, yo hacía solo jazz colombiano y apenas en el nuevo álbum voy a intentar, metí otros géneros de otros países, pero en realidad antes me había concentrado en hacer ritmos colombianos.
0: Es que precisamente de lo que estábamos hablando antes, de Comadre Araña, de todo esto, ese era meter ese, llegar con ese jazz colombiano, ¿no? Y que eso también es jazz latino, señores. Pero entonces no, estábamos pensando que ya el latino era solamente Cuba, Puerto Rico, todo lo que tuviera esa descendencia africana. Claro que la música colombiana también tiene una descendencia africana, por supuesto, pero como que otro tumbao, ¿sí? Y eso también es jazz latino. Urpi, ¿dónde conseguimos Golondrina y de pronto, así rápidamente, los otros tres títulos anteriores? ¿Cuáles son?
2: Bueno, Golondrina está en todas las plataformas.
0: Ya está, desde
2: ya la lanzamos ayer. Hace una semana, antes del concierto. Ya están todas las plataformas y ya la pueden escuchar, todas estas canciones, todo este viaje por los ritmos con todas las invitadas. Ya están ahí estas canciones. Airigua, que fue la que escuchamos ahorita, de Linda Pichamba, en Quichua. Quencha Colibrí, que es esa homenaje a mis ancestras, donde hay unos coritos en Muisca.
0: ¿Cómo te fue cantar? ¿Has cantado en inglés?
2: También, sí, claro.
0: ¿Y cómo te
2: claro.
0: va cantando en otros idiomas? Porque estás cantando ya entonces bilingüe.
2: Pues yo estudié canto y cuando hice la carrera de canto me tocó pasar por la ópera. Claro. Entonces yo canté en alemán, canté en francés, en portugués me encanta cantar. El idioma que más canto, además del español, es en portugués, que siento como una cercanía muy hermosa con la música brasileña y me gusta mucho. Incluyo dentro de mi repertorio cosas en portugués. Y luego dije, me gustaría ir a mis raíces, o sea, ir a las lenguas indígenas, que es algo que es tan ajeno para nosotros, pero son nuestros orígenes. Entonces muy hermoso esa exploración vocal desde el lugar de las lenguas indígenas en este disco.
0: Bueno, ya terminamos de decir en dónde consigues, no te interrumpí.
2: Y ahí estoy, Urpi Barco, me pueden encontrar, @UrpiBarco en Instagram, en YouTube. Están los videos además de las canciones, que el año pasado los fui lanzando con sencillos, y todo el disco completico en plataformas. Golondrina, este nuevo homenaje a las mujeres del jazz colombiano, que por ahí me contaron que era el primer disco que se hacía en homenaje a las mujeres en jazz colombiano.
0: Bien. ¿Dónde podemos encontrar a Melissa? Porque también aquí me dejó una placa discográfica que pronto vamos a estar redescubriendo ya sin Melissa. Ojalá vía internet podamos hablar con Melissa sobre esta placa. ¿Dónde la podemos conseguir? ¿En plataformas, redes?
1: Sí, en todas las plataformas de streaming están los tres álbumes, en Bandcamp también, y en las redes estoy en Instagram, en Facebook como Melissa Pinto Music, o en Instagram como mel.pinto.
0: Ese Melissa es con doble S.
1: Con doble S, sí.
0: Ok. Urpi, gracias por haber venido y por haber traído visita.
2: Muchas gracias, Manuel, y a todos los oyentes. Gracias por siempre abrirnos el espacio para traer nuestra música.
0: Aquí estará abierto siempre. Gracias a Julián Moreno, a Ronald Villa por su compañía, por su apoyo en la producción. También Isabela Rodríguez, por supuesto. Y gracias a todos ustedes por haber continuado en sintonía de la Radio UNAL. Sigan aquí porque seguimos desde la Feria Internacional del Libro de Bogotá en nuestra programación especial. Chao.

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Wind and Wuthering, Viento y Borrasca, es el octavo álbum de estudio del grupo Genesis y el último con el guitarrista Steve Hackett, antes de su salida en 1977. El álbum fue grabado en los estudios Relight de Hill Farenbeek en Holanda, entre septiembre y octubre de 1976, y lanzado en diciembre del mismo año. Wind and Wuthering fue también el segundo álbum de Genesis con Phil Collins como vocalista principal, luego de la salida de Peter Gabriel. El título del álbum se divide en dos partes. Wind viene de The House of the Four Winds, la casa de los cuatro vientos, el nombre dado por Hackett a la pieza musical que luego se convertiría en la primera canción del álbum Eleven Earl of Mar. Y Wuthering alude a la novela Wuthering Heights, Cumbres Borrascosas, de Emily Brontë. El título de las canciones 7 y 8 derivan de la última oración de la novela. Oía el suave viento suspirando sobre el césped y me preguntaba cómo alguien podría imaginarse sueños intranquilos para los que duermen en esa tranquila tierra. ...1976-2026... 50 años del álbum Wind and Wuthering del grupo británico Genesis.

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Amigos de la UN Radio, aquí empieza Oídos Contemporáneos, espacio dedicado a la música clásica de los siglos XX y XXI. Les habla Luis Eduardo Niño. Hoy seguimos con música latinoamericana. Vamos a empezar el programa con obras de la compositora argentino-uruguaya Graciela Parasquevaidis. La primera se titula Magma 7, escrita en octubre de 1984 para un ensamble de 14 instrumentos, flautín, 3 flautas, 4 clarinetes, 2 trompetas, 2 cornos y 2 trombones. Dice la compositora al respecto de esta obra: casi transformado en lava, este magma está construido sobre reiteradas descargas organizadas alrededor de una textura tímbrica con fricción de espectros diferenciales y microtonales cuyos estados se suceden sin transiciones, ni quiebres, ni silencios.

La siguiente obra que vamos a escuchar se titula Sendas, compuesta para flauta, oboe, clarinete, fagot, trompeta, corno, trombón y piano, en 1992 por la compositora Graciela Paraskevaidis, nuestra primera invitada al programa de hoy.

Por medio siglo, Juan Carlos Paz tuvo tanto impacto como compositor, organizador de conciertos, musicólogo y educador sobre el avant-garde argentino y latinoamericano, que al día de hoy con dificultad se encuentra un compositor en América Latina que no haya sentido su influencia. Esta gran importancia se debe no solamente a la versatilidad de Juan Carlos Paz, extendiéndose desde la técnica dodecafónica, experimentos con la métrica e influencias jazzísticas, hasta composiciones físicas y conceptos libres, pero también a sus contactos cercanos con artistas, pintores y escritores de su época. Empecemos a escucharlo en Invención, un cuarteto de cuerdas escrito en 1961.

Juan Carlos Paz fue el primer compositor latinoamericano en utilizar y propagar el método decafónico de Arnold Schoenberg. En la década de los 40, abandonó las rígidas técnicas seriales, adoptando métricas aditivas e irregulares, nuevas instrumentaciones y estructuras libres, inspirado entre otros por la música de su amigo Edgar Varèse. Hacia el final de su vida, Juan Carlos Paz experimentó con notación gráfica y aleatoriedad. Escuchemos ahora Núcleos, escrita en 1964 para piano. Esta pieza está dedicada al pianista argentino Jorge Zuleta, quien la estrenó en 1967. Fue la última obra para piano solo que Juan Carlos Paz escribiría. Juan Carlos Paz murió en Buenos Aires en 1972.

Hasta aquí, Oídos Contemporáneos, espacio dedicado a la música clásica de los siglos XX y XXI. En el programa de hoy, seguimos pasando música latinoamericana, esta vez de los compositores Graciela Parasque Baidis y Juan Carlos Paz, dos figuras relevantes en el panorama de la música contemporánea de América Latina. No muevan el dial, sigan en la sintonía de la UN Radio. Recuerden que cada semana tenemos aquí una cita con la música contemporánea. Sus comentarios, críticas y sugerencias son bienvenidos en el correo ocontemporaneos@unal.edu.co. No se olviden que música es todo aquello que escuchamos con la intención de escuchar música. Gracias Gustavo Cantillo por su sonido y gracias a ustedes por su compañía. Les habló Luis Eduardo Niño. Nos oímos la próxima semana.

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1: Escuchemos del compositor colombiano Guillermo Uribe Holguín, Trozo en el sentimiento popular, opus 38, número 4. Interpreta Teresa Gómez.

Escuchábamos del compositor colombiano Guillermo Uribe Holguín, trozo en el Sentimiento Popular, opus 38, número 4, interpretado por Teresa Gómez. Viene ahora del compositor ruso Vyacheslav Artemov la obra Tristia para piano solo, órgano, trompeta, vibráfono y cuerdas. La interpretación corre a cargo del pianista Stanislav Bunin, el organista Oleg Yanchenko, el trompetista Iván Maloshtanov, la vibrafonista Ala Mamiko y el grupo de cuerdas de la Orquesta Sinfónica de la Unión Soviética bajo la dirección de Timur Minbaev.

Finaliza Tristia para piano solo, órgano, trompeta, vibráfono y cuerdas, obra del compositor ruso Vyacheslav Artemov. La interpretación era del pianista Stanislav Bunin, el organista Oleg Yanchenko, el trompetista Iván Maloshtanov, la vibrafonista Ala Mamiko y el grupo de cuerdas de la Orquesta Sinfónica de la Unión Soviética bajo la dirección de Timur Minbaev. Vienen a

Joanna McGregor interpretaba 6 danzas en ritmo búlgaro de Béla Bartók. Escuchemos enseguida de Alfon Diepenbrock el lead Ave María. Interpreta la mezzosoprano Krista Feiler y el pianista Rudolf Janssen.

Finaliza de Alfons Diepenbrock el Lied Ave María con la mezzosoprano Christa Feiler y el pianista Rudolf Janssen. Escuchemos ahora de Giorgi Ligeti el cuarteto para cuerdas número 1, Metamorfosis Nocturnas. La interpretación es del cuarteto de cuerdas Voces Íntimas.

0: Finaliza el cuarteto para cuerdas número 1, Metamorfosis Nocturnas, de Giorgi Ligeti. La interpretación era del cuarteto de cuerdas Voces Íntimas. Y hasta aquí, siglo XX. Estuvimos en la presentación Luciana Avendaño, en la realización Pedro Salazar Díaz y en la producción Gina Sánchez. Continúen en sintonía.
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Wind and Wuthering, Viento y Borrasca, es el octavo álbum de estudio del grupo Genesis y el último con el guitarrista Steve Hackett, antes de su salida en 1977. El álbum fue grabado en los estudios Relight de Hill Farenbeek en Holanda, entre septiembre y octubre de 1976, y lanzado en diciembre del mismo año. Wind and Wuthering fue también el segundo álbum de Genesis con Phil Collins como vocalista principal, luego de la salida de Peter Gabriel. El título del álbum se divide en dos partes. Wind viene de The House of the Four Winds, la casa de los cuatro vientos, el nombre dado por Hackett a la pieza musical que luego se convertiría en la primera canción del álbum Eleven Earl of Mar. Y Wuthering alude a la novela Wuthering Heights, Cumbres Borrascosas, de Emily Brontë. El título de las canciones 7 y 8 derivan de la última oración de la novela. Oía el suave viento suspirando sobre el césped y me preguntaba cómo alguien podría imaginarse sueños intranquilos para los que duermen en esa tranquila tierra. ...1976-2026... 50 años del álbum Wind and Wuthering del grupo británico Genesis.

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Bienvenidos a Melómanos, espacio de Radio UNAL, emisoras de la Universidad Nacional de Colombia. Les doy la bienvenida. En los servicios técnicos se encuentra, bueno, está también con nosotros, ¿no? Eliana Roa, está también con nosotros en las perillas, pues nuestra compañera Luciana Avendaño. Y hoy con ustedes al micrófono Carlos Fabián Rodríguez Navarrete, escuchando una agrupación hindú, dado a que en esta Feria Internacional del Libro la nación invitada es la India. Y tenemos una agrupación que nació como una banda parodia. Ellos se llaman Bloody Boot. Y tenemos el tema titulado Machi Basat, Expect a Riot.

Bueno, les cuento un poco acerca de Bloody Boot. Es una banda de nu metal formada en Nueva Delhi y apareció en el año 2016. 10 años de carrera llevan y comienzan como una banda parodia y hacían versiones de diferentes éxitos del pop en versión rock metal, pero poco a poco empezaron a explorar sus propias temáticas y actualmente es una de las bandas más reconocidas internacionalmente de India y además fue la primera agrupación de este país en estar presente en el conteo de los Billboard.

0: El álbum en el cual encontramos este tema, Machi Abrazat, Expect a Riot, se trata de Rashkak. Esta producción del año 2022 obtuvo muy, muy buenas reseñas a nivel mundial. Y hoy, en contexto de la Filbo 2026, no somos melómanos, somos textómanos. Y para este motivo, pues tengo una mesa, un panel de trabajo en el que vamos a combinar las letras con la música. Y quiero dar en primer lugar, bueno, vamos a controvertir un poco el orden, pero las damas primero, los señores lo saben. Y entonces, en primer lugar, quiero darle la bienvenida a mi maestra. La verdad, estoy bastante nervioso porque pues estar uno con la persona que le enseñó a expresarse radialmente, pues es como un examen durísimo. Tatiana Duplat Ayala, ella es historiadora, columnista del Espectador, intérprete de guitarra, radialista y ahora escritora. Su más reciente escrito se titula Rock al Parque, 30 años, Bogotá y las voces de la trascena. Bienvenida, Tatiana, a su casa, la emisora de la Universidad Nacional de Colombia.
1: Claro que sí, Carlos Fabián, yo estoy feliz de estar aquí y efectivamente desde hace muchísimos años considero esta mi casa. Muchas gracias.
0: Bueno, con ella estaremos hablando bastante extendido acerca de este libro que justo para este año 2026 y con la cuestión de los 30 años de Rock al Parque, pues va a dar una mirada muy generalizada a todo lo que ha significado este festival para Bogotá. Y prácticamente de esas razones de ser del rock y de aquellas formas en que nosotros miramos el rock más allá de lo musical, pues hace ya cuánto, Diego, han estado Escarlata Rock acompañando la Filbo.
2: Desde el 2019.
0: Bueno, pues quien ha hablado en este momento es Diego Rodríguez Sasa, de Escarlata Poesía Rock. Él es comunicador social, periodista de la Universidad Central de Colombia, diseñador gráfico, especialista en marketing del Politécnico Gran Colombiano, poeta, gestor cultural, consultor empresarial y coach espiritual. Bueno, él también dirige este colectivo literario musical bajo el título de Escarlata Poesía Rock. Además, tiene también una faceta bien interesante, Diego, y es que escribe algunos blogs para el sitio web eltiempo.com. Así que bienvenidos. Ah, bueno, también, y Autopista Rock, creo que usted tenía por ahí sus pinitos en esos lados.
2: Sí, en Autopista Rock.
0: Claro que sí. Y con él es que vamos a dar inicio a melómanos, en este caso, textómanos. Y bueno, Diego, usted vino también con sus compañeros de Escarlata Rock. Por favor, introdúzcanse ustedes y bienvenidos a Radio Unal, emisoras de la Universidad Nacional de Colombia.
3: Ok, hola, ¿cómo están? Mi nombre es Leonardo García, soy líder musical de Escarlata Poesía Rock.
4: Hola, buenas tardes, soy Diego Alarcón Hernández, soy el líder de contenido de Escarlata Poesía Rock.
0: Y por supuesto, Diego Sasa. Bueno, muchachos, me gustaría que nos contaran cómo llegan ustedes aquí a la Filbo, cómo logran escarbar ese espacio que, si bien la poesía tiene todo el derecho, pareciera que al vincularlo con la música es un punto rebuscado, pero que tiene bastante, bastante de coherencia. Pero ¿cómo logran ustedes decirle a la gente de la Filbo, el rock puede ser poesía y la poesía puede ser rock?
2: Bueno, inicialmente, buscando los espacios, siempre me decían que era muy complicado estar acá con un formato como el de nosotros. Casi que me decían que era imposible. Cuando nos dicen que es imposible para Escarlata, es, no sé, excitación absoluta. Entonces dijimos, no se puede. Simplemente hice una llamada, entré a internet, busqué Filbo, encontré el número telefónico fijo de la directora en ese momento y marqué, estaba el número y estaba la extensión. Me contestó ella, le dije, mira, soy periodista, soy blog del Tiempo, quiero darte una entrevista. Ya sí, claro, pero también tengo ese proyecto y en 30 segundos le expuse lo que era Escarlata Poesía Rock. Me dijo, oye, me parece interesante, manda el brochure a este correo. Ya, lo envié y al día siguiente nos llamaron. Y nos dijeron, ¿qué tienen presente? ¿Qué tienen para la Filbo? No tenía nada, solo en la cabeza. Le dije, no, ya yo tengo una línea del tiempo del rock nacional para hacer un homenaje, porque ese año el país invitado era Colombia. Entonces así fue como se dio esa primera cita con la Filbo. Les gustó lo que presentamos y ahí comenzó la historia con la Filbo.
0: Interesante el hecho de que se haya usted encontrado ese espacio. No siempre pasa, realmente no siempre pasa.
2: No, fue algo muy curioso, sí, fue realmente, se dio, y pues veníamos trabajando también con Rubén Helves, el pianista Kraken, que él fue parte de los inicios, o por el lanzamiento del libro de su primer poemario, Como Mosca Queriendo Escapar, fue que surgió Escarlata en sí. Hicimos el lanzamiento y ahí se dio todo. Esa primera edición de Escarlata en la Filbo estuvo Rubén Helves con Roxana Restrepo, la actual cantante de Crack. Nos acompañaron como músicos en esa ocasión.
0: Bueno, ¿y qué contenidos podemos encontrar cuando estamos hablando de poesía rock?
4: Pues bueno, nosotros lo que hacemos es una mezcla entre la música y la poesía. Pero entonces hacemos los eventos con tres actos. Primero es un acto pedagógico, que es un conversatorio sobre la temática que se va a tratar, y se seleccionan después unos poemas de, bien sea, en este caso, por ejemplo, en el 2024 el país invitado fue Brasil, y entonces seleccionamos poemas de poetas bien representativos del Brasil, y con el telón de fondo de la música de Angra, la banda, tocamos canciones también muy emblemáticas de Angra, y leímos poemas de poetas brasileros y poemas propios, haciendo esa alternancia con la música de la banda.
0: Y cuando se analiza líricamente el rock, ¿alguna vez han encontrado alguna clase, digamos que, de señal que me diga tal agrupación parece que estuviese escribiendo basado en tal literatura? ¿Han encontrado esa clase de líneas?
2: Constantemente. Por ejemplo, cuando hicimos el homenaje a Gustavo Cerati y Soda Stereo, haciendo la investigación nos damos cuenta que Gustavo Cerati era un gran lector y tenía influencias marcadas literarias, tenía influencias de Borges, de Pizarnik, incluso de Alan Poe, ¿sí? Por ejemplo, encontramos en la canción de Soda Stereo, Corazón delator, una canción que dialoga con el cuento de Alan Poe. No habla de lo mismo, pero es una analogía, sí, él hace una analogía. O sea, el tipo se lee a Alan Poe y hace, es tan brillante que logra atraparnos y sumergirnos con esa historia. Es un ejemplo, ¿no? De Doors, o sea, teniendo al gran poeta del rock and roll, Jim Morrison, a quien también hicimos un homenaje. Entonces siempre hay ese diálogo constante de la poesía y el rock and roll, constantemente lo encontrábamos. Por ejemplo, con ¿qué otros homenajes hicimos?
4: El homenaje al rock argentino en el Jardín Botánico. Entonces, por ejemplo, artistas como Luis Alberto Spinetta, por ejemplo, tiene una muy marcada vena poética, fue muy, muy buen lector de poesía, y él hace un álbum que se llama Artaud, sobre el poeta Antoine Artaud. Entonces ahí pudimos encontrar también fácilmente la conexión, por ejemplo.
0: Bueno, hay también algo en lo que podríamos estar navegando y escarbando acerca del quehacer de Escarlata, y es qué ha hecho hasta este momento para la Filbo 2026 y qué viene en el futuro, en estos días, para que los oyentes de Radio UNAL se acerquen y conozcan poesía rock.
2: Bueno, tuvimos dos conversatorios que duramos preparándolos un buen tiempo. Teníamos tres eventos, ¿sí? Por lo general estamos haciendo tres eventos. Dos conversatorios, uno que se tituló Salud Mental en el Circuito Artístico y Cultural. Tenía esa inquietud desde el periodismo. ¿Qué sucede con la salud mental? Un tema muy tabú en general en el contexto de la comunidad colombiana, hablando solo de lo local de Colombia, pero aún más en el campo artístico. El artista tiene ese tabú muy fuerte, muy marcado, de hablar sobre la salud mental. Y por eso vemos, realmente se observa muchos suicidios, se ven muchos índices de depresión, de ansiedad, de ese tipo de enfermedades de salud mental. Entonces ese día tuvimos a un psiquiatra, Lucas Herrera, psiquiatra y poeta, y a una escritora, Clara Martínez, psicóloga, doctora en psicología y escritora también, y a Ido Hobson, que es gestora cultural, una de las grandes gestoras cultural que Carlos la conoce muy bien, y ella pues atraviesa procesos de salud mental complejos, y ha estado diagnosticada con bipolaridad, con depresión, ha estado internada. Entonces ella quiso contar y relatar su historia. Ese fue un conversatorio. Esta semana que pasó, hicimos uno sobre gestión cultural en la literatura y en el rock. hablando con tres gestores culturales, Juan Carlos Prieto de Metal de las Montañas, Haza Rem de Oscura Radio TV y Tati Carrión, gestora cultural literaria de Chía. Entonces lo mismo, ese diálogo entre la literatura y el rock y la función o esa ese accionar en la gestión de cada uno en sus líneas.
5: Y lastimosamente...
2: Lastimosamente teníamos el homenaje a Luis Viales, uno de los grandes poetas que ha tenido Colombia y quien hizo una ruptura en la poesía contemporánea colombiana, rompiendo, digamos, lo que se venía trabajando en la poesía, ¿sí? Y un libro que salió hace 100 años, ¿sí? Ustedes se lee el libro y pareciese que estuviese escrito en este momento, de estos tiempos. Entonces teníamos... El homenaje se llamaba Suenan Timbres, Suenan Riff. Teníamos invitados a Juan Manuel Roca, uno de los grandes escritores y poetas ensayistas de Colombia, sobrino de Luis Viales. Estaba invitado a Felipe Sarruc también, director de Subterránica. Traíamos de Medellín a David Riera de Tenebrarum. Lo invitamos para trabajar con nosotros, un gran violinista, músico, fundador, y es una de las grandes leyendas del metal en Colombia. Y bueno, y teníamos todos nuestros músicos ahí en forma, en línea, ensayando durante 6 meses. Se cancela por temas de Saico, nos comenta el director cultural de la feria que por temas de Saico se cancelan varios eventos musicales en la FIL. Lamentablemente no se logra hacer en Corferias. Esperamos lograr hacer este homenaje fuera de Corferias, porque es un homenaje muy importante.
5: Bueno, pues vamos cerrando entonces esta entrada a Lectómanos junto a Escarlata Poesía Rock. Quiero agradecer a los Diegos, a los presentes que hoy han estado presentando su proyecto, y con el cierre, por favor, redes sociales y pues demás en las que puedan hacer contacto con ustedes.
3: Ok, somos Escarlata Nos pueden encontrar en Instagram, en Facebook como Escarlata Poesía Rock. Allí van a encontrar varios apartes de lo que hacemos. Van a ver los eventos y seguramente alguna que otra chisguita que puedan encontrar en las historias.
2: Y también cuenta lo que estamos haciendo ahorita de la música propia.
3: Ok, bueno, algo que ya estamos trabajando con Diego es en la primera obra musical de Escarlata. La idea es poder combinar la poesía, el metal y el rock en por lo menos 3 piezas hasta el momento, ¿sí? Bien. Hacemos un trabajo pues continuo, charlamos, reuniones, tengo esto, tengo el otro, y vamos trabajando en conjunto.
5: Perfecto, y bueno, para cerrar la entrevista vamos a escuchar un tema de una agrupación importantísima de Colombia, una agrupación de punk hardcore. Se trata de La Pestilencia y este tema se titula Nada Me Obliga, aquí en Melómanos, Lectómanos, en Radio Una de las emisoras de la Universidad Nacional de Colombia.

Bueno, el libro Metal Medallo, Civis Pacem para Bellum, adagio latino que significa si quieres paz, prepara la guerra, es el resultado de una investigación de alrededor de 5 años, más o menos, en el que se trata como de reconstruir el universo metalero de los años 80 en Medellín, a partir de un contexto turbio, crítico, muy muy difícil, de grandes consecuencias socioculturales que implicaron incluso que la ciudad de Medellín durante esa década fuera declarada como la más violenta del mundo. En ese clima difícil pues surgió una forma expresiva de orden musical, pero con bastantes características ideológicas, que supo canalizar la ira contenida por la generación, pues para entonces adolescente y juvenil, frente a lo que estaba ocurriendo. Incluso en algunos casos con una gran capacidad de vaticinio frente al porvenir, por lo menos eso para las primeras bandas. El Metal Medallo en Medellín se convirtió un poco en esa conciencia sonora de lo que estaba ocurriendo en la ciudad, ¿cierto? Un poco la relación que se tenía con el territorio y también con la tradición de una cultura, una idiosincrasia que trataba de repeler la diferencia a partir de unos criterios muy conservadores, muy reaccionarios también, atados a valores religiosos y una fuerte moral, por lo menos para entender el comportamiento social. Y los metaleros empezaron a representar otra cosa, de hecho lo contrario. Digamos que ellos supieron orientar una furia contenida por la generación desde entonces y trasladarlo a los sonidos estridentes, caóticos, telúricos, que conforman un poco el estilo que podemos denominar Metal Medallo. Hay que notar

de lo que no se podía hablar, ¿cierto? De la violencia, del miedo, de la angustia, del terror. Fueron señalando punto por punto, además que eso que estaba pasando en la ciudad estaba ligado con la tradición, ¿cierto? Estaba ligado con el imaginario de lo antioqueño, de esa especie de identidad medellinense, y lo volcó a las letras y sobre todo a una construcción estética que terminó siendo muy transgresora. Un poco el libro habla de todo esto, trata de hacer un análisis más de orden estético, filosófico en algunas partes, pero apelo yo como a la crónica y a ciertos cruces testimoniales a partir de los metaleros que aún están por ahí pululando en la ciudad. Yo mismo pues pertenecí al movimiento más como consumidor y fan de estos grupos, así que hay partes también donde ese testimonio es propio y a veces incluso confesional. Un poco ese es el panorama de este libro que se va a presentar en la Filbo este 2 de mayo, publicado por el Fondo de Cultura Económica y la Universidad Nacional de Colombia.

0: Estamos en Melómanos de Radio UNAL, hoy Textómanos. Y en esta segunda parte, pues como lo dije al principio, me da gusto tener acá a una de mis maestras, una persona muy cercana a mí y que pues realmente tuve el gusto de haber conocido lo que estaba tramándose en ese momento. Cuando me la encuentro en el Festival Rock al Parque de la edición año 2025, dije yo, ¿qué hace Tatiana aquí? Y hoy me cuenta esto, pero me tocó un año calladito. Imagínense, uno tener una emisora, un programa, harta audiencia y no poder decir un secreto. ¡Ay, qué horror! Esto fue durísimo. Tatiana, bienvenida a tu casa.
1: Ay, muchas gracias, Carlos Fabián, qué emoción. Para mí también fue muy importante encontrarte aquel día, el primer día, a la primera hora, en el momento de la primera banda que se presentaba en Rock al Parque. Yo iniciaba este camino que hoy es una realidad y fue una maravilla encontrarme contigo.
0: Un libro en que Tatiana Duplat Ayala va a hablar

0: de los 30 años de, sin lugar a dudas, el evento gratuito más importante de Latinoamérica, Rock al Parque.
1: Así es, el festival a cielo abierto, gratuito, más grande del mundo, realmente del mundo. Hay unos festivales enormes en otros lados del mundo, pero no gratuitos.
0: No, pagos.
1: Este es único y es un referente para nuestro país, para nuestro continente.
0: Imagínate tener esa responsabilidad, Tatiana. Cuando te dijeron o te plantearon, Tatiana, ¿qué tal si haces un libro? Pues al tener tú el perfil de que eres música egresada de la Universidad Nacional de Colombia, de que eres historiadora, de que escribes, tienes todo el perfil, simplemente te dijeron, hágalo. Haz esto.
1: Sí, eso fue lo que vio Lidartes en mí, porque además de ser historiadora, escritora, música, además he sido gestora pública, he estado en la gestión pública muchísimos años, y entonces eso significa, al final, es que me quedaba fácil ponerme en el lugar de los demás, los distintos roles. Me quedaba fácil ponerme en el lugar de los músicos y las personas pues que han estado en el escenario. Me quedaba fácil ponerme en el lugar de los organizadores. Y por supuesto, pues me quedaba fácil recopilar la información como historiadora, recopilar las fuentes y escribir un relato pues que además sea agradable de leer y que sea pues narrativo, literario. Y bueno, un reto enorme porque yo sé el impacto y sé el lugar que ocupa Rock al Parque en esta ciudad y en la escena del rock. Y bueno, desde el principio lo tomé con mucha seriedad, con mucha responsabilidad. Sabía que tenía que investigar muchísimo y así fue.
0: Un mundo que puede ser, creo que apabullante al principio, porque el universo del rock es casi infinito. Hay demasiadas cosas alrededor del rock. Y la historia de Rock al Parque en sí, o sea, yo creo que se podría hacer una película tan interesante entre lo que fue esos primeros momentos de aquellos festivales de rock que organizaba en ese momento la Secretaría de Cultura de Bogotá, que terminaron con una pelea de Berta ante el Consejo de Bogotá y fomentándose el primer Rock al Parque. Eso sería una película.
1: Eso ya sería una película. Eso sería, sí, una película. Esos son los inicios. Era el Instituto Distrital de Cultura y Turismo, que dirigía Gloria Triana en ese momento, y Berta pues era, digamos, la encargada o la directora de la oficina de fomento. Eso es un inicio muy interesante porque ella venía haciendo una investigación sobre el consumo cultural en Bogotá. ¿Cómo? ¿Qué se está consumiendo? ¿Qué está oyendo? ¿Qué tipo de expresiones culturales está consumiendo la ciudad? Para poder sobre eso planear la política cultural. Estos son principios de los años 90, antes de Rock al Parque, están haciendo
0: por ahí,
1: como...
0: Por ahí 88.
1: Sí, un poquito después, tal vez 90, están investigando. A mí me gusta resaltar esto porque Rock al Parque no nace como la idea genial de una sola persona, no, o como una idea que saques de la manga, digamos, no, es el fruto como de una reflexión sobre la ciudad, sobre la política cultural y sobre el valor social de la música.
0: Sí, así es. De hecho, el nombre Rock al Parque, aunque hay una persona que dice que fue el que se lo craneó, el Festival de Rock en el Parque fue el nombre que tuvo un evento que se realizó como en el año 71 en el Parque Nacional. Que los Silver Thunders ellos ya son unos eméritos señores retirados del rock. Tienen una fotografía en donde atrás en la tarima se ve primer festival de rock en el parque.
1: Me encanta saber eso.
0: Y entonces, muy probablemente este señor de nombre Julio estuvo allí y de ahí le salió, pues, eso. O sea, espectacularmente sí está bien puesto, Rock al Parque.
1: Sí. Sí. Bueno, y obedece un problema logístico que tenían. Rock al Parque nace como uno, antes de llamarse Rock al Parque, pues eran unos conciertos que se hacían en el Planetario.
0: Sí, señor.
1: Como una expresión musical más de distintas. Había música llanera, había música de la costa, había música andina. Y habían programado el rock fruto de esta investigación de estar como testeando el consumo cultural en la ciudad. Entonces empezaron a hacer estos conciertos en la sala Oriol Rangel del Planetario, y resulta que la gente no cabía.
0: No cabía.
1: Y les tocó repetir, y yo decía, pero no, hasta que pues Berta y pues su equipo de gente dijo, no, es que no podemos seguir haciendo esto en una salita.
0: Es que la sala Oriol Rangel tiene una capacidad de 420 personas más o menos, y yo estuve en una de esos en el año 91. Me escapé del colegio, acá un viernes. Se supone que el evento era de 4 a 6 de la tarde. Yo llegué a la 1 de la tarde, ya había una fila impresionante. de pelados que se habían también fugado de sus clases, o los que estaban recién saliendo de clases, se iban para allá. Entonces, no hubo ese día. Y claro, pues también la gente empezó, pero ¿cómo así? Que no sé qué, ¿por qué no lo repiten? Y debido a eso, Berta salió en ese momento. Yo la identifico porque ella salió y dijo, no, muchachos, vamos a hacer una cosa. Vamos a ver si nos dan permiso para que mañana puedan venir. Yo al otro día a las 11 de la mañana estaba allá y sí, efectivamente, se hizo. Una de las agrupaciones que tocó esa vez fue Agony.
1: Exacto. Pues mira, esta lógica se va a repetir siempre al principio, y es que el instituto prueba algo y a medida que lo va probando lo va mejorando. Entonces, fruto del aprendizaje de que pues claramente había un interés muy particular del público juvenil bogotano en el rock, entonces tocaba hacer otra estrategia distinta, no podía ser en el Planetario, y pues no había una infraestructura, no había una arena de estos, un Movistar Arena o un Palacio de los Deportes, ni siquiera era muy precario todo. Pues al analizar dónde podían meter la cantidad de gente que quería escuchar rock, pues tocaba en el parque, era porque tocaba, porque no había un espacio que albergara a tanto público.
0: Había se presentaba una situación en ese momento en la Media Torta, no recuerdo qué era, pero la Media Torta hubiese sido como el lugar natural, pero no estaba disponible.
1: Es que lo fue, sí, en la versión de 1995. Es que Berta siempre aclara una cosa, realmente la primera edición de Rock al Parque fue en el 94. Fue como un piloto.
0: Sí.
1: Y les fue muy bien, y todos los que participaron de eso lo recuerdan. Pero imagínate que no hay registros documentales, fuentes materiales, no hay fotos.
0: Nada.
1: No hay. Entonces, ante la inexistencia de los vestigios, decidieron decretar que el primer Rock al Parque era en el año 95 y el otro era como el pilotaje. Pero entonces, en ese primero de 1995, se hace en simultáneo en la Media Torta, en el Enrique Olaya Herrera.
0: Sí, señora.
1: Y no sé si en el mismo Simón Bolívar.
0: Sí,
1: pues,
0: allá fueron la fecha, era la fecha de domingo y cierre. Exacto. Ah, bueno, y al año siguiente el cierre fue aquí en la Plaza de Toros con un valor, creo que valía como 8,000 pesos la entrada.
1: Y fue la única vez que se cobró la entrada.
0: Ay, pero
1: también.
0: ¿De vez en cuando podría funcionar
1: también
0: la cosa?
1: También aprendieron eso, no tenía sentido cobrar.
0: Bueno, vamos a... Luciana, te voy a pedir el favor que vayas alistando el siguiente clip, porque conseguí la voz de una de las personas que le tocó ver ese público que iba a su primer Rock al Parque, el primer artista que enchufó su guitarra eléctrica para tocar. El señor Tom Abella nos dio su testimonio desde New York. Entonces, por favor, Luciana. Gracias.
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como anécdota de ese maravilloso día, domingo de mayo, ese día tan esperado, pues al subirme a la tarima y ver, pues porque no había mucha gente a esa hora, pero había sus 5.000 personas más o menos. Y yo nunca había tocado delante de tanta gente. Nada más recordando que era mi primer concierto en solitario, con una música que en ese momento casi nadie en el país se atrevía a hacer. Y al hacer instrumental, pues de pronto era más arriesgado en ese momento, ¿no? Entonces, anecdótico que yo salí y me puse pálido. Me acuerdo, eran mis amigos del barrio, estaba mi mamá dentro del público, y los primeros minutos fueron de verdad mucho pánico. Nunca había sentido tanta presión. Y bueno, fue un concierto el cual me abrió las puertas, pues, para como para haber sido profesor de la Universidad Pedagógica, haber salido varias veces en el periódico El Tiempo, los estudiantes que conseguí. Me acuerdo que con la grabación que quedó de ese Rock al Parque, Héctor Mora, quien en ese momento tenía cuatro canales, el programa en la Radiodifusora Nacional, muy amablemente me dejaba poner ese concierto para después ofrecer yo mis clases de guitarra. Y bueno, me llenaba de estudiantes porque era un medio de comunicación que hasta ahora estaba empezando y era el único para la música colombiana, el rock colombiano. Fueron momentos en que realmente se vio crecer el rock colombiano. Ese Rock al Parque fue muy especial. Lástima no poder estar en los 30 años este año. Intenté por todas las formas, pues, de aplicar, pero muy complicado viviendo acá en Nueva York. Entonces, pues bueno, me quedo con los buenos recuerdos de esa época. Gracias a Carlos Fabián. Y bueno, un abrazo para todos. Keep on rocking.

0: Estamos en Melómanos para Radio UNAL, emisora de la Universidad Nacional de Colombia, y en este contexto, Lectómanos. En este momento, acá con los servicios técnicos de Eliana Roa y Luciana Avendaño, está con ustedes al aire Carlos Fabián Rodríguez Navarrete y mi invitada, la señorita Tatiana Duplat Ayala. El libro se trata de los 30 años de Rock al Parque, el cual va a ser presentado aquí en esta edición de la Filbo 2026, el día de mañana, 2 de mayo. Cuéntanos.
1: 2 Tatiana. De mayo, 4 de la tarde, en la Carpa Cultural de la Feria Internacional del Libro aquí en Corferias. Los esperamos. Va a ser increíble, va a ser muy chévere. Vamos a estar allí con María Claudia Parias, directora de Lidartes. Vamos a estar con Chucky García, que además este año pues es el encargado de la conmemoración de los 30 años de Rock al Parque. Vamos a estar con el Pote Cardona, que es una persona que ha estado estos 30 años metido en el tema de la organización de eventos multitudinarios. Y vamos a estar con alguien pues que todos queremos mucho y admiramos mucho, pues con la maestra Berta Quintero, fundadora de Rock al Parque, y sin su apoyo pues esto no estaríamos contando este cuento.
0: Tatiana, ¿tú te imaginas al año 2026 que nunca hubiese pasado Rock al Parque? ¿Que no existiera?
1: No. Es que esta ciudad, no, uno ya no se la imagina sin Rock al Parque. Hay un tema que es transversal al libro y es Rock al Parque como sello identitario de la ciudad. O sea, hay muy pocas cosas que definen a Bogotá. Bogotá no tiene un carnaval, Bogotá no tiene playa, pero Bogotá tiene Rock al Parque. Ni tiene tranvía. Pero Bogotá tiene Rock al Parque. Sí. Y también, claro, tenemos Feria del Libro, Feria Internacional del Libro, y tenemos ciclovía. Mira, de todo lo que yo investigué y pensé y hablé y conversé con la gente, nada ocupa ese lugar simbólico como Rock al Parque. Porque estos otros dos eventos, aquí donde estamos en la Feria del Libro y la ciclovía, pues sí reúne mucha gente, pero es una gente como dispersa. Estamos todos aquí, pero cada quien va y mira
0: en lo suyo.
1: En cambio, en Rock al Parque no. En Rock al Parque todos estamos juntos
0: frente a
1: la tarima y compartimos esa misma experiencia y esa misma emoción. Y una cosa que me encantó es cómo a lo largo de estos 30 años Rock al Parque ha sabido reflejar las tensiones, las diferencias, la diversidad de esta ciudad, y ha sabido ponerla en escena y llevarla al público para que sea un elemento más de unión que de disgregación, digamos.
0: Sí, así es, así es. Rock al Parque termina teniendo este sello de bogotanidad, gracias a que en un momento dado un burgomaestre intentó acabar Rock al Parque y le salió muy mal. Ahora es inevitable que Bogotá exista sin Rock al Parque y que Rock al Parque exista sin Bogotá.
1: Le salió muy mal y le salió casi que al contrario, porque a raíz del intento pues de acabar con el festival, los jóvenes de esta ciudad se movilizaron.
0: Nos organizamos.
1: Se movilizaron de una manera sin precedentes. Eran miles de firmas, se recogieron miles de firmas. El mismo Héctor Mora, que estaba hablando ahorita, Toma Bella, de Héctor Mora, que trabajaba en la emisora 99.1, la frecuencia joven de la radiodifusora, él mismo se encargó de recopilar, allá desde la emisora recopilaron las firmas y las llevaron al consejo, y el consejo termina declarando Rock al Parque patrimonio de la ciudad. O sea, esto no le pertenece a los políticos ni a las administraciones, esto le pertenece a la ciudad.
0: Así como en su momento esta publicación que el día de mañana va a conocer la luz de la pluma, de la grabadora, de las trasnochadas, del computador y los sinfín de medios por los que Tatiana Duplat Ayala compiló testimonios, entre los que tengo el gusto de haber aportado un granito de arena, estarán allí en este libro titulado Rock al Parque, 30 años, Bogotá y las voces de la trasescena. Tatiana, gracias por estar aquí en tu casa.
1: No, por favor, muchas gracias a ti, Carlos Fabián. Gracias no solo por esta entrevista, sino gracias por la guía. De verdad que sin tu guía hubiera sido muy difícil para mí entrar a este mundo infinito del rock. Como tú bien me presentaste, pues yo soy una investigadora, yo soy una escritora, yo soy música, yo soy melómana. Pero de ahí a dominar el infinito mundo del rock había un trecho largo, y esta investigación no hubiera sido igual si tú no me ayudas a orientarla y a aprender todo lo que aprendí para escribir.
0: Eso se llama retribución. Lo que yo recibí de ti, te lo retribuí a ti.
1: Gracias.
0: Muchas gracias. Los servicios técnicos, Eliana Roa, Luciana Avendaño, también por acá está el señor Manuel Durango, Juli también está por aquí con nosotros. Se despide ustedes, Carlos Fabián Rodríguez Navarrete. Me encuentran en redes sociales como @metal.co.radio y nos vamos a escuchar un tema que es un principio y un fin de algo que nosotros somos, somos metaleros, así que escuchemos a Darkness con este mix de este tema tan particular y casi un himno del metalero bogotano. Metalero.

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La cantata Herrgott dich loben wir, a ti Señor Dios te alabamos, BWV 16, fue estrenada por Johann Sebastian Bach en Leipzig el día de Año Nuevo de 1726. En ese mismo año, Bach interpretó cuatro cantatas de su primo Johann Ludwig, el llamado Bach de Meiningen. Hijo de Jacob Bach, Johann Ludwig nació en Thal, a unos 10 kilómetros de Eisenach, donde había nacido Johann Sebastian. Tras sus estudios musicales y teológicos en Gotha, Johann Ludwig fue cantor en la ciudad de Rula. Luego, en 1699, se trasladó a la corte de Meiningen, donde en 1703 fue nombrado cantor y maestro de pajes. Fue director de la orquesta local de la corte desde 1711 hasta su muerte en 1731. Una de las cuatro cantatas de Johann Ludwig, copiadas e interpretadas por Johann Sebastian, aparece erróneamente como composición suya con el número BWV 15.

1726-2026, 300 años de la cantata Herrgott, die Loben wir. A ti, Señor Dios, te alabamos, para el día de Año Nuevo de 1726, BWV 16 de Johann Sebastian Bach.

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11: Iniciamos nuestro programa Diagnóstico, programa de la Radio UNAL, emisora de la Universidad Nacional de Colombia. Estamos con ustedes en la parte técnica, Álvaro Hernández, y quien les habla, Enrique Ardila. Bienvenidos. Vamos a hablar de un tema que ha sido motivo de presentación en los medios de comunicación desde hace algunos meses, que la población del mundo se está envejeciendo, que nos estamos volviendo más viejos que antes, que las parejas jóvenes no quieren tener hijos. De manera pues que va a ser un problema muy grave, incluso en la parte social y económica. ¿Quién va a cotizar para las pensiones de las personas mayores si no va a haber gente que trabaje porque todos nos volvimos viejos? De manera que es un problema muy serio, muy contrario a lo que había pasado antes, que era que estábamos tratando de planificar y que la gente no tuviera sino los hijos que podría sostener. Pero ahora parece que la cosa fue al contrario. Eso está pasando en el mundo entero y Colombia no es ajena a eso. Antes en Colombia los programas que se hacían y que se predicaba era que la gente tuviera solamente los hijos que podría sostener. Pero ahora en este momento lo que estamos bregando es que las parejas jóvenes tengan hijos y no quieren tener hijos. Las parejas jóvenes quieren tener una mascota, que es un perrito o un gatico, que les causa como menos problemas. Vamos a tener una persona que es experta en el tema, por supuesto, en la parte de gerontología y geriatría, que es el doctor Robinson Cuadros. El doctor Cuadros es un médico egresado de la Universidad del Rosario, pero es geriatra en nuestra Universidad Nacional. Doctor Cuadro, bienvenido al programa Diagnóstico de la Radio UNAL, emisora de la Universidad Nacional de Colombia.
1: Querido profesor Ardila, para mí es un honor estar acompañando a todos los radioescuchas de la radio tan querida por todos nosotros los colombianos, esta radio de nuestra Universidad Nacional de Colombia, con un tema que pues a todos nos compete. Y nos compete, ¿por qué? Porque culturalmente hemos aprendido a hablar de la vejez del otro, ¿sí? Colombia está envejeciendo, pero nunca decimos nos estamos envejeciendo. Y esto no tiene muchos aristas a trabajar.
11: Ya. Bueno, hablemos primero en el mundo. ¿Qué está pasando en el mundo? ¿Por qué es que la gente no quiere tener hijos y la población se está envejeciendo? Por ejemplo, se dice que España es uno de los países que tiene menos, población que se reproduzca, que parece que los nacimientos en España son dados por emigrantes, especialmente por gente del tercer mundo, y se puede utilizar ese término, y muchas veces por colombianos y latinoamericanos. ¿Pero qué es lo que está pasando en el mundo entero?
1: Pues mira, en Europa y en Asia, desde hace muchos años, más o menos hace unos 30 años atrás, se empezó a evidenciar ese cambio en la pirámide poblacional, donde los niños cada vez eran menos, menor tasa de nacimiento, y la expectativa de vida iba aumentando. Y esto, pues, digamos, en esa época no lo veían como digamos, un reto demográfico, porque, pues, digamos, estábamos centrados en la sobrepoblación del mundo y empezaron, pues, digamos, a ser muy incisivos en el tema de los anticonceptivos, en la planificación familiar, en la educación a las parejas, la responsabilidad. Pero, pues, se empezó a dar un cambio muy rápido frente a esta nueva generación que quiere invertir su tiempo no solo trabajando o estable en una empresa de principio a fin, sino que quiere conocer el mundo, quiere viajar en procesos más dinámicos que les impide tener, digamos, una visión de la familia estructurada que antes, digamos, nos habían vendido, por decirlo así. Esto empezó a desestimular a muchos jóvenes en el tema de la responsabilidad de ser papás, y pues más bien invertir pues el dinero de sus trabajos y demás en experiencias, viajes, aventura y otras situaciones que, pues, como todos los extremos, nos llevaron a la situación y al panorama que estamos viendo hoy.
11: Quiere decir que la juventud se volvió muy egoísta, ¿no sería eso?
1: Sí, tal vez, sí. De fondo hay un tema de ego complejo, donde compartir, donde darse a los demás, cada vez pareciera que nos costara, ¿no? De hecho, todavía uno escucha muchas personas refunfuñando sobre si mi hijo supiera cuánto le he invertido, ¿sí? Como si nosotros tuviéramos hijos esperando a que ellos nos devuelvan el dinero que hemos dado para su formación, para su manutención, y no lo estamos haciendo de manera libre, responsable y amorosa.
11: En Europa, sobre todo en las grandes ciudades, en las capitales, la gente poco tiene hijos. Digamos, ya en la provincia, digamos, la gente tiene más hijos, es decir, está más dado a la familia. Tal vez por la actividad y por la forma de vida, por el costo de la vivienda, por ejemplo, en las grandes ciudades de Europa. Entonces yo creo que es uno de los motivos por los cuales la gente no tiene mucho interés en tener hijos, porque de todas maneras serían muy costosos y serían difícil de mantener, muy complicado. Pero yo no sé, por ejemplo, en países como la India, ¿cómo es el panorama, doctor Rhodes?
1: Digamos que en el África subsahariana, en la India, en países, digamos, con niveles económicos un poco más bajos, vemos el modelo comunitario donde los apartamentos o las casas de las zonas rurales son de puertas abiertas. Entonces, digamos que estos niños son criados por varias familias, entre comillas, es decir, como que todos ayudan a criar a estos muchachitos y por lo tanto no ven como un problema el tema de la crianza o de la manutención. Digamos que ya viene pues ya a futuro la planeación desde el punto de vista de escolaridad, trabajo y demás, pero digamos que todavía en algunas regiones del mundo, digamos, vemos que se ha mantenido, por decirlo así, esa tasa de natalidad. Y lo que tú nombrabas, por ejemplo, del fenómeno de migración, pues ocurre exactamente igual acá en América Latina, donde bajaron las tasas de natalidad, pero hay un pequeño repunteo, pues gracias a los migrantes.
11: Eso es verdad. Pero bueno, las familias comunitarias, por ejemplo, en la historia, digamos, antropológica de la costa atlántica, donde había un señor que tenía varias mujeres, hijos en todas las mujeres, y era una familia comunitaria que toda la gente ayudaba a cuidarlos. ¿Eso pasó aquí en Colombia también o no? ¿Es distinto el panorama?
1: No. Digamos, no solo en la costa caribe colombiana, en la región cafetera, en Antioquia, pues todavía yo, cuando como geriatra, le pregunto a muchos pacientes que vienen de estas regiones, bueno, ¿y tus hermanos? Doctor, tuve 28 hermanos, ¿sí? Uno me dijo, tuve 32 hermanos, y yo decía, pero con la misma mamá, me decía, no, pues claramente con varias, pero pues con todos mis hermanos nos fuimos hablando. Y uno dice, estos fenómenos, pues claramente no se van a volver a repetir en nuestro país. Cada vez más, pues digamos, las familias son mucho más pequeñas, más simples, y pues digamos, de una u otra manera, estamos haciendo conciencia que vamos a vivir más tiempo.
11: Bueno, y cómo es, vamos a Colombia ahora, porque en Colombia, como le comentaba fuera de micrófonos, hubo una época en que el problema era la explosión demográfica, que la gente tenía que planificar porque tenía muchos hijos y no tenía con qué sostenerlo, especialmente en ciertas regiones del país. ¿Cómo es el panorama en Colombia? Porque el panorama es muy parecido a lo que está pasando en el mundo entero.
1: Así es, digamos que hemos tenido un cambio muy brusco en la transición demográfica. Nos hablaban que en los últimos 4 años en Colombia se han cerrado más de 6.000 colegios, y una de las causas es precisamente la baja tasa de natalidad. Y empezamos a poner sobre la mesa hacia dónde va Colombia, hacia dónde va el sistema de cuidados, el sistema económico, el sistema de salud. Si en 1950 la expectativa de vida en Colombia llegaba a los 50, 52 años y hoy tenemos una esperanza de vida de 77.5 años y donde las mujeres en Colombia viven alrededor de 7 años más que nosotros los hombres. Entonces, hoy Colombia cuenta con 8.17 millones de personas mayores de 60 años, que corresponde al 14% de la población, y que esto requiere una mirada especial, una mirada real, no desde el problema, sino desde la oportunidad.
11: Esa parte es muy importante, porque además el cuidado de las personas mayores es un cuidado costoso, y realmente el país yo creo que no está muy preparado para eso. Es decir, empezando por la preparación de los profesionales de la salud, la preparación de geriatras como usted en Colombia no es tan antigua. Es decir, la primera escuela de geriatría que hubo en Colombia fue la de la Universidad de Caldas. Después han aparecido varias, como la Nacional, la Javeriana, creo que el Rosario también tiene, la Universidad del Valle. Pero realmente los profesionales que manejan a las personas mayores no son muchos. Y eso todavía no es muy común, que los médicos egresados de las facultades de medicina quieran hacer este tipo de especialidad. ¿Cómo hacemos para motivar a los médicos para que les interese eso?
1: Tienes toda la razón. Nadie ama lo que no conoce. Y si en mi formación como médico nadie me habló de un enfoque diferencial, humanista, de cómo comprender los cambios fisiológicos, biológicos del envejecimiento, pues terminaré tal vez formulando el mismo medicamento que le di al de 25 años y al de 95 años sin comprender todas las reacciones adversas que se pueden presentar o las interacciones farmacológicas. Y por eso, tal vez, la Organización Mundial de la Salud hace un llamado a geriatrizar la medicina. Como nosotros, los médicos geriatras, vamos acompañando a los diferentes niveles de atención y vamos acompañando a otras especialidades, a los ginecólogos, ortopedistas, vamos acompañando a los cardiólogos, a los psiquiatras, tratando de hacer ese trabajo en equipo por el bienestar de las personas, mirando verdaderamente, más allá de un fármaco, qué les da calidad de vida.
11: Esa parte es muy importante. Yo participé junto con un geriatra, que es el doctor Jorge López, que es el profesor de geriatría de la Universidad Nacional, en la creación del programa de especialidad en geriatría en la Universidad Nacional. En ese momento solamente existía desde la Universidad de Caldas. Y nosotros hicimos un censo a nivel nacional y solamente había 28 geriatras en todo el país. ¿Entonces imagina eso? Sí, y la mayoría estaban en Manizales o en Caldas, porque allí era la escuela formadora de los especialistas en geriatría. De manera pues que yo creo que tenemos que hacer como una motivación en las facultades de medicina, tanto en pregrado. Yo creo que es muy importante que a los estudiantes de pregrado den con, digamos, ciertos parámetros y que les enseñe geriatría, porque para hacer la especialidad no es tan sencillo siempre, pero tomas que en el pregrado sí deberían aprender.
1: Claro que sí. Pues hoy ya contamos con cerca de 170 médicos geriatras formados, pero todavía hay muchas regiones del país donde no se cuenta con un grupo de geriatras que verdaderamente responda a las necesidades, especialmente en la costa caribe colombiana, en algunas regiones apartadas del país, no se cuenta con esta especialidad. Y creo que más que mirar al geriatra como el experto en enfermedades de las personas mayores, creo que debemos mirarlo como lo está haciendo el mundo, como aquel gestor de bienestar, el que ayuda a planificar, a planear, a desarrollar nuevos modelos de atención, a cambiar el paradigma de la llamada salud-enfermedad por un complejo de bienestar y felicidad.
11: Esa parte muy importante. Bueno, ahora pasando a una cosa muy interesante que vimos en la televisión, en los medios de comunicación hace unos 2 o 3 días, que fue la visita de nuestro presidente y nuestro alcalde de Bogotá al Hospital San Juan de Dios. Y nos decían que el Hospital San Juan de Dios lo van a reabrir para que sea un centro de investigación y atención a las personas mayores. ¿Usted qué opina de eso, doctor?
1: Definitivamente no podemos tapar el sol con los dedos. Y ya México, Brasil, Chile, Argentina tienen unos modelos espectaculares enfocados en institutos nacionales de geriatría o de longevidad saludable o de investigación en envejecimiento y vejez. Y creo que Colombia estaba en deuda a ponerse a la par del fenómeno que estamos viviendo en América Latina. Cuando escucho al alcalde, al secretario de salud, muy emocionados hablando sobre un centro de investigación, pues se nos abre el panorama donde no solo vamos a desarrollar guías, modelos, protocolos en la atención de personas mayores, sino también todas las áreas implicadas en modelos que generen bienestar en las personas mayores. Cómo diseñar una ciudad amigable con las personas mayores, cómo disminuir los accidentes de tránsito en calidad de peatón en personas mayores en Bogotá, que como nos lo mostraba el estudio de la Universidad Nacional, son casi el 60% de las muertes en personas mayores. ¿Cómo generar productos, servicios especializados, ¿sí? Neuromarketing digital, domótica, robótica para este fenómeno de transición demográfica que enfrenta nuestro país? Entonces yo me imagino este San Juan de Dios con ingenieros, publicistas, con economistas, con un grupo interdisciplinario pensando en envejecimiento y vejez y creando modelos para Colombia y para América Latina.
11: Soñemos un poco, doctor Robinson Cuadros, ¿cómo podría ser, digamos, el papel que cumpliría nuestra Universidad Nacional? Porque realmente el Hospital San Juan de Dios siempre fue el sitio, digamos, de la Universidad Nacional, de las facultades de salud y de muchas otras facultades, aunque nunca fue propiedad de la Universidad Nacional. La grandeza del Hospital San Juan de Dios fue por la Universidad Nacional realmente. Las cosas importantes que hicieron el Hospital San Juan de Dios fue por la Universidad Nacional. Entonces, ¿cómo sería ese programa que podría establecer nuestra Universidad Nacional en el Hospital San Juan de Dios? Soñemos un poco a ver cómo sería.
1: Pues yo creo
11: que es
1: ahí
11: el tipo que sabe esas cosas.
1: Sí, yo creo que el papel protagónico definitivamente lo debe tener la Universidad Nacional de Colombia, no solo por la historia que tiene con el Hospital San Juan de Dios, sino porque seguimos siendo líderes en investigación, pero también con una mirada social, una mirada de país, una mirada de políticas públicas territoriales que respondan a las vejeces, porque se envejece muy diferente siendo migrante, siendo víctima del conflicto armado, siendo preso de la libertad, ¿sí? Y todo ese enfoque diferencial lo conoce muy bien y lo maneja muy bien la Universidad Nacional de Colombia. Entonces, yo sí quiero ver a todas las facultades trabajando en envejecimiento y vejez, en longevidad saludable, en este instituto que pinta muy bien.
11: ¿Cómo hacemos, doctor Cuadros, para que la juventud acepte la vejez? Porque es que la juventud piensa que nunca van a ser viejos, que nunca se van a envejecer, que nunca van a tener necesidad de estar pensionados. ¿Cómo hacemos para que la gente joven entienda eso? ¿Darles cursos de geriatría, motivarlos, llevarlos a los hogares geriátricos? ¿Cómo se podría hacer eso?
1: Yo creo que parte desde nuestro lenguaje, ¿sí? Que dejemos de dramatizar la vejez y verla solo enfocada en discapacidad, pobreza y en enfermedad. Yo nunca he visto, por ejemplo, profesor, el primer baby shower donde el regalo para ese futuro niño o niña que viene en camino sea un plan de ahorros para su vejez. Si nosotros como sociedad empezamos a normalizar, entre comillas, el proceso de envejecimiento, empezamos a abrirle las puertas a las personas mayores en el sector educativo, en turismo, en vivienda, en servicios financieros. Claramente, cuando yo trabajo en esa óptica, no me va a dar miedo mi propia vejez, porque sé que voy a contar con los recursos económicos y con los recursos sociales de una sociedad que me abre las puertas para seguir aportando sin límite de edad.
11: Doctor Cuadros, cuénteme cómo es el panorama en el Ministerio de Salud, porque la parte del Ministerio de Salud, ¿qué es lo que hace el Ministerio de Salud por las personas mayores? ¿Realmente existe una dependencia que ayuda a las personas mayores, que ayuda a los hogares geriátricos a que estén mejor? ¿Cómo es eso, doctor?
1: Digamos que tenemos una oficina muy débil, digamos, desde el Ministerio de Salud, al hablar de vejez. Vejez está contemplada dentro de la Oficina de Promoción Social, pero comparte, digamos, muchos otros ejes temáticos que también son muy importantes, de equidad de género, de mujer, de habitabilidad en calle, de población indígena. Entonces, digamos que no se le da la relevancia que tiene, a pesar de ser el ente rector de la Política Nacional de Envejecimiento y Vejez. Ahorita, pues digamos, como que muchas funciones se trasladaron al Ministerio de la Igualdad, que lamentablemente pues no está funcionando como quisiéramos. Entonces, nos falta un organismo que articule y que ponga a trabajar a través de un COMPES, a través de una mirada transversal a todo el equipo intersectorial, al sector público y privado, en este nuevo reto que tenemos como sociedad.
11: Bueno, cuénteme, doctor, ¿y cómo es las EPS? ¿Cómo manejan las EPS las personas mayores, a las personas mayores?
1: Bueno, digamos que trabajamos mucho tiempo por un modelo de atención, y en la resolución 3280 del 2018, cuando se crean las rutas de promoción y mantenimiento de la salud, se incluye por primera vez en el modelo de salud colombiano la vejez. ¿Sí? El momento de curso de vida a partir de los 60 años, sin límite de edad, donde cada 3 años todas las personas deben tener una evaluación a nivel mental, físico, cardiometabólico, social e identificar fragilidad. Lamentablemente, mira que desde el 2018 ahora no tenemos datos de cómo va ese muestreo en Colombia para poder generar acciones concretas y mitigar el deterioro cognitivo, la dependencia funcional, que al final es lo que genera costos en salud.
11: ¿Y cómo hacer para que eso mejore? Realmente tenemos que hacer campaña con los ministerios, el Ministerio de Salud, con las EPS, para que eso funcione mejor, para que le den más importancia a ese tipo de etario, digamos así, de personas.
1: Sí, yo creo que hay que unificar lenguajes, que cada EPS no lo haga a su manera por cumplir una norma, sino que verdaderamente todos trabajemos en equipo con visión país. Para esto requerimos capacitaciones, guías detalladas de las secretarías de salud, acompañadas con el ministerio, donde miremos estos indicadores que verdaderamente van a tener un impacto en la salud y en el bienestar en la vejez. Actualmente, lamentablemente, esos indicadores de cumplimiento pues no se ven como prioritarios dentro del modelo de atención. Entonces, tenemos todavía ese edadismo, esa discriminación por edad desde el sector salud y desde el sector económico en el país para brindar aquellas acciones que van a transformar muchas realidades y muchas situaciones difíciles de personas mayores en el país.
11: Bueno, cuénteme, doctor, ¿qué es eso edadismo? Que me parece un término que resuena mucho. ¿Qué quiere decir eso, doctor?
1: Edadismo es la discriminación por edad. Es después de el machismo, que todos lo conocemos muy bien.
11: Sí, lo conocemos.
1: Sí, es la segunda forma más difundida de discriminación, rechazo, segregación por el hecho de ser mayor, ¿sí? Digamos que el edadismo pues contempla todas las edades. Si uno quisiera hilar más fino, hablaría de viejismo, ¿sí? Y esto es un cáncer que tiene la sociedad y que tenemos que erradicar, que tenemos que prender ese semáforo donde vemos una valla publicitaria, un mensaje donde se hable de manera peyorativa de las personas mayores, donde indirecta o directamente se les maltrate, y ante eso no podemos quedarnos callados.
11: Bueno, doctor Rodríguez, ya se nos está acabando el tiempo, pero ¿cuáles serían las conclusiones de este tema tan interesante

0: Cada dólar que se invierte en mantener una persona mayor activa, sin dependencia funcional, el retorno serán $4. Por eso debemos invertir más en funcionalidad que en las llamadas enfermedades crónicas no transmisibles. De hecho, aquí hay que apuntarle a calidad de vida.
1: Eso es muy importante, doctor. Pues muchísimas gracias por haber estado con nosotros en el programa Diagnóstico de la Radio, una emisora de la Universidad Nacional de Colombia, hablando sobre un tema tan importante como el tema de la tercera edad o de la cuarta. Algunas veces se ha hablado de eso también en este momento y cómo ha cambiado la pirámide poblacional, no solamente en Colombia, sino en el mundo entero. Esperamos tenerlo de nuevo en nuestros micrófonos, doctor Robinson Cuadros.
0: Será un gusto. Un abrazo para ti y para todos allá en la universidad y a todos nuestros radioescuchas.
1: Era el doctor Robinson Cuadro, médico geriatra de nuestra Universidad Nacional, hablando sobre los cambios que ha habido poblacionales en relación con la tercera edad. Ahí terminamos nuestro programa. Estuvimos en la parte técnica Álvaro Hernández y quienes habló Enrique Ardila. Mil gracias por su sintonía.
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0: Bienvenidos a una nueva ronda informativa de Radio Francia Internacional. En los controles nos acompaña Didier Bleu. Hoy es viernes 8 de mayo, mediodía en París, y comenzamos con los titulares.
1: Andreína Flores.
0: Se cumple un mes de tregua entre Irán y Estados Unidos, pero los ataques armados siguen produciéndose. El presidente Trump asegura que estas ofensivas son nimiedades y afirma que el cese al fuego sigue en pie. En Reino Unido, el Partido Laborista del primer ministro Keir Starmer sufrió una dura derrota en las elecciones municipales de este jueves. El gran ganador fue el Partido Conservador Reform UK. Encuentro en la Casa Blanca entre Lula da Silva y Donald Trump este jueves. 2 horas de conversaciones en las que ambos se mostraron satisfechos. A pesar de las diferencias ideológicas, los dos mandatarios saben que hay importantes relaciones comerciales que cuidar. Así comienza nuestro resumen de las noticias más importantes del mundo. Bienvenidos a Radio Francia Internacional. Comenzamos en Medio Oriente. Se cumple un mes de tregua entre Irán y Estados Unidos, pero en realidad los ataques siguen produciéndose. Irán disparó contra tres destructores estadounidenses en el estrecho de Hormuz, horas después de que Washington atacara instalaciones militares iraníes. El presidente Trump minimizó estas ofensivas, asegurando que el cese al fuego sigue en pie. Asbel López.
2: Washington confirmó haber bombardeado instalaciones militares iraníes tras ataques contra tres de sus buques en el estrecho de Hormuz. Según el Pentágono, las operaciones fueron defensivas y dirigidas contra sistemas de lanzamiento de misiles y drones. Estos incidentes alimentan el temor de una escalada. Además, la defensa aérea de Emiratos Árabes Unidos, aliado de Washington, se activó frente a ataques de Irán. Misiles y drones iraníes fueron interceptados. En este contexto, los precios del crudo volvieron a subir después de haber caído más de un 5% ayer, una volatilidad que refleja la incertidumbre generada por estos enfrentamientos. Trump, sin embargo, insiste en que el alto el fuego sigue vigente. Los iraníes jugaron con nosotros, dijo Trump, pero los aniquilamos. Yo llamo lo que pasó una insignificancia, dijo el presidente de Estados Unidos. Alternando como de costumbre la presión y el optimismo en el frente diplomático, Trump volvió a amenazar a Irán con represalias más severas si no acepta pronto un acuerdo. Fuentes diplomáticas señalan en todo caso que se registran avances en las conversaciones entre Washington y Teherán con mediación de Pakistán.
0: Gracias, Asbel. Y hablemos también de la guerra en Ucrania. Desde la medianoche debía entrar en vigor la tregua declarada por Rusia por la conmemoración del fin de la Segunda Guerra Mundial. Pero ambos países se siguen acusándose de romper esa tregua. Moscú asegura que ha derribado 264 drones ucranianos durante la noche y el presidente Zelensky cuenta más de 850 ataques rusos o con drones de diversos tipos. En ese contexto se presenta también la enorme dificultad de recuperar los cuerpos que quedan abandonados en el campo de batalla. Es una tarea esencial para las familias cuando miles de combatientes siguen desaparecidos. Nuestro corresponsal en Ucrania, Lucas Lasso, entrevistó a militares ucranianos en una granja abandonada del Donbass, a unos 20 kilómetros del frente de batalla, para entender cómo cumplir una misión que parece imposible.
3: Una a una, las bolsas mortuarias son descargadas del camión. Hacen falta varios hombres para levantar los cuerpos y colocarlos sobre una mesa improvisada instalada en una granja, lejos de las miradas y de los combates. Rusos y ucranianos son tratados aquí con el mismo respeto. El trabajo con los muertos es una labor silenciosa. Nadie habla mucho. Esta mañana, una decena de cuerpos son examinados por Oleksiy Zhukov, vestido con uniforme militar y con el casco puesto.
4: Es el cuerpo de un soldado de la Federación Rusa. Eso es lo que indican su uniforme y su equipo militar. Lamentablemente, no se encontró ninguna señal personal de identificación, ni tampoco documentos.
3: Oleksiy Zhukov y su equipo, una decena de militares, recorren el campo de batalla arriesgando la vida para sacar de ahí los cuerpos de los soldados. En 4 años, más de 3.000 cadáveres han sido recuperados del frente ucraniano con nuestras propias manos, nos explica. Con una voz suave, apenas audible, Artur, de 29 años, con la mirada oculta detrás de sus gafas de combate, nos detalla su trabajo.
5: En la línea de contacto, cuando es posible, un vehículo nos deja ahí. Trabajamos una hora y media como máximo. Es muy poco tiempo. Si hay cuerpos, ni siquiera los metemos en bolsas. Los cargamos directamente en el vehículo y nos vamos enseguida para evitar los drones.
3: Lucas Lasso, Sloviansk, RFI.
0: En Reino Unido, tal como se esperaba, el Partido Laborista del primer ministro Keir Starmer sufrió una dura derrota en las elecciones municipales de este jueves. El gran ganador de la jornada fue el Partido Conservador Reform UK de Nigel Farage. Starmer reconoció la derrota, pero por ahora nada indica que vaya a renunciar. Lo escuchamos.
6: We have lost brilliant Labour representatives.
7: Hemos perdido excelentes representantes del Partido Laborista en todo el país. Son personas que dedicaron mucho a sus comunidades, a nuestro partido y a nuestro movimiento. Y eso duele. Y es normal que duela. Asumo la responsabilidad. Cuando los votantes nos envíen un mensaje como este, tenemos que reflexionar y responder.
0: Y para entender mejor los resultados de estas elecciones locales en Reino Unido, vamos a Londres con nuestro corresponsal Daniel Postico.
8: Se confirma el batacazo de los laboristas en Inglaterra y la subida de la extrema derecha de Reform con una tercera parte del voto contado. Reform lidera con una ganancia de 396 concejales, mientras que los conservadores pierden 171 y los laboristas 259. Se trata de un voto de castigo a los dos grandes partidos británicos, cuyos electores están pasando a Reform y en menor medida a liberaldemócratas y verdes. Reform se impone con un mensaje antiinmigración y antisistema. La formación de Nigel Farage, que fue el promotor del Brexit, es una evolución del UKIP, que forzó el referéndum europeo, y del partido del Brexit, y es un partido nacionalista inglés y británico. No solo se espera que gane en Inglaterra, sino también que se convierta en el segundo partido en Escocia y podría ganar en Gales, donde los laboristas serán barridos después de 20 años en el poder. Estas elecciones se interpretan como un voto de protesta a Keir Starmer, al que ya están pidiendo que fije una fecha para su dimisión, porque Farage es el favorito también para convertirse en primer ministro en 2029. Desde Londres, Daniel Postico para Radio Francia Internacional.
0: Gracias a Daniel, y de Londres nos vamos a la Casa Blanca.
9: De que nos demos un paso importante en la consolidación de la relación democrática histórica que el Brasil tiene con los Estados Unidos.
0: El presidente brasileño Lula da Silva se reunió ayer con Donald Trump en un encuentro de dos horas en el que ambos se mostraron satisfechos. Los mandatarios han tenido una relación irregular, ya que Trump ha mostrado abiertamente su apoyo al rival de Lula, el presidente conservador Jair Bolsonaro. Pero más allá de las diferencias ideológicas, ambos países saben que tienen importantes intereses comerciales en juego. Raquel Villaécija nos cuenta más.
10: La reunión entre Lula y Trump estaba prevista a principios de año, pero se puso tras la detención de Nicolás Maduro por parte de Estados Unidos. Los dos han tenido una relación de altibajos. Entre los temas a tratar, además de las tasas arancelarias, estaba el interés de Estados Unidos en los yacimientos de tierras raras que tiene Brasil, como explica Leonardo Paz Neves, del Núcleo de Inteligencia Internacional de la Fundación Getúlio Vargas.
11: Brasil no es como los chinos o otros, que, aunque los alemanes, que tienen leyes súper restrictivas o proteccionistas de los metales críticos. Que acá no, no, los metales críticos, la minería para explotar tiene que hacer concesiones públicas. Entonces ya hacemos esto con todo, no es muy diferente. Una compañía americana hace un mes, dos meses creo, ha comprado una compañía brasileña que hace minería de metales críticos. Entonces ya tienen empresas americanas explotando minería crítica en Brasil, que ya está abierto para la competición normal, liberal.
10: Otro de los temas críticos era el narcotráfico, pues Trump pretende designar a dos grupos criminales brasileños como terroristas, algo que rechaza el gobierno de Brasil.
11: Desde el punto de vista de Brasil, Brasil le gustaría hacer una cooperación con los Estados Unidos para cambiar informaciones de pandillas criminales, de narcotráficos. Los americanos están intentando clasificar dos grupos muy importantes de narcotráfico aquí en Brasil como narcoterroristas, como dice con los grupos venezolanos, con grupos colombianos. Para nosotros eso es muy malo. Entonces Brasil está intentando, bueno, mostrar para Trump que vamos a hacer una ley, vamos a hacer una política muy dura con el narcotráfico, con los crímenes, pero no necesitamos que conviertan en narcoterroristas.
10: Lula está en plena campaña de reelección, aunque tras el encuentro señaló que el presidente norteamericano no ejercerá ninguna influencia en las elecciones del país.
11: Para Lula, lo mejor sería que todas las cuestiones sean tratadas en un nivel técnico, en nivel de ministerios, de secretarías, de buenas instituciones públicas, y no en nivel político. Para los bolsonaristas no, quieren que todo sea contaminado, que tenga una relación muy tensa, y que van a decir que Lula no consigue hacer nada con Estados Unidos. Entonces a Lula le quiere que los temas van a nivel técnico. A los bolsonaristas quieren contaminar y fomentar una tensión de Brasil y Estados Unidos.
10: Leonardo Paz Neves es miembro del Núcleo de Inteligencia Internacional de la Fundación Getúlio Vargas.
0: Gracias a Raquel Villaécija. Y vamos ahora a Venezuela para hablar del caso de Víctor Quero Navas, un ex militar arrestado a principios de 2025, considerado preso político, y cuyos familiares estaban sin noticias desde hacía meses. El Ministerio de Servicios Penitenciarios señaló este jueves que Víctor Quero falleció en julio, sin aviso a su madre Carmen Navas, quien buscó a su hijo durante año y medio en cárceles e instituciones. Melissa Barra con los detalles.
12: Carmen Navas fue llevada al Parque Memorial Jardín de la Puerta en Caracas, el cementerio donde habría sido enterrado su hijo Víctor Quero Navas, tras su deceso en detención a finales de julio de 2025. Ahí la madre depositó un ramillete de flores, pero solicitó de inmediato que se confirme la identidad de Víctor con pruebas ADN. Y es que Carmen Navas pasó meses indagando en diferentes ministerios, fiscalías y cárceles, incluida la prisión Rodeo 1, donde sí se encontraba su hijo, intentando dar con su paradero. Según abogados que la acompañaron en infinitos trámites, nadie le decía nada. Incluso esta misma semana la madre denunció frente al Palacio de Justicia que se le negara a Víctor Quero una solicitud de amnistía en el marco de la ley impulsada por Delcy Rodríguez. Ante la insistencia, el Ministerio de Servicios Penitenciarios emitió un comunicado en el que reconoció su muerte, cito, por insuficiencia respiratoria tras una hemorragia digestiva superior. También aseguró que Quero nunca suministró datos de vínculos filiatorios y que nadie fue a la cárcel a solicitar una visita. La Fiscalía venezolana anunció abrir una investigación penal.
0: Escuchamos a la estrella colombiana Shakira, quien presentó este jueves una nueva canción oficial del Mundial de Norteamérica 2026, titulada Die Die.

0: Para el lanzamiento de esta canción oficial se publicó en las redes de Shakira un video filmado en el mítico estadio del Maracaná en Brasil, que fue también compartido por la cuenta oficial de la Copa del Mundo de la FIFA, y además concluye con el mensaje "We are ready", estamos listos. Con esto ponemos punto final a este resumen informativo de Radio Francia Internacional. Didier Bleu en los controles y ante los micrófonos Andreina Flores.
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0: La justicia francesa condenó esta semana a 17 miembros de una red de contrabando de anguilas. Llegaron a exportar una tonelada de estos peces que en Asia se pagan hasta 4.000 euros por kilo. El caso es un simple botón de muestra del problema que enfrentan las autoridades francesas para detectar el tráfico de especies protegidas. Nuestro colega Rafael Morán compartió ese verdadero trabajo de hormiga que realizan los aduaneros del aeropuerto Charles de Gaulle de París.
3: En esta bodega de 200 metros de largo, pegada a las pistas de aterrizaje del aeropuerto de París-Roissy, transitan más de 2 millones de toneladas de mercancías cada año. Valérie Besson, jefa de la oficina de aduanas, supervisa los controles de miles de paquetes para detectar la presencia eventual de especies de plantas o animales prohibidos. En una mesa, los agentes nos presentan algunos de los productos naturales decomisados en las últimas semanas.
4: Como pueden ver aquí, hemos confiscado plantas. Hay muchos coleccionistas de orquídeas y cactus en Francia. Tenemos dos pieles de caimanes que procedían de Estados Unidos. Dos pieles completas con el cráneo y los dientes. A veces solo se trata de huesos, de patas de animales o pelos de elefantes. Y tenemos aquí dos magníficos cuernos de rinocerontes. También encontramos medicamentos que contienen extractos de especies protegidas por la Convención sobre el Comercio Internacional de Especies Amenazadas. Pueden ser bilis de oso extraída de los osos vivos, flores protegidas utilizadas para medicamentos asiáticos por sus supuestas virtudes para dar fuerza y virilidad, como el polvo de cuerno de rinoceronte. El kilo puede alcanzar 40.000 euros. Y a veces hemos encontrado animales vivos. Ocurre muy rara vez, pero una vez incautamos un pitón real a punto de ser exportado.
5: Mais ça peut arriver quand même par la poste. On a déjà trouvé notamment des serpents, un piton royal.
3: En 2024, las aduanas francesas interceptaron 21 arañas, reptiles, felinos, decenas de aves, 25.000 kilos de madera protegida oriunda de Perú o Madagascar, y a principios de mayo, el Tribunal de Burdeos condenó a 17 personas a penas de cárcel de hasta 5 años por su participación en un tráfico internacional de alevinos de anguilas muy cotizadas en Asia. Laurent Autier es responsable adjunto del servicio de aduanas del aeropuerto de París.
6: Se han encontrado animales vivos en los equipajes de pasajeros del aeropuerto de Roissy. A nivel global, el tráfico de especies protegidas es el cuarto tráfico más lucrativo después del narcotráfico, la trata de seres humanos y el tráfico de armas.
3: Tras ser decomisados, los animales vivos son enviados a zoológicos o refugios certificados para recibir los cuidados necesarios. Fue el caso, por ejemplo, de unos ajolotes, anfibios endémicos de México, enviados al acuario de París tras ser confiscados por los agentes aduaneros.
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0: En Francia, el sello llamado Grand Site de France distingue paisajes excepcionales con el objetivo de preservar y gestionar mejor estos sitios. Este es un trabajo de Ivonne Sánchez.
7: En Francia, algunas dunas, acantilados o cañones, pero también lugares históricos y culturales, tienen el prestigio de contar con el sello Grand Site de France. Al día de hoy, son 26 sitios Grand Site de France, como el Circo de Gavarnie en los Pirineos o la Punta de Ras en la costa atlántica de Finisterre, en Bretaña. Otros 25 sitios están en la categoría de proyecto, como los célebres acantilados de Treta en Normandía o el pueblo de Rocamadour en Occitania. Una distinción también para proteger e implicar a las comunidades locales en la gestión de estos paisajes de gran belleza. Para hablarnos de este sello, conversamos con Marika Arabi-Onela, responsable del turismo sostenible en la red de Grand Site de France.
8: Pues un Grand Site de France es un paisaje excepcional, atractivo, habitado y frágil, cuyo núcleo está protegido por el Estado. Y el sello Grand Site de France es otorgado por el Estado para reconocer el compromiso de la administración local y los resultados obtenidos. Y ese sello es otorgado por el ministro responsable del medio ambiente. Está incluido en el Código de Medio Ambiente y se concede por un periodo de 8 años, renovable. Y esa es una distinción que reconoce una gestión del territorio que garantiza su preservación a largo plazo.
7: Muy bien, entonces algo importante es el paisaje, es decir, es sí. El valor del paisaje.
8: Sí, absolutamente. Es que en el centro de este Grand Site de France, este perímetro, al centro hay el corazón, el núcleo, que está clasificado por ley y está un por ciento, más bien 2% del territorio nacional entero. No es mucho, pero es muy protegido y son los lugares los más atractivos, excepcional y atractivo del territorio nacional.
7: Muy bien, bueno, de cierta manera lo explicó, pero este sello, este label en francés, ¿para qué sirve?
8: Bueno, sirve para visibilidad y reconocimiento. Es reconocer la legitimidad de un sello de ámbito nacional exigente y bastante selectivo que se basa en la ley que data de 1930 sobre lugares clasificados y que distingue tanto a un lugar destacado como una iniciativa ejemplar de desarrollo sostenible impulsada a nivel local. Bueno, ese reconocimiento oficial del valor de los paisajes que contribuyen a la toma en conciencia de un bien común que vale la pena de proteger y que hay que preservar para las generaciones futuras.
7: Pero entonces es muy antiguo, decía usted, desde 1930 existe este sello.
8: No, la ley es antigua, pero la política nacional de Grand Site de France nació en los años 90. La ley es antigua porque el Estado ha reconocido que es importante a proteger los lugares más bellos del país, pero como estaban los más atractivos, también estaban los más frágiles y se confrontaron a una elevación de la frecuentación turística que han dañado bastante los paisajes. Y en los años 90, el Estado ha dicho, bueno, no es suficiente la ley para proteger estos sitios. Se necesita también una gestión, un plan de gestión para que alguien se encargue de construir un proyecto a largo plazo para que ese paisaje pueda sobrevivir a largo plazo.
7: No sé si nos puede dar algunos ejemplos, sobre todo para nuestros radioescuchas latinoamericanos, algunos lugares emblemáticos.
8: Sí, por ejemplo, en el Cabo Friel, que está en Bretaña, había un gran proyecto de rehabilitación, de renaturalización y reubicación de un estacionamiento que ha permitido, por un lado, de aliviar la presión de tráfico en el lugar y, por otro lado, ofrecer a los visitantes una experiencia mucho más enriquecedora en cuanto a su experiencia de visita, que está más alejado de la costa y pueden llegar de manera mucho más suave y lenta y tomar en cuenta todo el ambiente, mucho más que salir del coche, sacar la foto y volver al coche para quitar el lugar. Es mucho más para valorizar una manera lenta de visitar y de aprovechar del sitio.
7: O sea, en este lugar pusieron el parking, el estacionamiento, mucho más lejos del sitio protegido. Sí. Para que el visitante pueda exactamente ir apreciando mejor el paisaje.
8: Sí.
7: ¿Cuántos Grands Sites de Francia existen actualmente?
8: Actualmente tenemos 26 sitios que han obtenido el sello Grand Site de France y 25 están trabajando hoy en día para conseguirlo. Y todos forman parte de nuestra red.
7: Muy bien, tanto las candidaturas o los proyectos como los que ya son, sabiendo, como dice usted, que es algo que se renueva cada 8 años, ¿verdad?
8: Sí, exactamente.
7: No sé si nos puede dar algunos ejemplos conocidos de algunos lugares donde se encuentran.
8: Sí, bueno, los grandes sitios están más bien en todas partes de Francia. Por ejemplo, hay sitios como la Chaine-Puy-de-Dôme, que están en el centro de Francia, centro-sur de Francia, que está una cadena volcánica de volcanes extintos en el centro de Francia. También hay muchos sitios de cañones, como el cañón del Hérault o cañón du Tarn, que están en el sur de Francia, que están cañones bellos y muy protegidos también, con una biodiversidad muy importante. Y también, por ejemplo, pero todavía no tienen el sello Grand Site de France, pero están trabajando por obtenerlo, en los Falaises d'Etretat, Côte d'Albâtre o la Dune du Pilat, que están en la costa oeste de Francia.
7: Sí, en esto, por ejemplo, el primero son estos famosos acantilados de Etretat y la duna de Pilat, efectivamente, que está más en el sudoeste. Es verdad que, por ejemplo, yo hubiera pensado el Mont Saint-Michel, la bahía del Mont Saint-Michel, este todavía no, ¿verdad?
8: No, pero la pequeña historia es que sí formía parte de nuestra red había muchos años, pero es una política donde se deciden de forma parte y de conseguir y de entrar en este proyecto Grand Site de France de manera voluntaria, desde el local hasta las esferas administrativas más altas del ministerio. Es decir que si en local no se decide si queremos ese sello, pues no pasa nada. Entonces el Mont Saint-Michel hace 30 años sí querían este sello y luego pues ya no estaba soportado por los elegidos y ya no continuaron de trabajar en esa dirección.
7: Sí, eso tiene que ser una iniciativa de los políticos locales. Ahora, ¿qué diferencia hay este sello con el Patrimonio de la Humanidad de la UNESCO?
8: Sí, pues el Patrimonio Mundial de la UNESCO se trata pues de un reconocimiento internacional. Al firmar de esta convención con la Convención sobre la Protección del Patrimonio Mundial Cultural y Natural de 1972, al firmar de esta convención los países reconocen que los sitios, monumentos y paisajes inscritos en la lista constituyen un patrimonio mundial cuya protección incumbe a toda la comunidad internacional. Y por su parte, la distinción Grand Site de France es de ámbito nacional. Y cuando un sitio ya está inscrito en el patrimonio mundial, pero que no cuenta con un plan de gestión, el compromiso de iniciar un proceso para obtener un sello Grand Site de France puede ser la respuesta de Francia a la solicitud de la UNESCO de elaborar dicho plan de gestión. Pero numerosos sitios Grand Site de France figuran de manera total o parcialmente en la lista de Patrimonio Mundial de la UNESCO.

0: Y me imagino que también estos Grand Sites de France atraen a muchísimos turistas.
1: Sí, muchísimos. Son más de 40 millones de visitantes por año, para solamente 1.2 millones de habitantes.
0: Y me imagino que están, como dice usted, en el norte, en el oeste, en el sur, es en todas partes de Francia.
1: Sí, en todas partes de Francia, del norte al sur, del oeste al este, y son en sitios que están bastante paisajes naturales, pero que también tienen habitantes, que no son muchos, son zonas rurales, que alojan un número bastante grande de visitantes.
0: Muy bien. Y bueno, hay algunos retos actuales, sobre todo hablando del paisaje, este problema de los parques eólicos, de las energías renovables, que a veces pues son como muy imponentes en el paisaje.
1: Sí, es que cuando esos proyectos territoriales toman en cuenta de manera transversal, trata de turismo, pero también de agricultura, de biodiversidad y de energía renovable. Y cuando el gobierno impone un objetivo nacional de tener parques eólicos, bueno, tantos por cientos de parques eólicos en 30 años, sí impactan a los paisajes visualmente. Y la respuesta que nosotros hemos hecho es que los Grands Sites de France representan solamente 1.8% del territorio nacional. Así que se pueden encontrar otros lugares que no impactan la belleza y la vista que tenemos de esos paisajes protegidos. Y se puede encontrar quizás otras partes del país donde desarrollar esos parques eólicos, por ejemplo.
0: Entonces, el hecho de que tenga este sello puede proteger a estos paisajes de este tipo de problemáticas.
1: Sí, pero no siempre. Depende de cómo se tratan esas cosas en locales y las discusiones con los encargados de las energías, los elegidos, la población también, y cómo todo eso está aceptado para cada parte. Y a veces sí, los parques eólicos están aceptados porque son muy poco impactantes para el paisaje. Depende de la situación, pero sí se puede argumentar para que no se instalan en esos sitios.
0: Escuchábamos a Marika Arabi Onela de la red Grand Site de France.
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0: 6:04 de la mañana, muy buenos días, bienvenidas y bienvenidos a la franja informativa de Análisis UNAL. Les saludamos en este viernes 8 de mayo del año 2026 a quienes se conectan en nuestras frecuencias 98.5 FM en Bogotá, 100.4 FM en Medellín y a quienes nos siguen en la señal web radio.unal.edu.co. El equipo periodístico que les acompañará en cada uno de los segmentos está integrado por Sonia Ramírez, Jairo Correa y Eliana Escandón. En el equipo de producción en Bogotá está Álvaro Bulla Amaya y en Medellín está Ronald Villa. Tenemos redes sociales, ese es nuestro canal de comunicación con ustedes, con nuestros oyentes y con nuestros seguidores. Sonia Ramírez, buenos días.
1: Feliz mañana para usted, Eliana, para Jairo, para quienes nos escuchan y para quienes ya empiezan a reportar sintonía. Esos canales son la línea de WhatsApp 311-889-1631 y también nuestras redes sociales donde estamos muy atentos, donde les leemos y son esas redes, arroba análisisunal a través de X, arroba radiounal y arroba radiounalmed a través de X e Instagram.
0: Importante entonces, ahí siempre estamos atentas y atentos a todos los comentarios, a las preguntas y a las notas de voz que nos llegan para la programación de Radio UNAL y para esta franja informativa de Análisis UNAL. Vamos a empezar con las noticias, con la primera jornada de información. Jairo Correa, muy buenos días.
2: Muy buenos días, Eliana, para ti, para Sony, para todos los oyentes que se conectan a esta hora con esta franja informativa. Las urnas se cerraron ayer en el Reino Unido a última hora de la tarde, luego de unas elecciones que se consideran una prueba para el gobierno laborista de Keir Starmer, con varios sondeos en contra que podrían impulsar a los verdes y a los al partido antiinmigrante Reform UK. Los centros de votación cerraron en Inglaterra, Escocia y Gales a las 10 de la noche hora local, mientras Keir Starmer afronta casi a la mitad de su mandato su mayor examen desde la aplastante victoria que consiguió en los comicios generales de julio de 2024 sobre los conservadores. Las encuestas de opinión predicen resultados sombríos para el Partido Laborista, que es de centro izquierda, lo que podría amplificar los llamados para que el líder británico de 63 años renuncie o se enfrente a un desafío por el liderazgo. En estos comicios, más de 5.000 cargos locales estaban en juego en Inglaterra, de un total de 16.000, además de los diputados de los parlamentos de Gales y Escocia. No se votó por alcaldías de ciudades como Londres, aunque sí en los consejos municipales de 32 de sus distritos, y las elecciones del alcalde de la capital están previstas para 2028. Estaremos atentos a los resultados que se conocerán hoy sobre estas elecciones.
0: Y el futuro político entonces de este primer ministro de Reino Unido. Continuamos con las noticias. Vamos a hablar de la Federación Internacional de Periodistas porque ya decidió excluir oficialmente a la Unión de Periodistas de Rusia. Lo que se conoce hasta el momento es que suspendió la participación del organismo ruso por abrir oficinas para proteger a los periodistas de las regiones de Donetsk, Lugansk, Jersón y Zaporilla. Esta medida se tomó por unanimidad tras la creación de ramas de la organización rusa en estos territorios ucranianos anexionados, lo que se consideró una violación de los principios de solidaridad y ética. La expulsión definitiva fue confirmada por este grupo durante el Congreso número 32 en París, que se celebró desde el 4 hasta el 7 de mayo de 2026, justamente ayer, donde se conoció oficialmente entonces que la Federación Internacional de Periodistas excluyó a la Unión de Periodistas de Rusia.
1: Tenemos otras noticias, Eliana, que tienen que ver precisamente con Colombia. Estamos hablando del caso del periodista Mateo Pérez, quien habría sido asesinado por las disidencias en Antioquia. Y es que a partir de esto, la Universidad Nacional de Colombia, sede Medellín, emitió el día de ayer un comunicado que dice de la siguiente manera: la Universidad Nacional de Colombia, sede Medellín, expresa su profunda preocupación por la desaparición de Mateo Pérez Rueda, integrante de la comunidad universitaria, quien, según el reporte oficial, fue visto por última vez el pasado 5 de mayo en la vereda Palmichal de Briceño, en el norte de Antioquia, mientras realizaba labores de reportería.
0: Frente a este hecho preocupante y doloroso, hacemos un llamado a las autoridades competentes y a las organizaciones humanitarias independientes para que se dé celeridad al proceso de búsqueda y se desplieguen todos los recursos necesarios para tener certezas del paradero de Mateo Pérez Herrú, estudiante del Programa de Ciencia Pública en la Facultad de Ciencias Humanas y Económicas de la de Medellín.
2: Expresamos en nuestro mensaje de solidaridad a la familia, compañeros de Proga y docentes, consciente de la complejidad de la situación desde las diferentes dependencias, necesita acompañar este proceso de manera con rigor, empatía y de acuerdo con los protocolos establecidos.
1: Cierra precisamente el comunicado de emergencia que no ha podido confirmarse en medios de comunicación. El ministro de Defensa Sánchez, el día de ayer, al cerrar la jornada, pues aseguró en que la información que tenía entonces que aún hay desaparición. Sin embargo, pues, son personas del territorio quienes aseguran que el joven Amigo Pérez pues, fue asesinado por las disidencias las FARC en el territorio. El relato de la familia en una carretera conduce a la Palmita, encontraron algunas pertenencias personales del periodista. La motocicleta fallada del cambio, según un testimonio familiar, presentó signos de sido violenta. Sin embargo, también hacen un llamado de las autoridades y es que Pedro y familia de Mateo no se introduzcan en la zona debido a temas de seguridad.
0: Y estaremos atentas a cómo está esta noticia. Es una información en desarrollo de Colombia, actualmente en el departamento de Antioquia. Hay informaciones en el mundo. Son las de Lorena, que representan doble problema para las economías afectadas por el alza del petróleo. Se enfrenta a nueva amenaza para la inflación sumada a la crisis petrolera. El inminente fenómeno de origen típico del niño consigo temperaturas elevadas y sería países desde India hasta Nueva Zelanda, lo cual eleva los precios de los alimentos. En las últimas cifras, la Unión aceleró a máximo varios años en gran parte del continente, impulsada por aumento de los costos de transporte, logística y servicios públicos. Los mayores repuntes se cerraron en Filipinas y Pakistán, donde la inflación subió 7% y alcanzó 11% respectivamente.
2: Y vamos a hablar ahora de Ucrania, porque están denunciando unos ataques sobre la central de Zaporizhia. Estamos hablando de un fuerte incendio cerca de la nuclear Chernobyl, corrijo, luego del acto de un dron de Ucrania, informando que se registró un fuerte incendio cerca de esa central nuclear al norte de Ucrania, luego del impacto de un dron en el marco de una invasión rusa. Y coman que de momento los de radiación siguen siendo estables. DL, servicio de emergencia, un mensaje difundido a través de la red social Facebook, que la situación en particularmente en el norte de Kiev, sin radiación estable a las 11 del día de hoy, los bomberos continuando en la zona de exclusión de Chernobyl para apagar el incendio, y pidió a la población que entiendan únicamente los anuncios que vengan de canales fuentes oficiales. Las autoridades estiman que el fuego cubre una área de unas 100 hectáreas, si bien las labores de extinción siguen adelante a pesar de los fuertes vientos que están apagando el fuego de manera muy, muy rápida.
0: Seguras de las informaciones más importantes que se registran a esta hora en el mundo, Jairo, también vamos a conocer lo que estaré conversando más adelante en el momento tema de la agenda unitaria. Hoy es viernes de lectura.
2: Vamos a estar hablando hoy un tema que es bien interesante, que es viernes de cura, y estaremos hablando de los sectores FTASM, de estas personas que por contrato producen libros y diferentes documentos para por encargo de las personas, si no aparecen, ¿no? Queremos analizar un poco la situación de escritores fantasma, comisiones, ese mercado, que es un mercado y una a la que se dedican muchas personas.
0: 30 de la mañana, conectados con el segmento temático también. No avance que conversaremos adelante en la universitaria.
1: Y Eliana, vamos a tener ofertas académicas vinculadas a preparación para exámenes internacionales como el examen IELTS y el TOEFL también. Vamos a hablar sobre ese tema, vamos a estar conversando sobre cómo participar, aparte de actividades de la Escuela de Género de la Unidad Internacional, de actividades que están dando y otras inversiones que provienen parte de egresados del Conservatorio de Música de la Universidad Nacional de Colombia. Y haremos el reconte de tecnología y educación. Así inicia que nuestro compañero Juan Carlos Blanco Centro, el Internacional del Libro de Bogotá, y las que estaré conversando. Y finalmente, haremos con la cena veterinaria, todos los días los contados acerca de las diferentes actividades, la propuesta académica también, la propuesta desde la salud pública que conecta con la comunidad de la Universidad Nacional. Así que no se te nos pierda la agenda universitaria.
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0: Actividades culturales que se van a estar apoyando en los próximos días. También una actividad de miento de aves que se va a hacer en cada uno de la Universidad Nacional de Colombia este 9 de mayo.
1: Seamos cultural, realmente convocatoria la hace la auditoría de la Universidad Nacional de Colombia, que acaba de cerrar la Feria Nacional Libro de Bogotá, pero que ya están listos para recibir nuevamente a la comunidad a través de su proyecto Tránsito Cultural, lanzado ya la agenda del mes de mayo, que contarán talleres, clubes de lectura y eventos especiales. Y

0: El sábado 23 de mayo en la librería Nala El Nieves, clase prima número 967, a partir de las 2 de la tarde, taller libros pap, quien ha dedicado un espacio el mes 29 a escritura materna, un tema muy interesante, y cerrarán el sábado 30 con el loop de librería Nieves, 12 de la tarde, es que pues le editorearon un par de veces y ya están de regreso. Usted puede a través de redes sociales donde los entra como editorial.
1: Y es que este 9 de mayo mañana se vivirá en los campos Universidad Nacional de Colombia, el Global Day, y es que esa es una actividad para la comunidad, porque también invitó en una jornada para recolectar con la naturaleza, descubrir la biodiversidad de la UNA y correr cada campus. Así que de La Paz, Orinía, Caribe, Manizales, Tumaco, Palmira, Amazonía y Bogotá estará presente en esta actividad. Y si usted participa, debe inscribirse a estas jornadas, diferentes redes sociales de la UNA. Algunas actividades, entonces, estamos consiguiendo en nuestra Universidad Nacional de Colombia. 6 y 17 de la mañana, conocemos la red de medios.
0: Recomendaciones de lectura para el fin de semana. En el portal de alaluna.com está el libro Filtraciones y Sismos, Ley Ignora la Asa Histórica entre Washington y Londres. Es un artículo de Lucian Anselin quien analiza la reacción del gobierno de Haley ante una filtración del Pentágono que sugería revisar el apoyo de Estados Unidos a actores británicos con las Islas Malvinas. En Argentina, sectores sofistas interpretaron eso como una posible oportunidad para avanzar en el clamo soberano, pero el autor era que se trata de una exagerada poco realista. El texto para con la actitud del dictador Leopoldo Fortunato en 1932 creyó que Estados Unidos sería neutral durante la guerra. Sin embargo, Washington terminó dando al Reino Unido. Para la Javier Mir repite ese al confiar de más en su cercanía con Donald Trump, ignorando la histórica alianza de Estados Unidos y Gran Bretaña. Además, el artículo sostiene que Argentina atraviesa una etapa de debilidad militar y diplomática, critica el bajo presupuesto de defensa, la orientación de las Fuerzas Armadas hacia tareas de seguridad interna y la dependencia tecnológica de armamento controlada por Estados Unidos. Según el análisis, esto hace creíble que Washington vea a Argentina como un socio estratégico más importante que Londres en el Atlántico Sur. Finalmente, el autor afirma la política exterior de May ha aislado a Argentina de los reglas y organismos internacionales que antes redaban la causa Malvina. Mientras tanto, el Unido continúa fortaleciendo su presencia militar y diplomática en la región. El corte a la luna.com es el portal donde está disponible este que se titula así: Filtraciones y espejismo. Milei ignora la alianza histórica entre Washington y Londres.
1: La segunda recomendación del día es del portal panoramacultura.com.co y el artículo Homenaje a las mujeres del Caribe inmenso. Wendy Cruz, la diosa acordeón, esencia indígena. La autora señala el artículo que las mujeres del Caribe tienen un poder abrazado a la pluriculturalidad, a la biodiversidad y el reino mágico. Mujeres que existen la libertad de trascender a universos espirituales, viviendo su serenitud creativa y acabando conscientemente el poder que tienen. Además, dice el artículo que el compromiso de vida es civilizar los liderazgos femeninos, por lo cual siempre se inspira a inscribirse a las mujeres de su región, de su tierra, que han emprendido camino luz en incidencia social. Aquellas que nos afectan, sino reales y puros, se disponen a vivir para atender, siendo tejedores de gran realidad. Por caso de Sapna Presto, la historia inspiradora de la reina Wendy Cruz, que es una artista colombiana, hija de corazón del mundo, nació en las faldas de Sierra Nevada, en el pueblo ancestral Ancuao, y se inclina muy joven en la corona. Una mujer con ciencia musical, la magia única de nuestra provincia de Villa. Su acordeón no solo suena, sino que también narra la gloria de su territorio, residencia, espera. Así que si es conocer mayor detalles de artículos, les invitamos a que consulten la sección de opinión panoramacultura.com.co y este homenaje a los del Caribe en su indicor, la dios del acordeón con esencia indígena. Son las dos sugerencias que tenemos para la revista de medios que voy a consultar en nuestro perfil de XR Analinal. Y si 21 de mañana, es hacer ese ruido por las noticias de Colombia y el mundo.
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1: Vamos con las noticias del continente americano, hablar cifras de periodistas asignados en porque duplicar el año 2025.
4: Pues son ocho los periodistas que aparecieron asesinados en México el año pasado, según un informe publicó el grupo de los periodistas Article 19 con sede en el Reino Unido. A México, como el país de América Latina, con las tasas altas de censura y acoso judicial contra la prensa. En 2020, México reveló una desaparición y 7 asesinatos de periodistas

encabezando una vez más la lesión hacia la organización, con toda la cifra con los periodistas asesinados en 2004. Tal destacó que en México se registraron 53 ataques físicos contra periodistas. Eso supera a 10 que se fueron en Honduras y los que hubo en Guatemala. Los asesinatos de periodistas fueron principalmente en estados con altos niveles de violencia y violencia presencia de organizaciones criminales, incluido Durango, México, Guanajuato, Guerrero, estado frontadonidense de Sonora. Según el informe, México también estableció un récord de acoso judicial contra la prensa del pasado. Y dice el informe que el abuso de poder público se ha considerado como el segundo mecanismo principal de acoso contra la prensa en México y la tendencia de más rápido crecimiento documentada por este grupo de prensa de los periodistas con 153, dice el informe. En las situaciones en las que las víctimas o sus familias han presentado acusaciones, el informe es en la que uno de cada tres agresores funcionarios públicos. 2025 fue el primer año completo bajo el gobierno de la presidenta Claudia Sheinbaum. El caso 2023 y un portavoz del gobierno puede responder a una solicitud de comentarios que se hizo sobre este informe del Grupo Defensa de Periodistas, artículo 19. Hacemos un llamado a la sociedad para que acostumbre esto y normalice la idea de que denunciar puede con la vida a una persona que busca a los desaparecidos. Es una ansia de muerte y hacer preguntas es un riesgo, según dijo el director regional Centroamérica de artículo 19 durante la presentación del informe, señor Leopoldo Maldonado. En febrero, el Comité de Protección Periodista, sede de la ciudad de Nueva York, señaló a México como el país más peligroso para periodistas ante el 2020.

0: América, dice el organismo, es uno o se ha convertido en uno de los principales escenarios de captación engañosa de reclutas extranjeros por parte de Rusia para la guerra en Ucrania. La Federación Internacional de los Derechos Humanos dice que podría haber hasta 27.000 extranjeros combatiendo con el ejército ruso. Actualmente Perú investiga la situación de 600 de sus connacionales, pero la Federación Internacional de Derechos Humanos considera que podría haber también unos 10.000 cubanos, siendo la isla el segundo mayor proveedor por detrás de Corea del Norte y habrá unos 200 de Colombia, según dice la federación. Son poblaciones vulnerables a las que se les prometen contratos con sueldos elevados y que van a tener papeles, van a poder ir después a otros países europeos. Estamos ante una red o unas redes de tratas organizadas por el Estado ruso. Trata porque justamente se está engañando a la persona o inclusive se les está forzando a firmar contratos, según ha explicado Jimena Reyes, directora para las Américas de esta Federación Internacional de los Derechos Humanos, que publicó este informe recientemente. Cuentan además cómo se produce la captación y dicen que en América Latina es con personas que hayan tenido experiencia en seguridad y les ofrecen contratos con sueldos elevados, pero para hacer, por ejemplo, trabajos de seguridad privadas para una empresa. Inclusive la federación habló con personas a las que se le había propuesto ir a Polonia y terminaron en Rusia. También se les promete que van a tener papeles, que van a poder ir después a otros países europeos. Y estas ofertas de trabajo engañosa, pues es el primer paso. Y una vez que la persona acepta, pues se inicia todo un proceso que la lleva desde su tierra natal al frente en un corto periodo de tiempo y sin ninguna preparación. Les hacen firmar contratos en ruso que no pueden leer, no tienen traducción, no todas las situaciones son iguales, pero en muchas de las que logró identificar la federación, efectivamente se les quitan los pasaportes, según dicen desde la federación. Estamos hablando de 1 a 3 semanas de formación y luego los mandan a la guerra, los mandan a lo que los mismos rusos llaman los asaltos de carne de cañón. Y cuando llegan van a un centro de formación muy rápidamente, de 1 a 3 semanas. Luego los mandan al frente y es la primera línea donde están todos los muertos, con el resultado de que 1 de cada 5 personas extranjeras está muriendo en el frente, con todas las problemáticas luego para la repatriación de los cuerpos y demás procesos. Y destacan finalmente desde la federación que, pese a que sí existen mercenarios, en estos casos no se les debería tratar ni juzgar como tal, aunque hayan combatido al haber sido engañados y forzados a ellos, por lo que son en realidad víctimas de trata de personas.
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Más noticias que vinculan a Colombia. Vamos a hablar acerca de la ley de trazabilidad ganadera que quedó a un paso de entrar en vigencia. El Congreso aprobó la conciliación del proyecto y ahora solo falta la firma del presidente Gustavo Petro para que la norma sea aplicada en todo el país. La iniciativa busca frenar la ganadería en zonas protegidas y afectadas por la deforestación, especialmente en la Amazonía y en áreas como el Parque Nacional Natural Serranía de Chiribiquete. La nueva ley permitirá entonces rastrear el recorrido de cada res para identificar si fue criada o engordada en terrenos deforestados ilegalmente. Para lograrlo, el Estado entonces conectará tres sistemas de información. En primer lugar, el registro del ganado que tiene el ICA, también la información predial y también los datos satelitales que ofrece el IDEAM. Según los autores del proyecto, esto permitirá que los consumidores sepan si la carne que compran proviene o no de zonas afectadas por la deforestación. El proyecto quedó compuesto por 16 artículos y, de acuerdo con la representante Julia Miranda, no tuvo cambios de fondo durante la conciliación. Además, el Ministerio de Ambiente asumirá la Secretaría Técnica del Comité Nacional de Lucha contra la Deforestación, todo esto con el objetivo de darle un enfoque más integral al problema y no depender únicamente de acciones militares. La iniciativa había sido archivada en el año 2024 y luego de casi dos años sin avanzar en el Congreso, pues fue presentada nuevamente tras un acuerdo con el gremio ganadero. El presidente de FEDEGAN, José Félix Laforí, respaldó la propuesta en su momento y, sin embargo, pues se han manifestado en los últimos días la preocupación por el avance

la deforestación que sigue creciendo, y es que también hay que tener ahí un dato importante. Según el IDEAM, en 2024 la pérdida de bosque en la Amazonía aumentó un 74%, impulsada principalmente por la expansión de la ganadería y la apertura de vías ilegales. Queda entonces la ley de trazabilidad ganadera en Colombia a un paso de entrar en vigencia.

0: Noticias de África. Hay dos países de ese continente que están reforzando su cooperación en turismo. Estamos hablando de Angola y Gabón, pues firmaron tres nuevos acuerdos destinados a profundizar la colaboración en sectores económicos clave en un intento de ambas naciones productoras de petróleo por diversificar sus economías y fortalecer las alianzas regionales. Los acuerdos se anunciaron durante una reunión de alto nivel en Luanda entre el presidente de Angola y el presidente de Gabón, quienes resaltaron la importancia de ampliar la cooperación más allá en el sector energético. Pues tras las conversaciones, el presidente Nguema de Gabón declaró que su país busca beneficiarse de la experiencia de Angola en turismo, agricultura y otros sectores, en un momento en que en este país se esfuerza por reducir su dependencia de los ingresos petroleros. Pues esta visita supone un paso más en el fortalecimiento de la cooperación regional entre estas dos naciones de África Central, y los funcionarios han manifestado ambiciones más amplias en materia de comercio, inversión y estabilidad política.
1: Y ayer se reunieron los responsables de salud de las 24 provincias argentinas y se reunieron con la autoridad sanitaria de nivel nacional para coordinar medidas de refuerzo de vigilancia epidemiológica del hantavirus a partir de este brote de la enfermedad en un crucero que zarpó de ese país el pasado 1 de abril. Según las fuentes oficiales, en la reunión se presentó la información actualizada sobre el brote detectado en el buque MV Hondius luego de su partida al puerto argentino de Ushuaia, en la sureña provincia de Tierra del Fuego. En esa reunión, las autoridades nacionales informaron que por el momento no es posible confirmar el origen del contagio, pero indicaron que la prueba realizada a uno de los pasajeros del crucero ingresado en Sudáfrica permitió identificar que la variante de hantavirus corresponde a la cepa Andes, con presencia en las provincias del sur argentino, Chubut, Río Negro y Neuquén, al sur de Chile también, y en el sur de Chile también. Actualmente se están realizando nuevos estudios para determinar el posible origen geográfico y su emparentamiento con otras cepas involucradas en transmisión de persona a persona, según el Ministerio de Salud argentino. En la reunión también se presentó información sobre el recorrido por diversas zonas de Argentina, Chile y Uruguay, que entre finales de noviembre pasado y hasta subir al crucero hizo la pareja de neerlandeses que fue la primera en presentar síntomas de la enfermedad y cuyos integrantes fallecieron luego. El Ministerio de Salud reiteró a las provincias la necesidad de intensificar la vigilancia epidemiológica y de sensibilizar a los equipos de salud para mejorar la sospecha y detección de casos ante síntomas compatibles con la enfermedad, de la que se han detectado 42 contagios en lo que va de este año.

0: Seguimos con las noticias y vamos a analizar las reuniones del presidente de Brasil con su homólogo de Estados Unidos y también la que sostuvo Marco Rubio con el Papa León XIV.
1: Pues Eliana, a diferencia de otros encuentros que el presidente de los Estados Unidos ha utilizado para hacer exhibición de fuerza e influencia geopolítica, el que sostuvo con Luis Ignacio Lula da Silva, presidente de Brasil, fue a puerta cerrada, no hubo conferencia de prensa conjunta posterior por petición de Lula, y ambos salieron celebrando que la reunión transcurrió muy bien y que se ha dado un paso importante en la relación bilateral, y Lula destacó la afirmación de su homólogo de que no tiene pensado invadir Cuba. Fueron 3 horas para hablar en privado, sin el alarde mediático al que Donald Trump suele someter a sus invitados a la Casa Blanca. El presidente estadounidense recibió ayer a su par brasileño en un encuentro del que ambos salieron declarándose satisfechos. Y por otra parte, pues el Vaticano, en la reunión del Papa León XIV con Marco Rubio, el secretario de Estado de los Estados Unidos, pues planteó la necesidad de trabajar de manera incansable a favor de la paz. En esas conversaciones, recordemos que Rubio llegó a Roma en una visita para limar asperezas luego de las críticas del presidente Trump al Papa León XIV por la guerra en Irán. Tanto el Vaticano como el Departamento de Estado destacaron que las reuniones de Rubio con el Papa y el máximo diplomático vaticano pusieron de manifiesto la solidez de los lazos bilaterales, pero estas relaciones pues se han visto tensadas por los reiterados ataques de Trump contra los llamamientos de León XIV a la paz y el diálogo para poner fin a la guerra entre Estados Unidos e Israel. Voy a saludar a esta hora al profesor Camilo González, magíster en Ciencia Política de la Universidad Salamanca y profesor de Relaciones Internacionales de la Universidad Javeriana. Profesor Camilo, bienvenido, muy buenos días.
2: Buenos días, Jairo. Buenos días, Eliana. Muchas gracias por la invitación.
1: A usted gracias por atenderla y quiero iniciar preguntándole por la importancia de estas dos reuniones. ¿Qué importancia desde su análisis le da usted a estas dos reuniones frente a lo que se está viviendo actualmente en América Latina y en el mundo en general?
2: Bueno, creo que tiene una importancia dual. La primera de ellas es que Brasil, dentro del escenario internacional, es uno de los jugadores más importantes, no solamente dentro de la región como una potencia regional, sino también a nivel global, siendo parte, digamos, de las economías más fuertes que hay en el mundo. Por tanto, digamos, está, por ejemplo, en los BRICS y están en otras instituciones financieras que moldean un poco los flujos comerciales y económicos del mundo. Y eso, pues, es un reconocimiento que ciertamente Estados Unidos no puede actuar unilateralmente, por lo menos en la región, una región que se ha caracterizado por ser una zona de paz. Entonces, ciertamente el hecho de que una invasión, por ejemplo, a Cuba o lo que, pues, digamos, los efectos que ha tenido, pues, obviamente, la operación en Venezuela, pues, obviamente, eso deja maltrecho un poco la idea de que América Latina sea, por lo menos, digamos, una zona en la cual, pues, exista esa estabilidad. Y creo que en segundo término, pues, la reunión con el Papa León XIV por parte del secretario Rubio, pues, ciertamente, lo que hace es una especie de reunión para limar las asperezas. Creo yo que ciertamente, de nuevo, como jefe espiritual de la Iglesia Católica, tiene una influencia muy importante en millones de católicos, y eso pues obviamente tiene unas implicaciones políticas muy importantes. Aquí un poco la idea es también reforzar esos lazos relacionados pues obviamente con el llamamiento de la Iglesia a tener asuntos globales, como por ejemplo la migración e incluso pues obviamente el respeto al derecho internacional, que pues obviamente han sido muy vulnerados obviamente por la serie de incursiones militares que ha hecho Estados Unidos y pues particularmente por la serie de tensiones geopolíticas que se están viviendo en estos momentos.
1: Profesor Camilo, hablemos inicialmente de la reunión de Luis Ignacio Lula da Silva y Donald Trump, porque decíamos que a diferencia de otros encuentros donde pues el mandatario norteamericano utiliza los medios que hay allí presentes para hacer alarde de su poder y de su fuerza y de su aparente superioridad sobre sus interlocutores, pues en esta oportunidad accedió a que no hubiera rueda de prensa, que no hubiera medios presentes, que fuera una reunión a puerta cerrada por petición de Luis Ignacio Lula da Silva. Eso de alguna manera da cuenta del respeto que siente Estados Unidos por Brasil y más de la afinidad que lograron encontrar el año pasado luego de sus primeras reuniones a raíz del tema arancelario, ¿no?
2: Sí, así es. Yo creo que Trump sabía que una reunión a puerta cerrada implica que de pronto también teme a perder, digamos, particularmente autoridad frente a una potencia regional como lo es Brasil, y en la actual, pues obviamente muchas de las acciones que Washington particularmente quiere implementar en América Latina no puede ser, y esto digamos que coincide muy bien, digamos, con la expedición o la salida en medio de la estrategia contraterrorista, y pues obviamente digamos que Trump pues lo que busca es asegurar un aliado que si bien no es ideológico, es un aliado pragmático, pues obviamente en la lucha, por ejemplo, contra agrupaciones criminales como el primer comando de la capital o el grupo Vermelho, y eso pues obviamente digamos que fue por lo menos para Trump una suerte, digamos, como de, digamos, de jugada para evitar que de pronto, si hubieran divergencias, eso pues erosionara más la autoridad de lo que ya la tiene más erosionada desde lo que sucedió en Irán. Y yo creo que desde Lula pues también se entiende la idea de que quería evitar un Zelensky, es decir, que pues obviamente Trump se envalentona mucho ante los medios y pues obviamente eso termina generando este tipo de reprimendas públicas que a los cuales está muy acostumbrado el presidente estadounidense. Y obviamente pues Lula pues obviamente lo que busca es resguardar esa fortaleza y particularmente esa posición que tiene Brasil dentro del mundo y particularmente dentro de la región. No quiere ser visto simplemente como un vasallo o un país que se somete a las directrices de Washington, sino que busca por lo menos una interlocución entre iguales.
1: Y un tema central en esa reunión, profesor, fue el tema de Cuba, tanto que Lula al final dice que lo que le entendió al intérprete fue que él le había dicho que no iba a invadir Cuba y que pues no iba a ser una acción militar a pesar de los pronunciamientos que tenía sobre la inminencia de una acción de este tipo en la isla. ¿Qué papel juega Cuba allí, digamos, como un tema que los diferencia, pero que parece que ayer lo conciliaron bastante bien?
2: Creo que Trump está comprando tiempo. Es como mi impresión, porque ciertamente si todo estuviera bien, por lo menos en Irán, es muy posible que ese impulso, esa adrenalina que se maneja un poco en la toma de decisiones en política exterior, pues ya hubiera llevado a cabo por lo menos una acción directa contra Cuba. Pero creo que yo que el lastre un poco de lo que ha sucedido en Irán lo detiene y lo que hace es por lo menos tratar de empezar a mover fichas a través de esta potencia regional que pues hemos hablado, que es el Brasil. Obviamente Brasil y su relación con Cuba, particularmente en el gobierno del presidente Lula, pues obviamente es una relación cercana, es una relación que pues obviamente, digamos, al final de cuentas, se ha mantenido a pesar obviamente de las hondas brechas ideológicas, incluso al interior del campo de la izquierda, y eso pues obviamente lo que genera es que Brasil se posicione frente a Estados Unidos, no solamente como la posible solución para que se logre ciertos acuerdos en Cuba, por lo menos en términos de democratización, sino que también lo que hace Brasil es resguardar esa idea que había hablado anteriormente sobre la zona de paz, y es que América Latina se ha caracterizado por ser una zona en la cual no hay guerras, y por eso un poco la irrelevancia en términos geopolíticos que tenemos, y eso pues obviamente es más allá de una un hándicap, una debilidad, es una virtud, y es que no tenemos conflictos interestatales. Obviamente este patrón se perdió con lo que sucedió en Venezuela, a pesar de que el efecto fue limitado, pero lo que trata de evitar un poco Brasil y sobre todo comprar el tiempo que tiene Estados Unidos es que las acciones contra Cuba puedan parecerse mucho a lo que está sucediendo en Irán, y eso pues obviamente sí tendría unas implicaciones no solamente políticas y diplomáticas, sino incluso humanitarias en América Latina, y eso se trata de evitar un poco con esta reunión.
1: Muy bien, y en la otra reunión que fue en el Vaticano, pues el carácter católico de Marco Rubio hacía prever pues una reunión en la que, como decíamos, se liman asperezas frente a ese cruce de declaraciones y respuestas entre el Papa León XIV y Donald Trump. En este sentido, ¿Qué peso cree usted que tiene la posición del Vaticano y el Vaticano como tal y el Papa, la figura del Papa, para un gobierno como el de Donald Trump, que parece no respetar nada ni saltarse todo por lograr lo que quiere?
2: Bueno, el Vaticano es un estado pequeño, pero el hecho de que sea pequeño no quita el hecho de que sea uno de los estados más influyentes en términos internacionales. Es un estado, y particularmente su figura central, el Papa, el Sumo Pontífice, oficia no solamente como jefe de Estado, sino también como líder espiritual de los católicos. Y en ese punto, en este último punto de ser líder espiritual de los católicos, pues obviamente tiene una voz y una influencia muy importante para que efectivamente haya una presión desde las sociedades, o particularmente desde los individuos que tienen esta creencia católica, para transmitir como una suerte de correa de transmisión sus demandas, sus preocupaciones frente a lo que está haciendo el gobierno de los Estados Unidos. Eso lo hemos visto particularmente en la idea de la migración, en la idea de que obviamente se respete el derecho internacional como una forma también de respetar la dignidad humana. Y particularmente, hay que decirlo, creo yo que la apelación que hicieron tanto Vance como Marco Rubio en esta reunión no es meramente a un jefe de Estado, de nuevo porque es un país pequeño que no tiene, digamos, incluso no tiene ejército, y eso pues obviamente, digamos, traslada un poco más la discusión hacia cuáles son los valores que la Iglesia Católica tiene que, digamos, promover. Y también hay que sumar un poco la idea de que al ser un Estado que tiene mucha influencia en los católicos, también es un Estado que tiende a la mediación. Y eso es algo muy importante porque lo que hemos visto últimamente es que Estados Unidos está complicándose en lograr sus objetivos. Y esos objetivos que en principio se pueden lograr por la fuerza parecen ser que ahora estarían tratándose de lograr a través de la mediación, es decir, al menos ganar algo en medio, pues obviamente, del conflicto, por ejemplo, en Irán. Y eso, pues obviamente, el Vaticano, pues obviamente, puede ser un actor importante a través de la mediación, a pesar de que pues obviamente muchos países aliados han empezado a retirarle apoyo a Estados Unidos en esta contienda. Entonces, creo yo que el Vaticano se sostiene en sus posiciones muy doctrinarias del respeto a la dignidad humana, de obviamente de todo lo que está inmerso dentro de la doctrina católica, particularmente la doctrina social católica, pero Estados Unidos obviamente sabe que puede utilizar, si se quiere, o puede al final de cuentas tener lazos con el Vaticano para tratar de lograr sus objetivos, por lo menos en términos de una negociación que sea mucho más estable y no incierta como estaba apareciendo, por ejemplo, en el caso de Irán.
1: Pues dos relaciones importantes en el panorama geopolítico que vivimos hoy en América Latina y que dan cuenta de también de la importancia que Estados Unidos le da a sus relaciones tanto con Brasil como con el Estado Vaticano y concretamente con la figura del Papa. Profesor Camilo González, desde la Universidad Javeriana, muchas gracias por atendernos en esta mañana y ayudarnos a tener estos puntos de análisis en torno a estas dos importantes reuniones. Que tenga un excelente día y un buen fin de semana.
2: Muchas gracias, Jairo, por la invitación y un saludo para la audiencia de Radio UNAL.
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0: 6:48 vamos a hablar acerca de los que se quedan, el grupo de niñas y niños que viven un duelo silencioso al perder a sus familiares en temas de migración.
1: Y es que a partir de un informe de la plataforma africanews.com hablaremos sobre la salud emocional de los niños y adolescentes que han perdido a uno de sus padres en el mar. Es que cuando un adulto muere intentando llegar a Europa desde África, son los niños que quedan atrás quienes deben reconstruir sus vidas. Muchos crecen demasiado rápido viéndose obligados a abandonar la escuela y también agobiados por la responsabilidad de ganar dinero para ayudar a sus familias. El sufrimiento se ve agravado por el tabú que existe al hablar de la decisión de sus padres de marcharse. Hay que señalar algunas cifras. En 2024, cerca de 10.000 migrantes murieron o desaparecieron mientras intentaban llegar a España a través de la ruta del Atlántico, según Caminando Fronteras, la cifra más alta registrada desde que la organización comenzó a contabilizar esos datos en el año 2007. Quienes huyen de Senegal lo hacen movidos por la desesperación y la falta de oportunidades. El desempleo, el agotamiento de las poblaciones pesqueras y otros factores crean una situación crítica. Además, las restrictivas políticas de visado de Europa y el aumento de los controles fronterizos han provocado que los migrantes recurran a embarcaciones clandestinas y precarias. Así que hoy vamos a analizar este tema con la profesora Ana Larisa Martínez, licenciada en Relaciones Internacionales y maestra en Estudios de Asia y África. Profesora, muy buenos días y gracias por participar en Radio UNAL.
2: Hola, muchas gracias por la invitación y saludos a toda la audiencia y en cabina.
1: Profesora, mencionamos a Senegal en la nota de presentación porque es el país principal pues al que se están refiriendo en este reportaje. Sin embargo, es una situación que seguro se vive en todo el continente africano y pues en otras partes del mundo. Sin embargo, profesora, hablemos de estos dos casos que quizás se tienen, entre comillas, una mayor visibilidad. El de los niños que van con sus padres migrantes y también el de los niños que se quedan, entre comillas, en casa al cuidado de otras personas mientras sus padres realizan ese tipo de viajes de migración.
2: Claro, en términos de migración, justamente me gustaría comentar que ya desde hace varios años, me atrevo a decir, yo creo poco después de la pandemia, se ha experimentado un crecimiento de los niños migrando, ¿no? Situación que antes no se veía y ahora ha crecido más esta situación de los niños migrando junto con mujeres. En el caso de Senegal, hagamos mención de que Senegal es un lugar de emigración, es un lugar donde normalmente salen y que a la par también son receptores de otros migrantes de la región, sobre todo del Sahel, como lo es Mali, Burkina Faso, o sea, siempre están en constante recibimiento de migrantes. Y es ahora, se da este fenómeno de los niños que se quedan sin padres, ¿no? Y que se ha vuelto todo un tema de tabú y estigma dentro del país, porque a la par tienen que enfrentar grandes problemas como la falta de educación. Normalmente cortan su educación por tener que crecer más rápido en el sentido de que tienen que apoyar a la familia, pero además incluso unos ni siquiera quieren hablar del tema porque se vuelve un estigma, ¿no? Ahora, en este punto de estos chicos que se quedan incluso a veces huérfanos, porque aparte no es solamente que migre el papá, sino en muchas ocasiones migran los dos. Entonces son niños que se quedan huérfanos en condiciones con algún familiar que a veces puede ser directo, como los abuelos, pero en otras tantas ocasiones no. El problema de esto a la larga pues también va empezando a afectar al tema de los de la economía, ¿no? De la economía y además de la economía, sobre todo en el rezago educativo.
1: Profesora, ¿y algún gobierno africano le está prestando atención a este tipo de casos? O sea, ¿qué se podría implementar o cómo se podría tratar o incluso reconstruir un espacio, un ambiente sano para las y los afectados cuando Hay que tener en cuenta que hay un tema de edades de por medio, porque son las niñas y los niños los involucrados, pues, en este tipo de situaciones.
2: Claro, en este sentido el gobierno de Senegal ha puesto todo su ojo en el tema de reforzar más bien la vigilancia marítima y fronteriza, los arrestos de traficantes, porque como bien ya lo mencionabas, migran en condiciones de unas balsas que se le llaman piraguas, que pues muchas veces no están condicionadas para pasar semanas en el mar. Hacen campañas de prevención, o sea, invitan a la gente más bien a tener a no migrar, y hay programas de reintegración para los que de alguna manera logran salvarse. Sin embargo, realmente para estos niños, para estos adolescentes que se quedan sin padres, los que más están apoyando son organizaciones civiles. Una de las más grandes es la Delegación Diocesana de Migraciones de Senegal, que mediante un proyecto de Nuevos Horizontes ayuda y trabaja un enfoque psicosocial y comunitario para acompañar los procesos de duelo y sobre todo fortalecer la resiliencia. Esto porque cabe mencionar que a la hora de la pérdida del padre se da algo que se llama el duelo ambiguo. ¿Y este duelo ambiguo qué es? Bueno, ocurre cuando no existe un cuerpo, no hay despedida ni confirmación oficial de la muerte, que también en muchos casos esa confirmación nunca llega, y entonces tanto madres como hijos están buscando señales de estos esposos desaparecidos. Pero aparte hay otro fenómeno que se llama que estos familiares, esta madre que está buscando señales de la muerte del hijo, terminan por endeudarse, por consultar a los marabús, que los marabús es una figura que también es importante dentro de la migración, porque son líderes religiosos que van a tener muchísima influencia en tanto en lo espiritual, social, etcétera, pero muchos migrantes los buscan pidiendo la bendición, ¿no?, hacia Europa a partir de rezos y bendiciones, protección espiritual, etc. Digo, esto pasa también con otros nombres en muchos espacios, pero la constante búsqueda de estas madres que cae un poco en la fe de estas personas también termina afectando a su economía.
1: En algunos países africanos, profesora, las personas que salen, que huyen o pues en algunos casos son desplazados por diferentes temas desde su país de origen, algunas veces son señalados de traidores por sus mismos familiares, de acuerdo como esa cultura en la que hayan crecido. Cuando esas personas, profesora, que migran no cumplen como con esos objetivos y se ven obligados quizás a regresar a sus territorios, ¿qué condiciones hay desde los gobiernos para que puedan restablecerse de manera digna?
2: Sí, se hay estos programas de reintegración, y muy importante también mencionar aquí que ahora también el fenómeno de la migración ha cambiado, sobre todo en África, ¿no? África se ha vuelto un escenario en donde incluso hay cooperación entre la Unión Europea y África, para la Unión Europea dando dinero a los países africanos para mantener las fronteras dentro del continente. Sin embargo, esto también ha resultado en otro tipo de violaciones o violaciones humanas, porque estas fronteras que se contienen, sobre todo, por ejemplo, en Túnez y en Senegal, tampoco tienen los espacios ni el soporte político ni tampoco la economía tan estable para poder mantener a tanto migrante, y eso también hay que mencionarlo. Entonces, vivimos en una ambigüedad tanto del dinero que la Unión Europea provee a los países africanos para apoyar supuestamente a que el africano no tenga que migrar y tener esta reinserción de a través de programas, pero que no siempre resulta benéfico, y por otro lado eso también va creando otra serie de problemas. Respecto a esto, entonces, con tu pregunta, cabe destacar que muchísimos migrantes deciden quedarse aún así en estos países, como te mencionaba Túnez, Senegal, Gambia, donde tienen puertos de salida para volverlo a intentar. Y no tanto por el estigma de su familia de mencionarlos como traidores, sino volvemos al punto, son países que normalmente no tienen el soporte económico y que por eso los africanos están saliendo de sus países, sobre todo en esta ruta específicamente, porque hay varias y que se dan bajo otras condiciones. En África Occidental, recordemos que tenemos toda esta parte denominada lo que es el Sahel político y que en este momento está viviendo fuertes cambios y marca una inestabilidad dentro del continente, pero que a la par es geopolíticamente necesaria para otros países. Por lo tanto, huir de estos países es necesario debido a la violencia de guerras civiles que existen dentro.
1: Y aquí me permito hacer una recomendación a nuestros oyentes. Si quieren conocer todos los detalles de este reportaje, les invitamos a que consulten la plataforma africanews.com y este artículo, este reportaje que se titula de la siguiente manera: El silencioso duelo de los niños tras la desaparición de sus padres migrantes. Hoy conversábamos sobre esta noticia con la profesora Ana Larisa Martínez Herrera, licenciada en Relaciones Internacionales y maestra en Estudios de Asia y África. Profesora, gracias por participar en Radio UNAL.
2: Gracias, Eliana. Y nada más también una recomendación para todos los que nos están oyendo. Pueden seguir a esta organización que les mencionaba y ahí pueden ver todo el trabajo que están haciendo para apoyar a las familias, sobre todo a los niños, con el duelo.
1: Y con esta noticia de África, vamos a la primera pausa en la franja informativa de Análisis UNAL.
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1: Siete de la mañana, un minuto. Conocemos las noticias en Colombia. Nuestro país sigue avanzando en la recuperación de su patrimonio cultural.
0: El gobierno anunció, Eliana, la repatriación de cerca de 1.200 piezas arqueológicas y la apertura de una nueva sala patrimonial en Tumaco, Nariño, dedicada a preservar la memoria histórica del litoral Pacífico Sur. La nueva exposición, llamada Historias y Memorias del Litoral Pacífico Sur, entre el mar, ríos, lagunas y montañas, fue inaugurada por el presidente Gustavo Petro y, según se ha confirmado, reúne más de 6.000 piezas arqueológicas bajo la custodia del Estado. Allí también se exhibirán objetos recuperados desde el exterior, muchos pertenecientes a la cultura Tumaco-Latolita, una de las más representativas del Pacífico colombiano. Según el gobierno nacional, las piezas tienen entre 1.600 y 2.600 años de antigüedad y reflejan la riqueza artística y cultural de los pueblos ancestrales de la región. Entre los objetos hay figuras humanas, animales y utensilios de uso cotidiano elaborados por antiguas comunidades del Pacífico Sur. Vamos a hablar acerca de este tema y de lo que representa para el escenario cultural de nuestro país con Jimena Ardila Silva. Ella es abogada, especialista en Derecho Administrativo, especialista en Gerencia y Gestión Cultural y magíster en Museología y Gestión del Patrimonio. Jimena, muy buenos días y bienvenida nuevamente a este espacio.
7: Muy buenos días, muchas gracias por la invitación. Contenta de estar aquí con ustedes.
0: Bueno, Jimena, yo creo que vale la pena un poco ayudarnos a entender cómo ha sido el proceso para el país de repatriación de estas piezas arqueológicas. Son bienes culturales que de alguna manera fue una apuesta ya, y es como, no sé, la tercera noticia alrededor de este tema, al menos en el último año. Entonces, como un poco de contexto alrededor de esto.
7: Bueno, sí, esto es bien importante porque la valoración de nuestro patrimonio, particularmente el patrimonio arqueológico, pareciera que es una cosa que debería estar como instaurada en todos, y no es así. De hecho, muchas de las piezas que se están repatriando han sido piezas que hemos regalado o que hemos entregado a otros gobiernos por entregarlas como si no tuvieran valor. Entonces, de un tiempo para acá, particularmente, considero que desde la Constitución del 91, hemos empezado a generar unos nuevos sistemas de apropiación social del patrimonio cultural y del patrimonio arqueológico y del patrimonio, pues en general, de todas las tipologías de patrimonio, que han permitido que empecemos a valorar y empecemos a ver de una manera distinta el patrimonio cultural. Si bien el patrimonio cultural pues ha estado siempre, creo que ahora lo vemos mucho más, lo valoramos mucho más, y por eso se ha empezado a hacer este proceso de repatriación del patrimonio cultural, particularmente del patrimonio cultural arqueológico. Entonces, y cada vez más vemos este esfuerzo tan grande que hace la diplomacia cultural para lograr en muchas ocasiones pedirle a los gobiernos que devuelvan piezas que nosotros regalamos en algunas oportunidades en otros momentos de la historia de Colombia. Entonces, sí es muy grato reconocer, como tú lo señalas, que en el último gobierno y en el último tiempo, más bien en los últimos 5 años, hemos visto este auge de repatriación de patrimonio, que es muy importante y que empieza a darnos cuenta de esta nueva valoración del patrimonio que estamos teniendo en el país.
0: Jimena, ¿qué papel cumplen entonces las embajadas y la diplomacia cultural en este tipo de procesos? Pensando también en lo que usted mencionaba de, al final fue en algunas oportunidades un regalo que se hizo. ¿Cuál es ahí el rol y cómo viene a funcionar este proceso de devolver esas piezas tan, tan importantes para nosotros?
7: Sí, pues en primera instancia digamos que hay un marco jurídico. Hay unos tratados internacionales ratificados por Colombia, hay unas alianzas, pero en este caso particular el tema de la diplomacia cultural es fundamental porque aquí va mucho más allá del cumplimiento de una norma. Es un trabajo de filigrana, es un trabajo titánico de la diplomacia cultural para lograr entrar en diálogo con las embajadas de los otros países, poder explicar la importancia de que ese patrimonio regrese a nuestro territorio, también demostrar de alguna manera la capacidad que tenemos en Colombia ya instaurada para investigarlo, para reconocerlo, para apropiarlo, para difundirlo, darlo a conocer también. Para garantizar también y dar confianza a los otros gobiernos de que el patrimonio va a llegar acá y va a estar en buenas manos. Y de esa manera, con ese trabajo de filigrana constante, de pequeños pasos, se va adelantando un procedimiento que va mucho más allá de lo legal y que requiere de un trabajo y una labor de diplomacia cultural enorme para que los países nos devuelvan este patrimonio cultural que es tan importante que esté en nuestro territorio.
0: Si hacemos una división precisamente de ese territorio y centrándonos en esta noticia, ¿qué significa o por qué es importante que esas piezas regresen a ese Pacífico Sur y esencialmente Tumaco?
7: Bueno, pues en este caso que estamos hablando de piezas arqueológicas de Tumaco, Y pues en general, todas las piezas que regresan a nuestro territorio pues son muy importantes desde varios puntos de vista. Desde el punto de vista arqueológico, pues porque podemos ampliar las investigaciones con respecto a estas piezas que nos permiten identificar la cronología, nos permiten identificar cuáles fueron las técnicas que se emplearon en su elaboración, cuáles son los materiales, la simbología, y de esa manera aproximarnos a las cosmogonías de estos pueblos que en muchas oportunidades ya ni siquiera están en el territorio nacional. Entonces, desde el punto de vista arqueológico lo podemos analizar desde esa perspectiva, pero desde el punto de vista jurídico, pues permite afianzar lazos con otras naciones, con otros países que hacen parte de estos procesos. Desde el punto de vista histórico, pues estos bienes hacen parte del acervo histórico de nuestra nación y son componente básico de la memoria. Pero más allá de eso, siento que al regresar esas piezas, un poco como lo señalaba el presidente en la inauguración que se hizo en Tumaco, también nos llena como el corazón porque son piezas que de alguna manera nos pertenecen a todos, no solamente a Tumaco. Desde luego hacen parte y deben estar en ese territorio, pero cuando llegan y regresan, esos abuelos regresan a su territorio y se sienten bien, se sienten en paz, en tranquilidad. Y de esa forma, pues eso también irradia al resto del territorio nacional. Y yo creo que hacemos un poco las paces también con esos duelos y con esos dolores que tenemos del proceso de colonización tan fuerte. Y entonces creo que es un proceso muy importante desde muchas perspectivas, pero sobre todo para la protección de nuestra memoria histórica y de nuestras maneras tan diversas de entender el mundo.
0: Ese tema de la memoria es algo clave, Jimena, sin embargo también pues esto podría estar conectado con otros temas como por ejemplo el turismo cultural, la economía local. ¿Se podrían o no ver movimientos alrededor del retorno de estas piezas?
7: Sí, claro, esa sería otra de las aristas desde las que podemos entender ese regreso de ese patrimonio, porque empoderar a las comunidades con respecto a sus patrimonios culturales logra procesos comunitarios muy poderosos. Y en este caso, con Tumaco sería muy importante que se lograran esos procesos comunitarios de apropiación social de este patrimonio para lograr que una vez las comunidades se apropien de este, logren generar estrategias de turismo cultural, estrategias de economía solidarias que permitan dar a conocer los bienes sin dejar de lado el trabajo de investigación, de difusión y de conservación de este patrimonio.
0: Ahora, hay otro tema ahí, y pues fue al que el presidente Petro se refirió, en la que dice que hay unas piezas que pues no fueron devueltas. ¿Cómo funciona ahí el tema? ¿Qué mensaje le está enviando también Colombia al mundo con este trabajo?
7: El mensaje que le estamos enviando al mundo es que nuestro patrimonio nos importa, y eso es bien importante, que nuestro patrimonio debe estar en nuestro territorio, que nuestro patrimonio hace parte de nuestra memoria y debe permanecer acá, y que además estamos interesados en investigarlo, en conocerlo, en difundirlo, en apropiarnos mucho más de él, y ese es un mensaje muy valioso que debemos procurar seguir enviando a todo el mundo. ¿Cuáles piezas se devuelven y cuáles piezas no? Pues eso es un trabajo, como lo decía anteriormente, que va mucho más allá de las normas, va mucho más allá de los tratados internacionales, va mucho más allá de lo legal, y obedece mucho más a esa filigrana y a ese trabajo de diplomacia cultural en el que, pues me imagino, debe cederse, debe consensuarse, debe conciliarse, se ganarán muchas batallas, se perderán muchas otras, y bueno, pues hay que celebrar cada pieza que retorna al país, debemos celebrarla porque es producto de un gran trabajo Y como lo decía anteriormente, el territorio lo reclama y el territorio nacional lo quiere recibir de nuevo para poder completar esa memoria histórica que todos necesitamos conocer.
0: Jimena, ¿hay rastreos a hoy que nos demuestren cuántas piezas aún están por fuera en colecciones privadas o en museos extranjeros?
7: No, porque además, digamos que en el proceso de colonización de los españoles a América, se llevaron muchas piezas y muchas de ellas han sido fundidas, hoy hacen parte de iglesias, hacen parte de joyería. Entonces, no, yo creo que seguramente las embajadas tienen un mapeo, la embajada, la cancillería tiene un mapeo de algunas colecciones que han sido relevantes y que se tiene un conocimiento reciente de que han sido expropiadas o que se han llevado a otros territorios, pero hay mucho de ese patrimonio que ya pues le perdimos la pista porque fue llevado desde tiempos pues desde épocas de la colonización. Entonces pensar que todo el patrimonio que se han llevado podría regresar, creo que pues es una utopía, pero sí es muy importante que cada pieza que llega es muy importante y nos permite celebrar y nos permite reiterar el mensaje de que nuestro patrimonio es nuestro y que lo necesitamos en nuestro territorio.
0: Bien, y finalmente, son piezas que incluso datan de más de 2.000 años de antigüedad. ¿Qué retos le suponen, supongo, para el Ministerio de Cultura, pero también un poco pensando en ese trabajo colectivo del que conversábamos, y cómo se van a conservar esas piezas? ¿Qué cuidados, qué profesiones trabajan allí y convergen en este escenario?
7: Sí, ese es un reto bien importante. Digamos que el patrimonio arqueológico del que estamos hablando particularmente en este caso está en cabeza del ICAN, que es el instituto que se encarga de estar atento a que cumplamos la normativa con respecto a la preservación y conservación de este patrimonio. Y cada pieza que regresa, así como nos da celebración, así como es un motivo de celebración y de alegría, también implica un reto de investigarla, de conocerla y de difundirla, ¿no? Y por eso creo que es una labor muy importante la del museo, como la institución que recibe estas piezas, y me refiero a museo, a todos los museos del país, porque creo que son las entidades más idóneas para recibir estos patrimonios, conservarlos, protegerlos, difundirlos, pero aunar esfuerzos para continuar investigándolos, porque la información que este patrimonio nos regresa es invaluable. Muchos de los procesos de investigación arqueológica en el territorio se han visto incompletos, les han hecho falta profundizar precisamente porque el patrimonio no está. Entonces, cuando regresa, el reto de investigarlo, de estudiarlo, es muy importante, y creo que esa es una labor en la que nos apoya muchísimo el museo como institución, los museos como instituciones, porque pues dentro de su misionalidad está la de investigar sus colecciones. Entonces, creo que articular la labor que hace el ICAN con la labor que hace el Ministerio de Cultura, junto con procesos de apropiación social de los territorios, que permitan que museos comunitarios, que permitan que museos regionales generen estrategias de investigación, de protección y difusión de patrimonio, pues ese es el gran reto que tenemos ahora que hemos recibido este patrimonio en nuestro territorio.
0: Escuchaban ustedes a Jimena Ardila Silva, abogada especialista en Derecho Administrativo, en Gerencia y Gestión Cultural y también magíster en Museología y Gestión del Patrimonio. Hoy hablábamos acerca de Colombia porque anunció la repatriación de cerca de 1.200 piezas arqueológicas, parte de ese proceso de recuperación. Y pues hablábamos acerca de él y de lo que esto significa para regiones como Tumaco en Nariño. Muchísimas gracias por estar aquí con nosotros, Jimena.
7: Gracias, que tengan un buen día. Hasta luego.
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0: 7:18 en investigaciones que tienen que ver con la Universidad Nacional de Colombia. Está disponible un artículo de ciencia y tecnología a través del portal agenciadenoticias.unal.edu.co que se titula Identifican dos posibles nuevas especies de mil pies y un género inédito en Colombia. Se trata de una investigación que ha adelantado Lizeth Alejandra Reyes Peñata, magíster en biología de la Universidad Nacional de Colombia y quien ya nos acompaña en línea. Alejandra, feliz mañana y bienvenida a esta franja informativa.
1: Buenos días para todas y todos. Gracias por la invitación.
0: Bueno, Alejandra, yo creo que este artículo parte de algo muy interesante y es un poco el desconocimiento que hay alrededor de esto que nosotros llamamos bichos, que generalmente tienen algo de rechazo, pero que seguramente tienen una labor en el ecosistema. Y creo que vale la pena empezar por ahí, entender quiénes son esos, qué es esa especie de mil pies y cuál es ese rol tan importante en nuestros ecosistemas.
1: Bueno, los milpies hacen parte de un grupo de artrópodos, que son los miriápodos. Los miriápodos tienen varios subgrupos, dentro del cual están los más conocidos, que serían los ciempiés y los milpies. En el caso de los ciempiés, ellos son organismos depredadores que ayudan a controlar diferentes poblaciones de invertebrados y vertebrados. Y en el caso de los milpies, ellos principalmente se alimentan de materia orgánica vegetal en descomposición, es decir, de las hojitas, de los troncos que se están descomponiendo, y en ese proceso ayudan a liberar desechos ricos en nitrógeno que toman las bacterias, y pues las bacterias ayudan a descomponer esos desechos para que nuevamente las plantas puedan tomar esos nutrientes. Así que ellos son muy importantes como en el ciclaje de los nutrientes en el suelo.
0: Y ahí fue clave su investigación porque usted buscaba responder a la pregunta. ¿Existe una sola especie de mil pies en el país? Háblenos, por favor, entonces, de cómo llega a esta pregunta, que, a dónde viajó y a qué conclusiones llegó.
1: Bueno, en el caso de la investigación nos enfocamos únicamente en el orden Glomeridesmida, familia Glomeridesmidae. En el año de 1844 se reportó la especie Glomeridesmus porcellus en Colombia y fue la primera especie de este grupo, de esta familia del orden, por lo cual fue muy importante no solo para Colombia, sino a nivel mundial para comparar con otros organismos. Sin embargo, desde 1844 que se realizó la descripción de esa especie, no se había generado nueva información de especies para esta fauna, lo cual era bastante extraño, teniendo en cuenta que pues, somos un país muy diverso y que estos milpies son sumamente pequeños. Entonces eso hace que ellos tengan una mayor posibilidad de ser diversos debido a que las barreras geográficas para ellos pueden ser mucho más fuertes, es decir, tienen poca capacidad de desplazarse, por lo cual barreras que de pronto no son tan complejas para otros organismos como aves o tal vez mamíferos de gran tamaño, para ellos sí lo son. Entonces, cuando nosotros hacíamos la investigación, proyectábamos que sí era posible que existieran más especies, pero dado que la descripción inicial o la descripción original de esta especie era un poco superficial, no daba las herramientas para poder corroborar y confirmar con organismos que colectáramos en la actualidad. Entonces teníamos esa sospecha, pero no había esa forma, no había esa herramienta para comparar la morfología de los individuos, y precisamente eso es lo que buscaba esta tesis, caracterizar esa especie de 1844 que no sabíamos bien cómo lucía, y con la caracterización de esa especie a nivel genético y a nivel morfológico poder tener las herramientas para comparar con lo que venimos encontrando actualmente. Para este caso realizamos un muestreo en dos localidades que se habían reportado para esta especie, que son San Lorenzo, en Magdalena, en la Cuchilla de la Sierra Nevada de Santa Marta, y La Camelia, en Antioquia.
0: Alejandra, es muy interesante que parte de lo que ustedes manifiestan es un poco el llamado a los registros científicos. Digamos, es una especie que existe hace mucho tiempo, pero en realidad no ha habido tanta investigación. ¿Qué llamado haría usted o qué reflexionaría también en torno no solo a esta, sino quizás a otras especies?
1: Sí, tal cual como lo dices, en el caso de los invertebrados, podríamos decir que de forma generalizada hay un abandono histórico por parte de los científicos. Normalmente las investigaciones se centran en animales un poco más carismáticos o más llamativos para la sociedad. Y en gran parte los recursos hacia la conservación y hacia la investigación de la biodiversidad se centran principalmente en estos organismos. No es que no sea importante, sin embargo, sí hay que resaltar que la mayor biodiversidad se encuentra en los invertebrados, específicamente en los artrópodos, lo que conocemos como bichitos. Entonces, sí se hace un llamado urgente a que posiblemente puedan estar desapareciendo especies que ni siquiera sabíamos que existían, es decir, no se han descrito, entonces son especies que no sabemos cómo se llaman, cómo lucen, y es probable que por el abandono que hay respecto a este grupo de organismos puedan estar desapareciendo sin que nos demos cuenta.
0: Y en la revelación de esa historia inesperada, pues también creo que vale la pena que hablemos, Alejandra, y quizás es como un dato de color, pero es un dato curioso y es que aunque su nombre sugiere mil patas, casi ninguno llega a esa cifra. Cuéntenos acerca de eso, también vinculado un poco a lo que vio en el laboratorio.
1: Sí, realmente es un mito que los mil pies tengan mil patas. Actualmente solo hay una especie que llega más o menos a 1.300 patas. La mayoría llegan a 200, 300.

0: corporal. Ellos tienen su cuerpo dividido en varios segmentos y en la mayoría de cada uno de esos segmentos van a tener dos pares, es decir, cuatro patas. Esa sería como una de las principales características para ser considerado un milpies, independientemente de que llegue o no a la cantidad de mil patas.
1: Bien, y por último, también cómo esta investigación aporta a otras áreas del conocimiento y no sé si de pronto vaya a seguir trabajando en esta línea o un poco en su investigación personal que viene.
0: Bueno, estos organismos son supremamente enigmáticos y yo pienso que nos pueden ayudar a abrir otras ramas de conocimiento. Por ejemplo, en el caso de los milpies babosa, ellos liberan una sustancia pegajosa. Supongo que como método de defensa, todavía esto no se ha estudiado, digamos que a profundidad, pero digamos que esta sustancia podría ser útil para comprender un poco más cómo resisten a diferentes condiciones, cómo se defienden, además de si esta sustancia podría ayudarnos a resolver algún misterio o alguna situación en otros campos de la ciencia. Y digamos, en el caso de otros milpies, ellos también liberan algunas sustancias defensivas por unas estructuras que se llaman nosoporos, y estas sustancias se ha encontrado que tienen potencial antimicrobiano, antifúngico. Muchas, muchas funciones que nos ayudarían a que estos organismos den respuesta a problemáticas que tenemos en diferentes enfermedades o diferentes procesos de investigación.
1: Escuchaban ustedes a Lizeth Alejandra Reyes Peñata, ella es magíster en biología de la Universidad Nacional de Colombia. Hoy hablábamos acerca de su investigación que está registrada en el portal agenciadenoticias.unal.edu.co. Si usted quiere conocer más, allí en la sección de tecnología va a encontrar el artículo. Identifican dos posibles nuevas especies de milpies y un género inédito en Colombia. Alejandra, muchas gracias por habernos acompañado en este espacio y conversarnos acerca de este tema poco común.
0: Muchas gracias a ustedes por la invitación y por darle ese espacio de visibilización a los milpies, que realmente es poco frecuente.

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El pianista húngaro Giza Anda nació el 19 de noviembre de 1921 en Budapest. En 1940 ganó el premio Liszt y al año siguiente hizo su debut con la Orquesta Filarmónica de Berlín bajo la dirección de Wilhelm Furtwängler, quien no dudó en llamarlo el trovador del piano. A mediados de la década de 1950, Giza Anda ingresó como profesor del Mozarteum de Salzburgo y en 1960 consiguió la dirección de clases maestras de Lucerna en Suiza. Son particularmente notorias sus interpretaciones de la música para piano de Schumann y de sus carismáticas versiones de los conciertos para piano de Béla Bartók. De hecho, fue reconocido como el principal intérprete de Bartók de su generación. Aunque Giza Anda

Tocó muy poco la obra de Mozart, en sus primeros años de pianista llegó a madurar como un respetado exponente mozartiano. De hecho, fue el primer pianista que grabó el ciclo completo de los conciertos para piano del compositor austriaco entre 1967 y 1972, dirigidos por él mismo desde el piano. Durante toda su carrera, Giza Anda fue lo que se podría llamar un virtuoso filósofo. A lo largo de su vida, buscó el balance perfecto entre el corazón y la mente, entre el intelecto y el instinto, explorando muchas facetas del arte de la interpretación. Pero desde su muerte, ocurrida en 1976, a los 54 años de edad, su gran reputación se ha ido perdiendo de vista. ...1976-2026... 50 años del fallecimiento de Giza Anda.

0: Les damos la bienvenida a este segmento temático de Análisis UNAL en este viernes de cultura y vamos a hablar, como ya lo mencionaba mi compañera Eliana, sobre los escritores fantasma. Escritores que viven en el anonimato, versátiles, hábiles intérpretes de lo que otros quieren decir y escriben de todo. Desde biografías, textos de divulgación y ficción también, pues son personas que escriben libros en el anonimato por encargo y es una actividad tan antigua como la industria del libro, pero una actividad que actualmente está en expansión en diferentes mercados por sus posibilidades de internacionalización. Son personas que hacen lo que en su momento el cliente les pide, el cliente por contrato, a veces también pues sucedió o se tiene un poco como satanizada esta figura, pensando pues que escritores famosos o personas muy reconocidas pues no escribieron sus libros, sino que detrás de esos libros están escritores fantasmas, lo que en principio para muchos es un engaño y por eso también se ha satanizado un poco la figura, pero también están, por ejemplo, las empresas, entidades o personajes que definitivamente por su condición y tiempo no alcanzan a hacer algún tipo de publicación, quieren hacerla y pues contratan a alguien para que la haga. Sobre todo esto vamos a estar hablando desde el punto de vista de la escritura, pero también desde el punto de vista de los derechos de autor y demás, de la parte, digamos, un poco ya más legal de este asunto. Voy a saludar inicialmente a nuestros invitados. Está con nosotros Gustavo Forero, escritor colombiano residente en España. Gustavo, bienvenido, muy buenos días, ¿cómo está?
1: Hola, Jairo, bien, muchas gracias por la invitación, aquí presente.
0: Muchas gracias por aceptarla, Gustavo. Empecemos por explicar pues que Gustavo es un escritor y el oficio de escribir pues requiere una disciplina y unas maneras de hacerlo que varían mucho de escritor a escritor, pero en general también hay unas como una especie de cuestiones generales que agrupan o son, digamos, ya puestas allí para el oficio de escribir. No es fácil hacerlo. Y pues quería empezar por preguntarle qué tan difícil puede ser escribir un libro por encargo, Gustavo. ¿Usted cómo lo ve?
1: Bueno, a mí me parece muy difícil, pero debo decir que la cuestión se está imponiendo. Me parece muy interesante que se ponga sobre la mesa en este programa. Creo que es necesario, es urgente. He escrito un artículo sobre este tema hace unos días. De hecho, son dos, dada el impacto que tuvo. Y pues yo creo que, como has dicho, se ha generalizado este método de escritura con sus bemoles y con sus virtudes para algunos. Y creo que de esto, lógicamente, hay que hablar porque es una cuestión que nos atañe no solamente a los escritores, sino también a la industria, en general, a la industria editorial, sobre todo en países como España, donde la primera industria cultural es justamente la industria editorial, la de producción de libros. Y creo que este es un caso que hay que discutir, porque en una sociedad industrial la labor de la creación se ha vuelto también una labor industrial. Creo que cuando hablamos de escritor fantasma, para aquellos que nos oigan y que no tengan mucho conocimiento de este tema de la industria editorial, significa que una persona escribe en lugar de otra, una persona que es profesional cede su autoría, cede sus derechos a quien aparece como el autor, queda en el anonimato, por supuesto, y cobra dinero por esa labor.
0: Y Gustavo, discúlpeme, lo interrumpo porque usted me hace pensar en algo. ¿Es diferente que a una persona por ser escritora, por ser periodista, por tener afinidad con el oficio de escribir, la contrate, por ejemplo, una empresa para hacer un libro sobre un, no sé, un proceso que la empresa quiere exponer en ese libro, o sobre algún personaje importante de la empresa, o algo así, a un escritor fantasma, donde alguien le dice: vea, yo quiero escribir una novela, pero usted no va, usted la escribe, pero mi nombre es el que aparece ahí. Son dos figuras, creo que distintas, ¿cierto?
1: Por supuesto, me parece muy, muy interesante la clasificación. Sin duda, el escritor que ofrezca sus servicios se adapta a una u otra forma, pero creo que la que más nos interesa a los escritores es esa prestación de servicios para producir novelas en particular y en general la creación literaria. Y creo que a esa es que se puede dirigir nuestra atención de hoy, si te parece, porque creo que es la que más nos pone en entredicho a los escritores y lo que nos pone más a reflexionar, ¿no? Si nosotros seríamos, o si una persona que se considera escritora puede vender sus habilidades, sus competencias, puede cobrar por eso y puede aceptar que su labor creativa no aparezca registrada, no aparezca en ningún caso como parte de un crédito, sino que esta persona se acepte que ha endosado, que ha dado su trabajo por un dinero. Yo creo que esta es una representación, como he dicho antes, del nivel al que ha llegado la sociedad industrial, incluso podría decir el capitalismo en el que vivimos. Un capitalismo salvaje que, en mi opinión, ha hecho de un servicio, pues de este servicio en particular, un método de lucro, de lo que podríamos hablar sin duda.
0: Por supuesto, y vale hacer la aclaración, porque yo al principio dije que pues escritor es como por encargo, y eso hay que diferenciarlo, porque una cosa es que una persona mande a escribir una novela, él aparezca sin haberla escrito y se lleve todos los honores, vaya a todas las ruedas de prensa, diga que la escribió, y eso técnicamente, aunque esté aceptado, es una mentira. Mientras que, pues, si hacemos un contrato donde yo voy a escribir una biografía, pues aparece el nombre de la persona biografiada, pero también aparece el nombre de la persona que escribió la biografía, y eso es otra cosa totalmente diferente. Voy a saludar al resto de nuestro panel. Está con nosotros Luis Fernando Afanador, él es abogado con maestría en literatura, fue catedrático en las universidades Javeriana y de los Andes y editor de Semana Libros, y ha publicado diferentes libros relacionados con ensayo, con biografía, con poesía, entre ellos Julio Ramón River, un clásico marginal, Extraño fue vivir, Toulouse-Lautrec, La obsesión por la belleza, La tierra es nuestro reino, Amor en la tarde, y un libro que pues nos motivó también a invitarlo, por supuesto, Los fantasmas sí existen, y precisamente habla sobre este oficio de los escritores fantasmas. Luis Fernando, bienvenido, gracias por atender esta invitación, buenos días. Luis Fernando, bienvenido. Gracias por estar con nosotros.
2: Sí, señor. Bien.
0: Muchas gracias, Luis Fernando. También está con nosotros John Naranjo, director editorial de la editorial Rey Naranjo. John, bienvenido. Muy buenos días.
3: Hola, buenos días. Pues muy interesante este panel y le doy los buenos días a la mesa de trabajo.
0: Muchísimas gracias, John. Y también está con nosotros Cristian Sarmiento, abogado con maestría en propiedad intelectual, asociado senior de Cavelier Abogados. Cristian, bienvenido, ¿cómo está?
4: Buenos días, Jairo. Muchas gracias por la invitación. Muy bien, muchas gracias.
0: Muy amable. Bueno, pues ya Gustavo nos está dando algunas pautas sobre este tema, y hacíamos esa diferencia entre escribir, digamos, por encargo para una empresa o para algo así, y lo que es el escritor fantasma. Profesor Luis Fernando, usted hizo este libro y entiendo que allí consigna como historias de escritores famosos, antiguos y demás, desde tiempos antiguos, que habrían tenido escritores fantasmas para llevar a cabo sus obras. Cuéntenos un poco cómo surge la idea de esa publicación y más o menos qué nos puede contar respecto a eso que usted revela allí frente a otros escritores conocidos.
2: Claro que sí, Jairo. Pues mira, este tema, digamos, de los escritores fantasma es muy, muy atractivo, ¿no? Pues porque de alguna manera desacraliza el mito del autor, ¿no? Porque si alguien, entonces, ¿cómo así que alguien escribió pero no era esa persona, sino estaba de otra detrás? Bueno, también hay ahí como el mito de la injusticia, del robo intelectual, bueno, todo eso. Y este era, digamos, el interés lo ve uno porque cada tanto, como en las revistas hay artículos sobre escritores fantasma y más o menos se citan algunos casos, y por eso yo quise como ahondar un poco en el tema y escribí este libro donde tomé casos como, pues, que empiezan con William Shakespeare, ¿no? Para mí el gran testaferro de la literatura. También el caso de Alejandro Dumas, que es súper interesante, ¿no? Que llegó a tener como 60 escritores fantasmas, o negros, como se decía en esa época, ¿no? Pues no se usa porque es una palabra políticamente incorrecta, y ahorita decimos ghostwriter. También hice el caso de Colette, como un caso típico de con su esposo, que la... pues realmente ella era la que escribía y el esposo era el que se llevaba los créditos y toda la... y ella finalmente se reveló. Bueno, el caso típico, además, con la mujer, ¿no? Porque hay muchas mujeres que han estado detrás de escritores fantasmas. Tomé el caso también de Camilo José Cela, ¿no? Que un escritor muy bueno, pero que terminó acusado de plagio en una obra... que ganó una novela, que ganó un premio Planeta. Tomé el caso del si el editor puede ser un fantasma, ¿no? Y tomé un caso muy representativo, que es el editor de Raymond Carver, que es un cuentista norteamericano muy importante, y me pareció también fascinante. Un caso como el típico fantasma, que es J. Moringer, que escribió la autobiografía de André Agassi, un tenista famoso, y que es un modelo de lo citan como el mejor caso de la autobiografía de un deportista. Tomé el caso de Elena Ferrante, que es un seudónimo, y pues una gran escritora. Y tomé el caso también de Dalton Trumbo, que fue un escritor de la época del macartismo, donde lo censuraron por el macartismo y tuvo que utilizar testaferros para publicar sus guiones. Fue el mejor, era el mejor guionista de la época, ¿no? Y tuvieron, él como tantos, tuvieron que escribir con testaferros. Entonces son casos, digamos, representativos que para mí cubren como todo el espectro de los escritores fantasma.
0: Pero entonces, profesor Luis Fernando, entonces esto viene desde hace mucho tiempo. No es solo una cosa que se esté dando ahorita, tal vez tiene un auge, pero viene desde tiempos históricos. Y,
2: sí.
0: ¿Y qué pasa con esos escritores o con esas personas que deciden usar a alguien para que escriba una novela y ellos saquen su nombre a relucir? ¿Son personas que quieren escribir pero saben que no tienen el don? ¿Por qué meterse en eso?
2: Mira, ahí es muy interesante, digamos, tomemos dos o tres casos, el de J. Moringer. Moringer escribió yo leí la autobiografía de André Agassi, pues porque me gusta el tenis, pero pues la leí como cuando digo, pero este libro tan espectacular, tan bien narrado, ¿eso quién lo escribió, no? Bueno, entonces, finalmente, al final se dice que es él, pero porque él no quería aparecer, fue más insistencia de Andrágues que lo quiso revelar su nombre. Y me voy a ver, y Moringer había escrito, y por Agassi llega a él porque había leído una autobiografía que él hizo de su vida, que es espectacular, que se llama El bar de las grandes esperanzas. Entonces me encuentro, o sea, es un caso, ¿no? Es un autor que tenía, para resumir, como un problema con su padre. O sea, él no quería utilizar el nombre de su padre, lo odiaba. O sea, él quería ser un fantasma por vocación. Luego escribió, escribió la biografía del dueño de Nike, y luego la última famosa fue la del príncipe Harry, ¿no? Y él nunca quiere aparecer. Entonces, es el caso, digamos, del fantasma que quiere hacer el libro, en este caso más por afinidad, ¿no? O sea, él sintió afinidad con todos los personajes con los que le escribió, pero es como el típico caso de que tiene clara su labor. O sea, el escritor fantasma es, sabe que es el albañil, pero no es el dueño de la obra, ¿no? Es el que pone los ladrillos, pero no es el dueño de la obra. El caso de Colette, que una gran escritora francesa, que estuvo, digamos, dominada por su esposo, que le dio el talento, la puso a publicar, digamos, a principios de siglo, en la Belle Époque, literatura que hablaba de su vida, su lesbianismo, ¿no? Bueno, y tenía una frescura y una narración, una manera de narrar impresionante. Entonces, pues la explotó, fue como la primera gran bestseller en Francia, que creó un personaje, ¿no? Y pues con el tema del lesbianismo, todo esto, y luego pues logró liberarse, logró escribir su obra y superar, digamos, ese fantasma. O sea, es el caso como típico de utilización, de injusticia, ¿no?
0: Sí.
2: Y el caso de Dumas, que es muy interesante. Dumas, pues, tuvo 60 negros. Hay una anécdota muy famosa que él va una vez al entierro de uno de sus negros preferidos, y alguien lo ve muy triste, se le acerca y le dice, ¿qué le pasa? Y dice, no, pues se murió mi hijo. Dijo, tranquilo, manos a la obra. Él dice, ¿y usted quién es? Dice, pues yo soy el negro del negro. Entonces, era una cadena, bueno. Y Dumas tuvo en especial uno con el cual, digamos, escribió El Conde de Montecristo y Los Tres Mosqueteros, que si uno se pone a ver, sin la investigación que le hizo este señor que llamaba Augusto Maquet, no hubiera escrito la obra. Él se sentía injustamente tratado. Dumas le dijo, no, aparezcamos los dos en la carátula. Pero el editor le dijo, no, ni loco, o sea, usted es el famoso, un libro con dos nombres, eso no se vende. Finalmente él se sintió como ninguneado, bueno, peleó, y un juez incluso le reconoció lo obligaron a pagarle una plata. El punto es que Maquet hizo sus libros. Aló.
0: Sí, señor, lo estamos escuchando. Adelante.
2: ¿Me oye mejor? Sí.
0: Sí, señor, ahí está bien.
2: Sí. Entonces, Maquet hizo sus libros sin el escritor fantasma, y no logró nada. O sea, realmente él hacía como el borrador del libro y Alejandro Dumas le ponía la magia, ¿no? Entonces, uno se pone a ver y es un caso con poco de sinergia, ¿no? Como una obra en colaboración.
0: Sí.
2: Y oí que hablabas del capitalismo, y tiene que ver mucho la época, que paradójicamente se parece a esta, ¿no? Y es que, pues, a Dumas le tocó la época de la novela por entregas. O sea, él tenía que escribir diariamente en los periódicos una historia, o en dos o en tres periódicos. Entonces, pues, necesitaba un ejército detrás. O sea, ese afán, digamos, de la publicación, ¿no? Que puede vivir ahora, y que, digamos, para redondear como mi intervención, que puede ser a su reflexión, ¿no? También esa necesidad de publicar y publicar, o sea, ningún escritor, ni siquiera Dumas, ¿no? Que además tenía, bueno, la presión que un poco le pasó a Celo a eso también, de mantener un nivel de vida, ¿no? Uh-huh. Dumas quería tener castillos y derrochar, y tenía 20 amantes, muchos hijos, bueno, todo esto, entonces, todo este proceso lo llevó a eso, ¿no?
0: Claro.
2: Y entonces hay muchos matices, digamos, en lo del escritor fantasma, hay la explotación, pues en el caso de Trumbo, por la prohibición, ¿no? O sea, el macartismo desterró a los guionistas, entonces les tocaba vender su obra más barata, y ahí sobrevivieron con testaferros, ¿no?
0: Claro. Por supuesto, pues profesor Luis Fernando, realmente muchas gracias por habernos atendido este rato. Sé que no tiene más tiempo para acompañarnos, pero le agradezco mucho estos aspectos interesantes que se pone para continuar la discusión. Que tenga un excelente fin de semana, profesor, muy amable.
2: Bueno, Jairo, muy amable, muchas gracias.
0: Gracias a usted por haber estado acá. Bueno, John, desde el punto de vista de la editorial de ustedes, el trabajo práctico que hacen ustedes en Rey Naranjo, ¿esto se maneja, no se maneja, es una cosa como muy tabú o ya no tanto? ¿Cómo lo ven?
3: Pues no, nosotros no lo hemos manejado nunca. Nuestros autores son de carne y hueso, y nuestros autores generalmente, o sea, quien firma el libro, pues es indudablemente el autor, ¿no? Yo lo que aportaría a la conversación es que una cosa es, o sea, como decía Luis Fernando, y como en la intervención de Cristian Sarmiento, el panelista experto en derechos de autor, pues se van a encontrar que hay muchas aristas del tema de la firma y de los derechos de autor y de los derechos patrimoniales. Resulta que la industria editorial es una industria y digamos que es diferente de hablar de, o sea, es una industria que trabaja con obras artísticas, pero cuando el tema se vuelve industria, pues la obra artística toma otra dimensión. Entonces esa es como la dificultad de pensar que, por ejemplo, yo pensaría que la industria del libro no es la literatura. O sea, la literatura y el desarrollo histórico de una producción artística literaria, su historia va por un camino y la historia de la industria editorial va por otro camino. Entonces yo creo que sí hace falta como diferenciar estos dos temas. ¿Qué pasa en la industria editorial? O sea, los escritores fantasmas existen, o sea, miremos quién escribió la Biblia. O sea, desde tiempos inmemoriales es un tema y existe esta dificultad del prejuicio de concebir al autor como un vellocino de oro o como una cosa sagrada, y resulta que dentro de ese espectro nos cuesta mucho pensar en una obra colectiva, por ejemplo, que una obra puede tener varias manos. Nos pasa, por ejemplo, en el tema del cómic. El cómic indudablemente es una producción industrial derivada de la industria editorial en la que participan unos guionistas, en la que participan unos entintadores, en la que participan unos coloristas. También hay obras que son personalísimas y que el mismo que escribe es el mismo que dibuja y el mismo que colorea y el mismo que rotula y hace las letras. Pero, por ejemplo, esa es como uno de los prejuicios y esa dificultad de pensar en una obra literaria o en una obra artística colectiva. Entonces ahí hay uno de los aspectos jurídicos y de los aspectos pues como analizar en cuanto al tema del escritor fantasma. Digamos que con En cuanto a los derechos patrimoniales y a los derechos monetarios o los derechos de nombre, en la industria editorial desde tiempos infinitos también, desde el mismo Gutenberg, estamos hablando de una industria de más de 500 años, pues está regulado vía los contratos de derecho de autor. Es eso, pues como lo decía Luis Fernando de John James, bueno, el señor que escribió la biografía de Agassi, cuando un autor renuncia a sus derechos de firmar una obra, entonces, digamos, ¿cómo lo vamos a obligar a que firme algo que no quiere firmar? También, digamos que en la industria editorial existe este fenómeno de gente famosa, ocupada, tipo Barack Obama, tipo la esposa de Barack Obama, tipo, sí, Elton John, personajes así. Ahora, no quiero decir que los libros que ellos tengan no hayan sido escritos por ellos, pero pues que se basan en una cuestión de popularidad de los personajes que ni tienen tiempo ni tienen que producir un producto editorial es la mercancía. Entonces también está esa dificultad de acercarse al producto libro como una mercancía comercial. Entonces, ¿hasta qué punto deja de ser una producción artística, sí, producción personal, y se vuelve una mercancía de una persona famosa que, por supuesto, pues no escribe sus libros, sino que contratan unas personas que están dispuestas a hacer esta negociación y a transarse en esto?
0: Sí. Permítame, John, vamos a hacer una pequeña pausa que hacemos siempre hasta ahora. Ya volvemos con este interesante tema y continuamos hablando de este asunto porque se ha puesto cosas interesantes sobre la mesa. Deme un segundo.
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0: Pues regresamos a ese segmento temático y me parece muy interesante lo que está diciendo John, porque yo entendería que en esas biografías que se hacen por encargo, porque pues el presidente o expresidente de los Estados Unidos pues seguramente no tendrá el tiempo para sentarse a escribir su propia biografía y contrata a alguien que lo haga, pero generalmente el biógrafo aparece. Aparece en la portada o aparece dentro del libro, en fin, generalmente uno conoce los biógrafos de personas famosas o conocidas, pero ya lo otro es la mentira total. Yo dije que yo saco mi novela, voy, la presento, la lanzo, asisto a ruedas de prensa, me entrevistan, viajo a un país a presentarla, viajo al otro a recibir el premio que la novela se ganó en no sé dónde, y resulta que no la escribí yo, la escribió otra persona de la cual nadie se entera. Eso ya es otro manejo. Cristian, desde la propiedad intelectual y aprovechando lo que decía John en torno a esos temas, ¿cómo se ve este asunto? Porque creo que hay que diferenciar varias cosas. Si hay un contrato de por medio y la persona igual va a aparecer de pronto dentro del libro o en la portada, pues ahí no habría mucho problema. Pero cuando es esa posición en la que yo asumo que escribí algo que no escribí y lo presento ante el mundo como escrito por mí cuando no fui yo el que lo hizo, pues estamos hablando de otra cosa.
1: Sí, Jairo, muchas gracias. Y justamente antes de pronto de entrar como en el debate de lo correcto o no desde el punto de vista legal, desde el punto de vista del derecho de autor, quisiera primero decir que el autor, y en este caso pues el autor de un libro, es cualquier persona de acuerdo con la ley física, persona natural que realiza la creación intelectual. La propia norma desde el comienzo parte de que el concepto de autor no puede ser comprado, al menos en Colombia y en la mayoría de países del mundo. El concepto de quién es el que realiza la obra está directamente expresado por la norma y por eso no podríamos entrar a contractualmente ir por encima de ese concepto. También sería bueno que distinguiéramos, porque de pronto durante la conversación se han presentado distintos conceptos que podrían confundirse con lo que podría ser un autor fantasma, y es primero, el autor tiene la facultad de publicar bajo su nombre, pero también tiene la facultad de publicar bajo un seudónimo o de publicarse de una forma anónima, es decir, que en el libro no se indique expresamente quién va a ser el autor que escribe ese libro. Eso lo regula la propia norma y está permitido, es decir, yo puedo mañana publicar bajo cualquier seudónimo y eso no va a generar una afectación de los derechos de autor o de mis derechos como tal y de los derechos de las personas que me representen, por ejemplo.
0: Pero pues, Cristian, ante la autoridad de propiedad intelectual o de derechos de autor, igual yo aparezco como el autor, aunque use un seudónimo o lo haga de otra forma.
1: El registro como tal puede hacerse de distintas maneras, incluyendo el tema de publicar, de incluirse como anónimo o como seudónimo. Digamos que si bien de cara al registro, eventualmente la publicación del libro y toda la difusión sí se puede hacer y el autor puede elegir, incluso si no hace el registro ante la Dirección Nacional de Derecho de Autor, que tiene la facultad de hacerlo, podría publicarse y eventualmente nadie conocer su nombre, solamente su editor o solamente la persona con la que hizo el negocio editorial para publicar. Entonces, digamos que esos tres conceptos, el escritor anónimo, seudónimo, se diferencia del escritor fantasma, en el que sí existe casi que la superposición del nombre del autor. Yo escribí algo, pero un tercero entra a decir que él fue el que lo escribió. Y ya cuando pasa eso, pues sí, directamente se está vulnerando la norma de propiedad intelectual. ¿Y por qué se estaría vulnerando? Porque existe porque esta norma de derecho de autor otorga lo que ya anunciaba John, que son unos derechos morales y unos derechos patrimoniales. Los derechos patrimoniales son los de explotar la obra, publicarla, comunicarla, hacer cualquier ejercicio. Esos derechos yo los puedo ceder a una editorial como normalmente se hace y a cualquier tercero que desee adquirirlos y que me ofrezca un dinero o un pago determinado por ellos. Lo que yo no puedo ceder son los derechos morales que me corresponden a mí como autor. Y dentro de los derechos morales, que son esos derechos que se llaman morales porque casi que regulan esa relación íntima que solo puede estar entre el autor y su obra, si yo escribo la autobiografía, llamada autobiografía, de cualquier personaje público, finalmente el que escribió esa obra, el que tuvo esa labor intelectual, fui yo y no la persona que yo retraté en ese libro. Justamente el derecho moral por excelencia es el derecho de paternidad, que es que a mí me puedan reconocer como autor de la obra. Y entonces, ¿qué pasa? Normalmente en estos contratos que son firmados, porque la realidad del mercado, como ya lo venimos hablando, desde hace más de 500 años o desde hace mucho más, podemos decir que personas se hacen pasar como autoras sin serlo. La realidad del mercado, el factor de la necesidad, yo de pronto necesito trabajar y necesito que me contraten a través de un pago, o también tengo interés en verme publicado. Así no me reconozcan a mí, yo de pronto puedo tener esa necesidad de verme publicado y voy a acceder a este tipo de contrataciones, sobre todo en una posición en la que exista una desproporción o un desbalance, en la que yo no soy reconocido, la publicación que haga de pronto a título propio no va a ser tan famosa como la publicación que haga una personalidad pública. Y a partir de eso entonces accedo en la práctica a firmar un contrato en el que yo me comprometo a no ejercer ese derecho moral que tengo, a no reivindicar mi autoría, y eventualmente me comprometo, por ejemplo, a mantener la confidencialidad del contrato, me comprometo a pagar unas cláusulas penales en caso de que yo incumpla ese contrato, comunicándole a alguien que yo soy el autor de la obra. Pero en general, y digamos que esto sí es importante desde el punto de vista del derecho de autor, si yo decido ejercer mis derechos morales, y si yo decido el día de mañana, pese a haber firmado un contrato con todas las cláusulas que les estaba mencionando, al final del día el editor o un juez, en caso de que llegue a una instancia judicial, tendría que reconocerme a mí como autor.
0: Pero hay que probar, no se puede denunciar. ¿Habría que probar esa autoría?
1: Claro, en dado caso, si yo tengo, por ejemplo, un contrato en el que yo digo que voy a escribir el libro, esa es la prueba reina para yo decir, claro, yo redacté esto, entré en un contrato con usted para transferirle los derechos, pero además para renunciar, entre comillas, a mi calidad de autor, pero finalmente, pues, va a ser muy fácil probarlo si yo tengo el archivo original, si yo suscribí un contrato en el que me comprometí a no divulgar la obra, y de esta manera al final del día me tendrían que reconocer a mí como autor. Y además de esto, yo creo que otra implicación que eventualmente es problemática, si yo voy con la obra ante la Dirección Nacional de Derecho de Autor para hacer el registro, que si bien no es un registro obligatorio, sí es recomendado para que justamente se tenga esa prueba de quién es el autor de la obra, si yo como editor o como persona a la que contraté a un autor fantasma para que realizara esto y pretendo registrar esta obra bajo mi nombre como autor, yo eventualmente estoy cometiendo un delito. Yo eventualmente podría estar, incurriendo en una falsedad en un documento privado si presento la obra con mi nombre como autor, porque yo no soy el autor de la obra, yo no soy esa persona que realizó esa creación intelectual, y además pues eventualmente podría incurrir en otros delitos ya del orden en temas penales, porque estoy haciendo que la entidad pública emita un acto administrativo que es esa declaración de que yo soy el autor de la misma sin serlo. Entonces, desde el punto de vista legal, si bien es algo que se maneja normalmente en los contratos y que afortunadamente yo no lo maneja, pero muchas editoriales sí lo manejan y sí lo tienen en su práctica, es un tema que podría rayar con lo ilegal dependiendo también de cómo se haga. Claro, si de pronto ponemos como coautor a la persona sobre la que se hace la biografía, Eventualmente ahí podríamos tener un debate, ¿no? Es que la persona a la que se le hizo la biografía relató todos sus hechos y la persona que lo escribió únicamente puso eso bajo un orden determinado, bajo una forma y un estilo particular. Entonces se reconocen a ambos como autores. Ahí entraríamos de pronto ya con un debate. Pero cuando una persona reemplaza al autor real, verdadero, tendríamos ya algunos ya problemas desde el punto de vista legal. Y ya otra cosa que también quería comentar y de pronto que marca un poco la diferencia entre otras jurisdicciones y Colombia, sobre todo en jurisdicciones de lo que conocemos como el derecho anglosajón, particularmente en Estados Unidos, nosotros vemos que la diferencia marcada entre Colombia y los países que vienen de esa herencia europea del derecho de autor es que en esta herencia tenemos estos derechos morales y los derechos patrimoniales. En el derecho anglosajón, en el que viene el copyright, que no era tanto un derecho de autor, sino un derecho de copia, nosotros tenemos el foco principal es en los derechos patrimoniales, derechos que claramente pueden ser renunciados, por lo que el concepto de autor eventualmente incluso podría llegar a ser algo que yo pueda transferir. Yo podría, bajo una obra por encargo, como serían este tipo de obras, renunciar a mi calidad de autor, o jurídicamente incluso yo podría no ser considerado como autor de las obras, lo que daría paso a permitir esta figura de los escritores fantasma mucho más pública que en países como en Colombia.
0: Muy bien, muy interesante ese análisis jurídico que usted nos hace, Cristian, porque sí nos da mucha claridad sobre el tema. Hay un delito, por lo menos aquí en Colombia, si se reemplaza totalmente la figura del verdadero autor con otra figura que aparentemente escribió ese libro y se hace constar ante la autoridad que lo escribió, eso ya raya en el delito. Gustavo, desde el punto de vista de usted como escritor, si usted tiene una idea, quiere hacer una novela, un texto para un libro sobre alguna cosa, alguna temática, ¿usted pensaría de pronto en tener un escritor fantasma? ¿Cómo trasladarle a otra persona eso que usted está sintiendo frente a la obra que quiere escribir para que plasme justamente lo que usted quiere escribir? Eso me parece muy, muy complejo, ¿no?
2: Pues Jairo, por supuesto que yo no lo haría, y justamente por eso he escrito lo que he escrito a propósito de este tema. Creo que esta es una figura, la de escritor fantasma, una figura que demuestra perfectamente lo que está sucediendo en la sociedad industrial. Es tan crítico el tema que en España hay convocatorias laborales donde se incluye el nombre escritor fantasma, o sea, como una opción laboral, y creo que la necesidad es la que ha hecho llegar a estos límites. Yo creo que cuando uno piensa en un escritor fantasma, independientemente de estos análisis un poco literarios y un poco ajenos a la realidad, creo que hay que pensar también en que hay muchas personas que, teniendo el talento, teniendo la vocación, jamás han sido reconocidos porque trabajan como escritores fantasmas por necesidad. Y el otro borde de la situación creo que es que se trabaja para alguien que tiene la, por lo menos la prestancia social, la prestancia pública de que es un escritor y de que es un escritor reconocido, porque los escritores fantasmas, por lo menos en lo que estoy viendo aquí en España, trabajan para personas que aparecen como autores consolidados, es decir, como literatos, como escritores que usufructúan ese trabajo de tantas personas que los están acompañando como escritores fantasmas. Y yo creo que en ese sentido es que se debe dirigir la investigación o dirigir la crítica a entender que son en últimas firmas de escritores. Lo que yo publiqué hace poco en mi blog es que lo terrible de esta situación es que hay escritores ya que no escriben, que tienen un séquito de personas, de escritores fantasmas, y que en realidad jamás probablemente han escrito. Es decir, que pasan por escritores sin haber escrito. Y yo creo
0: Pero Gustavo, eso en España no es un delito. Un poco lo que nos explicaba Cristiano, sí.
2: No, es terrible. Porque ¿qué ha hecho eso? Desde mi punto de vista, proletarizar a una cantidad de población que tiene el talento, la vocación, la formación y todo para fungir como escritores fantasmas y ofrecerle el trabajo a otros escritores reconocidísimos que muchos en la comunidad saben quiénes son y que nadie se atreve a indicarlos, porque eso pues afectaría a la propia persona que los ponga sobre el tapete, pues. Y otra cosa que me parece muy importante en este esquema, que es un esquema terrible desde mi punto de vista y que revela mucho lo que yo llamo el capitalismo salvaje, porque hemos llegado a unos niveles en que, como he dicho, ni siquiera los escritores escriben, y es que el escritor, en últimas, como has dicho tú, está cometiendo un engaño, porque los escritores teóricamente también venden una imagen de individualidad, una imagen romántica y a veces incluso pues escandalosa, sobre la base de que lo que escriben es totalmente propio. O sea, yo quisiera hacerle una entrevista a muchos escritores, incluso algunos que conozco, de pedirles que digan abiertamente si lo que han escrito es propio o si han recurrido a escritores fantasmas. Y yo creo que ninguno de los que recurre a escritores fantasmas va a decir que lo hace, porque eso afectaría con su propia marca personal, su autoría. Y para mí, como lo ha explicado el Cristian, en efecto es que eso atenta contra la idea misma de la autoría y de la originalidad, sobre todo de la originalidad en la literatura.
0: Gustavo, perdóneme, lo interrumpo, el tema de la investigación, si un escritor por temas de tiempo, de ocupación, está con su novela, tiene otras ocupaciones, de pronto trabaja en otras cosas también, contrata a alguien para investigar, para que le ayude a investigar específicamente para esa novela, por ejemplo, que está escribiendo. Ahí ya no estamos hablando de ese tema, ¿no? Eso, digamos, podría ser incluso aceptable, porque pues por cuestión de tiempo no puede investigar, o no.
2: Yo eso no lo creo. La investigación hace parte de la escritura, y sobre este caso yo quisiera comentar un poco sobre lo que pasó, por ejemplo, en Colombia con el caso de Diana Uribe. Pues es verdad que le hicieron una investigación, que ella era la que aparecía como la escritora, pero el caso es que la persona que se pone a investigar sobre un tema es la que, en últimas, la que va a generar el proceso creativo de la escritura. Y creo que no se puede andar con matices al respecto. Por eso yo lo he expuesto públicamente, he dicho que es sospechoso que autores reconocidos sean además expertos en, no sé, en temas tan, tan fundamentales como la explotación del coltán, como cómo viven los habitantes de Alaska. Yo digo, es imposible que un autor, una persona física, se vuelva experta en tantos temas. Yo creo que eso es un indicio para pensar que tiene un séquito de escritores fantasmas.
0: Muy bien. John, en la industria, pues usted nos aclara que en Editorial Rey Naranjo pues no lo han hecho ni han usado nunca esta figura, pero evidentemente eso se conoce en la industria, y lo que nos decía Cristian, pues a veces puede rayar el tema en el delito. ¿Cómo se maneja eso al interior de la industria, y ha habido de pronto situaciones que usted nos pueda de pronto relatar acá en las que haya sucedido esto, que alguien usa un escritor fantasma y después eso se revela y se produce pues todo un problema tanto legal como digamos de nombre y social para quien ha hecho eso?
3: Pues yo, la verdad, más allá de los casos de Luis Fernando, que mencionaba Luis Fernando Afanador ahora, de Andrea Agassi, que pues es una gran biografía, pues autobiografía, lo del Príncipe Andrés, esto es pues porque hay detrás un gran escritor con gran técnica pues en la crónica, y técnica en el reportaje, y técnica pues en la puesta en escena. Yo la verdad, hace poco hubo un escándalo en una gran editorial de una chica que cogió y copió cosas de internet y las puso a su nombre, y el libro llegó a imprenta y el libro llegó a librerías, y se vio un escándalo que tocó sacar el libro y picarlo, y pues Pues imagínese todo el problema, no solo legal, sino ético y de nombre que se enfrentó pues esta chica de haber hecho ese plagio tan, pues claro que no era un caso de escritor fantasma, sino de plagio literal. Yo creo que pues todo este tema en el tema de Ghostwriter, y ahora quiero aclarar también, a mí no me consta ni sé si las biografías de Obama o de Elton John o de estos personajes que mencioné antes eran escritos pues por otras personas. No, la verdad no sabría así como pues escándalos que surjan. Yo lo que aportaría en este punto es que yo creo que esta discusión del escritor fantasma y este pánico moral que se genera con esto queda un poco obsoleto, vintage, como pues tierno, en cuanto a que el verdadero tema hoy en día con la propiedad legal y con la autoría es la inteligencia artificial. Con la inteligencia artificial, Amazon hoy en día en KDP, que es Kindle Direct Publishing, la herramienta con la que los autores se autopublican en Amazon, ha prohibido registrar a nombre propio más de 3 títulos al día. Y es más, también me parece pues un poco escandaloso, incluso editoriales que hoy en día dicen que, o sea, producen libros con inteligencia artificial de tanto de autoría textual como de autoría gráfica y de ilustración o fotografía. Entonces, yo creo que la inteligencia artificial nos pone ante unos temas legales nuevos, ante una dinámica ética nueva, porque pues sí, también hay gente que puede, pues no sé si eso se estipula un delito, pero no, eso creo que todavía no está regulado por la ley. Pero poner a escribir a la inteligencia artificial o darle unos prompts, darles unas órdenes y sacar una novela en 1 minuto o un libro de poesía en 1 minuto o una obra de teatro o un guión audiovisual para argumental o para documental. Y resulta que está escrito es por la inteligencia artificial, que son estas formas en que las grandes compañías han logrado evadir y robarse la obra de todos los humanos.
0: Sí.
3: Entonces, yo creo que el tema del ghostwriter o del escritor en negro, pues siempre va a existir. Desde que no se estipulen delitos, desde que no se estipulen cosas ilegales, pues están ahí. Sí, yo creo que pues una persona que tenga la capacidad de decir que hizo una obra sin hacerla, pues es prácticamente un delincuente, pues porque está cometiendo un perjurio o mintiéndole al público.
0: Claro,
3: Y así mismo, cuando se descubra, pues va a caer su nombre pues al subsuelo.
0: es un poco lo que pasó, es un poco lo que pasó en la música con ese famoso grupo de los 80, creo que fue Milli Vanilli. Es más o menos por esa idea, pero trasladado a la escritura. John, ¿cómo comprueban ustedes? ¿Tienen forma de probar que cuando un escritor llega con su novela a donde ustedes para que la publiquen, efectivamente la escribió él? ¿O puede ser que alguien se le escribió y él simplemente está presentando delante de la editorial como escritor?
3: Pues es tremendo porque en la historia y la inteligencia artificial, bueno, pues no, es muy vasta y en la historia de los sistemas, pues es muy larga, pero este boom de la inteligencia artificial es alrededor de un año o no sé, año y medio, que es pues sobre todo con ChatGPT, con esta empresa. Pero es tremendo porque las herramientas que servían hace un año para detectar si un texto era hecho por inteligencia artificial, ya son obsoletas. O sea, eso avanza a un nivel de

0: herramientas de inteligencia artificial
1: Ni otra persona le ha escrito el libro.
0: y que ni otra persona le ha escrito el libro. Esos son como eso es el IEU de los contratos de derecho de autor. Yo no puedo firmar un contrato por interpuesta persona. Ahora, sí existen estas figuras que decía Cristian de firmar con seudónimo, registrar el seudónimo en una notaría, si es que yo no quiero firmar con mi propio nombre, o como J.J. Thompson que dice que no quiere firmar con el nombre o el apellido del papá, que hay muchos casos también. Pero esto sí hay unas claridades legales. Entonces, por ejemplo, en este caso que yo te decía de una chica que bajó unas cosas de internet y las presentó como suyas, llegó a la imprenta, el libro llegó a librerías, fue denunciada por los holders de los derechos de autor y la gran industria pues ni se había enterado. Uno se pregunta ahí, pues, ¿dónde está el editor? ¿Dónde están los controles? ¿Dónde está la parte jurídica? Porque pues son muchas alarmas las que se saltan para no detectar eso.
1: Claro.
0: Pero yo creo que el contrato de derechos de autor, uno confía es en la palabra de las personas. Entonces, sí, ya, pues, sí, ya hay que tener claro, y es también como en cuanto al profesionalismo del autor, hay que tener claro que pues no se puede firmar, ni se puede aparentar, ni se puede copiar en ChatGPT, mandar a escribir una novela o un libro de poesía, unos cuentos y presentarlos como propios, porque ahí sí ya no, ahí no se está en el negocio ni de la autoría ni en el negocio editorial, se está en otro negocio. Yo creo que es, por ejemplo, eso, muchos periódicos y grandes periódicos, los grandes periódicos de Colombia en este momento. La proliferación de el uso de a herramientas de inteligencia artificial en la escritura
1: Sí.
0: y en toda índole es escandaloso. No pueden decir que, o sea, ¿cómo va a confiar uno en un periódico que está escrito ni siquiera ya por escritores fantasmas, sino por máquinas?
1: Por máquina, sí, es una situación límite bastante compleja. Pues tenemos que ir terminando este segmento temático. Desafortunadamente ha sido bien interesante escucharlos. Cristian, un minutico para que comentemos lo de la inteligencia artificial, porque ya no estaríamos hablando de escritores fantasmas, sino de las máquinas escribiendo lo que uno después va a hacer parecer como suyo, en un caso hipotético.
2: Sí, el tema de inteligencia artificial cambia un poco el panorama. Sin embargo, yo también cuando me digo ser autor y cuando intento, por ejemplo, el registro en la Dirección Nacional de Derecho de Autor, que justamente ya se está implementando, yo tengo que acreditar que yo soy el autor de lo que estoy aportando a través de una declaración, pero también tengo que decir cuando existen algunas partes que yo no redacté. Esto en los casos en los que de pronto yo realizo un texto, realizo algunas ediciones con inteligencia artificial, pero ya cuando el caso es, yo le doy la instrucción que haga un texto completo, copio y pego, que en muchos casos se está presentando y se están vendiendo los libros en Amazon, ahí es donde nos surge este tema legal también, porque si jurídicamente o ante una entidad se presentan personas que no son realmente autores, eventualmente también estarían pues faltando a la verdad y con esto eventualmente también creando alguna afectación en relación con temas de orden penal, incluso al hacerse pasar como autores cuando realmente no lo son. Si bien no hay una persona involucrada que sí tenga derechos, en estos casos eventualmente ni siquiera nacería un derecho de autor si toda la creación la realizó la máquina, porque no está ese primer acto de creación.
1: Ese es un tema bien complejo que se nos amplió ahí al final con el asunto de la inteligencia artificial. Pues ha sido muy interesante escucharlos hablando sobre este tema de los escritores fantasma. Le quiero dar un agradecimiento a Gustavo Forero, escritor colombiano residente en España, por habernos acompañado en esta mañana. Nos faltaron cosas por abordar, pero bueno, el tiempo no nos dio para más. Gustavo, muchas gracias. Que tenga un buen fin de semana.
3: Gracias, Jairo. Muy interesante esta intervención.
1: Muy amable. A Gustavo Forero desde España. Yo Naranjo, director editorial de Editorial Rey Naranjo, muy amable también por habernos dado sus aportes aquí. Un buen fin de semana también para usted.
0: Gracias a ustedes y qué interesante tema y siempre con el corazón en UN Radio.
1: Muchísimas gracias a John Naranjo y también a Cristian Sarmiento, abogado con maestría en propiedad intelectual.

0: actual. Muchas gracias, Cristian, también por sus aportes aquí desde la parte jurídica a todo este tema.
1: Mil gracias, Jairo, y un feliz fin de semana para todos.
0: Igualmente para usted y a todos los oyentes un agradecimiento especial. Esperamos haberles dejado importantes reflexiones y conocimientos sobre esto porque no es un tema del que se hable mucho. Los invitamos a continuar sintonizados con esta franja informativa de Análisis UNAL. Terminamos por hoy este segmento temático, pero ya viene la agenda universitaria.

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1: También hay que decirle a nuestros oyentes que hoy tenemos varias invitaciones a teatro, esas actividades culturales que se van a estar realizando aquí en la ciudad de Bogotá, así que atentas.
0: Solo por eso vamos a repetir una vez más la línea de WhatsApp 311-889-1631.

0: Afrocuba, Afrocuban All Stars, es el nombre de la agrupación que estaremos escuchando hoy, muy reconocida, creada en los años 90 por el músico y productor cubano Juan de Marcos González, con el objetivo de reunir a grandes maestros de la música tradicional de Cuba. Es un proyecto que mezcla son cubano, danzón, bolero, salsa, guaguancó y jazz afrocubano, rescatando sonidos clásicos con arreglos modernos y también una puesta en escena algo potente e interesante. Esta banda, hay que decirlo también, ganó fama internacional gracias a su participación en todo lo que fue el fenómeno de la Buenavista Social Club, y desde entonces ha recorrido escenarios de todo el mundo llevando el calor de estos sonidos que hoy nos hemos dado la oportunidad de traer a la agenda universitaria. Pero además, Eliana, pues esta invitación se une con una efeméride y con un dato importante.
1: Sí, una conmemoración, porque es el Día del Son Cubano y va a estar marcado por diferentes actividades en Cuba, justamente teniendo en cuenta que ese género musical fue declarado Patrimonio Cultural Inmaterial de la Humanidad por la UNESCO. Así que son diversas actividades que se van a estar realizando, seguro en la isla y seguro con muchas otras personas quienes llevan este género, quienes lo interpretan, quienes han sido testigos de todo lo que significa esa relevancia, esa representación en el mundo. Y seguro aquí en Colombia también habrá algunas actividades interesantes respecto a esta conmemoración hoy viernes, Día del Son Cubano, marcado por diferentes actividades en el mundo.
0: Escuchemos un poco más de Afrocuban All Stars y seguimos con esta agenda universitaria.

0: Iniciamos conversando acerca del proyecto de equidad de género de la sede de Bogotá, un espacio en el que se destacan varias actividades, entre ellas la publicación La Trama o incluso las consultas ampliadas. Conocemos los detalles de esta iniciativa con Nancy Prada, ella es investigadora del Grupo Interdisciplinario de Estudios de Género de la Universidad Nacional de Colombia. Nancy, buenos días, feliz mañana y bienvenida.
1: Buenos días, qué alegría estar compartiendo con ustedes esta mañana.
0: Bien, hablemos. Bueno, esto es como un proyecto muy ambicioso porque tengo entendido, Nancy, que reúne varias actividades. ¿Cómo funciona y de dónde surge este proyecto de equidad de género de la sede de Bogotá?
1: Sí, bien. Bueno, lo primero para enmarcar es que contamos en la universidad con una política de equidad de género desde hace más de 12 años. Es el acuerdo 035 de 2012 del Consejo Superior Universitario. Lo que sucede es que esa política de género, que va muy bien encaminada, nunca ha tenido un plan de acción. Y como toda política, sin plan de acción se queda un poco en voluntades, en lo que las facultades pueden hacer, pero sin seguimiento. Entonces, lo que ha emprendido la sede de Bogotá, la ruta que ha emprendido la sede de Bogotá concretamente desde el segundo semestre del año pasado, es para construirle un plan de acción a esa política de género que ya existe. Y con plan de acción nos referimos pues a una matriz con acciones concretas, indicadores de seguimiento, de impacto, metas, responsables, presupuestos, algo a lo que se le pueda hacer seguimiento para ver cómo esas acciones van transformando las brechas de género que todavía existen en la universidad y en la sede. Entonces, ese es el proyecto grande en el que está la sede Bogotá con el liderazgo del Comité de Asuntos de Género de la sede, que es un cuerpo colegiado. Y en ese marco, para construir ese plan de acción, es que hemos planteado distintos caminos, porque algo muy importante es que este plan de acción sea participativo, que lo construyamos con la participación de la comunidad universitaria, porque si no, pues eso no tiene posibilidades de éxito, o sea, necesitamos construirlo entre todas, todos y todas. En ese marco de construcción es que estamos adelantando, por un lado, las consultas ampliadas que mencionabas. Estos son espacios para preguntarle justamente a docentes, estudiantes, personal administrativo, cuáles son las problemáticas de género que identifican en la sede y qué propuestas, ideas tienen para solucionar esas problemáticas. Esos son los espacios de consulta en los que estamos desde el mes pasado y todo este mes de mayo. Pero además hemos construido una programación, una estrategia de comunicaciones para dar a conocer a toda la comunidad universitaria estas cifras que están muy complicadas, estas brechas de género. Por ejemplo, dar a conocer que en facultades como ingeniería las mujeres docentes alcanzan a ser solo un 15% del cuerpo docente de planta, o las estudiantes alcanzan a ser solamente un 20% en la facultad de ingeniería, las estudiantes mujeres. Entonces, la estrategia de comunicaciones que vamos a estar, ya estamos en distintas plazas de la universidad, en distintas facultades, llevando esta información y recogiendo sus propuestas para transformar esta situación justamente.
2: Nancy, usted señala que se necesita claramente la participación de la comunidad. Hablemos un poco sobre cómo han sido ese tipo de actividades y también ese tipo de socialización para que la comunidad universitaria, integrada pues tanto por estudiantes, docentes y personal administrativo, tengan participación en este tipo de jornadas. Y hablemos también sobre cada uno de esos pasos. Usted ya mencionaba esas preconsultas con la comunidad universitaria. Tengo entendido que hay 5 o 4 pasos más, si podríamos especificar cada uno.
1: Sí, perfecto. Contarles que el semestre pasado un primer paso en esta ruta fue construir un diagnóstico a partir de fuentes secundarias. ¿Cómo está la sede de Bogotá en términos de género? ¿Y cómo está en las 3 medidas que contempla la política? A veces solemos pensar que los temas de género tienen que ver solamente con violencias basadas en género y por supuesto que ese es uno de los 3 ejes, un eje muy importante, pero no es el único. La política de género nos habla también de redistribución, eso tiene que ver con equidad en el acceso y la permanencia en la universidad, y nos habla también de reconocimiento, eso tiene que ver con garantías para participar en equidad en todos los espacios universitarios. Y la tercera línea sí es, por supuesto, el tema de atención y prevención de violencias. Entonces, construimos un diagnóstico sobre cómo está la sede en estas 3 medidas. Y ese diagnóstico es el que nos ofrece cifras como la que comentaba hace un momento de representación en la Facultad de Ingeniería, pero está hecho para todas las facultades y para todos los estamentos, ¿no? ¿Cómo estamos en términos de redistribución de estudiantes, en términos de docentes, en términos de personal administrativo? Con base en este diagnóstico, estamos adelantando las consultas de este año. Entonces, en estos espacios, ¿qué va a pasar? En un primer momento les compartimos qué está pasando ya, les compartimos estas cifras. Miren, esta es la foto actual. Y frente a esta foto, ¿a dónde quisiéramos llegar? Y hemos diseñado unas metodologías para recoger sus propuestas justamente para hacia dónde queremos llegar a partir de la foto que les estamos compartiendo en los espacios y que vamos a estar compartiendo también en distintos escenarios virtuales y presenciales. Ahí también la invitación es a seguir las redes de la Escuela de Estudios de Género, porque ahí vamos a estar compartiendo toda esta información que se está produciendo. Entonces, cuando nos acompañen en esos espacios de consulta, eso va a pasar, les vamos a compartir estas cifras y vamos a proponerles una metodología para que ustedes nos cuenten sus propuestas sobre cómo podríamos transformar en la sede esas cifras. En mayo, hoy, por ejemplo, esta tarde, tenemos una consulta a docentes presencial. Eso va a ser de 4 a 7, hoy 8 de mayo, pero tenemos varias fechas porque sabemos que es difícil los horarios, las clases, entonces hay una programación de muchas fechas, 10 espacios va a haber en mayo para que puedan participar en las consultas. Luego de que tengamos recogidas todas sus propuestas, avanzaremos en la construcción de ya propiamente la matriz del plan de acción con metas y demás, pero esta primera parte, este primer semestre se trata de recoger sus ideas y propuestas, que además hay muchísimas, ya hemos avanzado en algunos espacios y hay mucha creatividad dentro de la universidad, muchas ideas sobre cómo podríamos superar estas brechas de género, necesitamos es avanzar en esa dirección. Esas son las consultas, ¿no? Y otra parte importante de este proceso, lo que les decía, es la estrategia de comunicaciones. Entonces nos van a ver, estamos adelantando una estrategia que se llama Feminismos a la Plaza. Eso lo empezamos desde el año pasado, entonces hemos estado en la Plaza Che, frente al FEM, vamos a estar en distintos lugares llevando literalmente unas carpas, realizando actividades allí para contarles esta misma información sobre las brechas de género y recoger sus propuestas, pero además estamos haciendo unas jornadas que llamamos de narrativas feministas. En esas jornadas lo que queremos es integrar los lenguajes de las artes y otro tipo de lenguajes a la reflexión sobre las problemáticas de género. Entonces, por ejemplo, ya tuvimos un taller de collage uterino, tuvimos también un taller de muñecas quitapesares. A partir de distintos lenguajes, provocar, generar la reflexión sobre estas problemáticas de género que nos atraviesan. Básicamente, entonces, la invitación es a esto, a participar en las consultas y a participar en estos espacios de la estrategia de comunicaciones.
0: Nancy, pues ha quedado muy claro la necesidad de aportar, de que todos hagamos parte de ese proceso de construcción participativa. De ahí es donde también nace la trama y quiero que brevemente hablemos de esta iniciativa, porque entre otras cosas aquí, pues revisando la página 1, nos dejan muy claro esas cifras que debemos tener en la cabeza y a las que hay que apuntarle para cambiar, pero también parte de esas actividades y un poco de la narrativa que se necesita para consolidar y para transformar este tema.
1: Sí, la trama es la boletina mensual de este proceso. Como he dicho, es muy importante que esto sea participativo, que estemos enteradas de lo que está pasando, que estemos enteradas de cómo podemos participar. Entonces, mes a mes, la última semana de cada mes, vamos a estar compartiendo, difundiendo ampliamente esta boletina digital, que se llama así la trama, porque también la invitación es a que tejamos en colectivo este plan de acción de género de la sede, y cada mes van a encontrar ahí lo que se hizo el mes pasado, lo que viene el mes siguiente, algunas cifras para el análisis, la institucionalidad de género con la que contamos en la universidad. Es el medio de comunicación para mantenernos eso, permanentemente en contacto y sabiendo lo que está pasando. Y aprovecho entonces para contar una primicia, y es que justo hoy, 8 de mayo, se abre una convocatoria a proyectos estudiantiles también en el marco de este plan de acción. Vamos a apoyar 11 proyectos estudiantiles que le apunten a la transformación de las problemáticas de género en la sede. Las vamos a apoyar con acompañamiento técnico, pero también con apoyo económico, hasta 5 millones de pesos para el desarrollo de sus iniciativas. La convocatoria se abre hoy y va a estar abierta hasta el domingo 7 de junio. Entonces, la invitación también es a participar de esa manera. Esta forma de participación ya no implica solo que asistas a un espacio de consulta y nos des tus ideas, sino que con tu colectivo de estudiantes, mínimo 3 estudiantes de pregrado o de posgrado, diseñen una iniciativa, una propuesta, talleres, jornadas de formación, cineforos, círculos de lectura, en fin, con los lenguajes que están trabajando los estudiantes y las estudiantes, presenten sus propuestas, las desarrollen, hagan el pilotaje de cómo funciona para saber a final de año si estas iniciativas que se desarrollen este año, 11 propuestas vamos a apoyar, pueden ser incluidas en el plan de acción del año siguiente. Entonces, esa es otra manera de participar, esta invitación a colectivos, colectivas estudiantiles, a que diseñen propuestas, la presenten a esta convocatoria y las desarrollen de manera autónoma como colectivos estudiantiles.
0: Finalmente, Nancy, recordemos por favor redes sociales, página web, todos estos canales donde podemos enterarnos acerca de este plan de acción de género de la sede de Bogotá y cada una de las actividades.
1: Así es, la invitación es a seguir las redes sociales de la Escuela de Estudios de Género, el Instagram especialmente. Ahí vamos a estar compartiendo toda la información. Vamos a contar también con un micrositio específico del plan. Ahora no les puedo compartir el dominio, la dirección, porque está creándose en este momento, pero cuando eso esté listo, tendremos allí alojada tanto las ediciones de la trama como toda la información actualizada. Y también la invitación a escribirnos si tienen dudas, preguntas, al correo del proyecto. El correo, ¿aló? ¿Hola?
0: Sí, la estamos escuchando.
1: Ay, perdón.
0: Tranquila.
1: El correo del proyecto, que es plangénero-boc@unal.edu.co. Lo voy a repetir, plangénero-boc@unal.edu.co. Estamos todo el tiempo pendientes de sus consultas, de las posibilidades de articular en este plan con lo que ustedes están haciendo en las facultades.
0: Bien, escuchaban ustedes a Nancy Prada, ella es investigadora del Grupo Interdisciplinario de Estudios de Género de la Universidad Nacional de Colombia y compartíamos los detalles y la invitación alrededor del Plan de Acción de Género de la sede Bogotá. Nancy, gracias por estar aquí.
1: A ustedes, un feliz día.

0: 8:51. Bueno, Eliana, vamos a contarle a nuestros oyentes que los queremos invitar a teatro. Estamos hoy conectados con 3 teatros en la ciudad de Bogotá. Hablamos del Teatro Quimera, hablamos también del Teatro El Explose y, bueno, también queremos a partir de ahí invitarlos a diferentes actividades. Es muy fácil, vamos a conectarlo con la actividad del día, si le parece, que nos escriban cuál es su canción favorita de son cubano, Día del Son Cubano. Lo pueden hacer a través de nuestra línea de WhatsApp 311-889-1631. Allí nuestra compañera Valeria Morales pues va a estar recibiendo los comentarios. Usted le cuenta a cuál de estos teatros quiere ir y ya. ¿Usted ya tiene una canción favorita o la va a estar
1: pensando?
0: Estaba pensando,
1: estoy pensando porque sé que aquí se ha traído como propuesta musical algunas agrupaciones históricas, algunas agrupaciones clásicas, y eso me hace recordarla justamente porque usted ha tenido pues en cuenta como en esa programación de la agenda universitaria, en esa programación musical, al trío Matamoros. Recuerdo, no sé si fue el año anterior o bueno, en los últimos meses, donde hemos tenido la oportunidad de escucharles. Entonces creo que me inclino más por ahí, por lo clásico, por lo histórico, de todo lo que ha sido pues este género musical, donde se está conmemorando su día, Son Cubano, el Día del Son Cubano, hoy viernes 8 de mayo, que fue declarado Patrimonio Inmaterial de la Humanidad por la UNESCO. Una noticia también que nos dio incluso pie para un segmento temático aquí en la franja informativa de Análisis UNAL.
0: Un segmento muy musical y muy interesante. Sí. Mientras yo pienso mi canción favorita de son cubano, pues dejemos que nuestros oyentes nos escriban. 311-889-1631. Y si usted responde a esa pregunta, lo invitamos a teatro. Seguimos con nuestros temas del día. Es hora de hablar de ofertas académicas, puntualmente de la Facultad de Ciencias Humanas, porque están adelantando y ya muy pronto inicia el curso de preparación para los exámenes internacionales TOEFL y IELTS. Vamos a conversar con Leonardo Varela Santamaría. Él es cuidador y educador con 25 años de experiencia en educación superior. Además, fue coordinador académico de centros de lengua en Inglaterra y hace parte de este equipo de trabajo. Buenos días, Leonardo, y gracias por estar aquí en la agenda universitaria.
2: Muy buenos días a todos, ¿cómo están? Mi canción favorita es un cubano, Guantanamera. Aprovecho.
0: De esas históricas, muy bien, gracias por esa participación.
2: Me encanta, además el son cubano tiene mucha identidad como la tiene nuestro curso de preparación para exámenes internacionales TOEFL y IELTS.
0: Qué maravillosa manera de introducirnos en este tema y bueno, empecemos con ese tema, con el curso, porque es necesario siempre como reforzar esas habilidades, esas competencias comunicativas antes de presentar este tipo de exámenes. ¿Cuál es como el mayor temor que hay cuando se enfrentan a estos dos? Sí, estas dos pruebas.
2: Sí, esa es una muy buena pregunta. Yo pienso que nosotros los colombianos tenemos muchas habilidades para la lengua, pero un asunto que nos hemos dado cuenta a través de estos 12 años es la confianza por parte de nosotros mismos, ¿no? Y una de las cosas que más trabaja el curso precisamente es como devolverle a la gente la confianza de usar la lengua desde su propia voz identitaria de construcción. La mayoría de las personas que toman nuestros cursos tienen un muy buen manejo del inglés, pero precisamente esos espacios en donde puedan sentir que su voz vale y su voz es importante, eso le damos prioridad al curso. Y en estas 40 horas le devolvemos la voz identitaria en inglés a las personas que toman el curso con nosotros.
1: En medio de lo que uno puede leer de lo que será el desarrollo de este curso, profesor, hablemos sobre esas estrategias efectivas para responder preguntas de alta complejidad. Me causa mucha curiosidad esto.
2: Bueno, para responder preguntas de alta complejidad tenemos 3 estrategias. La primera, preparar un muy buen material. Nosotros tenemos un material personalizado, es decir, nuestros participantes nos dicen, mira, según mi ecosistema de aprendizaje y según lo que yo sé de mí mismo, estas son mis áreas en donde necesito trabajo, y desarrollamos material personalizado para tal efecto. Lo segundo es la anticipación. Como todo en la vida, uno tiene que planear antes de llegar al examen. Y precisamente en este curso diseñamos estrategias de anticipación. Eso quiere decir que nosotros estamos listos para sortear cualquier pregunta que venga en el examen de acuerdo con lo que hacemos. Y lo tercero que a mí me encanta es dialogar con los textos, ya sean textos orales, escritos. Uno tiene que dialogar en voz alta con los textos Y de esa manera, pues, consolidamos unos aprendizajes mucho más sostenibles, ¿no? Yo creo que esa es una de las ventajas del curso, que con la asistencia de la inteligencia artificial personalizamos todos los espacios de aprendizaje y damos un híbrido muy interesante entre la experiencia humana y la experiencia mediada por inteligencias artificiales.
0: Profesor, usted menciona este tema de la lectura en voz alta, pues ya está comprobado que esto tiene unos efectos en el cerebro para el tema de la memoria, bueno, de la activación, y consideraría desde mi perspectiva como que es una estrategia efectiva, pero ¿qué otras acciones podrían realmente a eso, como usted decía, devolverle la voz a las personas?
2: Algo que nos ha funcionado mucho son nuestros encuentros en parejas, por ejemplo. El curso anterior teníamos 20 personas, y el trabajo en pareja mediado por estos aprendizajes con inteligencias artificiales nos ayudó muchísimo a sortear y en que la gente pudiera encontrar cuáles son las falencias, esos puntos en donde todavía en su aprendizaje pues tienen que descubrirse. Algo que claramente a todos nos duele muchísimo es escribir, ¿no les parece? Como que escribir en nuestra propia lengua y escribir en una lengua extranjera es difícil, ¿no lo creen?
0: Sí, total. O sea, ese cambio de mood y entre los dos idiomas es un poquito complejo.
2: Uy, ¿no? Sí.
1: Además, porque uno siempre piensa como en la traducción, ¿no? Si lo estás diciendo
0: la traducción
1: en otro idioma.
0: Literal.
1: Sí, exacto.
2: Exacto. Entonces, nosotros tenemos un desarrollo porque estas pruebas tienen un alto cilindraje en términos de escritura, ¿no? La escritura es variada, tenemos que hacer correos, tenemos que responder en blogs académicos, tenemos que escribir ensayos. Entonces, gran parte de ese acompañamiento que hacemos es a través de estrategias de escritura, por ejemplo. Y en escritura hacemos escritura libre, compartida, hacemos escritura colectiva, hacemos escritura con agentes. Entonces, entran los agentes y nos ayudan a mejorar nuestra escritura. También hacemos algo que es muy importante en la construcción identitaria de una lengua y que ayuda mucho a la zona límbica de nuestro cerebro, y es a crear relaciones positivas de retroalimentación entre las personas que toman el curso. Entonces, alguien opina sobre tu texto, le ayuda a generar una textura, una cohesión, una coherencia. Y definitivamente en los aprendizajes colectivos en esta era dominada por las máquinas, pues eso es demasiado importante, ¿no? Digamos que esas estrategias de precisamente construcción social siguen siendo fundamentales. Hay unos asuntos en los exámenes que siguen siendo muy complicados. Por ejemplo, cuando tienes que hablar, tú tienes que escuchar e inmediatamente repetir lo que tienes que hacer. Entonces tenemos estrategias como la de shadow listening, que es tú escuchas algo e inmediatamente lo replicas. También tenemos la estrategia de habla sobre un tema en un minuto, que es muy difícil. ¿Ustedes han hablado sobre un tema en un minuto sin parar?
0: Sí, creo, todos los días aquí, un poco con las
2: claro.
0: noticias, pero
2: desde
0: pues hay que
2: luego,
0: tener bastante contexto.
2: Y si se quedan sin libreto por alguna razón, y todos ustedes tienen unas habilidades instaladas ya, pero hacer eso en lengua extranjera bajo presión, trabajamos muchísimo eso.
1: Y que uno empieza a dudar en medio
2: claro,
1: de eso, claro.
2: Hay una prueba que tiene 2 minutos y tú tienes que hacer un monólogo sobre un tema X en 2 minutos. Y eso lo trabajamos con esas estrategias porque no es nada fácil. O sea, sí, a veces en ustedes que pues claramente lo hacen muy bien porque tienen buena experiencia, pero que alguien te diga, bueno, ahora tienes que hablar sobre una cosa que rompiste que es muy importante para ti durante 2 minutos, entonces pues a veces es una lengua extranjera, es todo un desafío. Y las estrategias que desarrollamos son personalizadas, nos generan confianza. Tenemos unos aprendizajes en donde claramente la construcción colectiva, pero el amor por lo que la otra persona dice es también importante. El amor y el bienestar tienen que seguir siendo los pilares de cualquier proceso de educación también.
0: Leonardo, permítame un segundo, hacemos una pausa y ya seguimos
2: claro.
0: con esta entrevista.
2: Bueno.
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0: Seguimos en la agenda universitaria, 9:02 a.m. Y profesor, también hablemos un poco de los detalles de lo que será este curso de preparación para los exámenes internacionales TOEFL y IELTS, que ya pues hemos conversado a lo largo de estos minutos, diseñado para fortalecer esas competencias comunicativas en inglés de estudiantes universitarios y profesionales.
2: Bueno, muchísimas gracias. Es un curso que consta de 40 horas. Empezamos el 16 de mayo y en esas 40 horas incluimos todo un ecosistema ya instalado. Tenemos ya unos materiales, como lo decía, que son mediados por inteligencias artificiales. Hacemos énfasis en dos exámenes en particular, que son el examen TOEFL, que está dirigido básicamente a la comunidad americana, América entendida con la América del Sur, que también es muy importante, la Centroamérica, no solo la de arriba, claramente. Y el IELTS, que tiene un appeal mucho más internacional, Europa, Asia, África. Hacemos unas pruebas simulacro, entregamos resultados y retroalimentación personalizadas y hacemos encuentros con otro tipo de hablantes también, para que las personas encuentren un poco más de seguridad. Ahora que escuchaba tu pauta comercial y tu invitación a reflexionar en la salud mental, algo que nos hemos dado cuenta en estos 12 años del curso es que claramente estos exámenes, debido a la presión que generan, causan unas ansiedades y todo. Entonces el curso también tiene unos espacios para hacer algo que se llama reflexión de bienestar. Lo que les decía, encontrar esa voz. Entonces, en esas 40 horas instalamos todo ese ecosistema y nuestros estudiantes de la Universidad Nacional y nuestros colegas también, administradores, porque el curso está dirigido a otras personas interesadas, tienen espacios personalizados de bienestar y de aprendizaje que desarrollamos para que se sientan bien con sus aprendizajes y apoyados por el PEC y por, pues al final de cuentas, como yo decía en los 90, yo soy egresado de la Nacional, pues Nacho cuida a Nacho, ¿no? Entonces es como que claramente eso también está dirigido por amor y bienestar a nuestra comunidad universitaria.
0: humanas.unal.edu.co es la página web donde ustedes van a encontrar todos los detalles para este curso y de paso, pues, profesor, le agradezco por haber unido estos dos temas que también nos deja una reflexión importante. Hablábamos acerca del curso de preparación para los exámenes internacionales TOEFL y IELTS. Escuchaban ustedes a Leonardo Varela Santamaría, cuidador y educador con 25 años de experiencia en educación superior. También fue coordinador de centros de lengua en Inglaterra y será paciente básicamente quien imparta este curso. Profesor, gracias por haber estado aquí.
2: Muchas gracias a todos ustedes y a la comunidad. Un gran saludo y nos vemos a partir del 16 de mayo en esta aventura. Hasta luego, que tengan muy buen día.

0: Nuestro compañero Álvaro Ulla se animó a contarnos cuál es su son cubano favorito y es Chan Chan de la Buenavista Social Club o Social Club, como algunos prefieren decirle, pero es que es muy difícil, Eliana, de verdad. Ahí está en Guantanamera, como nos explicaba también, o nos el contaba profesor, mejor, sí. Nuestro invitado, el yerberito moderno, usted dónde me lo deja.
1: Son de La Loma.
0: Son de La
1: una
0: Loma.
1: Una de mis preferidas.
0: 20 años. Bueno, Dos Gardenias para muchos es un poco más bolero, pero también creo que hay que meterlo en ese top de canciones. Y seguimos y avanzamos con esta agenda universitaria.
1: Sí, porque nos vamos a conectar con la comunidad egresada de la Universidad Nacional de Colombia y sus actividades culturales. Por ejemplo, hoy, Sonia, 8 de mayo se va a estar realizando la cuarta edición de Música de Cámara en Casa Quemada. Así que, ¿cómo podemos participar? ¿Quiénes son los artistas invitados? ¿Cómo se va a ir desarrollando la sesión en vivo? Pues ya tenemos a nuestro siguiente invitado, es Hansen Rincón, violonchelista y egresado del Conservatorio de Música de la Universidad Nacional de Colombia. Hans, bienvenido a Radio UNAL, muy buenos días.
2: Muchas gracias, buenos días. Estoy de verdad encantado de poder participar de este encuentro con ustedes. Gracias por esta invitación.
1: Gracias, gracias por aceptar esta invitación, Hans, y empecemos conversando un poco sobre cuáles son esas novedades que traen para esta cuarta edición de Música de Cámara. Nosotros hemos tenido la oportunidad de conversar de dos ediciones anteriores, pero queremos conocer cuál es la actualidad de esta cuarta edición.
2: Bueno, Casa Quemada, ¿no? Qué lugar tan maravilloso, y hay expresiones artísticas espectaculares, importantísimas. Por ejemplo, esta noche está el DJ Ricky Prado, y se va a mezclar con un grupo de chelos. Es una orquesta de 8 chelos. Vamos a comenzar el concierto 7 de la noche, Casa Quemada, y nos vamos a mezclar con el DJ Ricky Prado. Ese es el evento de esta noche.
0: ¿Quiénes van a participar, digamos ya en términos de talento, y cómo podemos llegar allá? Recordemos, pues como usted decía, Casa Quemada es un gran lugar para eventos, pero no todos lo conocemos. Entonces, ¿dónde está ubicada?
2: Bueno, Casa Quemada es un taller, es una casa llena de arte, cultura, es el símbolo de la resiliencia, además, ¿no? Porque sí, como su nombre lo indica, se quemó, y de ahí surge una idea para construir un lugar en Teusaquillo para el arte, la cultura. Y es un caso, un vivo ejemplo, es para esta noche esta muestra que quiere hacer Casa Quemada. Es en la carrera 20-34-51, en todo el corazón de Teusaquillo. Entonces, a esta noche hay un concierto muy interesante en Casa Quemada.
1: ¿Quiénes van a ser los protagonistas, Hans? Hablemos un poco de ese grupo, además de cómo se va a desarrollar la sesión en vivo, que creo que es un plus que tienen ustedes justamente en este tipo de actividades.
2: Muy bien, ya hablamos de Casa Quemada. ¿Qué pasa? Que vamos a estar 8 chelos tocando hoy. Va a ser un repertorio muy interesante, y no les cuento el repertorio, sorpresa, para que vayan al concierto.
0: Me adelanto un poquito.
2: Ah, bueno, no, muy bien. Entonces empezamos con un poco de música clásica, digamos. Hacemos un poco de popular con este grupo de chelos, y después hacemos esta sesión con el DJ. Este plus, como se llama, es una sesión en vivo en donde va a estar integrada la comunidad, va a estar integrado los asistentes, es un enganche entre el público y los músicos, va a ser algo muy interesante. No se lo pierdan, yo les aconsejo, aprovechen este viernes para un momento delicioso para disfrutar con sus amigos, su pareja, su familia.
1: Hablemos entonces un poco de los datos, de esos canales de comunicación que tienen ustedes, si alguna persona les quiere preguntar a través de las redes sociales, o si de pronto tienen algún correo o alguna línea de WhatsApp. ¿Cómo se pueden comunicar con ustedes?
2: Bueno, están las redes, Casa Quemada. A ver, yo estoy más con el grupo de chelos, pero Casa Quemada, se pueden, dice Taller Casa Quemada. Es un distrito creativo, lo pueden encontrar en Instagram, así como su nombre lo indica, y, y pueden en la red, en TikTok también está, pueden consultar sobre Casa Quemada. Chelo Friends es el grupo que va a tocar esta noche, es la orquesta de 8 chelos. Está integrado por músicos de la Universidad Nacional, de la Universidad Javeriana, hay una persona, una maestra que viene de Venezuela y también una colombiana que viene de Francia y está integrando este grupo de chelos.
1: Interesante esa invitación para nuestros oyentes para que puedan asistir a esa cuarta edición de Música de Cámara en Casa Quemada hoy 8 de mayo. Y conversábamos con Hans Rincón, quien es egresado del Conservatorio de Música de la Universidad Nacional de Colombia. Hans, gracias por participar estos minutos aquí en Radio Nal.
2: No, encantado, muchas gracias. Sigan con estos programas maravillosos, felicitaciones y los esperamos esta noche para que vean The Chelo Friends con Ricky Prado en Casa Quemada, no lo olviden. Carrera 20-3451, Taller Cultural Casa Quemada.

Día de Son Cubano, hay invitación para teatro. Escríbanos al 311-889-1631. ¿Cuál es su canción favorita? Y ya, solo tiene que contestar eso y nosotros lo invitamos a teatro hoy desde la agenda universitaria. Vamos también con otras invitaciones. Resulta que el próximo 26 de mayo se estará realizando el evento Tertulia Literaria y Conflicto Armado. ¿Puede una palabra ser un refugio? Es una jornada que está citada en las horas de la tarde, desde las 3 de la tarde hasta las 5 de la tarde, y es una cita académica que tendrá lugar en la Hemeroteca, Laboratorio de Innovación para la Paz, en el Campus Bogotá. Este evento es organizado por el Área de Acompañamiento Integral de la sede Bogotá, y si usted quiere conocer cómo puede participar estas y otras iniciativas, los puede seguir a través de redes sociales: Acompañamiento Unal Rayal Piso VOC, Acompañamiento Unal Rayal Piso VOC. Esta charla será el 26 de mayo y se titula así: Tertulia Literaria y Conflicto Armado. ¿Puede una palabra ser un refugio?

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1: Invitaciones académicas para nuestros oyentes. Hasta el próximo 31 de mayo estará abierta la convocatoria para inscribirse en la maestría en soberanía y seguridad alimentaria y nutricional. Este programa académico tiene profundización en equidad, seguridad y soberanía alimentaria y nutricional, políticas públicas, gobernanza y gestión en seguridad y soberanía alimentaria y nutricional y sostenibilidad alimentaria. La duración es de 4 semestres de manera presencial, así que si usted quiere conocer todos los detalles y requisitos de esta oferta académica, les invitamos a escribir al correo mssan-boc@unal.edu.co. mssan-boc@unal.edu.co. Es la maestría en soberanía y seguridad alimentaria y nutricional en la sede de Bogotá de la Universidad Nacional de Colombia.

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1: Afro-Cuban All Star, esa es la agrupación que estamos escuchando este viernes, Día del Son Cubano. Les recontamos entonces, es un proyecto que mezcla no solo son cubanos, sino también danzón, bolero, salsa, guaguancó y también incluso jazz afro-cubano. Sus conciertos se caracterizan por la energía de una gran orquesta con metales, percusión y voces que celebran la herencia africana y caribeña de la música cubana. En otras invitaciones, si usted está cerca al campus de la sede Bogotá, puede asistir a lo que será el cierre de la Semana de Medicina Veterinaria 2026. Vamos a reiterar una vez más el lema de este año y es 106 años de ciencia, experiencia y formación institucional. Y como es ya reconocido por nosotros y por quienes han escuchado la agenda universitaria hace bastante tiempo, pues hoy no podía faltar el evento de cierre que tiene que ver con temas culturales allí en la Facultad de Medicina Veterinaria. Hoy habrán muestras de los grupos de estudio y de la farmacia veterinaria. Habrá una jornada llena de cultura que incluye, entre eso, presentaciones musicales, talleres de baile, karaoke y mucho más. De hecho, la programación completa la han compartido también a través de sus redes sociales, que usted puede seguirlos como @fmvzunal. FMVZUNAL. Hace 17 minutos, desde las 9 de la mañana, iniciaron todas estas actividades culturales que van precisamente cerrando la Semana de la Medicina Veterinaria 2026.
2: Invitemos a nuestros oyentes. Mire, una de las agrupaciones es Jazz Son Carranga, que es de estudiantes de medicina y también de egresados de la UNAL. Estará Mar Caribe, una agrupación musical de salsa. También estará Llamado de Cuerdas Joropo, un grupo estudiantil de la Dirección de Bienestar de la Sede Bogotá de la Universidad Nacional de Colombia. Gaitas La Municipal es de Marlon Muñoz, un egresado de medicina veterinaria, justamente de aquí de la Sede Bogotá, además de este festival de talentos karaoke. Y también el taller de danza árabe del grupo Habibi, de aquí de la sede Bogotá. Así que la oferta es amplia para que ustedes puedan venir y puedan participar de cada una de estas actividades académicas y culturales, ya como usted lo mencionaba, cerrando la Semana de la Medicina Veterinaria 2026. Reiteremos las redes sociales, FMVZUNAL, Facultad de Medicina Veterinaria y Zootecnia de la Universidad Nacional de Colombia. Así les pueden consultar en X, en Instagram, en Facebook, en todas las redes sociales posibles para que puedan participar. Entrada libre, ojo, entrada libre aquí en la plazoleta de esta facultad en el campus Bogotá. 1 de la tarde, 4 de la tarde, 2:30 de la tarde, 5 de la tarde, incluso hasta las 6 de la tarde será la última presentación de Jazz Son Carranga, para que ustedes puedan entonces disfrutar y pasar la tarde aquí en la Universidad Nacional de Colombia, en la sede Bogotá.

0: Y a propósito de lo que ha sido esta semana de la medicina veterinaria, vamos a hacer un compendio de lo que fueron estas actividades, un balance general. Y para esto ya nos acompaña en línea el profesor Luis Joaquín Polo Terán. Profesor, bienvenido, buenos días nuevamente.
1: Sí, muy buenos días, gracias por la invitación. Bueno, en esta semana estamos celebrando la Semana de la Medicina Veterinaria 2026. Estamos llevando a cabo en ese momento la jornada de actualización Desafíos Actuales en Medicina Aviar, donde se está haciendo una actualización en temas de resistencia antimicrobiana y tema de influenza aviar. En lo que tiene que ver con actividades en la plazoleta, hoy vamos a tener una exposición canina donde están invitados todos los tenedores de perros. Entonces se va a hacer una exposición, se va a hacer una premiación. También va a haber una muestra de los diferentes grupos de estudio de la facultad. También una muestra de la farmacia veterinaria, porque tu mascota lo merece lo mejor. Va a haber una muestra láctea bufalina, degustación de quesos a cargo de Gourmet Aporte, un taller de danza árabe ya en horas de la tarde, que es como la actividad cultural. Va a haber un taller de danza árabe a cargo de la maestra del grupo Abibi de la Dirección de Bienestar de CE de Bogotá, un festival de talentos, una actividad de karaoke a cargo de la Dirección de Extensión, la presentación de un grupo de gaitas y tambores, Gaitas La Municipal, a cargo de un egresado, Marlon Muñoz. También va a haber música llanera, llamados de cuerda, música joropo del grupo estudiantil de la Dirección de Bienestar de Sede. También va a participar un grupo de salsa, Mar Caribe, agrupación musical, y va a haber un show de Jackson Son Carranga, estudiantes de medicina y egresados de la universidad, para terminar la celebración de la Semana de la Medicina Veterinaria 2026, 106 años de ciencia, experiencia y formación institucional.
2: Profesor, siempre hablamos de los estudiantes, de esa comunidad de docentes. ¿Dónde queda el papel finalmente de la comunidad de egresados en este tipo de actividades y eventos?
1: Los egresados están participando con las empresas, las instituciones que nos apoyan, sobre todo para la premiación de estos eventos como el día de hoy, la exposición canina. Entonces tenemos egresados de laboratorios que nos dan las muestras de desparasitación, las muestras de concentrado, en este caso la degustación de quesos de búfala. Entonces ese es el aporte que hacen los egresados. Siempre están pendientes de la celebración de la Semana de la Medicina Veterinaria. Y, por ejemplo, este año contamos con una transmisión a través de las redes, donde hemos tenido el contacto cercano y la participación de ellos en las diferentes actividades académicas.
0: Profesor, finalmente, pues hubo charlas con bastantes temas y muy interesantes. ¿Qué memorias quedan? ¿Qué oportunidades encuentran también ustedes en cada uno de estos ejercicios académicos para seguir fortaleciendo el trabajo que hacen día a día desde la facultad?
1: No, fue una experiencia muy interesante, porque quisimos resaltar el papel de los profesionales de apoyo en nuestras clínicas y en los laboratorios. Entonces, ellos mostraron los avances, tanto en investigación, en extensión e innovación, de lo que se viene haciendo en cada uno de estos laboratorios y en cada una de estas clínicas, que de pronto estudiantes que están en otras especialidades no saben qué está ocurriendo dentro de la facultad. Ayer fue un evento muy interesante, Entre Líneas, donde se mostró esas actividades que hacen nuestros profesionales en esas diferentes clínicas. Una actividad de a partir de las 2 de la tarde hasta las 6 de la tarde, y muy interesante lo que se hace en la línea de pequeños animales, en la línea de animales silvestres, en la línea de imágenes diagnósticas, en la línea de cirugía, y que muy muy poco se tiene acceso a la producción de investigación. Entonces fue algo muy beneficioso para este año.
0: Bien, profesor, pues para Radio UNAL siempre es un placer poderlos acompañar y divulgar acerca de estas actividades. Gracias siempre por invitarnos a la Semana de la Veterinaria y en esta edición, pues como les mencionábamos, se conmemoraban 106 años de ciencia, experiencia y formación institucional. Seguramente también tendremos otros informes desde allá que estaremos compartiendo aquí en la agenda universitaria. Escuchaban ustedes al profesor Luis Joaquín Polo. Gracias por haber estado aquí, profesor.
1: No, ustedes, Sonia, Eliana, Jairo, gracias por apoyarnos y un saludo especial.

Llegamos al final de esta franja informativa. Desde ya queremos desearles un muy buen fin de semana, pero les dejamos varias informaciones. Mañana sábado sale un nuevo episodio de nuestro podcast 7 días en el mundo, con el resumen y el análisis de las noticias más relevantes durante esta semana. Y el próximo lunes nos escuchamos desde las 6 de la mañana. A todos muchas gracias por su sintonía y no olviden quedarse en compañía de Radio UNAL.

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0: Saludamos a quienes nos acompañan a través de Radio UNAL, la emisora de la Universidad Nacional de Colombia. Les habla Viviana Camacho Gaspar y les doy la bienvenida a una nueva emisión de Entre Libros, un espacio para conversar, recomendar y encontrarnos alrededor de los libros y las lecturas que nos interpelan. Para este programa haremos una pequeña pausa en nuestra costumbre musical. En lugar de abrir con una canción, le daremos espacio a la palabra poética en su forma más pura. Escucharemos un fragmento de Relato de Sergio Stepanski, Juego mi vida, cambio mi vida, en la voz de León de Greiff, una pieza que condensa su universo sonoro, su ironía y su particular manera de habitar el lenguaje, invitándonos a oír la poesía como si fuera música.
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1: Bienvenidos y bienvenidas a Entre Libros. Hoy vamos hacia el universo de uno de los poetas más singulares de Colombia, León de Greiff. Un autor que rompió moldes, reinventó el lenguaje y construyó un mundo lleno de ironía, musicalidad y misterio. Para guiarnos en este recorrido nos acompaña Santiago Gardiazabal, investigador y estudioso de la obra de León de Greiff. Santiago, gracias por estar con nosotros y empezaremos por la pregunta más sencilla, pero a la vez más compleja. ¿Quién era León de Greiff?
2: León de Greiff era un poeta colombiano, nacido en 1895 en Medellín, que pasó gran parte de su vida entre Medellín y Bogotá, pero hizo algunos viajes a Europa y a la Unión Soviética en los años 50 y 60. También vivió una parte de su vida en Estocolmo. Tal vez fue el único lugar en el que se puede decir que vivió fuera de Colombia cuando no estaba en viajes de desplazamiento. Y es un poeta con una erudición poco antes vista en la historia de la literatura, creería yo. También un gran conocedor de la música, un melómano, pero también una especie de historiador de la música, filólogo inventivo, como él mismo se llamaba. Me gusta mucho cuando él se denomina opifex verborum, que en latín vendría siendo como ese hacedor de palabras, pero viene un poco desde el término del oficio, ¿no? Es alguien que trabajó la palabra y el arte poético desde siempre para poder construir su propio universo idiomático aquí en Colombia.
1: Sabemos que empezar a leer a León de Greiff no es fácil, y quien inicia puede sentir que no entiende. ¿Cómo guiaría a alguien para empezar a leer a de Greiff y para entender su obra?
2: Hay algo que sucede aquí en la Universidad Nacional desde hace muchos años, y es que las personas acuden al auditorio León de Greiff a escuchar música clásica como una especie de ritual. Y lo que tal vez impacta más en el auditorio León de Greiff en esos conciertos de música sinfónica es la diferencia abismal entre las edades, los caracteres y los perfiles de las personas que asisten a estos conciertos. Seguramente habrá quienes conozcan mucho mejor ciertas músicas, seguramente habrá quienes sepan leer partituras, seguramente habrá quienes nunca han escuchado música clásica antes en su vida y acuden al León de Greiff como si fuera un primer ritual. Yo siento que ese es el paralelo perfecto para poder hablar de la lectura de León de Greiff. No se necesita para ir a un concierto de música sinfónica saber cuáles son las diferencias entre las escalas o las notas musicales. No se necesita para leer a León de Greiff un conocimiento profundo sobre la rítmica o la versificación de la poesía universal. La obra de León de Greiff es una especie de galaxia, como decía su traductor ruso Sergio Goncharenko, que se basta a sí misma.

0: Y de la misma forma propone una especie de contemplación de su propia voz. Cuando el lector se enfrenta a una obra tan difícil, más en el sentido tal vez de la extensión de la obra, porque sabemos que son no solamente estos tres tomos enormes de poesía, pero también tantos mamotretos que hay ahora compilados sobre la prosa que escribió para columnas de periódico o mismo para la radio, que es difícil pensar en saber por dónde entrar a un corpus tan enorme. Pero si el paralelo sigue valiendo, podría ser lo mismo que contemplar las estrellas finalmente. Cuando uno levanta la cabeza y ve una estrella, se puede simplemente sentir maravillado por esa presencia. Tal vez de una estrella que para uno brilla más en un momento que una constelación entera, o que el conocimiento exacto del mapa de los astros. Es cierto que cuando uno tiene un conocimiento sobre astrología, seguramente, astronomía, puede entender ciertos fenómenos galaxiales un poco más a profundidad. Pero realmente creo que la ventaja de León de Greiff para nosotros los colombianos es que nos habla en una lengua muy cercana y por lo mismo nos propone una lectura íntima. Yo lo único que recomendaría tal vez es que esa lectura íntima se realice en voz alta, porque como en los ejemplos que daba, creo que se necesita escuchar la poesía de León de Greiff para poder empezar ese proceso tal vez particular que es que siempre nos han dicho con la poesía que opera, y es aprenderse algunos poemas de memoria. En francés dicen, por ejemplo, que aprender de memoria, la expresión es apprendre par cœur, que quiere decir como aprender por corazón, o aprender, es una linda expresión. Finalmente, cuando uno empieza a leer los poemas de León de Greiff, sin siquiera tener explícito el hecho de intentar aprenderlos de memoria, lo empiezan a acompañar a uno en el día a día. Entonces, cuando uno vuelve a escuchar una palabra que seguramente de Greiff escribió o pronunció, esa palabra cobra una especie de nuevo significado. Es como si hubiera una especie de explosión de sentido cuando uno la vuelve a escuchar. Y es lo que pasa un poco con la música. A veces simplemente reconocemos alguna melodía que no sabemos de quién es el autor, no sabemos de dónde viene, pero sabemos que la hemos escuchado. Y a veces simplemente nos sorprendemos a nosotros mismos tarareando algún tipo de canción que no sabíamos ni siquiera que conocíamos. Eso siento que pasa con la poesía de León de Greiff. Él nos acompaña desde el primer poema que leemos y es difícil olvidarlo. Y en esos momentos es cuando uno siente que empieza a entrar en esa obra enorme y ahí no tiene realmente ningún punto de salida. Es tal cual como ese gesto de visitar una galaxia a veces más conocida que otras veces.
1: A 50 años de su fallecimiento, León sigue siendo una figura presente. Algunas personas sabrán que trabajó en ferrocarriles, que era estadístico, inclusive fue profesor de historia de la música en la Universidad Nacional, pero ante todo era él el más grande de sus personajes, y creo que eso contribuye aún a su presencia. ¿Y por qué sigue siendo relevante León de Greiff?
0: Pues digamos que él tiene un poema que es bastante conocido donde podría responder eso. Es un poema que sale en Tergiversaciones, en su primer libro, donde dice, porque me ven la barba y el pelo y la alta pipa, dicen que soy poeta, mas no porque suelo rimar en versos de contorno difuso mi viaje byroniano tras las Vegas del Zipa. Tal un ventripotente agrómena de jipa, a quien por un capricho de su caletre obtuso se le antoja fingirse al uso de alucinado poe que el alcohol destripa. Tal vez por su barba, por su pipa, por su gabán, por su tabardo, por una presencia en el mundo, se ha entendido una presencia física importante que ha dejado una estela grabada en el panorama cultural nacional, pero también por la cantidad de obras en las que participó a nivel cultural, no solamente en su trabajo, como dices, de estadista en el estadístico en el ferrocarril de Bolombolo, en la línea entre La Pintada y Bolombolo, o como su trabajo en el Ministerio de Educación, o como su trabajo mismo como profesor acá en la Universidad Nacional, o incluso como director técnico del equipo de fútbol de la universidad, o como su oficio de bohemio ha sido de los cafés bogotanos y paisas. Era una persona que ayudó a fundar la Radio Nacional de Colombia. Era una persona que prestaba sus discos para difundirlos por la radio para que en Colombia se escucharan obras por primera vez. Era una persona que respetaba profundamente la cultura colombiana y popular. Y siempre a partir de unos valores muy marcados que recibió de su familia, como dice en alguna de sus hojas de vida, su único objetivo era devolverle a sus hijos intacto el nombre que así recibió de sus ancestros. Entonces, en una ética claramente marcada por un amor al conocimiento y un amor a la cultura, seguramente tenía una presencia fuerte y solitaria que estaba marcado por su presencia física, pero sus obras también subrayaron un poco ese mito, ¿no? Es ver a esta especie de vikingo a la orilla del río Cauca cumpliendo su labor de trabajo, su oficio en el ferrocarril, pero también escribiendo una obra poética enorme e inmensa, inspirado en su país, en su patria, sí.
1: Voy a retomar algo que mencionaba antes y es, ¿por qué León de Greiff es transversal a la historia cultural del país?
0: Es una pregunta que me he hecho varias veces intentando entender esa mezcla o esa recepción contemporánea que se le puede dar a su obra desde el marco de la interdisciplinaridad, ¿no? Lo que comentábamos, digamos, de un erudito de la música y de una persona con una curiosidad desbordada, también quería, digamos, hacernos parte un poco de sus pesquisas diarias, cuando por ejemplo escribía estas columnas en los periódicos o en la radio, que se difundían por la radio, contaba cosas que estaba leyendo, que podía pasar desde hermetismo o profundo conocimiento de culturas como la egipcia o filosofías, incluso asiáticas como el budismo, pero a nivel artístico él proponía algo muy especial que en algún texto nombró como la gran confusión de las artes. Muchas veces parecería que ese texto justamente es una especie de mamadera de gallo, como él decía, pero yo siento que ahí está predominando y dando unas líneas importantes para justamente esa transdisciplinaridad de la que hablas. Una persona que estudió en la Escuela de Minas, su escolaridad, pero también que, como dices, sin ser músico, dictaba clases en la facultad, en el conservatorio, sobre historia de la música. Sí, siento que tenía como una visión del mundo bastante amplia, ¿no? Y horizontal, en la que no ponía por encima ni por debajo a nadie, sino que podía encontrar correspondencias, a veces poéticas solamente o a veces simplemente correspondencias o referencias que lograba manejar a su antojo en el momento en el que las llamaba a colación para que hicieran parte de su corpus de escritura poética. Así que en un poema se pueden encontrar desde Nerón hasta el Mariscal Ney o el señor que hacía aguardiente en Concordia, Antioquia, o cualquiera de los amigos con los que simplemente estaba caminando por los paisajes colombianos de la época. Esas diferentes disciplinas conviven ahí, conviven en las personas que él encontraba y conviven en esa máquina, lo que yo, una máquina heterónima, que es ese asunto como de Ulamio, que él tiene tantos heterónimos o personajes que crean su vida literaria, pero que no son una cosa que el desdoblamiento de sus pros amigos o de sus pros conocían bien.

0: la canción cantaba. A veces siento como era muy fuerte en el aparato, en la esquina de técnica con el punto radio, con la onda hertziana, podían transformarse o escucharse de lado a lado, y como ese proceso casi mágico de leerle a un micrófono y saber que muchas personas que nunca jamás sabremos quiénes son en su totalidad están escuchándonos, y como esa inspiración eventualmente le llegaba a él por escuchar no solamente a sus personajes y a sus amigos y a sus heterónimos, pero también a sus escritores favoritos con los que hablaba y con los que comunicaba. Por ejemplo, cuando él evoca a William Blake, el poeta inglés, o a Swedenborg, Emanuel Swedenborg, que él habla de los daimones como catalizadores o portales que le permiten a él hablar con los muertos. Y efectivamente hablar con los muertos no es otra cosa que leer escritores que ya nos dejaron.
1: Y así llegamos al final de este viaje por la obra de León de Greiff, un poeta que desafía, seduce y permanece. Su escritura abre caminos para escuchar el lenguaje de otra manera y entender la poesía como un territorio vivo, en constante reinvención. Y como abrimos con un poema, cerraremos con otro. Con Canción Ligera, me quedas tú. Agradecemos a Santiago Gardiazabal por acompañarnos y a ustedes, nuestra audiencia, por acompañarnos. Recuerden seguirnos en las redes sociales de la editorial UNAL y compartir sus comentarios. Que estén bien.
2: Me quedas tú y me donas la alegría con el dolor y tu miel deleitable con el acervo aloe. Me quedas tú y la luz que tu alma cría dentro la tenebrura inenarrable de mi yo solitario. Siempre aloe, tu don ilusionario. Me quedas tú y el claro sortilegio de tus ojos rientes, con su hechizo mi soledad se puebla. Me quedas tú y tu risa cuyo arpegio me embriaga y tu tesoro de oro obriso, solaz del alma sola. La gris niebla, tu regalo aureola. Me quedas tú y el filtro que tu ardida boca frutal zamboreada en mis febriles resecos labios vierte. Me quedas tú la ingenua enardecida. Me quedas tú la experta de sutiles tácticas retrecheras, vida, muerte, lo que quieras.
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0: Acá estamos. Esto es Cultura al Día. Y arrancamos, pues, me dieron gusto por primera vez, mis compañeras. Arrancamos con música de Ismael Miranda. Eso es de lo clásico que hizo Ismael Miranda al lado de la Fania All Star. Pues para hablar de Ismael Miranda habría que hacer otro Cultura al Día, pero creo que no me van a dejar. Y el mensaje es lo especial en este tema en particular que está sonando de Ismael Miranda. Y para que nos cuente el por qué programó a Ismael Miranda, programó este tipo de mensaje, pues saludo a Gina Paola Sánchez. Gina, buenos días.
1: Hola Manuel, muy buenos días para usted, para nuestros oyentes, y bueno, pues la razón creo que la sabemos todos. Este fin de semana se está conmemorando el Día Internacional de las Madres. No sé si es creo que es internacional. Entonces, pues bueno, queremos hoy escuchar algunos de estos temas que por supuesto fueron inspirados en como en el mejor ser humano que cada uno de nosotros tiene, ¿no?
0: Bueno, entonces, como homenaje a esta, es el mes de mayo, se supone el mes de mayo es el mes dedicado a la Virgen, y el 8 de mayo particularmente, pero entonces se deja para un día no hábil que puedan estar las familias reunidas y compartir con sus madres, toda la familia con sus madres, y estar rindiéndole un homenaje merecido a la que sufre toda la vida más que lo que cada uno sufre su propia vida. Ellas están más pendientes de uno que uno de uno mismo. No sé si me hago entender, Lina María. Buenos días.
2: Buenos días, Manuel. Buenos días a todos nuestros oyentes. Sí, Manuel, pues efectivamente ellas están pendientes de absolutamente todo, todo, todo. Usted pregúntele lo que necesite a su mamá.
0: Sí, eso de que ese cuento de que no vaya yo y lo busque y lo encuentre. Eso es verdad, eso es verdad. Ellas saben absolutamente todo ya. Después de que, yo no sé si Gina ya los tiene.
2: Gina ya tiene esos poderes.
0: Se vuelven unas chicas súper poderosas. Todo lo ven, todo lo saben, todo lo entienden, todo lo encuentran. Y a veces todo lo esconden, Gina.
1: Sí, totalmente. Creo que el ser mamá también hace que uno entienda y vea las cosas de una forma muy distinta, nomás con un gesto en los ojos, en la, no sé, en la mirada, en la boca. Eso ya es mucho para una mamá. Ya dice muchas cosas.
0: Bien, entonces escuchemos otro pedacito de Ismael Miranda, el saludo a las madres. Eliana Roa está hoy en la producción. Un saludo para Eliana. Ella todavía no es madre, pero algunos dicen
2: es una madre.
0: Más música de Ismael Miranda, Eliana.

0: Ya hablamos nosotros de las madres. Hablemos con los oyentes de las madres. ¿Qué les parece si entablamos una conversación vía WhatsApp 311-889-1631 con nuestros oyentes alrededor de las madres? ¿Cómo qué propondría usted, Gina Paola?
1: Pues imagínese, Manuel, que esta semana yo la verdad no había escuchado esta celebración mundial. El 6 de mayo se celebró el día, bueno, se conmemoró el Día Internacional de la Salud Materna. Desde 2016 se viene conmemorando cada primer miércoles de mayo, pues esta temática, y nos parece la verdad muy interesante, porque en efecto pensamos en el mes de las madres, en celebrar la vida, en celebrar lo que ellas hacen por nosotros, pero creo que nos quedamos cortos en pensar un poco en ese proceso, ¿no? ¿Qué tuvieron que pasar ellas? ¿Qué significa realmente la maternidad y llevar una maternidad en muchos contextos? Entonces, pues justo de eso queremos hablar con los oyentes. Queremos preguntarles si ustedes piensan en este tema respecto de sus mamás, ¿no? ¿Ustedes piensan en la salud mental de sus madres o de sus familiares, por lo menos?
0: Uh-huh. Es que, fíjense que hemos hablado, acabo de darme cuenta sin estarla mirando que interrumpí a Lina, pero permítame, porque es que algunas veces uno dice... Y hablábamos de los dichos de las mamás, que no me vaya a tocar ir a buscarlo, que sí. Y hay otro, mijo, no me hagas sufrir. Mijo o mija, piense en mí. Cuando uno está haciendo alguna cosa que obviamente pues a ella las pone allá con el credo en la boca. Eso hace parte de cuidar la salud mental de las mamás, porque uno lo toma aquí como, ajá, como una charla ahí coloquial, divertida, cree uno, pero verdaderamente eso puede llegar a afectar, y eso afecta pues la salud mental de cualquiera. Uno estar a toda hora bajo un nivel de estrés, de cuidando que no haga esto, que no pase esto, que no suceda esto, esto genera, por supuesto, un problema de estrés y que podría convertirse en un problema de salud mental, Lina.
2: Así es, Manuel, pues importante definitivamente pensar en esas acciones, ¿no? Que uno, pues, lo hablábamos, digamos, no solamente de nuestras madres, sino también de esas mamás cercanas que tenemos, de esas mujeres que ya son mamás y que también o posiblemente están en ese proceso, por ejemplo, lo que hablaba Gina sobre, digamos, en cuanto a maternidad, en ese proceso del embarazo, que justo ahí creo que es donde más hay temas importantes de cuidar, de sostener también a esas mujeres, ¿no? Entonces, creo que todos deberíamos de alguna forma como involucrarnos para aportar un poco a ese momento que está pasando la mujer, a esos cambios que está pasando la mujer, ¿no?
0: Bueno, entonces básicamente, ¿qué les proponemos a los oyentes que nos digan a través del 311-889-1631?
2: Bueno, lo que vamos a proponerles es que precisamente nos cuenten si ustedes piensan en la salud mental de sus mamás y por supuesto de esas mamás que tienen cerca, que nos cuenten un poco acerca, no sé si... ¿Qué le aportarían o qué harían para ser un poco mejor o ayudar en esa salud mental a las madres? De, ¿no?, las
0: abuelas. Colaborar en la, exacto, tranquilidad.
2: Exactamente.
0: Sí, que finalmente se convierte en eso.
2: Sí, hace parte también de la salud mental.
0: ¿Usted colabora en la tranquilidad de su señora
2: Pero
0: madre, Lina
2: por
0: María?
2: Favor, obviamente, seguramente cuando... Era niña, no tanto,
1: adolescente.
2: Ya adolescente, no mucho. Pero sí, claro, uno intenta pues hacerlo mejor para que no sufran, porque precisamente pues ellas, las mamás, sienten muchas cosas, ¿no? O sea, como que además ese sentido, ese sexto sentido donde presienten lo que está viviendo uno, lo que le puede estar sucediendo también a uno como persona, ¿no? Porque ellas no solamente, digamos, de algo que nos esté pasando en el momento, no sé, preciso un accidente o algo así, sino también ellos saben cuando uno está triste, cuando uno está alegre, cuando algo lo está causando algún problema. Entonces también sufren en eso, si saben que sus hijos están, no sé, sin trabajo o están en algún momento importante de sus vidas.
1: Frustrados.
2: Pues, exactamente. Entonces ellas también sienten esas cosas. Entonces, pues bueno, uno intenta no preocuparlas tanto.
1: tanto.
0: Es eso, el sexto sentido. Uno cree que, no, yo no le digo nada para que no se preocupe. Uh-huh. Ellas se están dando cuenta. Por muchísimas cosas que acaba de enumerar Lina María. Sí, claro. Ellas se dan cuenta. Entonces, pues eso, ese cuentico de que yo soy más vivo que ellas.
1: No.
0: Eso es mentira. Ellas se dan cuenta cuando...
1: Además, hagan caso.
0: Cuando usted no almorzó.
1: Sí.
2: Ay, sí.
0: Sí, cuando usted no... No sé, de todo se dan cuenta.
2: No, y por ejemplo también, ay, se me escapó, pero...
1: Pero me quedé pensando en algo que decía Manuel, más allá de un sexto sentido, es el conocimiento que uno tiene, porque también yo lo estoy viviendo, ajá, con el hijo. O sea, uno aprende realmente a conocer a esa persona.
2: Es que es una conexión, Ginny.
1: Impresionante, sí, sí, sí. Y más que un sexto sentido es eso, el conocimiento que uno tiene de una persona. Entonces es muy fácil descifrar en qué está. Si realmente me está diciendo que está feliz, pero yo estoy viendo lo contrario. Entonces algo pasa ahí.
2: Y también cuando... ellas también saben cuando uno no debe... Esas amistades, sí, ese total. Noviecito no me gusta. O esa noviecita en este caso. Ay, Gina ya va para allá.
1: Ay, no.
0: Sí, pero porque es así.
2: Gina, prepárese. Pero le estoy avisando para que se prepare mentalmente.
1: Sí, sí. Son muchas cosas que están alrededor de maternar y de lo que significa el cuidado, sobre todo. Porque como mamá, pues... Uno no quiere que sus hijos sufran y es la realidad.
0: Sí.
1: Que la pasen mal.
0: Y ustedes y nosotros propendamos para que la mamá no sufra. No solo su señora madre, sino la madre que lo rodea. Es decir, si su esposa, su compañera, su amiga es madre, pues hay como que necesitan y requieren, creo yo, un cuidado especial y un trato especial, porque ya suficiente tienen con estarse aguantando a Lina, con estar encaminando a Eliana y todo ese tipo de cosas, como para que el entorno también le ayude a sufrir. Y pues a ellas es a las que hay que cuidar, porque finalmente ellas son las que nos cuidan a nosotros.
2: Efectivamente.
0: ¿Sí?
2: Así es, Manuel. Pues la invitación entonces es para que nuestros oyentes, a través de nuestra línea WhatsApp 311-889-1631, pues nos cuenten de qué manera ustedes aportan o cómo hacen para darle esa tranquilidad a las madres que pues hacen parte de su círculo, ¿no? Tenemos invitaciones a teatro para que vayan hoy viernes 8 de mayo a las 8 de la noche a la obra 25 cosas en el Teatro Petra. Y también hay función para mañana a las 9 de la noche, perdón, mañana 9 de mayo a las 6 de la tarde para esta misma obra 25 cosas en el Teatro Petra. Y tenemos una invitación también, una más para teatro, que es en el Teatro Lex Plus, a Cantora, obra de teatro musical, más oportunidad aquí en Cultura al Día de conocer un poco más acerca de esta obra. Así que escríbanos, interactúen con nosotros a través de la línea WhatsApp 311-889-1631.
0: No se nos olvide, Lina, Gina, invitar también a nuestros oyentes a que nos sigan a través de nuestras plataformas en Instagram, @

0: Radio UNAL. También por allí, si ustedes tienen, si les queda más fácil interactuar con nosotros, pues envíennos un mensajito y nosotros estamos pendientes de ustedes, los contestamos, interactuamos con ustedes. Ya tenemos también el canal de YouTube que utilizamos durante la celebración de la Feria Internacional del Libro en Bogotá. Ya tienen la posibilidad nuestros oyentes de visitar y revisar algunos contenidos de lo que se hizo allá en la Feria Internacional del Libro y otras cosas más. Entonces, en el YouTube tenemos nuestro canal, arroba Radio UNAL. Síganos y bueno, acompáñennos en todo este recorrido que estamos haciendo ya también por las redes sociales, por el mundo por el mundo cibernético. Uh-huh. Bueno, en fin. Le pregunto a Gina. Le voy a preguntar primero a Gina. Y es alrededor de cómo, si ella tiene, a ver, ahora que es madre y ahora que está con su familia, si ella comparte con su señora madre. ¿Qué tipo de eventos hoy? No le pregunto a Lina porque los de Lina son absolutamente distintos, pero hoy, ¿qué eventos y cómo comparte con su madre en estos días particularmente o normalmente en la vida cotidiana?
1: Bueno, en la vida cotidiana, el cuidado. Ella también comparte conmigo ese tema, no solo mío, sino también pues me ayuda en momentos con mi hijo. Y para, digamos, si es para celebrar, pues en un almuerzo, un asado, de esa manera nos encontramos. Y todos los días, no, que no falte la llamada, yo no vivo con ella, pero nunca, nunca falta la llamada para saber cómo está, qué necesita, si todo va bien. Eso es importante.
0: Uh-huh. Bueno, la pregunta también para Lina. Lina vive todavía con su señora madre, entonces sí. Comparte aún más, pero la pregunta es, ¿usted se va con sus amigotes y deja a su señora madre sola o cuando se va con sus amigotes lleva a su mamá o pues depende. Tiene planes especiales con su mamá y abandona a sus amigotes?
1: Amigotes. Depende, Manuel. Miren, yo tengo la fortuna, debo decirlo así, que mi mamá es una persona como que es muy entradora, ¿sí? O sea, como que a todo el mundo le cae bien, ¿sí? O sea, es esa mamá como, ¡ay, su mamá!
2: ¿Por qué trajo esa señora?
1: ¿Por qué trajo a su mamá? No. De hecho, es muy particular porque hay muchas invitaciones que me hacen y siempre es como, y no olvides a tu mamá. Y si quieres, trae a tu mamá. O sea, como que sí, siempre la tienen presente. Y pues sí, claramente tengo muchas actividades que hago junto a ella y que siempre la involucro, pero por supuesto también tengo mis espacios y ella también tiene sus espacios donde va. Ella también tiene amigotes, ¿usted qué cree? Entonces ella se va.
2: Y eso está bien.
0: Bueno.
1: Y eso está bien. Entonces, por ejemplo, ella, hablando acá, digamos, de actividades culturales, sí. Ella participa en todas las actividades que hace el líder ED. Entonces ella ya tiene sus actividades puestas ahí y bueno, yo no soy, o sea, si yo le invito a otra cosa, claramente me va a decir que no, porque prefiere el líder, prefiere esa actividad de deporte. Sí. Que algo, miren, por ejemplo, sí. Hablando de la salud mental y hablando de estos temas, cuando llegó pandemia, mi mamá era de las que no hacía ninguna actividad física, o sea, nada, porque pues trabajaba mucho. Y yo fui una de las que, por favor, hay que meterse a esto, por favor, ve, por favor, por favor, por favor, por favor. Insista, porque claramente, pues, pandemia hizo sus estragos, claramente. Y, pues, definitivamente tenía que hacer algo, ocupar su mente en otra cosa que ya no era su trabajo porque ya no iba a trabajar más. Entonces, eso fue un aporte que siento yo que casi que la obligué. Pero hoy en día ella, si no va, le hace falta, ¿sí? ¿Sí? O sea, es como, tengo que hacerlo. Sí. Y esas cosas, por ejemplo, uno como hijo debe aportar en eso. Yo siento que uno debe preocuparse mucho por la salud física de sus papás. O sea, cómo estar... es que se invierten los papeles, ¿no? Ya empieza como los papás, uno se vuelve los papás de ellos. Entonces, como, ya se tomó tal medicina, sí, ya fui al médico, ya pidió tal cita, ya tal cual.
2: Sí, y hablando de esas actividades, mi mamá, fíjese, Lina, que también participa en esos encuentros que hacen el IDRD.

0: que son barriales. O sea, ellos en cada barrio tienen una persona que son entrenadores físicos, expertos en el tema, y reúnen pues a las personas mayores de edad que quieran hacer eso, actividad física, y se vuelve como en un encuentro en una casa. Mi mamá le pasa lo mismo, ella no puede faltar, y no, eso les da demasiada vida, demasiada salud mental.
1: Es importante, y para todas las personas que nos estén escuchando, hay muchísimas actividades gratuitas que pueden hacer en sus barrios, que pueden hacerlo en horarios de la mañana, a veces también hay en la tarde. Hay como muchas actividades que sí o sí la gente debería aprovechar, que no conocen y que por eso tienen que escuchar Cultura al Día, porque acá nosotros decimos todo lo que pueden realizar.
2: Muy bien, pues apasionante el tema, porque fíjese que yo quería, pretendíamos contarle a la gente que tiene el Instituto Distrital de Cultura, que tiene la ciudad de Bogotá, para invitar este fin de semana a las madres y a todas las familias para celebrar este día. Pero entonces nos quedamos hablando de incluso del cuidado que le damos cada uno de nosotros en cuanto a la salud mental de nuestras madres, y bueno, pues de eso queremos que ustedes hablen también. Por ahora, contémosle, Gina Paola, Lina María, a nuestros oyentes, de qué temas vamos a hablar hoy en Cultura al Día.
1: Sí, Manuel, bueno, pues aquí hoy tenemos una programación variada para que nuestros oyentes pues se programen, y es que Diego, el Cigala, llega a Bogotá con su gira de aniversario Lágrimas Negras. Va a llevar al público capitalino a una noche de flamenco y emoción en vivo.
0: Entonces, K-Day toma la Universidad Nacional de Colombia con una celebración de cultura coreana, K-pop y actividades para toda la comunidad universitaria.
2: En el Teatro Factorial Explos vamos a recibir a Cantora en Bogotá con una propuesta escénica que promete intensidad, arte y una experiencia teatral única. De eso vamos a hablar también.
1: Así es, y como lo veníamos hablando también, hay que programarse con los clubes, talleres y experiencias que llegan a las bibliotecas públicas de Bogotá en este mes de mayo.
0: Y también les vamos a invitar para que no se pierda Ex Votos de la Desobediencia. Esta es una muestra que explora la memoria, la resistencia y la creación artística contemporánea de la Universidad Nacional de Colombia.

0: Bueno, continuamos aquí en Cultura al Día y ya tenemos a nuestro primer invitado para que nos programemos, Manuel, Gina, toda la comunidad que nos escucha a través de Radio UNAL, porque el 20 de mayo llega el K-Day a la Universidad Nacional de Colombia, un día lleno de cultura, música, arte y conexión entre Corea y Colombia. Y, por supuesto, pues esto tiene que ver mucho gracias a la Oficina de Relaciones Interinstitucionales de la sede de Bogotá, quien nos trae pues estas actividades. Así que ya nos acompaña aquí Felipe Morales, asesor de la ORI, de la Oficina de Relaciones Interinstitucionales sede Bogotá. Bienvenido, Felipe, a Radio UNAL, a Cultura al Día.
1: Lina, muchísimas gracias. Gracias, Gina, también por la invitación. Manuel, muy contentos de estar en este espacio justamente para contarles de todo esto que hacemos en la ORI y que con toda seguridad puede incrementar muchísimas posibilidades de movilidad para los estudiantes, para los profesores y también intercambios culturales muy interesantes.
0: Así es. Pues, Felipe, precisamente empecemos por ahí. Hablemos un poco sobre ese trabajo de la ORI, esas relaciones interinstitucionales que ustedes realizan para que los estudiantes y la comunidad podamos participar activamente.
1: Claro que sí. Un poco, digamos que nuestro ecosistema de internacionalización en la universidad tiene varios niveles. El primer nivel está en el nivel nacional, justamente con la Dirección de Relaciones Exteriores, que es el máximo órgano de relacionamiento que tiene la universidad y que trabaja para las 9 sedes que tenemos en este momento en nuestra institución. Cada una de las sedes andinas tiene una oficina de relaciones interinstitucionales y nosotros lo que hacemos un poco es implementar esa política de internacionalización que viene justamente desde la DRE y hacemos todos estos contactos directos con las organizaciones, con las otras instituciones, tanto de Colombia como del exterior, que quieren tener alguna presencia en nuestra universidad. Entonces, nuestro rol un poco en este espacio de cooperación es ser ese puente entre nuestra comunidad y los externos para que podamos ir encontrando posibilidades de movilidad, de becas, de investigación conjunta y demás. Esto en particular se transfiere después hacia que las ORIs nos encargamos de hacer procesos ya administrativos para que el estudiante que quiere moverse pues tenga un acompañamiento en el antes, el durante y el después de su movilidad y el apoyo también para la suscripción de convenios que desde aquí se brinda. Uno de esos convenios, justamente ahorita lo vamos a hablar, es muy interesante, es el de COICA y Korea Foundation, que a su vez enmarcan todo este relacionamiento que tenemos hoy en día con instituciones coreanas.
2: Esa es mi pregunta en ese sentido, ¿qué objetivo tiene pues celebrar este K-Day? Y por qué fijarse en esta cultura, ¿no? Pues que desde hace rato ya lleva tomándose un poco nuestra cultura también.
1: Así es. Ese es un elemento muy importante. Nosotros de alguna manera tenemos ese contacto directo con los estudiantes, los docentes, y vamos identificando un poco en ese termómetro hacia dónde la gente se quiere mover. Y uno de los espacios que hoy en día resulta muy llamativo para nuestra comunidad es justamente los países asiáticos. No vamos a hablar solo de Corea, sino Asia en general, China, Japón, Corea del Sur y otros más, se han vuelto unos destinos muy interesantes para nuestros investigadores estudiantes. Entonces, particularmente Corea, con toda su incursión cultural en América Latina, con el tema de K-pop, con las series, con las novelas, qué sé yo, está generando muchísima atracción entre nuestra juventud y por eso desde la universidad tenemos un enfoque para tener una agenda Asia y una agenda con Corea que hemos ido fortaleciendo ya desde hace varios años. Hoy en día yo les podría decir que tenemos, si no,

0: dos años, y todo esto, digamos que cofinanciado por la Organización Internacional en beneficio de nuestra comunidad. Entonces son varios elementos que vamos sacando adelante a partir de identificar cuáles son esos lugares a donde nuestra comunidad quiere llegar.
1: Felipe, buenos días. Vámonos al caso particular de Corea, este caso del que estamos hablando en este momento, hablar de cultura K-pop. Nos dicen que nos esperan también shows de taekwondo. Oiga, me preocupa, no sé, o me divierte, ahí como cuando escribe uno en las redes sociales, que vamos a tener dinámicas inspiradas en el juego del calamar. Bueno, la pregunta aquí es, distinto a estas actividades lúdicas, ¿qué se puede estudiar o qué se puede traer, intercambiar en cuanto a temas científicos entre Corea y Colombia? Es decir, ¿qué nos podemos traer desde Corea?
0: Bueno, Manuel, el tema científico justamente en Corea es muy fuerte. Usted sabe que justamente el milagro asiático, uno de sus referentes de los tigres ascéticos es justamente Corea. Y es porque han tenido un desarrollo en ciencia y una inversión en educación muy fuerte. Actualmente ellos, por ejemplo, en el sector farmacéutico son tremendamente, tremendamente fuertes, son referentes mundiales. Es uno de esos escenarios en donde nosotros hemos querido ir entrando con más fuerza, y justamente con la Facultad de Ciencias de sede de Bogotá hemos interactuado en ese sentido. En temas tecnológicos lo mismo, junto con ingeniería hemos avanzado un poco en identificar algunos lugares comunes en los que podríamos empezar a interactuar, y en particular también en el área de ciencias humanas. Fíjese que resulta muy interesante para los coreanos visitar Colombia por esa diversidad cultural que nosotros tenemos, y a su vez porque de alguna manera, digamos, se tiene una agenda de expansión cultural bien interesante que en Colombia está siendo muy bien recibida, y por eso, por ejemplo, este asunto de tener profesores de coreano aquí en la universidad nos resulta pues muy interesante. En otras áreas, le podría decir, en temas agrícolas, en Corea tienen unas fortalezas increíbles, han aprendido a manejar muy bien el territorio y a explorar y a cuidar muy bien el medio ambiente para que a su vez se tenga de él, de alguna manera, como la producción agrícola que pueda hacerse a pequeña escala, pero que beneficia a muchísima gente. Esto también lo estamos trabajando con ellos. Entonces, como lo verá, son, Manuel, muchas de las áreas las que podemos tener en la universidad comunes y con las cuales podríamos cooperar.
1: Otra vez Lina me va a odiar, pero bueno. El idioma. El idioma, pues, el inglés, y uno va a estudiar o a visitar países donde el idioma es el inglés, y a veces hay un poco más de facilidad, pero tal vez no por estos tiempos. El coreano es, además de muy, muy desconocido, no sé si muy difícil. Entonces, entre esos intercambios, ¿cómo nos ayudan a los que nos vamos para allá con el idioma, o qué se piensa, o cómo se maneja ese tema?
0: Sí, la barrera lingüística sin duda es muy fuerte. En primera instancia, las instituciones coreanas tienen alguna suerte de facilidad al decirnos, venga para Corea, y si tiene un nivel de inglés en un B2, lo recibimos, no pasa nada. Y en el entretanto, mientras usted va haciendo su adaptación, vamos a darle unos cursos de coreano para que usted rápidamente pueda empezar a tener ese coreano cotidiano, y posteriormente, ya con el paso del tiempo y los estudios, pues usted va a tener seguramente un coreano más académico. Pero en primera instancia nos reciben con el inglés en la gran mayoría de instituciones, y sobre esa base también tenemos que reconocer que ellos tienen una oferta académica en inglés muy fuerte, que de golpe es uno de esos una de esas buenas prácticas que nosotros como universidad tenemos que empezar a tener. Y ahorita, si tenemos tiempo, les cuento un poco de un proyecto que justamente estamos sacando adelante en ese sentido, y es tener una oferta en un idioma diferente al español para recibir estudiantes. Esto ya lo hacen países como Corea. Y a partir de ahí facilitan esa interacción y esa llegada de nosotros como extranjeros a su cultura, a su sistema académico, y nos van ayudando después en el camino a mejorar nuestras habilidades en coreano. Y esto, Manuel, súmele que nosotros, con el plan que tenemos de cursos en coreano, en donde

0: Hoy en día se dictan cursos selectivos en coreano 1 y 2 en la sede de Bogotá y asignaturas de cultura coreana, pues ya vamos preparando a los futuros estudiantes que ven en Corea un destino académico para completar su trayectoria justamente profesional.
1: Así es. Bueno, Felipe, hablemos entonces de esas actividades que se van a llevar a cabo el 20 de mayo, porque, por ejemplo, hay una programación importante, pero también hay que decirle al oyente que es una entrada libre, pero con previa inscripción, ¿verdad?
0: Correcto.
1: Entonces, también para tener claro, por ejemplo, para el tema de becas, ¿qué estudiantes pueden ser parte de estas becas? No sé si solamente es pregrado, si pueden haber personas que estén en doctorado o otras especializaciones.
0: Magnífico. Entonces, ya sobre nuestro Día de Corea, nuestro K-Day, que se va a realizar el 20 de mayo aquí en la sede de Bogotá, tenemos dos momentos bien señalados. Uno primero, que es un poco la agenda académica, digámoslo así, en donde tendremos la presencia del señor embajador de Corea en Colombia, que está recién posicionado. Tendremos al director de la Agencia de Cooperación Internacional Coreana con nosotros. Y estas dos organizaciones van a contarnos cuáles son las posibilidades que tenemos para acceder a las becas que ellos promueven. Por un lado, las del gobierno coreano, por otro lado, las de la Agencia de Cooperación, que son distintas aun cuando ambas son entidades del gobierno. Y tienen unos lugares diferentes. Y me explico. Los de la embajada normalmente son becas que van destinadas a estudiantes que van a hacer maestrías, doctorados y que quieren hacerlo en Corea. Entonces, desde ya, los estudiantes de pregrado se van proyectando, van reuniendo requisitos, van tramitando este camino, ¿cierto? Y al final, cuando tengan todo, pues con toda seguridad podrían pasar a ese proceso de selección.
2: Desde el primer semestre. Ponle sería conveniente.
0: Yo siempre, por lo menos cuando tengo la oportunidad de hablar con estudiantes en los momentos de las llegadas, en las bienvenidas que hacemos en la sede, les digo, mire, si usted quiere hacer una movilidad, planéela desde ya, porque la movilidad no es un proceso individual, es un proceso de familia.
1: Sí, ¿mm? Sí.
0: Y en esa medida es importantísimo que desde primer, segundo semestre, si yo quiero irme del país, empiece a mirar a dónde, a qué institución, por qué, cómo eso me va a complementar profesionalmente, y no simplemente decir, no, chévere irme para X lugar porque me parece muy bonito. No, eso es una cosa que tiene que tener un propósito académico bien señalado y que se tiene que construir desde los primeros momentos. Entonces, el estudiante pregrado que vaya a la feria porque quiere irse a Corea, pues va a encontrar esas oportunidades que la embajada brinda. Y también, complementariamente, nosotros, digamos, como parte de la comunidad ampliada de la institución, docentes, administrativos y demás, vamos a poder también encontrar información sobre becas que ofrece COICA para funcionarios públicos, por ejemplo, del país. Entonces, invitadísimos los funcionarios que quieran ese día venir a conocer las becas SIAT de COICA, porque ahí hay una posibilidad para que más allá de, digamos, la comunidad estudiantil meramente, toda la comunidad académica empleada pues pueda tener oportunidades de movilidad hacia Corea. Okay.
3: Felipe, además de estudiantes de pregrado, de quienes usted ya ha mencionado bastante, ¿qué otro tipo de estudiantes y participaciones? Es decir, quienes hacen otro tipo de estudios aquí en la Universidad Nacional, maestrías, doctorados, ¿tienen posibilidades aún de estos intercambios?
0: Sí, por supuesto. Hay dos vías. Digamos, una vía de movilidad es esta de irse a hacer los estudios de posgrado en el exterior, hacer su maestría y doctorado por fuera con una beca. La otra opción, Manuel, es justamente hacer movilidades circunscritas en las normativas de la universidad, que son movilidades de 6 meses o menos, en donde, dependiendo el tipo de estancia que yo voy a hacer, si es de investigación, si es a cursar asignaturas u otras muchas modalidades, pues podemos estar por un tiempo determinado en Corea. Ahí el asunto es que normalmente esas movilidades dependen de que quien está haciendo la movilidad tenga los recursos suficientes para poder tener una vida, digamos, fuera del país. Eso es muy importante. Y si bien nosotros, como institución, ofrecemos algunos apoyos económicos, será importante que también la persona que va a hacer una movilidad corta o una movilidad de 6 meses, pues pueda contar con recursos adicionales. Entonces son esas dos vías. Por un lado, las movilidades tradicionales, de ir, cursar asignaturas y volver a la Universidad Nacional. La otra vía es una movilidad mucho más permanente, buscando una beca para estudios en el exterior.
2: Mi pregunta era en torno a eso, a los costos. ¿Qué tanto puede ser una barrera para quienes tengan ese objetivo?
0: Sí, pues mire, Gina, la vaina es que depende del país, va a ser muy distinto el costo de vida. Hay países que cuando uno está haciendo su trámite de visado para irse, le exigen un mínimo mensual de recursos económicos. Y lamentablemente en los últimos años hemos visto cómo esos costos van incrementando año a año. Entonces se vuelve un poco complejo pensar en el asunto económico a la hora de querer estar varios meses por fuera. La buena noticia es que tanto desde la Dirección de Relaciones Exteriores como desde la ORI sacamos algunas convocatorias. Lamentablemente no podemos cumplir tal vez cubrir a toda la comunidad que se mueve, porque tenemos una comunidad muy grande en la sede de Bogotá que se mueve. Son casi, en Bogotá pueden llegar casi a los 400 estudiantes, y pues darle un apoyo económico a 400 estudiantes es muy difícil. No obstante, tenemos posibilidades de entregar apoyos económicos, y la buena noticia es que además la sede de Bogotá cuenta con un programa que se llama Fondea, que es el Fondo de Excelencia Académica. Este Fondo de Excelencia Académica lo que permite es que los estudiantes que se van a hacer movilidad puedan acceder a un crédito de hasta 17 millones de pesos que se entrega por medio del ICETEX, con una plata que tiene la universidad en fiducia con ICETEX. Y la gran novedad de este fondo es que no se pagan intereses. Entonces no es como cuando usted accede a un crédito bancario que le cobran X% efectivo mensual, sino que aquí usted accede al crédito con la universidad mediado por ICETEX. Lo que tiene que pagarse año a año en diferencia es simplemente el cambio que tenemos del IPC, pero no tenemos intereses. Entonces ahí de alguna manera uno tiene unas facilidades, y este Fondea además se paga en 3 años y tiene un año de gracia. El primer año no se paga nada, y después del primer año empezamos a pagar. Entonces hay muchas facilidades que la universidad de alguna manera ha tratado de ofrecer para que el tema económico no sea una barrera.
3: Felipe, casi que entre las últimas preguntas, cuando yo vuelva de este intercambio, no importa si soy estudiante de pregrado, doctorado, maestría, lo que sea, ¿cómo debo retribuir a la universidad? ¿Quedo con algún tipo de compromiso académico? Ya usted acaba de hablar del económico, que podría hacerlo de menos, pero el compromiso académico que yo adquirí al ser parte de este proyecto.
0: Emanuel, mire, nosotros a los estudiantes de alguna manera les hacemos una sensibilización, y es que ser estudiante de la Universidad Nacional de Colombia ya es de por sí un privilegio, realmente, y poder irse del país por medio de una institución como estas, que cuenta con la cantidad de convenios y posibilidades de movilidad, es en verdad un gran compromiso, no solo con la Universidad Nacional, con el país. Nosotros buscamos de alguna manera que si la persona se va, pero decide no volver porque le salieron, además reconozcámoslo, tenemos un capital humano extraordinario, y les ofrecen becas en el exterior y pueden quedarse a trabajar. Lo que buscamos es que esa diáspora que tenemos por fuera pues pueda también apoyar desde fuera del país a nuestra comunidad. Del mismo modo, cuando regresan, que también está muy bien, porque al final pues es nuestro justamente capital humano que viene a fortalecernos en términos de investigativos y académicos. Lo que buscamos de alguna manera es que puedan hacer una suerte de transferencia de conocimiento hacia sus otros compañeros. Entonces, ya sea por medio de un video para invitarles a que visiten otro país, ya sea en las charlas que les hacemos en donde ellos cuentan su experiencia en distintos lugares y motivan a los estudiantes que aún están acá y les dicen, oiga, sí se puede, no hay barreras, nosotros somos gigantescos a nivel internacional y nos ven muy bien y nos quieren mucho. Entonces ese tipo de cosas resultan muy provechosas con los estudiantes que apoyamos en movilidad y que además se insertan en los procesos investigativos aquí en la institución.
2: Felipe, además de todo lo que hemos hablado, tú también ibas a compartir otras dos convocatorias, además de este K-Day.
0: Sí, aprovechando el espacio, que de nuevo les agradecemos infinitamente y esperamos seguir participando, ojalá, con mucha más frecuencia, queríamos contarles justamente sobre los temas financieros, que en este momento desde la sede de Bogotá, con el apoyo de la Vicerrectoría, la ORI está adelantando unas convocatorias de movilidad para estudiantes PAES y PEAMA. Entonces, este tipo de escenarios en donde justamente el tema económico puede verse como una barrera, fíjense cómo se va, digamos, atendiendo desde la institucionalidad, y tenemos en este momento esas convocatorias para PAES y PEAMA para moverse a países de América Latina. Entonces damos un apoyo económico para que el estudiante pueda estar 4 meses por fuera, en países como Chile, Argentina, México, Brasil, Costa Rica, países donde tenemos aliados estratégicos tremendamente fuertes, y ojalá, pues digamos que con este tipo de iniciativas podamos tener mucha más población en estos procesos de movilidad. Queremos llevar adelante, digamos, estos escenarios para que no existan barreras ni diferencias entre yo soy estudiante regular, entonces me puedo ir más que un estudiante de admisión especial, ¿no? Al final también tenemos esas posibilidades para que, sin importar cuál es nuestro tipo de admisión, pues podamos estar en estos procesos. Esto por un lado, y por otro lado, recordarles de nuevo en este espacio intercultural que las convocatorias de la Universidad de Purdue, del programa UREP-SI, que ya le hemos hablado aquí antes, pues también siguen vigentes, que estamos trabajando institucionalmente para que continuemos con este espacio. Ya en este momento tenemos un proceso de selección adelantado en donde 15 estudiantes de la sede de Bogotá estarán el próximo semestre haciendo estancia de investigación en los Estados Unidos, en la Universidad de Purdue, una de las 10 mejores universidades públicas de ese país. Y que este trabajo es permanente y que por fortuna la gestión, digamos, que hemos tenido con recursos, pues está permitiéndonos seguir adelante y mantener estos cupos que ya vienen hace tantísimo tiempo con esta institución en particular. Entonces, básicamente, como esto les queríamos contar, invitarlas de nuevo para el próximo 20 de mayo a nuestro K-Day, la celebración del Día de Corea, con aliados maravillosos que nos van a contar un montón de cosas muy interesantes en términos académicos, pero que además están generando espacios de intercambio cultural, deportivo, gastronómico. Habrá una feria en donde vamos a tener presentación de taekwondo, como lo mencionaba Manuel hace un rato, temas de K-pop, temas de karaoke, vamos a tener comida, en fin, invitadísimos.
2: ¿No?
0: Correcto, sí, es en el campus. Va a ser en el parqueadero justo ahí al lado del Ágora. Uh-huh. La feria será, si no me equivoco, desde el mediodía y en la mañana será la agenda académica. Entonces, tanto nuestra comunidad como las personas externas que nos están oyendo y que quieren visitarnos ese día, bienvenidísimos. La Universidad Nacional está pues de puertas abiertas y celebrando el Día de Corea ese día, así que aquí les esperamos.
1: Desde las 9:30 de la mañana hasta las 2 de la tarde.
0: Correcto.
1: Aquí la información para que nuestros oyentes se programen.
0: Así es.
3: Bueno, Felipe Morales, asesor de la Oficina de Relaciones Interinstitucionales de la sede de Bogotá de la Universidad Nacional de Colombia. Felipe, no se le olvide que pues obviamente estamos cerca físicamente cada que la ORI tenga algo que contarle a la comunidad universitaria y de fuera de la universidad a través de los micrófonos de Radio Nal, pues ahí están abiertos. Pero recuérdenos usted, por favor, las plataformas y las redes donde la gente también puede acceder a información de la ORI.
0: Manuel, primero, compromiso absoluto. De aquí en adelante nos escucharán muchísimo en estos micrófonos. Tenemos muchas cosas que contarles de todo lo que vamos por ahí encontrando y que son oportunidades muy interesantes. Y además de este espacio de radio, pueden encontrarnos con toda seguridad en Instagram. Es un medio efectivísimo para que los estudiantes y los profesores pues puedan ir viendo todas nuestras convocatorias. Es OriBOG en Instagram. Y también tenemos nuestro canal de YouTube. Igual, Ori Bogotá, ahí nos pueden encontrar, ahí vamos publicando toda la información que tenemos y vamos actualizando permanentemente las convocatorias. Por supuesto, en nuestra oficina para estudiantes, profesores que necesiten cualquier tipo de asesoría, hay asesorías tanto presenciales como virtuales. La oficina queda en el segundo piso del edificio León de Greiff, entrando por la taquilla. Ahí bienvenidos y bienvenidas para que podamos conversar un poquito, nos cuentan hacia dónde se quieren ir, empezamos a mirar las opciones, vemos qué convenios tenemos, en fin, y vamos haciendo desde ya esa preparación para que este proceso de internacionalización contribuya en verdad a la formación profesional de nuestros estudiantes y futuros egresados.
3: Bueno, Felipe, muchísimas gracias. Se me ocurrió una, pero esta es para sí o no. Y la hablamos después. Para profesores y hasta para comunidad empleados de la Universidad Nacional, ¿existen este tipo de posibilidades?
0: Sí, señor. Existen.
3: Muy bien, entonces,
0: y le prometo información en un futuro entonces.
3: Ah, bueno. Listo, porque nos interesa ir.
1: Sí, bastante.
3: Al mismísimo lugar del juego del calamar.
1: Eso. ¿Sí? Nos vamos a preparar.
3: El viernes tenemos ensayo, Lina.
1: Eso. Gina. Muchas gracias, Felipe, por acompañarnos aquí en Cultura al Día.
0: A ustedes por el espacio. Que estén muy bien.

0: Bueno, continuamos aquí en Cultura al Día con nuestra invitación para los oyentes a que participen a través de la línea WhatsApp 311-889-1631, porque recordemos que estamos dándoles invitaciones para que vayan a teatro hoy y mañana. Pueden ser cualquiera de las dos obras que voy a mencionar, 25 cosas en el Teatro Petra y también en el Teatro L'Explose a Cantora, obra de teatro musical que se presenta mañana 9 de mayo a las 7:30 de la noche. Voy a leer algunos de los mensajes que nos han enviado, recordándole a nuestra audiencia que estamos hablando sobre cómo pensamos en la salud mental de nuestras y las mamás que tenemos cerca en nuestro círculo pronto, ¿no? Como el que siempre vemos, ¿no? Entonces acá nos llegan algunos mensajes, exactamente, es así, es tanto el cuidado a todos y a todo lo demás que su propio cuidado simplemente se descuida. En el caso nuestro fue tanto así que mi madre sufrió un ACV que la dejó en un estado de discapacidad desde hace 10 años. Un poco tarde pensar en ello, pero ahora como su cuidador aún veo que siempre está atenta a todo lo que pasa a su alrededor y en muchas cosas sigue siendo la última palabra. Buenos días, señores de Cultura al Día. Gracias por el tema del día sobre las madres. Los hijos son para toda la vida, tengan la edad que tengan, estén con uno o no. Siempre se está pendiente de ellos, de su salud física y mental, de su estabilidad emocional, laboral. Es difícil deslindarse de esos temas. Hasta donde es posible, se les escucha, se les ayuda y siempre estamos presentes en sus vidas. Muchas gracias a quienes participaron. Recuerden siempre también dejarnos sus nombres para mencionarlos y pues darles el agradecimiento. Así que continúen participando. 311-889-1631.
1: ¿Me permite? Tengo claro aquí un mensaje de WhatsApp que lo voy a leer tal cual. Manuel, buenos días. Un servicio social, ya que estamos en Cultura al Día, para ver si podré, lo estoy leyendo textual, ¿podré usted anunciar que en estos momentos, a las 11 de la mañana, va a iniciar la exposición de Jovencitos y Senior y Junior, ahí en tres espacios? Tenemos premios para todos, hay muchos de nuestros patrocinadores, tenemos cualquier cantidad, así que los invitamos a que lleguen aquí a las 11. Es libre, sin costo.
2: ¿Aquí dónde, Manuel? Creo que no lo has dicho.
1: Esperemos que Juan Carlos Blanco nos envíe la información. Okay. Porque, reitero, lo leí textual. Yo supongo que es alguna actividad en la Universidad Nacional.
0: Muy bien.
1: Pero ojalá antes de las 11 Juan Carlos nos aclare a dónde tenemos que llegar y la exposición es de qué.
0: Bueno, sí. Manuel, pues ¿sí? Así es, pues vamos a esperar la información. Pero entonces, para quienes han estado conectados con Cultura al Día, pues nuevamente recordarles que participen a través de nuestra línea WhatsApp, porque pues ya Gina nos trae esa información de precisamente esa obra a la cual estamos invitando mañana 9 de mayo a las 7:30 de la noche.
2: Así es, pues vamos a hablar con Leonardo Useche, él es director de la obra A Cantora en el Teatro Factorial Explosa, a la cual pues estamos invitando a nuestros oyentes aquí en la ciudad de Bogotá, y esta obra promete ofrecer una experiencia escénica donde la música, la interpretación y las emociones se encuentran en un mismo escenario. Así que, Leonardo, gracias por aceptar esta invitación y bienvenido a Cultura al Día.
3: Hola, hola, Cultura al Día. Muy buenos días. Gracias por esta invitación y gracias por permitir este espacio para conversar sobre la cultura y sobre la evolución del arte en la ciudad de Bogotá.
2: Gracias. Y pues hablemos un poco más, ¿cómo nos podrías definir a Cantora?
3: Bueno, A Cantora es un universo complejo, completo en sí mismo. A Cantora es una obra de teatro musical creada enteramente por la comunidad que la interpreta. Es una obra de teatro musical que resuena con las circunstancias sociales, políticas, artísticas, estéticas de una Latinoamérica que cada vez en tendencia global es más individualizada, está más aislada del mundo y de la colectividad, y en ese sentido creemos que hacer arte y hacer teatro es una manifestación de fe en lo colectivo, es una manifestación de esperanza, en creer que el mundo puede cambiar si tenemos la capacidad de dialogar y de crear acciones conjuntas. a Cantora, ya en términos ficcionales, es un universo en el que una serie de mujeres confluyen después de haber escapado de ciertas realidades y construyen una utopía, que es un espacio en donde todas ejecutan unos roles importantes que tienen que ver y que son una metáfora importante con lo que sucede en nuestra comunidad hoy día. Acantora es un espacio para la danza libre, para el movimiento, para los gritos de reivindicación de la mujer, de la musicalidad, de un sentido latinoamericano de la humanidad. Eso a grandes rasgos.
1: Bueno, pero sin hacer spoiler, Acantora en la obra a la que estamos invitando en este momento a nuestros oyentes es un árbol. Entonces, ¿es un lugar al que llegan todas estas solamente mujeres? Primera pregunta. ¿Y cómo llegan? ¿Llegan como buscando un consuelo o buscando una esperanza o una, si se me permite el término, resurrección?
3: En efecto, Acantora, y se van a dar cuenta los espectadores y espectadoras que asistan a la obra, empieza siendo un espacio, un lugar en donde un árbol mágico, fantástico, acoge la sensibilidad, la vulnerabilidad de estas mujeres. Pero la realidad es que las mujeres se van dando cuenta a medida que va pasando la obra, que este lugar mágico de refugio que puede acompañar, que puede abrazar, que puede problematizar en conjunto y en colectivo, va más allá de un espacio físico. Y es una metáfora, es un símbolo de la identificación, de la construcción de comunidad. Entonces, los espectadores, sin hacer spoiler, porque va a ser interesante cuando se den cuenta de qué manera estas mujeres descubren eso, se van a dar cuenta que Acantora, más allá de ser solo un árbol, solo una imagen de la naturaleza, es un deseo que habita en cada uno de nosotros, que es la oportunidad de construir un mundo diferente desde la posibilidad de congregarnos con nuestra vulnerabilidad, con nuestra fragilidad, con nuestra capacidad para llorar, para cantar, para gritar, para movernos juntas, juntos, juntes. Inicialmente es un espacio en que es habitado fundamentalmente por mujeres, pero ya nos vamos a dar cuenta que dentro de ese espacio habitado por mujeres vamos a ver las metáforas no solo de nuestras abuelas, de nuestras madres, de nuestras tías, de nuestras primas, sino también de nuestros padres, de nuestros gobernantes, de todas las como interferencias tanto masculinas como femeninas que tenemos en nuestro día a día. Entonces, sí, Acantora es una obra muy femenina, pero en ese retrato femenino nos vamos a dar cuenta que es posible vernos reflejados todos en esa obra y en ese universo mágico.
0: Muy bien, pues Leonardo, vamos a invitar de una vez a nuestros oyentes, continuar invitándolos a que participen a través de nuestra línea WhatsApp 311-889-1631 para que precisamente asistan a esta obra mañana a las 7:30 de la noche en el Teatro Lex Plus. Y pues no nos podemos ir todavía, pues queremos saber más acerca de esta obra, pero antes vamos a hacer una pequeña pausa, así que en un momento continuamos hablando de esta obra.
3: Perfecto, aquí estoy disponible para hacer esa invitación a todos los espectadores.
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0: Continuamos en Cultura al Día. Tranquila, Lina. Le voy a contar que ya Juan Carlos Blanco nos aclaró. Y es que esta semana se están celebrando los 106 años de la Facultad de Medicina Veterinaria. Esto allá, pues obviamente en la facultad. Y a lo que nos estaba invitando, o a lo que nos está invitando Juan Carlos, es que a partir de este momento, a partir de las 11 de la mañana, arranca la exposición canina. Por eso era que yo no quise leer el final del mensaje anterior, donde él decía, es libre, sin costo, perros de cualquier edad. Yo pensé que me estaba tratando de manera coloquial. No, lo que pasa es que es esa exposición de razas de perros en esta primera facultad de ciencias, formación académica y científica en el país, primera facultad de medicina veterinaria del país. Esto es allá en la plazoleta de la Facultad de Medicina Veterinaria, espacio al que cada que podemos asistir, llegamos, por supuesto, pero siempre acompañamos esta semana de la Facultad de Medicina Veterinaria. Y pues bueno, estamos allá está Juan Carlos y bueno, nos está invitando a la exposición de razas de perros. Mientras tanto, vamos a continuar en Cultura al Día, Lina María, y usted tiene un invitado, recordémosle a nuestros oyentes de quién se trata y de qué estamos hablando.
1: Sí, señor Manuel, pues estamos hablando con Leonardo Useche, director de la obra Acantora y también director del programa de teatro musical de la Universidad Sergio Arboleda, que precisamente pues nos está invitando a esta obra en el Teatro Factorial Explos aquí en Bogotá, y pues hemos venido hablando sobre ese desarrollo de esa conexión que se tiene con la memoria, con el volver a esas raíces, ¿no? Así que yo quería preguntarle a Leonardo sobre, hay un tema importante de, digamos, en el desarrollo de la obra, que es la parte musical. Pues esta obra literalmente es musical. Quisiera que nos compartiera acerca de cómo se desarrolla, cuáles son esas piezas que vamos a escuchar allí.
2: Bueno, les cuento, en el programa de teatro musical de la Escuela de Artes y Creación de la Universidad Sergio Arboleda, nosotros usualmente hacemos procesos de creación y de encuentro en los estudiantes del programa de teatro musical con los estudiantes de música, en donde construimos unos proyectos escénicos que son desarrollados por estudiantes de las dos carreras, y eso permite un engranaje para proyectos creativos interdisciplinares que son sumamente sólidos. Acantora surge como el proyecto de grado del programa de teatro musical en compañía y apoyo por estudiantes y egresados del programa de música, y como fruto de esa unión surge la posibilidad de construir unas canciones que son originales y que van completamente correspondientes con el ejercicio narrativo y dramático. ¿Por qué? Porque nos hemos dado cuenta un poco, y en esta apuesta que tenemos desde el programa de teatro musical de pensarnos un teatro musical que hable desde esta sociedad, desde este contexto, que las músicas y los cuerpos representados usualmente en las formas canónicas del teatro musical son un poco lejanas, y entonces eso hace que los públicos a veces piensen en que en teatro musical es esas obras de Broadway y de West End que vemos por allá lejísimos, con unas estéticas, con unas historias, con unas narrativas y con unas músicas muy diferentes. Pues la respuesta que nosotros hacemos desde la creación es, también podemos poner en escena narrativas propias que hablen de nuestras historias y que estén ambientadas con nuestras músicas. Entonces la música de Acantora es una música completamente atravesada por unos ritmos latinos fusionados, por unas percusiones influenciadas por el ejercicio caribeño y pacífico, unas canciones que están atravesadas por las músicas andinas, por unos contextos musicales que son mucho más cercanos, y eso va a permitir que los espectadores se relacionen mucho más con la historia, porque no solo están viendo personajes que les van a recordar, aprovechando el tema del día hoy en este espacio, a sus madres, a sus abuelas, a sus hermanas, sino que además lo van a hacer escuchando músicas similares a las músicas con las que hemos crecido, fusionadas con ritmos más contemporáneos, con ritmos más actualizados. Pero entonces en ese ejercicio musical tan nutrido y tan rico, seguramente el espectador va a encontrar la oportunidad para conectarse, para conmoverse, para divertirse y disfrutarlo, porque siempre he dicho que Acantora es un dramón cómico, porque el espectador constantemente está entre el drama de la tristeza de las historias que se presentan, pero entre la comedia que nos caracteriza también como sociedad colombiana y latinoamericana.
1: Leonardo, aprovechemos también para hablar de quiénes son las protagonistas de Acantora y cómo fue tu trabajo dirigiendo esta obra.
2: Bueno, pues las protagonistas y creadoras, porque valga la pena aclarar que las chicas que actúan en la obra son también las mismas chicas que crearon la dramaturgia, que crearon las canciones en compañía de nuestros estudiantes y egresados del programa de música, son unas chicas supremamente poderosas, talentosas, que ya se graduaron del programa de teatro musical y a quienes... genuinamente, y no porque sea el director del programa, les auguro una vida profesional supremamente exitosa, porque son personas que se están pensando desde el arte y desde la cultura qué es lo que está sucediendo con nuestra sociedad. ¿Sí? Son personas que tienen unas preguntas activísimas sobre el desarrollo de la industria artística y cultural, que siempre ha estado en unas circunstancias y en unas condiciones particulares y complejas, pero que hoy día tiene la oportunidad y la posibilidad de transformarse desde unas nuevas estéticas, desde unas nuevas narrativas. El proceso ha sido supremamente lindo porque además yo llego al colectivo con la pregunta de, bueno, ¿cómo vamos a crear una obra que responda a la identidad de este grupo? Y era un grupo en ese momento de 11 mujeres y yo. Y entonces yo decía, bueno, ¿cómo hacer para no generar unos vehículos de la creación y unos vehículos de construcción desde el arte escénico que en donde mi voz se ponga por encima de la voz de ella, sino en donde justamente yo tenga la posibilidad de canalizar, de escuchar, de ayudar a activar caminos en ellas para crear unas metodologías de creación y unas metodologías pedagógicas que sean que surjan desde su identidad y en donde yo simplemente sea un ente dialógico más? Y creo que eso se ha logrado bastante en Acantora. Ustedes se van a poder dar cuenta que la obra es una obra sumamente femenina, que es una obra con unas preguntas muy actuales, muy vigentes, sobre cómo agenciar las poéticas y las dinámicas del cuidado, las dinámicas del bienestar, los encuentros con la sensibilidad. Entonces, el proceso de creación ha sido sumamente rico, sumamente poderoso. Todas las personas que se han vinculado tanto en el ejercicio de la asesoría vocal, en donde está la maestra Mayra Méndez, y la asesoría coreográfica, el maestro Franklin Dávalos, como también las personas que se han sumado desde el ejercicio de la música, que son nuestros compañeros que han logrado escuchar de una manera muy, muy afortunada las ideas que tienen estas chicas, han logrado proponer cosas y en ese proceso de diálogo se ha logrado crear una obra que fundamentalmente es muy identitaria, que fundamentalmente es muy divertida, es muy entretenida y en donde todos los oyentes de la emisora, toda la comunidad de la Universidad Nacional y la comunidad que nos escucha en este momento seguramente va a disfrutar y la va a pasar muy bien.
0: ¿Me permiten? La última, cortica.
1: Claro que
0: Leonardo,
1: sí,
0: usted estuvo claro. Diciendo hace un momento que esto hacía parte de una tesis. Esta obra, no sé si el montaje, es que no lo tomé bien, no lo entendí un poco. El montaje, la obra original es de quién, y bueno, es como rápidamente, claro. Original es de quién y el montaje es lo que fue una tesis.
2: Entonces, esto surge de un proyecto de grado del programa de teatro musical de la Universidad Sergio Arboleda con el programa de música, pero luego se transforma en un proyecto profesional, porque desde la visión del programa de la escuela y de la universidad hemos tratado de pensar con los estudiantes unas rutas para que el acceso al mundo laboral, artístico y cultural sea directo. Entonces, lo que sucedió es que el proceso colectivo surge como parte de del proyecto de grado, pero una vez se gradúan las estudiantes, se plantean la necesidad de cómo convertir esto en un proyecto profesional que sea rentable, que sea autónomo, y ellas deciden tejer unos caminos para poner este montaje que inicia siendo académico en unos contextos profesionales. Entonces hacen un abordaje y una transformación de la dramaturgia, editan también cosas relacionadas con lo musical, con lo coreográfico. Entonces sí, surge de una semilla académica, pero en este momento ya ha transformado, ha mutado y está consolidada como un proyecto profesional de teatro musical que es original, que surge de dramaturgia colectiva y que pues está gestionándose en este momento en el Teatro Le Explose, que ha abierto la puerta de una manera maravillosa para acoger este tipo de procesos de jóvenes artistas emergentes y que ha incentivado y motivado la profesionalización de las artes y de la cultura.
1: Muy bien, pues Leonardo Useche, director de la obra A Cantora, le agradecemos por acompañarnos aquí en Cultura al Día, por invitar a nuestros oyentes también, a quienes han participado a través de nuestra línea WhatsApp, pues ya tendrán su invitación para ver esta obra A Cantora, obra de teatro musical en el Teatro Le Explose. Mañana, 9 de mayo a las 7:30 de la noche, es la invitación que les estamos haciendo a los oyentes que participaron a través de nuestra línea WhatsApp 311-889-1631. Leonardo, muchas gracias.
2: A ustedes muchas gracias. Para los oyentes que no puedan ir mañana también, que sepan que vamos a estar también el sábado, mañana sábado, y vamos a estar la próxima semana, jueves, viernes y sábado, en el Teatro La Factoría Le Explose. Cualquier información la pueden consultar en @teatrolafactoria_ o @artesymusicadelasergio, que es la cuenta del programa y de la Escuela de Artes y Creación de la Universidad Sergio Arboleda.

0: la magia del flamenco. Esto que están escuchando ustedes de fondo hace parte de una publicación que hizo Diego El Cigala hace ya... No les voy a dar el año porque les puedo estar mintiendo. Con una serie de arreglos en flamenco de unas publicaciones de la Fania All Star, temas llamados salsa, y que bueno, tuvo críticas de todo lado, de todas las especies, pero la mayoría muy buenas. La magia del flamenco y el bolero, bueno, esto lo hacemos como para ambientar la siguiente conversación que tendremos con Camilo Parra, porque él nos va a invitar a una noche de flamenco, de bolero, con Diego El Cigala, quien va a estar en la ciudad de Bogotá como parte de una gira internacional conmemorativa por el aniversario de Lágrimas Negras, el álbum que marcó un antes y un después en la música iberoamericana. Ya está confirmada la fecha, esto es el 15 de mayo, próximo viernes, en el Teatro Jorge Eliezer Gaitán a partir de las 8 de la noche. Camilo Parra, él es el CEO de Flora Music. Bienvenido y gracias por aceptar la invitación y por venir a invitar a nuestros oyentes a esta mágica noche. Camilo.
1: Camilo, ¿tienes el micrófono apagado, por favor, para que podamos conversar?
2: Bueno. Buenas tardes. Ahora sí. Muchas gracias por la invitación. Ahora sí.
0: Ahora sí. Perfecto. Cuéntenos, ¿en qué consiste esta parte de la gira? Visita Colombia conmemorando el aniversario de Lágrimas Negras. ¿En qué consiste el viaje de Diego El Cigala aquí a Bogotá?
2: Bueno, no, este año está cumpliendo los 20 años de Lágrimas Negras y por eso es el nombre de la gira. Estará tocando, cantando gran parte del repertorio de ese álbum, en donde anoche se presentó en Barranquilla. Mañana se va a presentar en Cali, la próxima semana miércoles en Bucaramanga y el viernes aquí en Bogotá en el Teatro Jorge Eliezer Gaitán, viernes 15 de mayo.
0: ¿El repertorio tiene usted alguna idea? ¿Nos puede ir contando más o menos en qué consistirá? Si dentro de lo que viene de ese álbum o vienen algunas cosas más. De ese álbum me refiero al de Lágrimas Negras.
2: Sí, gran parte del repertorio va a ser ese álbum y seguramente tendrá de sus otros composiciones o álbumes, también tocará un par de canciones más. De hecho, anoche se tomó 2 horas de show en Barranquilla, que es un tiempo bastante considerable para un artista normalmente, ¿no? Entonces, vamos a estar con bastante música de Diego El Cigala para los que puedan asistir a estos shows que están pendientes por suceder.
0: Bien, Teatro Jorge Eliezer Gaitán. ¿Aún hay forma de adquirir boletas? ¿Dónde y cómo?
2: Sí, todavía quedan, no muchas, pero quedan en tu boleta. Tu boleta es el proveedor de tiquetera del Teatro Jorge Eliezer Gaitán. El show es el próximo viernes 15 de mayo a las 8 de la noche. Invitarlos a que se terminen de animar, que es un gran artista que vale la pena verlo siempre.
0: Claro que sí. Doy fe, Camilo. Muchísimas gracias al maestro.
2: Gracias por la invitación.
0: Diego El Cigala, ¿no? Gracias a usted por traer este tipo de eventos. Y cada que traiga un evento de esta talla, y no, aquí lo esperamos en los micrófonos de Radio UNAL, en los micrófonos de Cultura al Día, para que podamos invitar a nuestros oyentes. Camilo, muchísimas gracias.
2: Vale, a ustedes, muchas gracias y esperamos a todos los oyentes a que asistan a los conciertos de Diego El Cigala en Colombia. Gracias.
0: Vale, otro poquito de Diego El Cigala, Eliana, por favor.

0: Manuel.
1: Si ustedes me dejan,
0: ah,
1: yo lo escucho todo. Sí. O sea, y después le coloco el de Ismael Miranda madre y le coloco uno que traía yo, espero que no me lo hayan que lo hayan desencartuchado o que lo hayan encartuchado más bien, el de Silvio Rodríguez dedicado a Juan Carlos. A la madre. Ya se me metió.
0: Juan Carlos es una madre.
1: El poder que tiene Juan Carlos de meterse hasta en el cerebro de nosotros. Cuénteme, Lina María.
0: No, pues precisamente vamos a saludar a nuestro compañero Juan Carlos Blanco, que está en el campus de la Universidad Nacional de Colombia aquí en Bogotá, precisamente en una de las actividades importantes de la Facultad de Veterinaria. Juan Carlos, buenos días.
2: Claro que sí, muy buenos días, apreciados compañeros allí en estudio. Me encuentro aquí en la plazoleta central de la Facultad de Medicina Veterinaria Zootecnia, uno de los complejos arquitectónicos primeros de la ciudad universitaria de Bogotá. Es muy bonito, es muy hermoso, tienes que venir a conocerlo. Y a propósito, me encuentro con los profesores Henry Meneses y el profesor Luis Polo, quien directamente les voy a pasar el micrófono para que nos digan, hoy estamos en la Semana de la Medicina Veterinaria, ¿y qué evento estratégico hay hoy? Profesor Meneses, buenos días, bienvenido a los micrófonos de Radio Unal.
3: Buenos días, ¿cómo están? Gracias por la invitación. Bueno, el día de hoy tenemos una jornada que está dedicada principalmente a la medicina aviar. Es una jornada de actualización. Tenemos varios conferencistas invitados, profesores de aquí de la facultad y investigadores externos que nos van a estar ayudando pues con esta parte de la medicina aviar. Estamos hablando de resistencia antimicrobiana, de las expectativas de la medicina aviar, de la salud aviar y de las implicaciones que tienen virus importantes como la influenza, que pueden afectar pues no solamente a las aves, sino pueden llegar a ser transversales a otras especies. Entonces, en eso estamos, en la mañana de hoy.
2: Bien, le vamos a dar ahora el micrófono al profesor Luis Polo, quien es en este momento el speaker del evento. Profesor, lo veo usted dando vueltas alrededor de la plaza y conectando con los diversos stands que son grupos de estudio de la facultad. Háblenos al respecto. Y qué evento, pues por supuesto, estamos esperando para dar inicio.
3: Sí, muchas gracias. Buenos días. Pues estamos celebrando la Semana de la Medicina Veterinaria 2026, 106 años de ciencia, experiencia y formación institucional. En este momento hay una muestra de los diferentes grupos de estudio de la facultad, grupos de estudio de acuáticos, el club equino, el club bovino, el club de especies de animales silvestres, de porcicultura, de insectos, y pues son los grupos que están apoyando en este momento, y adicionalmente los laboratorios y las instituciones donde trabajan nuestros egresados que apoyan estos eventos año tras año. Entonces están cordialmente invitados, va a haber una exposición canina, estamos invitando tanto a nuestros estudiantes, a nuestros administrativos y también a nuestros vecinos alrededor de la universidad, que vengan, todavía hay tiempo para inscribirse, se va a premiar al mejor tenedor de perros y todos van a tener una premiación por la participación, y aquí gana por aplausos, tenemos un aplausómetro y ese es el que va a indicar quién es el mejor tenedor de perros en esta jornada. Entonces, cordialmente invitados.
2: Bien, finalmente, ¿hasta qué hora vamos a estar, profesor?
3: No, bueno, eso es como la parte de motivadora de la exposición, pero en la tarde vamos a tener una jornada cultural donde van a participar diferentes grupos de música y también grupos de bienestar de la sede de Bogotá, de aquí de la universidad. También grupos de musicales de egresados. Entonces, esto va a estar muy, muy, muy, muy bien. Vamos a tener grupos de salsa, grupos de jazz, de son, de carranga, y cerramos con un grupo de gaitas y tambores. Entonces, cordialmente invitados.
2: Bueno, pues muchas gracias,
1: Carlos. Profesor.
2: Señor, dígame, Manuel.
1: Pregúntele al profesor Polo que si nos va a cantar vallenato hoy, o que si ya cantó en esta semana.
2: Yo no lo he escuchado, pero ya le preguntamos directamente. Profesor, ¿ya cantó vallenato o nos va a cantar hoy?
3: No, hoy el tema es con gaitas y tambores. También algo relacionado, siempre hacemos esa relación cultural con los animales, Entonces ya hemos hablado de vallenato, ya hemos hablado de la música llanera y su influencia, o la influencia de los animales en estos tipos de música, y hoy traemos acotación gaitas y tambores. Entonces recordemos que en la costa atlántica este tipo de música se caracteriza por imitar el sonido de los animales, sobre todo de las aves, y tuvimos un personaje, Andrés Landero, que fue rey vitalicio del Festival Vallenato y se caracterizaba porque con pitos y acordeones simulaba el sonido de las aves. Entonces era uno de nuestros estandartes en la música vallenata. Entonces, cordialmente invitados.
1: Bueno, Juan Carlos, cierre con broche de oro. Cierre con broche de oro. Y hágame una, háganos una descripción de algunos ejemplares. ¿Cuál es el que más le ha cautivado de los caninos que puedan estar ya en la plaza?
2: Bueno, pues le cuento que el evento en sí todavía no ha comenzado, pero veo yo varios criollos muy bien tenidos por sus tenedores, por sus cuidadores, por sus... Oiga, aquí se invierten a veces las cosas, y uno puede decir, por sus mascotas. Uno no sabe si quién es la mascota de quién, si el grande del humano o el pequeño. Profesor, descríbanos una de las razas que tenemos en este momento.
3: Sí, en este momento tenemos en mayor cantidad animales criollos, ¿sí? Pueden ser cruces de varias razas, algunos muy parecidos a malteses, samoyedos, son esos perros blancos que parecen casi lobitos. Vimos por aquí Rottweiler, algunos Boston Terrier, bueno, un sinnúmero de animalitos, pero la gran mayoría son animales criollos. Y como te digo, pues no calificamos una raza en especial, sino al mejor tenedor.
2: Profesor, voy a aprovechar, Manuel, discúlpeme, y le robo un dos minuticos inspirales. Profesor, escuché el fin de semana que la raza pekinés, que en los años 80, 90, eso era, todo el mundo lo tenía, está desapareciendo.
3: Bueno, no soy experto en el tema, pero no sé si el profesor Henry me puede ayudar. Ahí lo paso.
2: Sí, claro que sí. Bueno, lo que ocurre es que en cuanto a las razas, muchas veces se trata de conceptos de moda principalmente. Entonces, el número de individuos de cada raza va variando dependiendo del gusto de las personas, lo que más ven en internet, lo que más ven en la calle. Ahora, la raza pequinés es una raza braquicefálica y ellos tienden, esas razas, ese grupo de razas dentro de las que está el pequinés, el bulldog, el

0: Pero bueno, ese es el trabajo del buen periodista. Juan Carlos, recordemos,
1: Sí, señor.
0: en la plazoleta de la Facultad de Veterinaria, todos estos eventos, ya hoy termina la semana de la medicina veterinaria, pero entonces ya usted nos contó de todos estos eventos.
1: Claro
0: Muchísimas
1: que sí, y
0: gracias, Juan
1: adicionalmente
0: Carlos.
1: para que usted venga, perdón, gracias, y
0: Señor.
1: adicionalmente para los que vengan, estamos teniendo un día muy hermoso, muy esplendoroso, un sol muy agradable. Para quienes traigan sus mascotas, pues hay productos alimenticios que podrán adquirir, o sea, que les van a entregar, solo por estar acá presentes. Y también en los diferentes stands, pues tenemos viandas y manjares deliciosísimas, empezando por la cucaracha más grande que tenemos en Colombia y otros insectos que se pueden comer y usted puede tener el gusto aquí de probarlos. Eso combinadito con arroz con leche, con uvitas pasas, con galletitas, bueno, otras cositas. Ahí les dejo la inquietud para que se pasen por acá, amables oyentes.
0: No, a mí solo tráigame arroz con leche. Yo no sé si Gina y Lina quieran otra cosa. Lo que también le queremos decir es que pues usted queda ya encargado de que cada viernes en Cultura al Día esté en algún lugar del campus, en alguna de las actividades, y nos haga una nota de estas, pues porque para que visitemos el campus universitario. Lina, Gina.
2: Sí, así es, a Juan Carlos, muchas gracias. Y bueno, pues también por acá para antojar a nuestra audiencia, que ya nos lo contaban los invitados que están allá en la Facultad de Veterinaria y Zootecnia, que hay otras actividades, como lo mencionaban. Por ejemplo, hay un taller de danza árabe de 1 a 2 de la tarde en la plazoleta de la facultad. También hay festival de talentos karaoke, Manuel, para que usted vaya a mostrar su talento en el canto. Esto será de 2:30 a 4 de la tarde. También estará el grupo Gaitas La Municipal, Marlon Muñoz, egresado de la UNAL de Medicina Veterinaria. También se presentará Llamado de Cuerdas Joropo, grupo estudiantil Dirección de Bienestar Sede Bogotá UNAL, de 5 a 5:15 de la tarde. Estará Mar Caribe, la agrupación musical de salsa que nos mencionaban también, de 5:15 a 6. Jazz Son Carranga, estudiantes de medicina y egresados UNAL, de 6 a 7 de la noche, quienes cerrarán este espacio de la Semana de la Medicina Veterinaria 2026, gracias a los 106 años de ciencia, experiencia y formación institucional. Ahí está
0: ¿Listo?
2: entonces la invitación.
0: Que les lleven cucarachitas, Juan Carlos, a mí que me lleve arroz con leche y todos contentos.
2: Pero sí, también pueden también visitar ahí en este espacio. Siempre hay unas muestras de los grupos de estudio de la Facultad de
0: Sí.
2: Medicina de Veterinaria y Zootecnia, donde van a encontrar precisamente este tipo también de emprendimientos, alimentos, bueno, diferentes cosas que realizan desde la facultad. Así que todos están súper bienvenidos hoy viernes. Además, chévere venir un rato acá, está haciendo un buen clima
3: Sí.
2: y bueno, disfrutar de este día. Manuel, continuamos entonces en Cultura al Día y quiero nuevamente contarle a nuestra audiencia que estamos invitándolos a que participen a través de la línea WhatsApp 311-889-1631, porque tenemos invitaciones para teatro para todos nuestros oyentes. Así que quienes han participado, ahí les iremos indicando pues a qué obra pueden asistir, y en el horario y bueno, y demás inquietudes que tengan para que asistan. Voy a leerles algunos de los mensajes que nos han llegado. Por ejemplo, aquí nos dicen, hola, Cultura al Día. El cuidado que doy a mi madre es el acompañamiento a sus citas médicas, estar pendiente en sus tratamientos y salir de paseo cada vez que haya oportunidad. Esto nos lo escribe Alex Rodríguez. También nos escriben: buenos días al grupo de trabajo de Cultura al Día de Radio UNAL. Con mi madre comparto viajes, en nuestra forma de compartir y reafir es nuestra forma de compartir y reafirmar nuestro amor mutuo. Quiere compartir precisamente la entrega de estas del teatro para ir este fin de semana. Esto nos lo escribe Jorge Leonardo. La señora Dulcelina siempre también nos envía su mensaje, un audio. Bueno, pero en este momento vamos a ver si más adelante lo podemos escuchar. Y también nos escriben: hola, buenos días, qué buen espacio radial tienen, gracias. La salud mental de las madres muchas veces se olvida por parte de los hijos en medio de nuestras preocupaciones por surgir, por cumplir nuestras metas. Dejamos de lado lo que sucede a diario con nuestras madres respecto a sus sentimientos, sus emociones, su resignificación de la vida en medio de la

0: cotidianidad, las madres ya en tercera edad sienten depresión, ansiedad, angustia hacia la muerte y no lo manifiestan simplemente porque los hijos no les preguntamos todo, no les preguntamos con toda sinceridad y empatía. Miren, ahí nos deja Marisol Ferrucho la pregunta que debemos hacerle a nuestras madres: ¿cómo te sientes hoy, mamá? Muy bonita, así que muchas gracias a quienes han participado a través de nuestra línea WhatsApp 311-889-1631. Así que, bueno, quienes ya lo han hecho tendrán sus invitaciones a teatro para que quienes puedan pues asistan con sus madres este fin de semana.
1: Hay una cosa, Lina, Gina, cuando la mamá, hablábamos harta de la del sexto sentido que tienen las madres, sí, cuando uno les dice, comillas, alguna mentira. También que nosotros aprendamos a entender y a traducir esa respuesta cuando les decimos, ¿cómo te sientes hoy? Bien, mijo. Hay expresiones, sí, que ese bien no es del todo bien, sincero. Sí. Entonces, que nosotros también aprendamos a entender esa respuesta. Ustedes y nosotros conocemos a nuestras mamás y sabemos cuando hace cara de brava y cuando hace cara de que corra, mijo. También entendamos cuando hace cara de que bien, como también coloquialmente dicen, bien como para no preocuparlo. Entendamos eso porque es muy importante.
2: Sí, totalmente de acuerdo. Y pues bueno, ya en esta última parte de Cultura al Día vamos a hablar con la profesora María Belén Sáez. Ella es directora artística y curadora, también directora del Auditorio León de Greiff y del Claustro San Agustín de la Universidad Nacional de Colombia, porque la Dirección de Patrimonio Cultural de la Universidad Nacional nos está invitando a visitar Exvotos de la Desobediencia, una exposición que reúne obras de Débora Arango, Pedro Nel Gómez, Alfonso Quijano y Luis Giraldo en un recorrido donde el arte se convierte en memoria, denuncia y resistencia. Profesora María Belén, bienvenida a los micrófonos de Cultura al Día.
3: Buenos días a toda la comunidad universitaria. Me place mucho poder estar en tu micrófono. Gracias.
2: Gracias a usted, profesora. Y yo diría que esta exposición, Exvotos de la Desobediencia, sería también una muy buena excusa para celebrar el Día de la Madre. ¿Qué invitación, qué reflexión nos invita esta exposición?
3: Bueno, es un regalo para la universidad. Gracias a la generosidad del Museo de Arte Moderno de Medellín, que nos hizo el préstamo de 20 obras de Débora Arango, que es una de las artistas más importantes de todos los tiempos en Colombia y América Latina. Es uno de los legados más importantes de los acervos del arte contemporáneo colombiano. Ella pinta estas obras en el año 30, 40 y 50, pero sobre todo entre el 40 y el 50. Exvotos de la Desobediencia es un llamado a la reflexión sobre el cuerpo que encarna la historia política, la historia social de un pueblo. Ella logra en el cuerpo de las mujeres, ella es radicalmente feminista, logra encarnar la desposesión, el desplazamiento forzado. Se ve la pobreza, el hambre, la miseria de toda esa violencia de los años 50 que va a caer a las ciudades. Ella va a la calle a pintar a esas mujeres y hombres y familias, va a las comunas, ¿no? Por eso fue ella tan censurada y fue tan escandalosa en su tiempo. Ustedes se imaginan a una mujer en ese tiempo. Ella tiene, para hacerte caso y evocar una imagen de maternidad, pues mira, hay una obra ahí que yo creo que es un ícono. No lo ha sido porque no ha salido suficientemente a la luz la obra de Débora Arango. Nosotros los amigos del Museo de Arte Moderno de Medellín vamos a colaborar para que ese legado se conozca más, pero esta obra no se conoce casi, ha estado guardada muchos años, hoy yo diría que siempre. Es la maternidad y la violencia, ¿no? Que vendría a reemplazar como ícono quizá a esa maternidad que tenía Obregón sobre la violencia, que acaba siendo demasiado dulce comparado con esta fuerza y esta realidad, este filo de lo que es la persistencia de la vida en medio de la barbarie. Entonces, es una madre totalmente desnuda en medio de un campo de batalla, con el color del hambre, de la desnutrición, que está en un estado de gravidez muy exagerado. Entonces, es como esa, el cuerpo como cárcel, como el cuerpo que encarna una vida que no es digna de ser vivida en ese cuerpo, porque la dignidad humana no puede ser, no puede estar ahí en ese cuerpo, en esas condiciones en que la historia lo ha marginado. Pero sin embargo, en vez de desaparecer y extinguirse, desobedece y persiste la vida, y la vida insiste en esa maternidad a prueba de la barbarie. Entonces, esa sería la invitación a la reflexión de las madres hoy. Esa fuerza a prueba de incluso de la oscuridad, de la maldad, ¿no? Es la fuerza de la vida, la fuerza de que se insiste en que nazca la luz aún en medio de un campo de batalla.
1: Maestra María Belén, yo quisiera salirme un poquito para hacer una pregunta, no sé si técnica, y es alrededor de, usted nos cuenta que esta obra, particularmente la de la maestra Débora Arango, es un préstamo que nos hacen desde la ciudad de Medellín. Yo lo que quisiera saber es, ¿cómo se conservan estas obras? Más adelante hablamos también de lo que nos está mostrando el maestro Pedro Nel Gómez, el maestro Alfonso Quijano, el maestro Luis Giraldo. Pero la pregunta es, ¿cómo se conservan estas obras, por ejemplo, en la ciudad o en el lugar donde están sus dueños? En este caso, Medellín. ¿Cómo se conservan? Yo se las voy a prestar bajo una responsabilidad enorme, es que me las cuide y me las entregue en muy buenas condiciones. ¿Qué tipo de trabajos tienen especiales todos estos objetos para que pues no llegue a un, igual, tanto trasteo, tantas manos, como a una, si se me permite el término, degeneración de la misma obra?
3: No, no, ni más faltaba. Para eso somos la Dirección de Patrimonio Cultural. No, la universidad es un lugar con grandes capacidades técnicas, somos uno de los centros culturales más respetados del país e internacionalmente reconocidos. Nos prestan las obras porque saben y conocen que además tenemos una maestría en museografía mundialmente famosa. Digamos que estamos en un sitio muy seguro para manejar legados, tan seguro como el Banco de la República, como el Museo Nacional.
1: Maestra,
3: El Museo de Arte Moderno de Medellín tiene unos protocolos muy estrictos, por supuesto. Eso todo viene enguacalado, se hizo una cadena de custodia, eso tiene control de temperatura. Eso, pues tenemos a Olga Foronda, que recibió las obras por parte de la universidad. Se hace un estado de conservación. Y se instalan también con los protocolos de cuidado y manejo de cualquier obra de arte como acostumbramos a protegerlas. Las acuarelas, hay óleos y hay acuarelas, y las acuarelas están protegidas con un vidrio. Y bueno, la universidad además ofrece vigilancia permanente en salas, ¿no? De modo que también se manejan una luz. Normalmente cuando tenemos legados, nosotros manejamos unas luces muy tenues, ¿no? Nunca directas. Además, todo está filtrado con control UV, esas cosas, ¿no? Es iluminación especializada. Y en esta ocasión hemos cerrado por completo el acceso de la luz del día a la sala. De modo que van a tener una sala muy agradable, muy acogedora, con un clima luminoso muy bajito. Muy recogida, entonces todo eso hace que sea más fácil ver unas obras tan difíciles, tan duras, pero también ayuda a su conservación, ¿no?
1: Sí, es que yo me refería más o menos era a eso, cómo se hacen esos procesos, es decir, nosotros entendemos, por supuesto, que si la Universidad Nacional recibe, tiene la responsabilidad y tiene la experiencia y la experticia y la capacidad de ser cuidadora de. Pero los que no sabemos cómo se hace eso, por ejemplo, me parece interesante conocer que si yo llego al lugar y no hay luz del día, directa, no es porque quieran, o posiblemente no es porque quiera ser parte de la instalación, sino porque es un trabajo también de preservar la misma obra que se está exponiendo.
3: Sí, sí, esos protocolos se usan para todas las obras, ¿no? No solo para obras que son consideradas como de un legado tan patrimonial, ¿no? Como es Débora Arango, ¿no? Sin embargo, son los protocolos que se manejan en todos los museos. Es realmente una cuestión de sentido común, ¿verdad? Es evitar la luz directa, la luz día, jamás puede ser mucha cantidad, ¿no? Y normalmente en los diseños de los museos, como el Museo de Arte del Campus, tienen una luz lateral superior que hace que entre luz día a la sala de atmósfera, pero no pega jamás en las obras. Eso lo hace mucho en los diseños de salas de museos. En el claustro, como también es un edificio antiguo, del siglo XVIII, mediados del siglo XVIII, la luz entra por las ventanas, los balconcitos, esos hermosos que dan a las distintas fachadas. Lo que nosotros hacemos es cerrar la compuerta de madera y no pasa ninguna luz día. De todas maneras, tiene filtro, pero es más para prevención, es mejor que no entre porque es una luz que entra muy abajo, ¿sí? Entonces, el primer enemigo de una obra de arte es la luz del sol, ¿no? Lo que llamamos nosotros luz día. Incluso también los reflectores de la iluminación pública son dañinos porque son luces muy agresivas que tienen componentes que deterioran, ¿no? Entonces, es eso. La luz, el manejo de la luz es importantísimo, ¿no? Luego, las luminarias son especializadas, ¿no? Es decir, deben ser una luz muy bajita en kilovatios, ¿no? Y también unas luces diseñadas, hoy se usan las luces LED, que no tienen rayos nocivos, y además son filtradas para que no haya ningún tipo de radiación, ni UV, ni de ninguna naturaleza. Entonces, eso es lo principal, la iluminación. Y además, que a pesar de que las lámparas sean especializadas, no vayan directamente con la obra, ¿no? Cuando van a entrar a sala, fíjense que no hay ninguna luz que esté iluminando ninguna obra, ninguna de ellas. Están proyectadas hacia el techo, que como saben, esos claustros tienen esa belleza de techos en alturas con esas vigas. Entonces ponemos las luces allá y eso funciona como una especie de lámpara de proyección indirecta, ¿sí? Entonces es una luz muy, muy bella, que el techo es color crema, entonces proyecta la luz de una manera como si fuera una gran lámpara, muy, muy tenue, ¿sí? Eso es lo principal. Segundo, el control del acceso del polvo, ¿no? De todas maneras, cada cierto tiempo, con relativa frecuencia, se le pasa una brocha muy limpia de cerdas naturales a las horas para eliminar cualquier polvo. Y el aseo se hace con unos traperos que son como unas telas que no se levantan polvo, ¿sí? Es como una mopa, creo que la llaman, se recoge el polvito muy suavemente. Bueno, ese es el único aseo que se hace. Eso es como lo básico, es como sentido común.
1: Es que fíjese que ese sentido común muchos no lo tenemos. Creería yo que incluso nosotros tenemos aquí unos cuadros que pintó el tío, que pintó el abuelo, que pintó. Démosle mínimamente ese cuidado. No son grandes artistas, pero merecen y requieren de ese cuidado. Y fíjese que ese de la luz, a veces uno lo pone frente a la ventana para que pasen los vecinos y lo vean, y le está haciendo eso un daño.
3: ¿Ah? Hay que siempre quitar las obras de la luz directa de la calle, y también evitar también como un exceso de iluminación artificial, ¿sí? Sobre todo hay ciertas obras como los dibujos y la obra en papel y las técnicas de grabado, obra gráfica, que sufren, son muy volátiles el color.
1: Vea pues, maestra María Belén,
3: hay que evitar a toda costa la luz.
1: De verdad que le agradecemos mucho, siempre son muy enriquecedoras estas conversaciones, pero recordemos entonces desde cuándo, dónde, cómo la invitación a visitar Exvotos de la Desobediencia, que no solamente tiene obras de la maestra Débora Arango, sino que también tiene de Pedro Nel Gómez, Alfonso Quijano y Luis Giraldo.
3: Sí, sí, por favor, acompáñenos. Es en el claustro de San Agustín de la Universidad Nacional, que estamos enfrente del Palacio de Nariño. Hay varios accesos activados. Por favor, consúltenlo en la página web. Yo recomiendo mucho el acceso que se entra por los lados de Fragmentos, Espacio de Arte y Memoria, ahí en la sexta A, que llaman la entrada de la vigilancia de la presidencia, ¿no? Entonces, por favor, sepan que digan siempre que van para el claustro. Estamos de martes a domingo, de 10 de la mañana a 6 de la tarde, todos los días, jornada continua. Es acceso público a toda la ciudadanía. Digan, vamos para el claustro. Y así ellos pongan problemas, a veces lo hacen. Ellos llaman por radio y los dejan pasar. Allá los vamos a recibir con los brazos abiertos a toda la comunidad universitaria, a toda la ciudadanía. Es realmente para nosotros un orgullo, un regalo en la universidad, contar con esta obra que habla tanto de lo que está sucediendo en este momento en el país. Continuamos con una persistencia de un desplazamiento de los campesinos, de la comunidad rural, de unas situaciones que no son dignas para nuestra gente en el país, y eso es algo que necesitamos recordar y cambiar.
1: Bueno, maestra María Belén Sáenz, muchísimas gracias nuevamente por estar con nosotros aquí en los micrófonos de Cultura al Día de Radio UNAL, y la esperamos nuevamente para una futura invitación a todo lo que realice el Claustro San Agustín, la Universidad Nacional de Colombia.
3: Muchas gracias. El
1: auditorio León de Greiff.
3: Estamos hasta julio, bueno, con Débora. Bueno.
1: Un abrazo. Estaremos. Un abrazo, maestra.
3: Gracias. Bueno. Gracias.
0: Bueno, muchísimas gracias.
3: ¿Cómo salió?
0: Nuevamente.
3: Con una gripa aquí, pero que...
0: Muchísimas gracias a la profesora María Belén Sáenz, directora artística y curadora. Bueno, continuamos aquí en Cultura al Día, Manuel, y tenemos una última invitación para nuestros oyentes. Y ya nos acompaña Marco Cortés, profesional de programación cultural de Biblored. Pues nos traen muchísimas actividades de culturales, clubes de lectura, experiencias artísticas que se vivirán en este mes de mayo. Marco, bienvenido a Cultura al Día.
4: Hola, hola, ¿cómo están? Muchas gracias por la invitación.
0: Muy bien, Marco, pues hablemos sobre esas actividades que también tienen que ver mucho con este Día de la Madre.
4: Bueno, así es. Como es usual, desde la Red de Bibliotecas Públicas de la Ciudad tenemos una programación mensual temática que lo que hace es englobar varias de las efemérides que cada mes tienen, pero además hay una invitación a varias exposiciones que digamos que se exceden la temática del mes, pero que también hacen parte de todo lo que la ciudadanía va a poder disfrutar a lo largo de al menos de este mes de mayo. Para el mes de mayo nuestra programación está dada alrededor de un tema que hemos llamado ecosistemas diversos, las bibliotecas y la lectura como territorios del cuidado. Este mes, como ustedes saben, pues es el Día de la Madre, este fin de semana, pero también se celebra el Día de la Biodiversidad Biológica. Entonces quisimos como enmarcar todas estas celebraciones alrededor del cuidado, ¿no? Y de lo que significa cuidar a los otros seres, ¿no? A los seres humanos, pero también los no humanos, ¿no? Entonces vamos a tener una programación a lo largo de mayo que está enlazada a la celebración de las madres, no solamente este fin de semana, sino todo el mes de mayo, pero también al reconocimiento del cuidado como una herramienta vital para la vida humana.
0: Así es, Marco. Estas actividades que nos acaba de mencionar, ¿cuáles serán? De pronto mencionar dónde encontraremos esa programación de las bibliotecas, donde podremos disfrutarlas, y si la mayoría son sin inscripción previa, podemos llegar a la hora que nos indiquen.
4: Claro que sí, toda la programación de la Red de Bibliotecas Públicas de la Ciudad es absolutamente gratuita, ninguna de nuestras actividades tiene valor, y pueden encontrar toda la programación en biblored.gov.co. Allí van a poder filtrar la información por biblioteca o por tipo de actividad, Van a encontrar también los destacados del mes, donde, como les digo, este mes tenemos una programación alrededor del cuidado y la maternidad, ¿no? Vamos a tener clubes de lectura, clubes de escucha, algunos eventos musicales, exposiciones también en algunas de nuestras bibliotecas para que puedan consultar y asistir con toda la familia.
0: Muy bien, pues ahí está la invitación, que además estas actividades hacen parte de la conmemoración de los 25 años de Bilored, para que se sumen y participen activamente de estos encuentros. Le agradecemos nuevamente a Marco Cortés, profesional de programación cultural de Bilored, por siempre acompañarnos aquí en Cultura al Día.
4: A ustedes muchas gracias y los esperamos en nuestras bibliotecas.
0: Muy bien, pues hemos llegado ya al final de este espacio con muchos mensajes de nuestros oyentes a través de la línea WhatsApp 311-889-1631. A quienes participaron, muchísimas gracias nuevamente por siempre estar aquí conectados con Cultura al Día. Y bueno, se les indicará para que asistan a las obras de teatro que tenemos como invitación para este fin de semana. Manuel, ¿se le queda algo?
1: No, pues es que yo quería preguntarle a Marco. Y bueno, entonces se la voy a dejar a usted y a Gina preguntarles, ¿qué libros se leerían con su señora madre? Bien, ahí se las dejo.
2: Muy difícil.
0: Gracias. No, pensaremos. Lo vamos a leer el domingo y la otra semana lo conversamos.
1: Sí, bueno, está bien. Se salieron por el aire. Están igual a Juan Carlos.
0: Manuel tiene el libro.
1: Le cuento que las entradas que vamos a regalar para los oyentes son 25 cosas. Esto en el Teatro Petra. Hay un pase doble para hoy, viernes 8 de mayo. Hay un pase doble para mañana 9 de mayo en la presentación de las 6 de la tarde. Vamos a tener entradas para el Teatro Let's Plus con Acantora, obra de teatro musical de la que estuvimos hablando ahora. Uh-huh. Y para allí tenemos 7 entradas individuales. Sí, eso se me quedó en el tintero.
0: También tenemos para el Teatro Artífice obras, ciclos de vals y de poesía, se suman aquí. Y también Teatro Quimera, obra Territorio Yuma, para mañana sábado 9 de mayo. Así que hay varias invitaciones, ustedes escríbanos y allí les estaremos indicando. Gina, gracias por acompañarnos hoy.
2: Gracias a ustedes, un saludo para todas nuestras madres, Radio UNAL.
0: Así es, un saludo para todas ellas. Nuevamente gracias en la producción a Eliana Roa, les habla Lina María Cabrejo, nos escuchamos nuevamente aquí en Radio UNAL el próximo viernes probablemente.
1: Seguramente.

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0: Uno de los debates más persistentes en la historia de Colombia tiene que ver con la tierra, su propiedad, su distribución y las tensiones violentas que ha generado a lo largo de los siglos. Pero más allá de las leyes y los decretos firmados en las capitales, la historia real suele escribirse en los pliegues de documentos menos visibles, en los archivos locales, en las voces de quienes rara vez protagonizan los grandes relatos. Este programa gira en torno a un documento de 1814, para entender un proceso que transformó la vida de las comunidades indígenas del altiplano cundiboyacense. Se trata del Padrón del Pueblo de Chipaque, un registro que muestra algo muy interesante. Las tierras del resguardo ya aparecen como propiedades individuales de cada familia, 7 años antes de que la primera ley republicana ordenara su reparto. ¿Qué estaba pasando entonces en Chipaque? ¿Un caso excepcional o el reflejo de transformaciones más profundas que venían gestándose desde finales de la colonia? ¿Qué nos dice este hallazgo sobre la manera en que los indígenas se enfrentaron, negociaron y resistieron los cambios en la tenencia de la tierra? Para esta conversación hemos invitado a la antropóloga y doctora en historia Pilar López Bejarano, investigadora asociada al Centro de Estudios y de Investigaciones sobre los Mundos Americanos CERMA en París y autora del artículo Resguardo, Tierra y Tributo, Chipaque entre Colonia y República. Bienvenida, doctora Pilar, muchas gracias por aceptar la invitación a la Memoria de la Nación.
1: Muchas gracias, Mario, ¿no? Muchas gracias por invitarme y por permitirme hablar de este trabajo y de esta investigación.
0: Bueno, doctora, y primero que nada, pues cuéntenos cómo fue el acercamiento a este importante documento de 1814.
1: Me alegra mucho empezar por el documento de archivo, porque realmente en este artículo es el punto de partida. Muchas veces los historiadores llegamos al archivo con preguntas y encontramos documentos, y hay veces en que el proceso es inverso, encontramos un documento que nos genera preguntas y alguien empieza el trabajo. Así pasó para este artículo sobre la repartición del resguardo del pueblo de Chipaque. Llegué primero al documento y a partir de ese documento empezó la investigación. Realmente no era mi punto de partida el tema de los resguardos, es un primer acercamiento que hago directo a este tema, lo había hecho digamos desde otras perspectivas, pero fue justamente hablando de otra investigación sobre los préstamos forzosos al principio de la República en la Nueva Granada, que un colega me mostró este documento, este registro, el padrón de Chipaque. Carlos Díaz fue el que me lo mostró y a partir estábamos hablando de la formación de catastros, estábamos hablando de la ausencia de catastro, estábamos hablando de la financiación, de la fiscalidad a principios del siglo XIX y llegó este documento que realmente es muy, muy interesante y sobre todo muy rico en información y da para pensar muchas cosas. Este documento trajo otros, encontré este documento y encontré otros registros todos de Cundinamarca, de este padrón que se hizo por motivos fiscales en 1814. Y encontré también otros documentos que estructuraron el artículo, dando una conversación que tuvimos justamente en el Archivo General en el 2024 sobre tierra, historia de la tierra, sobre campesinos y tierra. Hablé del padrón de Chipaque y de lo singular que me parecía este documento. Y otro colega me habló de un documento de 1810, un bando, en el que ya se establece la división de los resguardos. El segundo documento fue David Sánchez, el que me habló a esto. Y bueno, esta búsqueda permite entender la singularidad y el contexto en el que aparece este registro del que vamos a hablar hoy.
0: Y bueno, ya pasando al contenido de este importante documento, cuéntenos qué estaba pasando en 1814 para que en Chipaque ya se estuviera haciendo este registro.
1: Una de las grandes singularidades y lo que llama la atención de este documento es la fecha, porque como bien lo dijiste, la primera ley de la República es de 1821, pero el proceso había empezado mucho antes y eso es lo que explica la existencia de este registro, pero es muy singular lo que pasó en Chipaque. En general, una idea que tenemos como muy arraigada es que entre 1810 y 16, lo que se llamó la Patria Boba o lo que es la Primera República, suponemos que no pasó nada significativo, que fue un intento fallido y que lo que realmente cambió empezó en 1821, incluso lo que realmente cambió empezó en 1850. Digamos que todo este inicio de República, todavía los procesos, los cambios son son muy inestables, hay idas y venidas con relación a la tributación, a las tierras, al estatuto de indígena, digamos que es el caso. Hay un proceso que yo lo pienso a más largo plazo, y si bien la ley, como ley, la primera es del 21, hay inmediatamente que se declara la primera independencia en 1810, porque es también este bando que ya establece el reparto de las tierras casi en los mismos términos que lo retoma la ley, una en el 20 y otra en el 21. Pero hay incluso antes, al final de la colonia, ya un proceso en el que se empieza a hablar. Si bien no hay leyes, hay ya una discusión en torno a eliminar el tributo, a repartir las tierras como propiedad, y un paso en este sentido son las bien conocidas reformas de los pueblos de indios que llevó adelante Moreno y Escandón a finales del siglo XVIII. Para comprender este registro, tendríamos que hablar un poco de este padrón. Es un padrón que se realiza para el recaudo de un tributo, de una contribución directa, que es algo que es una novedad con relación a la manera de tributar que se había llevado hasta entonces en el virreinato. La realización del padrón ordena registrar no solamente el nombrecito y apellido de los padres de familia o que hacen cabeza en ella, sino también a todos y cada uno, la edad, empleo, oficio, ocupación, estado, sueldo de que disfruten y propiedad. Digamos que los términos de este censo ya anuncian un proceso que había empezado a finales de la colonia y que va a ser el que se va a desarrollar en el siglo XIX. Entonces, en este documento, los elementos que van a cristalizar en los procesos que van a empezar de aquí en adelante. Se hicieron los padrones para varios pueblos, pero no todos registraron de la misma manera la tierra. Entonces, sí es una singularidad del padrón de Chipaque en el que ya aparezca la tierra como propiedad familiar, como propiedad de cabeza de familia. El hecho de que sean integrados en el padrón general para una contribución general es ya una novedad en la manera de registrar y en la manera también de cobrar tributos o impuestos, porque hasta entonces los indígenas que pagaban tributo estaban exentos de cualquier otra contribución a la corona. Ahora el bando de 1810 les ha quitado la obligación del tributo, pero ahora se integran en las contribuciones generales de la población. Entonces es muy interesante ver cómo la fiscalidad nos permite ver, más allá del aspecto económico, las relaciones sociales que establecen el orden y las obligaciones y los deberes en el orden social y las posibilidades de llevarlos adelante o no. Y de acuerdo a las posibilidades, un elemento que hay que decir es que este recuento, este padrón se realizó y mandaron muy rápidamente las listas, se hicieron y se mandaron a Santa Fe. Es un padrón que solamente concierne Cundinamarca, pero nunca se llegó a cobrar el impuesto. A finales del mismo año se decretó un préstamo forzoso y se optó por el préstamo antes que por la contribución directa. Esto muestra también las tensiones que estaban ahí entre lo que se quería hacer y lo que se podía hacer.
0: Un punto central de este trabajo, pues, es la relación entre el tributo y la tierra. Y usted nos dice que el vínculo tributario fue clave para entender la disolución de los resguardos. Pero me gustaría que le contáramos a nuestras y nuestros oyentes que no son historiadores cómo poder entender esa conexión. Porque el hecho de pagar un tributo, un impuesto, le da a un indígena derecho sobre una parcela.
1: Hay varios aspectos bien interesantes en esta pregunta que tú resaltas, esta relación, esta conexión entre tierra y tributo. Bueno, lo primero es que con la organización de la presencia de los gobiernos españoles en América después de la conquista, se estableció como el conocido la distribución en una organización social entre pueblos de indios y pueblos de blancos. Estos pueblos de indios a su vez se articularon con las dos grandes instituciones que organizaron el trabajo y la tributación indígena, que fueron la encomienda y la mita. Y desde la instalación colonial, el tributo estuvo íntimamente articulado a el acceso a la tierra. Estaba vinculado a la vinculación, digamos, comunitaria, pero esa vinculación comunitaria también se estructuraba sobre el pago del tributo. Entonces, toda la repartición de la tierra se hizo durante la colonia y se estableció a partir del número de tributarios y del tamaño de las familias. para tanta cantidad de familia de tantos tamaños se distribuía la tierra a la que tenían usufructo, porque ya, digamos, en la organización colonial, si bien la tierra era de propiedad comunal, el usufructo era familiar de muchos que tenían sus parcelas, y había en algunos casos unas parcelas comunitarias que eran las que se cultivaban. Entonces, digamos que ya este proceso de relación en la colonia está, digamos que en la base, y digamos la historiografía habla del pacto colonial. Yo prefiero hablar del vínculo colonial que instala este intercambio y que después en la República se va a extender, va a tener sus consecuencias, se va a transformar, pero es un principio que va a organizar la manera en que las comunidades indígenas se integran y actúan tanto en la colonia como en la República. Comúnmente, los procesos de finales del siglo XVIII, la desintegración de buena parte de las comunidades de los pueblos de indios, la decadencia de la encomienda que hace que los individuos se desafilien, el proceso de mestizaje, va a desdibujar mucho esta estructuración con relación al tributo y con relación a los pueblos de indios. Los trabajos de Diana Bonet han demostrado desde antes, digamos, de la ley que disuelve los contactos, hay ya un proceso en el que se han dispersado, se han integrado a las poblaciones mestizas y se han reducido los resguardos. Y económicamente el tributo no es ya tan importante a finales de la colonia como lo fue en los primeros años. Entonces, esto ha hecho que olvidemos un poco el vínculo, la importancia del tributo en la relación con la tierra. Cuando tenemos en cuenta el proceso largo y no solamente el aspecto económico del tributo, sino el aspecto de vínculo social, el aspecto simbólico de la adhesión por el tributo y el aspecto práctico de quienes tienen derecho a la tierra, quienes se definen como parte de una comunidad indígena, vemos que aparece inmediatamente el tributo en las leyes de principio y a lo largo de todo el siglo XIX. Está muy claro que el tributo es uno de los elementos, el haber sido tributarios, el estar en listas de los extributarios, es uno de los aspectos que definen quién tiene derecho a acceder a la tierra. Y esto, digamos, por una historia muy larga de esa relación entre tierra y tributo que se ha construido, digamos, una relación de largo plazo.
0: Y bueno, en su investigación, los indígenas no son víctimas pasivas. Me gustaría que nos contara un poco sobre las estrategias que usaron para defender sus intereses y su territorio.
1: Es muy interesante, yo creo que últimamente hay muchos trabajos que están abordando, digamos, desde esta perspectiva, porque la manera de hacer historia también se ha ido transformando. Y un primer elemento que me interesaría señalar es la diversidad que abarca la categoría de indígenas, porque cambian no solamente de una región a otra lo que significó en la práctica la resistencia de la agencia indígena, sino también a través del tiempo. Si bien estar o hacer parte de la categoría indígena o la calidad, como se decía en la época, tenía una incidencia en el destino de estas personas, no quiere decir que esta pertenencia defina una sola actitud ni una respuesta homogénea a las diferentes situaciones. Lo que yo trabajo en el artículo a propósito de la agencia indígena es más una manera de pensar la acción de las personas, la manera como pensar las relaciones sociales y las posibilidades sociales, lo que les da esa actitud activa o pasiva, que más que de hacer parte de un grupo determinado que los define, pone su atención en las configuraciones particulares que van a decidir o hacer posibles ciertas capacidades de acción con respecto al resguardo de Chicpaque y a la rápida disolución de este resguardo. Es muy interesante este caso de Chicpaque porque no lo dije antes, pero el resguardo de Chicpaque hace parte de las pocas encomiendas que sobrevivieron hasta la independencia, hasta 1810, desde la llegada de los españoles hasta 1810, el resguardo de Chicpaque estuvo encomendado. Y es un resguardo que no tenía, no estaba muy, muy mezclado, digamos que no había mestizos viviendo dentro del resguardo, lo cual era una de las características que se alegaban, porque normalmente estaba prohibido que vivieran en las tierras de resguardo, y pagaban sus tributos puntualmente. Era, desde cierto punto de vista, un resguardo que funcionaba muy bien y una encomienda que funcionó hasta el último día de la colonia muy bien. Y cómo este resguardo que funcionaba en un año ya estaba repartido. Y lo que nos muestra, digamos, este aparente rápido reconfiguración es que muchos procesos podían haber empezado desde antes sin que fueran aparentes y que en un momento cristalizan y permiten, digamos, este tipo de cambios que afloran como emergentes, pero que en realidad vienen con un proceso de largo aliento. Porque cuando se decide de quién es cada pedazo de tierra tan rápidamente es porque ya está claro desde antes, aunque no esté oficialmente reconocido.
0: Hablemos un poco sobre lo que esa visión de lo comunal y lo individual, ya que usted critica esa visión simplista de que lo comunal se atribuye a lo indígena, mientras que lo individual es una imposición republicana. Me gustaría que nos explique un poco por qué esta oposición es falsa.
1: Como decía, me interesa entender los procesos con todas sus tensiones. Si uno hace la asociación de que se pasa de lo colectivo a lo individual, de colonia a república, de indígena a mestizo o a blanco, como sustituciones lineales y unívocas, pues entonces va a aparecer como una contradicción. Pero cuando uno va a ver los detalles en los documentos, cuando ya va a ver cómo se dan las tensiones, cómo se negocia, entonces no va a pensarlo como una sustitución de opuestos, sino como unos procesos multidimensionales, intersubjetivos, en el que si bien hay una tendencia general que pasa de comunal, comunitario, hay un proceso de individualización que es posible reconocer entre el siglo XVIII y el XIX, esto comunitario es indígena, pero desde otro punto de vista también es colonial, no solamente indígena, porque la organización que podemos llamar colonial o de antiguo régimen precapitalista es una organización que se estructura sobre grupos sociales, sobre comunidades, sobre derechos y deberes diferenciales, sobre unas organizaciones jerárquicas por grupos, y la organización indígena colonial respondía también a esta dinámica. La administración colonial mantuvo, sostuvo y promovió la organización comunal de las tierras. Entonces, todo el proceso de individualización que se va a tener toda su expresión más clara en el siglo XIX es también un proceso que se inscribe dentro de la modernidad, pero también dentro de la expansión del capitalismo con sus procesos de individualización y de mercantilización de la tierra. Entonces, digamos que son todos estos elementos los que van a permitir pensar de una manera mucho más compleja las transformaciones y sin quedarnos en oposiciones simples y en sustituciones lineales que hacen que se nos pierda como muchas de las riquezas de estas acciones y de las complejidades que van a tener, digamos, una incidencia en cómo realmente pasaron todas estas situaciones con relación a la tierra, con relación a la organización social en este paso de colonia a república.
0: En su artículo también usted menciona una idea muy interesante para la época, y es que la propiedad representaba la libertad para la población indígena. Los criollos decían, los vamos a liberar dándole su propio pedazo de tierra, entre comillas, pero ya mirando lo que pasó después, ¿eso realmente fue una liberación o se convirtió en una trampa que terminó facilitando que muchos perdieran sus tierras?
1: Es indiscutible que el discurso sobre la libertad fue motor de transformaciones. La idea de que la propiedad es la libertad es una idea fundacional del capitalismo, del liberalismo económico y político, que acompañó todas las revoluciones atlánticas desde finales del 18 y a lo largo del siglo 19. En la situación del resguardo de Chipaque y de los resguardos de Cundinamarca en general, todo el discurso que acompañó la disolución de los resguardos y que pregonaron los caudillos y líderes de la independencia tenía en cuenta tanto la eliminación del tributo, que era considerado como una carga que era avilizante, que denigraba a los indígenas, y el acceso a la propiedad individual de la tierra como una manera de liberarlos del dominio que tenía la corona sobre las posibilidades de venta dentro de los resguardos. Entonces, este proceso que se presenta desde el punto de vista político como una adquisición de libertades, los tributarios pasan a ser ciudadanos inmediatamente que se declara la independencia, y se los libera de ciertas obligaciones de trabajo, de tributo, pero al tiempo entran a asumir otras responsabilidades, como lo decía antes, con relación, por ejemplo, a las cargas generales y a otro tipo de impuestos que se cobraban al resto de la población de los que ellos estaban eximidos, empiezan a tener que asumirlos ellos también. Y paralelo al discurso de las libertades que se manejó y que de alguna manera se implementó con esta homogeneización de la población y con la eliminación de las jerarquías y de las imposibilidades que les daba la calidad de indios y las jerarquías por castas, estaba la fuerza del mercado y la pugna por las tierras indígenas, que era una realidad del mundo rural desde finales del siglo XVIII. Cuando hablaba del mestizaje, pues también esta situación de esta pugna, como decía, por las tierras de resguardo, que hace que el discurso sobre libertad en muchos casos se convierta en despojo. Y aunque muchas de las leyes hasta mediados del siglo XIX, previendo la situación y la inexperiencia, digamos, de los miembros de estas comunidades indígenas de entrar en el mercado, prohibían la venta de las tierras, se les repartían, pero no podían venderla durante, cambió mucho en las diferentes leyes, pues a veces eran 20 años, a veces eran 10 años, a veces 5 años, hasta mediados del siglo que se liberó completamente en algunos lugares, porque como también decía, la situación del altiplano cundiboyacense no fue el mismo que la, por ejemplo, de las comunidades del Cauca. El resguardo de Chipaque se disolvió y se repartió y entró, digamos, a ser parte de una dinámica más campesina y ya no de comunidad indígena en los años 30-40. Ya con la repartición que se hizo oficial, si bien este padrón registra ya las tierras que se definían para cada familia, se necesitó que después en la década del 40 los agrimensores hicieran las medidas oficiales para dar los títulos que permitían después entrar en el mercado, a estas tierras entrar en el mercado. Y sobre todo también repartir las tierras comunales y las tierras que se llamaron sobrantes de resguardos, no se repartieran, pero sí entraran en el mercado de la tierra que se abría como con todas estas cambios que traía la República.
0: Bueno, ya vamos llegando al final de este episodio del día de hoy. Y bueno, ya para cerrar, doctora, pues el debate sobre la propiedad de la tierra, la concentración y los derechos de las comunidades indígenas sigue siendo central en Colombia. ¿Qué podemos aprender de este proceso histórico de hace 200 años para entender los conflictos agrarios actuales?
1: La pregunta es muy amplia y muy interesante, porque hoy en día yo creo que uno de los aspectos que se están poniendo en evidencia con relación a la relación que tenemos con la tierra, con los recursos, a la idea de progreso, a la idea misma de propiedad, se está transformando, y este artículo del que hemos hablado hoy hace parte de un dossier que se publicó en la revista Fronteras de la Historia, que gira en torno al tema de la propiedad, más allá no solamente indígena, sino de la propiedad en ese paso entre colonia y república. Y me parece que uno de los aspectos que estas historias nos permiten, el primero es darle un aspecto histórico a esta noción de propiedad, desnaturalizar el hecho de que la tierra le pertenece a alguien. En realidad es una construcción social, es una construcción capitalista. Yo creo que hoy en día esa visión capitalista, mercantilista, utilitaria de la tierra está en crisis, y justamente estas historias nos permiten ver su carácter histórico y pensar cómo se conformaron, nos incita a pensar cómo podemos transformarlas, cómo hoy tenemos la obligación y la responsabilidad de pensar de otra manera la propiedad y sobre todo la relación con la tierra. ¿Realmente podemos ser propietarios y decidir individualmente sobre algo que afecta a nivel global? Es muy interesante saber también cómo se conformaron y de dónde viene esa idea que hoy nos parece algo natural, pensar que uno puede poseer y sentirse dueño de los árboles, de la tierra, del agua y de los recursos.
0: Ha sido un gusto que esté en este episodio de La Memoria de la Nación. Creo que nos queda muy claro que detrás de un documento se esconde una historia mucho más compleja, la de una comunidad que supo defender su tierra, que negoció con las autoridades y que resistió a su manera. Muchas gracias por participar en La Memoria de la Nación, doctora Pilar.
1: Muchas gracias a ti, Mario, y bueno, y celebro estos espacios que promueven y que permiten discutir y abrir a un público más amplio el resultado de las investigaciones.
0: Correcto, doctora. Esa es la idea, poder difundir estas investigaciones históricas y acercarlas a nuestras y nuestros oyentes, a los cuales también les agradecemos por habernos acompañado en un programa más de La Memoria de la Nación. Les invitamos a seguir explorando con nosotros estas historias, a leer los documentos del pasado y a preguntarnos siempre por esas voces que a veces quedan por fuera de los libros. Hasta la próxima.

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0: Comenzamos el flash informativo de Radio Francia Internacional. En los controles nos acompaña Didier Bleu. Hoy es viernes 8 de mayo en París y estas son las noticias del mundo en 3 minutos.
1: Andreína Flores.
0: Se cumple un mes de frágil tregua entre Irán y Estados Unidos, pero los ataques siguen produciéndose. Irán disparó contra 3 destructores estadounidenses en el estrecho de Hormuz, horas después de que Washington atacara instalaciones militares iraníes. El presidente Trump minimizó estas ofensivas, asegurando que el cese al fuego sigue en pie.
2: They trifled with us today. We blew them away. They trifled. I call that a trifle.
0: Hoy se han tomado el partido a la ligera, les hemos dado una paliza y yo a eso lo llamo una tontería, dijo Trump. Estados Unidos pide la liberación de la periodista iraní Narges Mohammadi, Premio Nobel de la Paz 2023, encarcelada desde diciembre y quien fue hospitalizada de gravedad y podría morir bajo custodia del régimen iraní. Mohammadi, de 54 años, habría sufrido 2 ataques cardíacos en las últimas semanas, según su abogada Shirin Ardakani.
3: Narges Mohammadi se encuentra en su 7º día de hospitalización en cuidados intensivos cardiológicos después de haber sufrido en 2 ocasiones episodios cardíacos que le hicieron perder el conocimiento. Fue condenada en febrero a 7 años y medio de cárcel por atentar contra la seguridad nacional y por propaganda contra el Estado iraní tras su juicio injusto. Estamos ante un régimen iraní que está asesinando lentamente a una figura de la paz, tanto en sentido literal como figurado.
0: Desde la medianoche entró en vigor la tregua declarada por Rusia en Ucrania por la conmemoración del fin de la Segunda Guerra Mundial, pero ambos países se siguen acusándose de romper esa tregua. Moscú asegura que ha derribado 264 drones ucranianos durante la noche y el presidente Zelensky cuenta más de 850 ataques rusos con drones de diversos tipos. La Organización Mundial de la Salud sigue tratando de calmar los temores frente al antivirus. El mismo director de la OMS, Tedros Ghebreyesus, habló del crucero MV Ondius, donde se registraron 8 personas infectadas, de las cuales 3 han muerto.
4: While this is a serious incident, WHO assesses the public health risk.
0: A pesar de que el incidente es grave, la OMS clasifica el riesgo de brote para la población como bajo, dice Ghebreyesus, afirmando que no es para nada comparable con el COVID-19. Y en Reino Unido, tal como se esperaba, el Partido Laborista del primer ministro Keir Starmer sufrió una dura derrota en las elecciones municipales de este jueves. El gran ganador fue el Partido Conservador.

0: Bienvenidos en Primera Plana, un programa de Radio Francia Internacional y de France 24. Hoy desplegamos la alfombra roja, porque el Festival de Cannes está a punto de comenzar y lleva años siendo la batuta de los premiados después en los Oscars, marcando, digamos, las tendencias en el cine. Vamos a hablar de política en la alfombra roja también, a ver si se cuela este año o no. Para ello, nos acompañan en este estudio cuatro invitadas que ya les presento. Florencia Ángeles, corresponsal de la W Radio y Caracol en París, que irá este año también a Cannes. Bienvenida.
1: Así es, encantada de estar aquí, gracias.
0: Vivata Uribe, programadora de cine, bienvenida.
2: Gracias.
0: Ana Viñuela, profesora de estudios cinematográficos en la Universidad Sorbonne Nouvelle, bienvenida, Ana.
3: Gracias.
0: Y Gabriela Bravo, periodista de Culturizarte, que también este año irá para Cannes. Bienvenida.
4: Mucho gusto, Carlos.
0: Desplegamos la alfombra roja Cannes 2026 esta semana en Primera Plana. Comenzamos.
5: Thelma.
6: I'll get it.
5: Thelma, have not told you I can't stand it when you holler in the morning.
7: I'm sorry, doll. I just didn't want you to be late.
8: Hey, how you doing, little housewife?
9: Louise.
10: Yeah, I still have to ask Daryl if I can go.
11: You mean you haven't asked him yet?
0: Fue la primera cinta feminista de viaje por carretera, Thelma y Louise. Las heroínas feministas de la película de Ridley Scott en 1991 son, 35 años después, las protagonistas del cartel del Festival de Cannes. Temas vanguardistas en aquel momento que siguen de plena vigencia. 21 cintas compiten por la Palma de Oro con directores tan potentes como Pedro Almodóvar, el japonés Kore-eda o el iraní Asghar Farhadi. Precisamente la situación en Irán va a planear sobre esta y otras citas de la temporada de festivales culturales que se abre ahora. ¿Se colará Oriente Medio en la alfombra roja? Recordemos que en febrero en la Berlinale, el Festival de Cine de Berlín pidió a los cineastas que no se posicionaran sobre las cuestiones políticas

0: bueno, y que en Hollywood se ha ido imponiendo una nueva ley del silencio. Repasemos lo que dice la prensa. Diario El País se hace eco de la histórica representación española este año con Almodóvar, Sorogoyen y los Javis. Hollywood Reporter se hace eco de lo contrario, la no presencia. ¿Confirma Cannes, se pregunta, el creciente temor de los estudios de Hollywood hacia los festivales de cine? Este artículo del diario Le Temps señala que la competición de este año viene marcada por la guerra y la resistencia. Varias películas se desarrollan en tiempos de guerra. Bueno, la última palma de oro fue para una película iraní, Un simple accidente. Premiar una película iraní y pedir silencio ahora sería cuanto menos no muy coherente. ¿Cannes, en este sentido, se desmarca de Berlinale y de los nuevos tiempos en Hollywood? Florencia.
1: Sí, yo creo que, a ver, siempre la política está presente, quizá no en declaraciones, pero ya en sí, en la selección, forma parte, y lo ha dicho también Thierry Frémaux, que siempre es la voz de los artistas, y de esta manera siempre también está este mensaje. No es un acto político, pero hay manifestaciones políticas. Ya vimos a Zelensky, que estuvo en 2022 ahí presente en la inauguración, y de hecho el año pasado hubo tres también películas que estuvieron relacionadas con el conflicto en Ucrania. Julian Assange estuvo ahí. Entonces siempre hay ciertos mensajes más allá de lo que se dice en conferencias de prensa.
0: Sí, pero ¿cómo es posible que en 2026 viva talla gente aún diciendo esto de que a un festival de cine se va solo a hablar de cine y no de política? Que esto ya parece un poco viejo, pero todavía sigue ahí.
2: Sí, no, es completamente absurdo, y además pues lo que yo creo que están intentando hacer es administrar políticamente lo que se ve y lo que no se ve, y esto dice mucho. Esto es información para la gente, para el mundo, donde Cannes es un centro de visibilidad tan grande, uno de los eventos más mediatizados. Decidir qué se muestra, qué se no, qué conflicto tiene derecho a estar y qué no, deberían interrogarnos a todos.
0: Ana.
3: Yo pienso que hay una paradoja, es que el que más ha hecho política en un festival fue Wim Wenders, al hacerse portavoz de la posición alemana respecto al conflicto entre Israel y Palestina, la ocupación, el genocidio de Israel en Palestina. Y yo creo que nunca un festival ha sido tan político como la Berlinale 2026, gracias o por culpa de esta declaración.
0: Es el efecto boomerang. Gabriela.
4: Bueno, decir que Cannes debe quedarse neutro es no conocer la historia del Festival de Cannes, que comienza un poco en contra de lo que era la Mostra de Venecia, que estaba regida por los fascistas. Luego Cannes, en el 68, para el festival porque no podían seguir mostrando películas, siendo que París estaba siendo incendiado y los estudiantes estaban siendo demolidos por la policía. Entonces, es no conocer la historia. Y cuando se dice no se habla de política, lo que se está diciendo realmente es no hablemos del conflicto israelo-palestino, porque de otros conflictos sí hay derecho a hablar, sí se invitan a personajes que tienen relevancia política. Entonces,
0: Zelensky en 2022.
4: Exactamente. Entonces, lo que se está diciendo un poco de forma velada es que no hablemos de este conflicto político, que tiene tantas aristas que la gente no quiere mojarse en él.
0: No sé si dirían que desde el cartel de Bienvenida a Cannes, este año con Thelma y Luis, como hemos empezado diciendo, ¿es una declaración de intenciones? Víbata, Florencia, Ana, ¿cómo lo ven?
2: Yo creo que es un gesto interesante, pero claramente no es un gesto transgresivo y no está pues en una propuesta realmente de progresión hacia algo interesante, sino está canonizando algo que se considera que es algo que ya no perturba. Entonces lo vamos a integrar en una especie de narrativa de lo que es Cannes, que es
0: lo que no perturba. Es más fácil
2: claramente
0: de integrar,
2: exacto.
0: Y contrasta esos iconos feministas que ya hemos adoptado con que este año las cuotas de mujeres vuelven a estar en cuestionamiento. Solo 5 mujeres en liza por la palma. El año pasado hubo 7, que hubo récord. Este año vuelve a descender. No es la primera vez que se acusa al festival de esta baja representación de mujeres.
1: Sí, yo creo que también el problema es viene de antes de la selección, es de la producción de películas, ¿no? ¿Por qué son más o menos apoyadas las mujeres para hacer películas o las primeras obras también? Entonces, más allá de la selección, que también, por supuesto, es la crítica válida, es por qué no se están presentando más películas, originándose más películas por parte de mujeres.
0: Ana, las cuotas, aquí sí, no, para vencer la inercia histórica, porque la inercia histórica está ahí. ¿Son una solución las cuotas en un festival, en la selección de películas de un festival, o no?
3: En mi opinión, no. El problema viene de antes, como se ha dicho. Yo pienso que si se reciben solamente 25% de películas de mujeres, como es el caso de este año, lo que no se puede es forzar la selección para que haya una representación más elevada de películas de mujeres. Pienso que lo que hay que hacer es cambiar la cultura de los rodajes, por ejemplo, que sigue siendo muy machista, y poco a poco yo creo que vamos a ver los efectos de una cultura nueva, de, por ejemplo, las formaciones para evitar las violencias sexuales y sexistas en los rodajes, el acoso, todo eso va a dar sus frutos lentamente. Uh-huh. Y lo que yo espero es que el 50% de las películas que lleguen a Cannes sean películas de mujeres, uh-huh, no que se establezcan cuotas.
0: Gabriela.
4: Bueno, esta portada de Thelma y Luis viene un poquito a lavar la imagen de Cannes, como, o sea, en toda la historia de Cannes solo 3 mujeres han ganado la Palma de Oro. Es un poquito poco para todo el gran número de cineastas mujeres que existe, y como lo han dicho aquí, también un poco blanquear esta imagen de que Cannes ha sido acusado de ser un terreno de caza de ciertos productores, de ciertos cineastas, donde se cometieron abusos sexuales, y que toda esa historia todavía Cannes no la ha arreglado, ha puesto un poco toda la basura debajo de la alfombra. Y sin embargo, trayendo este cartel de mujeres empoderadas, libres, trata de un poco decir, nosotros estamos con ustedes. Sin embargo, lo que se tiene que hacer ahora es darle cupo a las mujeres para que se presenten en competencia oficial, y también arreglar los problemas de acoso sexual que se vivieron durante muchos años.
0: No sé si esta será la polémica de este año. Lo que está claro es que cada año hay nuevas polémicas en un festival como Cannes. Quizá es que la polémica forme parte del evento. ¿Es necesaria la polémica para un festival como Cannes? ¿Es parte de los ingredientes de un festival, Vivata?
2: Claro, Cannes es el lugar donde se van a tensionar todas las cosas, pero no solamente en aspectos políticos puramente societales, sino también en términos de económicos. Es una industria donde hay una constante choque entre lo que significa el cine de autor, la industria, quiénes se reúnen allí, qué los convocan, por qué, qué público. Entonces, pues hay muchos interrogantes, y pues es fascinante la tensión que hay allí, y que la polémica exista es súper necesario.
0: Bueno, este año por la Palma de Oro no hay representación latina. Sí, española y tremendamente nutrida, junto a Amarga Navidad de Pedro Almodóvar, Rodrigo Sorogoyen con El ser querido y La bola negra de los Javis, el dúo formado por Javier Calvo y Javier Ambrosi. Bueno, hito del cine español, podríamos decir, Ana.
3: Absolutamente. Yo no creo que ninguna otra edición del Festival de Cannes ha tenido 3 películas en selección oficial, o sea que es algo increíble. El hecho de que Almodóvar vuelva a estar, bueno, yo creo que todos tenemos un poco la idea de que ver si por fin sale con la Palma de Oro, veremos. Yo estaría encantada.
0: A quien se le permiten licencias que no se permiten a otros directores, porque la película de Almodóvar en España ya fue estrenada hace cosa de un mes, cosa que no se permite normalmente en
3: Sí,
0: Cannes.
3: Se ha permitido a Nani Moretti, entonces bueno, se ha creído una jurisprudencia Moretti por la cual Almodóvar ha podido entrar en la selección. Pero luego hay dos más jóvenes directores de otra generación que han sido conocidos también en Francia a través de las series. La Mesías fue una serie absolutamente... Los Javis. Y los Javis vienen con una película sobre la guerra civil, es decir, que muestran su talento múltiple y la capacidad de hablar del presente, del pasado, de utilizar códigos distintos. Y luego está Sorogoyen, del que guardamos todos los espectadores el recuerdo de Asbestas. Y luego el éxito enorme de Los años nuevos, ¿no? Entonces yo creo que en España hay una nueva generación que va a estar representada junto con Almodóvar, y yo no puedo más que estar encantada.
0: El cine latino no está en liza por la Palma de Oro, pero sí en otras categorías, como en una cierta mirada con representación, Gabriela, femenina, de Chile y de Costa Rica, ¿no?
4: Exactamente, 2 películas chilenas de 2 directoras chilenas, El deshielo de Manuela Martelli, que es su segunda película, y La perra de Dominga Sotomayor, que ya es una directora reconocida chilena. Y lo que me da a mí un poco de pena es que Latinoamérica no puede acceder a la competencia oficial en gran número. Lo vimos el año pasado, que le fue muy bien a Brasil, le fue bien con el agente secreto, sin embargo, el hay como una barrera invisible para que los cineastas latinoamericanos puedan acceder a esta vitrina que es mundial. Pero sin embargo, estamos sumamente felices porque directoras chilenas, costarricenses, tengan también una cabida en este Un Certain Regard, que es una competencia para, ya sea para nuevos directores o para miradas diferentes sobre, sobre temas del mundo en general. Entonces, por un lado estamos contentos, por un lado, como el cartel de Thelma y Luis, vamos las mujeres arriba, las directoras, pero tenemos que romper esta barrera invisible para poder llegar a un público aún mayor.
0: Vamos a seguir analizando todo lo que va a dar de sí esta edición 2026 de Cannes a vuelta de pausa. Hasta ahora.
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4: Seguimos en Primera Plana esta semana analizando todo lo que va a dar de sí el Festival de Cannes 2026, las polémicas que va a haber. Estamos hablando también si la política se va a colar o no en la alfombra roja ahora con el conflicto en Oriente Medio. Lo hacemos con Florencia, con las periodistas Florencia Ángeles y Gabriela Bravo, que están a punto de irse para Cannes, con Viva Tauribe, programadora de cine, y con la profesora Ana Viñuela. ¿Cómo Cannes ha conseguido posicionarse como rampa de salida a los Oscar a definir la temporada de cine, podríamos decir? ¿Cómo lo ha conseguido esto Cannes?
5: Sí, Florencia. A mí realmente yo creo que en las últimas ediciones hemos visto justamente esa sorpresa porque, a ver, sobre todo para Latinoamérica, claro, el Festival de Cannes siempre ha sido muy importante, pero se guarda mucho más bien quién ganó los Oscar, no tanto quién ganó la Palma de Oro, ¿no? Ahora yo creo que la Palma de Oro estamos más atentos justamente porque hemos visto que muchas de esas películas ahora automáticamente se van a los Oscar y tienen este reconocimiento esas nominaciones. A veces gana o no, pero yo creo que ahora sí está todavía ganando mucha más luz y prestigio, justamente viendo que esas producciones están yendo para los Oscars.
4: ¿Rampa de salida, Ana, para los Oscars, a partir de lo que pasa en Cannes?
6: Sí, pero tampoco se puede decir que Cannes marque el calendario cinematográfico. Sí. Lo que ha hecho Cannes es crear una categoría de autores globales conocidos más allá de su país o de la zona geográfica y lingüística, pero sigue siendo un cine minoritario, sigue siendo un cine que tiene ahora su difusión en plataformas. En ciertos países las películas de Cannes y que son candidatas a los Oscars ni siquiera tienen una salida en sala. Entonces yo creo que tenemos que ser prudentes a la hora de decir la temporada cinematográfica sí es una ayuda y sobre todo es una referencia para constituir esta categoría de cine de autor mundializado. Pero yo creo que se queda ahí, sigue siendo un cine de élites, un cine de niche, como se dice en Francia. Lo que pasa que ahora estas élites están en todo el mundo y no solo en un país.
4: Fuera de competición, John Travolta presenta su debut detrás de la cámara, actores que se meten a directores. Hay experimentos que salieron bien y otros no tanto. Víbata, ¿cuáles destacarían?
7: Sí, bueno, más que decir nombres, digo simplemente que esto claramente no es algo nuevo. Y lo que creo que es importante rescatar de esto es que es un ejercicio que algunos se plantean para un poco trasladar la posición de poder, ¿no? Es decir, lograr tener acceso al dispositivo implica tener la posibilidad de contar desde otro lugar. En esto claramente hay aciertos como muchísimos desaciertos también, porque una cosa es tener acceso a un dispositivo y otra cosa es plantear una mirada. Entonces, pues vamos a ver cómo le va a John Travolta. Hemos visto que hay otros a los que les ha ido pésimo, otros donde claramente...
4: ¿Quieren poner algún ejemplo a alguien? ¿Alguna se atreve?
8: Bueno, Sean Penn, excelente actor. Excelente actor, ganador de Oscar. Sin embargo, le ha ido siempre muy mal en la dirección. No en toda la dirección, pero en Cannes, cada vez que se presenta, ha sido un fiasco. Lamentablemente.
4: ¿Algún ejemplo más quieren poner?
5: Sí, bueno, el año pasado también se habló mucho justamente de dos actrices muy famosas, ¿no? Kristen Stewart, y también estaba presentando su primera película, Scarlett Johansson. Al final, una tuvo mejor acogida que la otra. La primera, realmente, la crítica estuvo muy, muy consciente de que realmente había hecho un paso más allá de la actriz que es, pero a Scarlett Johansson no le fue tan bien, ¿no?
4: Otra protagonista de este año en Cannes, su voz, inconfundible. A sus 83 años, será otra de las grandes protagonistas de este año con su Palma de Oro honorífica. Es la legendaria síntesis entre Broadway y Hollywood, entre el escenario del Music Hall y la gran pantalla. Así la ha definido el director del festival, Thierry Frémaux. ¿Qué les parece esta síntesis entre el Broadway y Hollywood?
6: Bueno, pues Ana, que ahora en la síntesis entra también Cannes, es decir, que es la perfecta representante de una cultura global donde Hollywood, Broadway, Cannes están casi en el mismo lado frente a una lógica y una cultura de plataformas es un símbolo muy fuerte, y yo pienso que Cannes gana capital simbólico atrayendo ese tipo de símbolos.
4: Festival de cine autor, pero la palma honorífica siempre intenta que el flash de la cámara refleje bien, ¿no?, que lo que pasa en Cannes, ¿no? Eso es importante a la hora de otorgar una palma honorífica, entendemos, ¿no?
6: Sí, pero así se dirige a un público mucho más amplio que el público cinéfilo, que es lo que busca Cannes. Por una parte, el público no cinéfilo, digamos, adulto, y un público no cinéfilo, pero eso es otra historia, joven, que tampoco entra en el público central del Festival de Cannes.
4: Les pregunto, la selección de películas, hemos hablado de esas 21 cintas, de la representación española, ¿tienen que mostrar el pulso del mundo? ¿Cómo se efectúa esa selección de 21 películas? Algo que seguramente muchos telespectadores y oyentes estén preguntando. ¿Cómo se presentan esas 21 películas? ¿Cómo es ese proceso?
5: Pues yo creo que al final yo estoy bastante de acuerdo con lo que decía Thierry Frémaux, que es el delegado general, sí, ¿no?, en la parte de la selección, que además es un gran equipo que lo hace, en el sentido de que finalmente no es que se elijan las películas porque están, a ver, los temas que están sucediendo en el mundo es lo que los artistas, lo que los cineastas están retratando. Entonces, finalmente sí, también en cuanto a la selección tiene que decir algo, ¿no? ¿Qué es lo que está diciendo? ¿Qué mensaje está lanzando? ¿No? Por eso lo que decíamos al inicio es, de cierta manera, desde ahí un poco político, porque el año pasado, por ejemplo, ahí se habló de lo de Gaza, ¿no? Se habló de este asesinato de la fotoperiodista, estaba en Irán justamente, y perdón, en Gaza, y justamente ahora con el otro director iraní que va, ¿no?, Asghar Farhadi. Así que yo creo que también sí es una selección que quiere mostrar algo, que se selecciona para ver qué se va a decir, qué es lo que se va a criticar.
4: Gabriela.
8: Yo creo que eso es el corazón de Cannes, es decir, la selección tiene que mostrar un poco el momento en que estamos viviendo, y además presentar una cierta avant-garde del cine entre los temas, los conflictos que hay, pero no solamente política, en la manera de presentarlos, en la selección. Es decir, estamos mirando cine de qué países, de qué género, de qué nacionalidades, de qué sexualidad también. Mm-hmm. Esto es lo que hace grande al Festival de Cannes, que propone una diversidad de miradas. No hay solo una, y también esta cosa que busca la mirada artística dentro de una industria. Uh-huh. Hay que decir que el cine es una industria que genera dinero y busca a ganar dinero. Entonces, lo que promueve el Festival de Cannes es esta mirada artística. Se le da una cierta libertad a los artistas para que puedan decir, puedan mostrar y puedan también formar parte de una vanguardia que va a abrir el camino para otros.
4: Ana.
6: Sí, no hay que olvidar que en Cannes hay 15.000 profesionales acreditados en el mercado. Uh-huh. O sea, que en paralelo al festival hay el mayor mercado de derechos de explotación cinematográfica en el mundo. Uh-huh. Entonces, lo que busca Cannes, yo creo, con su selección, es seguir siendo el principal festival de cine del mundo. Yo creo que la dimensión formal y estética es más importante que la dimensión política en la selección. Es decir, que vienen a hacer una película sobre la guerra civil, que vienen a hacer dos películas sobre la Segunda Guerra Mundial. No es la actualidad, no hay ningún compromiso con la actualidad. Hay un compromiso con el cine antes de un compromiso político.
4: Gabriela.
8: Pero también eso es político, es decir, cómo miramos nuestro pasado, cómo podemos escribir o reescribir la historia, también forma parte de lo que estamos viviendo hoy.
4: ¿Verdad?
7: Pues yo puedo disentir un poco en el hecho de que Cannes claramente hace todo lo que ustedes mencionaron, pero una selección es una selección. Hay una cosa que entra y hay lo que no entra. Entonces Cannes también envía una señal muy fuerte cuando deja de lado una cierta producción. Entonces, nosotros como latinoamericanos que estamos aquí, también deberíamos preguntarnos un poco cómo es posible que un territorio tan grande, con una producción tan grande, con tanto talento, no tenga acceso a esa jerarquía que plantea Cannes, donde sí hay una presencia muy importante francesa. Obviamente que lo va a haber, pero pues eso no es eso no es nunca imparcial. Eso plantea que no solamente es un problema político, sino es un problema de desde dónde se está mirando una selección y qué se propone.
5: Sí, yo creo que también había que hacer hincapié en que finalmente está esta selección oficial por la Palma de Oro, pero hay las secciones paralelas, ¿no? Una cierta mirada, están los cortometrajes, está Camp Premier, secciones especiales, y realmente eso ya para un director tener su película con el sello de la selección oficial también es importante, y como público también tenemos que saber que no solamente los que compiten por la Palma de Oro, porque tristemente sí, quisiera ver que más latinos están compitiendo por la Palma de Oro, pero bueno, en el festival hoy está, como decía también Gabriela, está Chile, está Argentina, pero también Costa Rica, también México, realmente sí, Colombia también está, por supuesto que hay cine que se puede proyectar, pero hay que saber ver el Festival de Cannes en su conjunto y no únicamente la Palma de Oro.
4: Otra polémica, la de los influencers en la alfombra roja. Poca o ninguna información o conocimiento explican sobre el cine en sus redes. Los certámenes y las marcas buscan exposición, pero a veces esa exposición nada tiene que ver con la cultura. ¿Creen fiable ese argumento de que, bueno, así el cine llega a otros públicos? Ana.
6: Bueno, igual que traer a Barbra Streisand llega a otros públicos. Yo pienso que hay que ver el fenómeno de las influencers en sus comienzos. Es decir, que es un mundo que todavía no ha conseguido entender los códigos del mundo de Cannes, y Cannes tampoco entiende el mundo de las influencers. Pienso que estamos viviendo un momento en el que ambos mundos intentan encontrarse.
4: Saben que se necesitan.
6: Sí, pero no saben cómo hacerlo.
4: No saben cómo hacerlo. Me parece una muy buena definición. ¿Necesita la cultura esa vitrina de los influencers? ¿Y cómo debe ser expuesta? Vívata.
7: Pues bueno, lo que yo considero es que el tema de los influencers es la llegada del marketing completamente poderoso a como una nueva variable en Cannes. Y no creo que los influencers estén ayudando a que el cine llegue a otros lugares, sino que el marketing sobre estos productos culturales que lo van a ver de esta manera lleguen a más lugares. O sea, democratización del marketing, pero no la difusión de la cultura.
4: Gabriela.
8: Me parece que estamos en una época entre dos aguas y que, por un lado, están estos críticos, que también hay que saber que son muchos hombres blancos, heterosexuales, que tienen una visión del mundo, y está esta otra corriente que son los influencers. Yo tengo mucho respeto por los influencers de cine. Ahora, por ejemplo, si tú me pones una influencer de cremas para la cara en la alfombra roja, yo me preguntaría, ¿qué está haciendo esta chiquilla acá? Pero lo que hay que ver es que ellos sí llevan una forma de conocimiento a un público al que a lo mejor los periodistas no estamos llegando ahora. Entonces yo diría que no es culpa de los influencers, porque a ellos los invitan. La culpa es, a lo mejor tenemos que ver nuestras redacciones, están mandando a los periodistas que se necesitan, están dándole el salario que necesitan a los periodistas ir.
4: Dejamos esa pregunta en alto, no nos da tiempo para más. Muchísimas gracias, que se lo pasen bien ustedes en Cannes, y a todos ustedes hasta la próxima semana aquí en Primera Plana. Gracias.
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Son Eliana Roa y Ronald Villa quienes hacen posible, a través de su trabajo en la producción, en la 98.5 en Bogotá y en la 100.4 en la ciudad de Medellín, que ustedes estén acompañándonos en esta sesión de Jazz Latino que se realiza hoy, cada viernes, a partir de esta hora y que hace parte de la franja de jazz de las emisoras de la Universidad Nacional de Colombia, Radio UNADA. Yo soy Manuel Durango y agradezco a todos su compañía y pues en el día de hoy vamos a viajar por el mundo de la trompeta. Una trompeta de jazz, una trompeta de la música latina, una trompeta que ha hecho historia incluso en lo que algunos dan por llamar salsa, pero que también se quedó posteriormente, me atrevería yo a decirlo, en este mundo del jazz, haciendo grandes producciones discográficas, de las cuales vamos a repasar pues solamente algunas. Son bastantes las placas discográficas que ha grabado nuestro invitado, el maestro Arturo Sandoval, quien nació un 6 de noviembre en Artemisa, Cuba. También estuvo por allá y ha estado trabajando con el piano, todo esto alrededor de la música cubana, del jazz cubano. Estuvo en salsa, ha estado en la salsa cubana. Pues imagínense, hizo parte al lado de Chucho Valdés y de Paquito de Rivera, de los fundadores del mítico Irakere, esa escuela, esa agrupación que formó y que hizo posible una, vamos a hablarlo como una reingeniería posiblemente para algunos, de lo que era en ese momento la música cubana. Tal vez no una reingeniería, porque la música cubana siguió siendo lo mismo, la música cubana siguió siendo el referente y el representante de toda la cultura latina en el mundo entero, pero sí un nuevo modelo de realizar la música cubana, una nueva forma, unos nuevos sonidos, unos nuevos estilos, y pues allí parte importante de eso, pues no solamente fue Chucho Valdés, no solamente fue Paquito de Rivera, de quienes hemos hablado y a quienes hemos escuchado en este segmento de Latin Jazz, sino también nuestro invitado en el día de hoy, el gran Arturo Sandoval. Además, que hay que decirlo, Arturo Sandoval ha estado en bastantes proyectos de índole académico, ha estado mostrándole al mundo, acompañándole a nuevas generaciones durante no solamente su paso por los geniales Irakere y no solamente su paso por todas las tarimas donde se hace música latina, sino pues también en diferentes auditorios, en diferentes aulas, para mostrar lo que es el jazz. Ha hecho, incluso se habla mucho de sus lecciones de bebop, fuego cubano y la alegría de seguir vivo. Tenía o tiene, en el momento en que se habló de sus trabajos con el bebop y con mostrarle a la gente el bebop, tenía 76 años de edad. A ver, pues yo ya les conté, o ya hablamos aquí, ya dijimos que nació en el año de 1949. Habrá que hacer cuentas hoy y pues cuál es su edad al momento. Pero se le hizo un artículo que era a donde nos íbamos a referir, acerca de su trabajo de la academia en el auditorio Minor de SF Jazz, un programa académico que se titulaba Swinging Holiday. Desarrolló como esta clase y esta cátedra como algo más que una simple celebración al jazz, y pues se empezaron a realizar un recorrido por la tradición del bebop, de los ritmos afrocubanos y toda esa sabiduría adquirida con un esfuerzo
de tantos años, de tanto estudio, de un músico que aún hoy sigue vigente en las escenas, sigue vigente y nunca pierde esa su esencia musical, el maestro Arturo Sandoval. Tenemos, entre otras, algo de su más reciente placa discográfica, pero vamos a hacer un recorrido primero por una de esas placas que realizó por allá por el año 2005. Esta publicación se titula The Latin Train, el tren latino, Arturo Sandoval y el tren latino. De allí vamos a escuchar dos piezas, la primera de ella, el gran bebop, que es en esta oportunidad unos arreglos de Omar Hernández, y es una pieza escrita originalmente por el maestro Dizzy Gillespie. Luego de eso, de esta misma placa, vamos a escuchar Drum Negrita, otro de esos estándares de la música latina, estándar del jazz, en un arreglo de el maestro Arturo Sandoval, el Drum Negrita. La Guarapachanga será la siguiente pieza, arreglos del maestro Omar Hernández, y cerraremos de esta placa con el tema que le da título a todo el álbum, The Latin Train, arreglo y composición de Arturo Sandoval. Esta placa fue publicada en el año de 1995. Arturo Sandoval y The Latin Train es lo que abrirá nuestra sesión de Jazz Latino hoy. Bienvenidos, aquí está Arturo Sandoval.

De 1949 a hoy hay 76 años. Lo logré después de mucho tiempo. Esa es la edad que tiene el maestro Arturo Sandoval. También estaba mirando la gira de conciertos que tiene para este 2026 Arturo Sandoval y me di cuenta que para Jazztiembre en Colombia, para el mes de septiembre, no está programado, o sea que todavía hay tiempo. Estará en Boston, Massachusetts, con su banda de gira, en el Club de Jazz Schuylers. Estará en Williamstown, también allá en Massachusetts, con la banda, el Jazz en los Berkshire, y estará en la ciudad de Kaohsiung, en Taiwán, en la provincia de China, en el Teatro de la Ópera de Weihu Jing. Esto va a ser el 19 de septiembre. Bueno, tenemos los días. Ahí está, para que podamos agendarlo, para tener a Arturo Sandoval aquí en Colombia. ¿Qué tal para un mes de esos de jazz espectaculares que a veces nos solemos dar los colombianos con el maestro Arturo Sandoval? Rápidamente vamos a saltar a otra placa discográfica que fue publicada en el año de 1996, según dice acá, pero resulta que esta placa ganó premio Grammy Latino, ganó premio Billboard, mejor álbum de jazz latino y premio Billboard en el año de 1995. Estamos hablando de una publicación que se titula Danzón. Esta publicación, Danzón, pues viene a mostrar una faceta de

En el año 2026 y que se estrenó el 1 de mayo de Arturo Sandoval, pero eso va a ser al final del programa. Entonces, vamos con esta fusión, esta elegancia de danzón tradicional, energía del bop. Le estaba contando hace poco que él era uno de los grandes maestros del bop y que ha llevado toda esa instrucción a la academia. Y bueno, ya les conté también que esta publicación obtuvo premio Grammy y obtuvo premio Billboard. Dos piezas de allí. La primera de ellas, la que le da título a la publicación, Danzón. En esta pieza, pues, les voy a leer rápidamente la nómina. Sal Cuevas en el bajo, Carlos Gómez, Orlando Hernández, Dave Valentin hace un solo de flauta, el piano, el panameño Danilo Pérez, Ed Calle en el saxofón, en la flauta, trombones Dan Thibault, Roger Igram y Arturo Sandoval, no solamente en la trompeta, sino también en la percusión. Grooving Hike será la siguiente pieza. La nómina es la misma: Sal Cuevas, Carlos Gómez, Danilo Pérez, Ed Calle. Aquí está el saxofón tenor de Kenny Anderson, el trombón de Dan Attiboy, Roger Ingram, también trombón, y bueno, Arturo Sandoval, trompeta, percusión. Esta es una pieza escrita por el maestro John Dizzy Gillespie. Danzón y Grooving Hike será lo que continúe en este viaje por la trompeta del gran Arturo Sandoval y por el viaje que hacemos alrededor del jazz latino en Radio UNAL.

Yo no sé si es, bueno, es la publicación que más me gusta, excúsenme que hable en primera persona, de Arturo Sandoval. Por lo menos a mí es la que más me gusta. Fíjense que de aquí hemos escuchado apenas dos piezas musicales, Danzón y Grubin High, pero a ver, habría que hacerle un repaso a esta publicación, a estas 12 cortes que tiene esta publicación, porque les nombré algunos o les nombré los participantes de las dos piezas, pero en esta publicación también está Giovanni Hidalgo, también está Eddie Guagua Rivera, ya desaparecido, también está Gloria Estefan, está Rita Quintero, Cheito Quiñones haciendo voces, y hay una participación de Bill Cosby, quien era gran amigo de Arturo Sandoval, y que pues aquí hizo, en esta publicación hizo voz, hizo el tribal, hizo percusión. Entonces, el recorrido que debemos hacerle a esta publicación vale la pena que sea un poco más extenso. Fue grabado en el año 93, durante el mes de noviembre, fue editado en el año 94 y en el año 95, entonces, como ya les contaba, obtuvo el Grammy a la mejor interpretación de jazz latino, el premio Billboard al álbum de jazz latino del año, en ese 1995. Este es nuestro invitado en el día de hoy, el gran Arturo Sandoval. Desde Cuba viene este trompetista, que además ahora vamos a saltar para alcanzar a escuchar dos piezas que hacen parte de Sangú, que es un nuevo capítulo de el maestro Arturo Sandoval, audaz y profundamente personal, dice el mismo Arturo Sandoval. Es un trabajo que no mira al pasado con nostalgia, sino que mira hacia el futuro profundizando en sus raíces. Es un álbum, o en este álbum no simplemente se regresa al ritmo afrocubano, tampoco es una mera continuación del extraordinario legado del maestro Arturo Sandoval. Es una declaración viva de libertad artística, ascendencia, ritmo, familia e inventiva de este, que es uno de los mejores músicos de nuestro tiempo. Ya les contaba, ha sido galardonado múltiples veces, entre ellas por el Kennedy Center en el 2024, Medalla Presidencial de la Libertad. No solamente con Danzón, que escuchábamos anteriormente, ganó premio Grammy, sino que ha tenido 10 veces esa estatuilla del premio Grammy. Tuvo la estatuilla también de premio Grammy a la trayectoria. Ha sido compositor ganador del premio Emmy y bueno, es uno de esos protegidos del gran Dizzy Gillespie. Arturo ha dedicado toda su vida a redefinir los límites de la trompeta y mucho más allá. Entonces, aquí nos presenta Sangú y esta publicación tuvimos la oportunidad de conocerla el pasado primero de mayo del 2026 y pues vamos a escuchar dos piezas de esta publicación. La que da título a la placa, Sangú, y posteriormente escucharemos Scat. Esto es lo nuevo de nuestro invitado el día de hoy, el maestro Arturo Sandoval. Disfrútenlo.

0: Ahí estaban dos piezas de Sangú, publicación del mes de mayo, este mes de mayo, de el maestro Arturo Sandoval. Esta, una creación en colaboración con Arturo Turi Sandoval III, Melody Lisman y, por supuesto, una participación de un grupo de músicos extraordinario. Hicieron esta Sangú, que es a la vez una creación familiar y una importante declaración artística. Dicen, también captura la fuerza de una leyenda viva, no en reposo, sino en movimiento, buscando, intentando, riendo, recordando y avanzando. A pesar de todos los elogios recibidos por Arturo Sandoval, Sangú nos recuerda que la verdadera medida de un artista no reside en lo que ya ha logrado, sino en lo que aún tiene que decir. Ahí estaba. Entonces, hoy pasó por este lado el gran Arturo Sandoval en este Latin Jazz. Les agradecemos a todos ustedes que nos hubiesen acompañado. Les agradecemos a Eliana Roa y a Ronald Villa en la producción. Les invitamos para que continúen en sintonía de nuestras frecuencias, las frecuencias de la Radio UNAL en Bogotá y en Medellín, y para que nos sigan a través de todas nuestras plataformas. Yo soy Manuel Durango. Nos escuchamos en una próxima sesión, puede ser de Latin Jazz o donde nos dejen utilizar el micrófono. Hasta entonces.
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0: Tus hijos no son tus hijos, son hijos e hijas de la vida deseosa de sí misma. No nacen de ti, sino a través de ti, y aunque están contigo, no te pertenecen. Puedes darles tu amor, pero no tus pensamientos, porque ellos tienen sus propios pensamientos. Puedes abrigar sus cuerpos, pero no sus almas, pues ellas habitan la casa del mañana que no puedes visitar ni siquiera en sueños. Puedes esforzarte en ser como ellos, pero no procures hacerlos semejantes a ti, porque la vida no retrocede ni se detiene en el ayer. Eres el arco del cual tus hijos como flechas vivas son lanzados. Deja que la inclinación en tu mano de arquero sea para la felicidad.
1: Y aquí estamos nuevamente en Melómanos a través de la Radio UNAL, la emisora de la Universidad Nacional de Colombia. Y pues también tenemos la fortuna, como el caso de hoy, de tener un par de artistas que llevan muchísimo tiempo haciendo música, haciendo esta música. Son dos artistas que llevan muchísimo tiempo trabajando en el hip hop. Y pues hoy se han reunido y nos van a contar la historia, cómo así que se han reunido, cada uno trabajaba por su lado, cómo era la historia. Rapsus Clay, bienvenido a Melómanos, bienvenido a Bogotá, bienvenido a la emisora de la Universidad Nacional de Colombia.
2: Hola, hermanito, ¿cómo estás? Un placer estar por acá, muy amante de tu país y de toda tu cultura, vuestra cultura. Y nada, por aquí andamos junto a Sharif, hemos sacado un discazo y venimos un poco a presentaros quién somos.
1: Sharif, buenas tardes, bienvenido.
3: Muy buenas tardes desde Zaragoza, buenos días allí en Bogotá. Un saludo para todos los rolos y rolas, está bien dicho,
1: hermano. Rolos y rolas, sí. Sí, sí, sí.
3: Tenemos muchos amigos allí, gente que nos quiere mucho y a la que queremos mucho, así que es un placer estar aquí presentándonos contigo para todos los que nos conozcan y para los que no.
1: Y pues aprovecho el momento para saludar a nuestros oyentes, a quienes nos siguen a través de las plataformas, porque ya la aplicación de Radio UNAL se puede abrir en cualquier lado y allá en Zaragoza, donde está usted, Sharif, nos puede escuchar en vivo y puede escuchar toda la programación. ¿Dónde está hoy Rapsus Clay?
2: Yo vivo en Barcelona, hermano, pero también soy de Zaragoza. Somos de la misma pandillica, pero yo me mudé a Barcelona hace unos años ya, hace más de 15 años me fui de Zaragoza y ahora vivo en Barcelona.
1: Yo pensaría que el hip hop, ya como para que hablemos un poco más de la historia y de la música de ustedes, el hip hop es un género muy americano, para algunos demasiado gringo, pero ustedes llevan mucho tiempo haciendo eso. Pues no sé quién quiera contestarnos primero. ¿Por qué les dio o por qué le dio a cada uno? Porque entendemos que cada uno por su lado ha hecho una carrera musical. Ahorita se han reunido para un gran proyecto, pero ¿cómo les da por hacer este tipo de música?
2: Pues mira, te contesto yo rápido y luego que conteste de Sharif también. Básicamente, al ser de la misma ciudad de Zaragoza, tenemos la misma edad y somos del mismo crew desde que tenemos 13 años, creo que la motivación viene por lo mismo. Zaragoza es una ciudad en el que, como bien dices, llegaron los gringos. ¿Por qué llegaron los gringos? Porque hicieron una base americana. Entonces, ¿qué pasa? Que empieza a llegar en los 70 el funk, empieza a llegar la música disco y lo que viene después del disco, obviamente, es el hip hop de los 80. Entonces, gracias a eso, gente un poquito más mayor que nosotros empieza a conocer la cultura del hip hop a través del breakdance, a través de la música medio disco, funk, hip hop, que está un poco mezclado. Y entonces, pues luego, pues ya empieza a crearse el hip hop en España, ¿no? Como a partir de películas como Beat Street, como, yo qué sé, como también artistas como de los 80 llegan a Zaragoza y esos son como la primera referencia. Pasó lo mismo en Madrid, en Torrejón y en Rota.
3: Sevilla.
2: Creo que esa es la primera e inicial parte de que los gringos nos dan su herencia. Claro, nosotros siempre hemos sido un poco anti-gringos en muchos aspectos, más no en la cultura musical o el cine o todo lo que es el arte de allí, los escritores y todo eso. Porque por mucho que no nos guste algunas cosas de los gringos, no podemos negar que casi toda la buena música de los 60, bueno, es que te diría incluso de los 20, 30, 40, 50, 60, 70, 80, 90, viene de allí. Y sobre todo de los descendientes. Entonces, con todo ese respeto que les teníamos, pues empezamos a crear la misma música, pero en nuestro idioma.
3: Poco que añadir a eso, Manuel. Noto que la manera en la que se inocula el primer germen del rap en España es, como bien ha dicho Diego, es a través de las bases militares americanas, que se distribuyen, pues eso, en Zaragoza, Torrejón y Rota. Y entonces eso en España tiene un eco, que es fácilmente rastreable, se puede analizar geográficamente, que viene por las bases. Pero luego, una de las cosas que ha ocurrido ahora, o sea, ha ocurrido también en Latinoamérica, en todos los lugares donde el rap, su primer germen es el americano, pero luego cada región, cada zona, cada latitud absorbe lo que quiere y aporta su identidad, su propia idiosincrasia. Entonces nosotros, en España en concreto, siendo también pues eso, subrayando y afirmando lo que dice Diego de que en muchos aspectos no nos consideramos que América, que lo norteamericano, mejor dicho, Estados Unidos, no nos representa a nivel cultural, sí que, pues eso, de repente el cine, como bien decía Diego, la música, sobre todo el hip hop, la literatura, la pintura, el graffiti, el break, todo eso que nació allí, lo asimilamos y le dimos nuestra alma, porque eso es algo que también creo que ha sido muy, muy significativo. No hicimos un clon de eso, sino que el arte no tiene fronteras, es una de las cualidades que tiene, y como el arte apela a la emoción, esa emoción es universal, y luego cada latitud a esa emoción añade lo que tiene de particular, ¿sabes?, de alma. Entonces, pues en España, en concreto en Zaragoza, que es de donde somos Diego y yo, donde empezamos a rapear, cogimos ese rap y con nuestra propia herencia ibérica, ¿sabes?, y con nuestra propia emoción, hicimos la música que nos ha definido hasta la actualidad.
1: Vamos a empezar a escuchar la música de los días rotos. Y eso nos va a dar la oportunidad de escuchar ese estilo que, como nos dice Sharif, pues sí, uno puede estar, no sé, uno puede estar trayendo culturas de otro lado, estilo, pero la identidad nuestra tiene que permanecer. Y aquí vamos a ver la identidad de ustedes haciendo ese hip hop y el mensaje que quieren dar ustedes, porque el mensaje no solamente se nota por las letras, sino por la forma en cómo suena y la forma en cómo se construye, en este caso, esta placa, la música de los días rotos. La tenemos aquí para que nuestros oyentes la escuchen. Ya algunos oyentes pueden haberla escuchado porque está en plataformas desde el mes de febrero, desde el pasado 13 de febrero. Pero bueno, vamos a darle una repasada aquí en este Melómanos. Y en este Melómanos, pues yo les voy a pedir a ustedes que nos sugieran qué podemos empezar escuchando de esta placa discográfica para ir conociéndolos más y reducir un poco el discurso y volverlo música. Ustedes propónganos.
3: Yo, a falta de que Diego me pueda corregir y sugerir lo que él quiera, si estamos intentando que todos los melómanos y melómanas que no nos conocen podernos presentar, creo que una buena carta de presentación es La flor en los escombros. Sí. Es una bonita canción para que entiendan a qué nos dedicamos y cómo nos enfrentamos al arte nosotros.

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0: Seguimos en este Melómanos hoy aquí en Radio UNAL, escuchando hip hop nuevo, hip hop recién elaborado. Iniciamos con La Flor de los Escombros, así se titula la pieza que escuchamos. Y luego nos fuimos con Puro. Hablemos un poco de ese. A ver, en principio Charif decía que La Flor de los Escombros nos iba a mostrar o los iba a mostrar como más o menos lo que quieren hacer ellos y lo que están haciendo ellos y lo que fue este junte. ¿Y el Puro qué es?
1: El Puro, Manuel, es una reivindicación de lo que también está implícito en el ADN y en la y en el gen aragonés, en el gen maño, que es
2: el ego trip.
1: Eso es, el rap no se puede desprender tampoco de esa especie de gen competitivo, técnico, de intentar hacer juegos malabares con el lenguaje, ¿sabes? Es un pequeño, una de las cosas que también nos divierte mucho del rap es cómo es capaz de torturar al lenguaje y llevarlo a lugares insólitos un poco, ¿sabes? Un poco más asombrosos. Entonces, en Puro, después de haber escuchado La Flor de los Escombros, que es una canción con, digamos, más espiritual, más reflexiva, donde realmente se traduce o se transparenta la escritura, la esencia de Diego, de Rapsus Clay y mía. Este punto de pundonor y de orgullo, Manuel, que tenemos los raperos, ¿sabes lo que te quiero decir? También que responde a esa especie de orígenes, de inicios, de cuando tú empezabas a rapear y rapeabas en los bordillos, en la calle, en un banco del parque, te juntabas con tus amigos, con un radio cassette que funcionaba a pilas o robando la electricidad de una farola, ¿sabes? Para tener ahí música y te ponías a rapear y querías ser el mejor, querías ser de tu cuadrilla, ¿sabes? De tu crew, querías tener los versos más chingones, ¿no?
2: Más frescas, sí.
1: Eso es, que todos dijeran mierda, ¿sabes? Esa especie de sensación también es inherente al rap, también no solo siempre la
2: literatura.
1: La literatura, la lírica, la sensibilidad, la poesía, eso es parte de la identidad de Diego y mía, y del rap también, por supuesto, pero también tenemos esa otra parte, pues, callejera, por decirlo de alguna manera, competitiva, de orgullo, ¿sabes? En la que nos gusta demostrar de lo que somos capaces. Entonces creo que son como las dos caras de una misma moneda, La Flor en los Escombros y Puro. Claro, el hip hop es como un árbol que se ramifica en cuatro ramas principales, ¿no? Que serían como el breakdance, el graffiti, el DJ, ¿no? El y luego el MC, por decirlo de alguna manera, ¿no? Algo así, ¿no, Diego?
2: Esos son los cuatro ramas principales, obviamente, lo que es el productor, el beatboxer, X.
1: Yo, Manuel, he de decirte, en lo personal, porque luego conozco a Diego desde hace muchos, muchos años y lo he visto bailar y baila bastante bien, casi cualquier cosa que se proponga. Yo lo único que hago medio decente es rapear, ¿vale? Ya te lo digo. Entonces, de todas esas representaciones que engloban al hip hop, yo la única que me atrevo a defender con dignidad, con un mínimo de dignidad, Manuel, es la del MC, la de coger un micro, agarrar un micro y rapear. Entonces, por lo que a mí respecta, quien me vea en el escenario, que no espere ni que haga buen breakdance.
0: No espere más.
1: No puede esperar más. No quiero engañar a nadie, no quiero llamar a equívocos, así que quien me venga a ver, si esperan que haya un mínimo de coreografía, que la esperen por parte de Rapsus Clay, ¿vale? Que baila mucho mejor que yo, tiene mejor sentido del ritmo. Más...
0: ¿Aún como está en este momento?
1: Ahora mismo eso es. Ahora mismo se tendría que bailar el Diego, pues como bien dice, en una silla de ruedas. Pero bueno, en una silla de ruedas Diego tiene más ritmo que yo, ya se lo digo.
0: Bien.
2: Y, a ver, siempre, o sea, lo que va

0: A ver, en el show obviamente es hip hop y literatura, ¿no? Digamos, o sea, pero sí que nos enfocamos más en la métrica, en la lírica y todo eso. Ahí es donde bailan nuestras palabras sobre un ritmo. Pero obviamente dentro de nuestra cultura, pues claro, yo he pintado, he hecho de DJ, he hecho breakdance, he intentado hacer breakdance, pero me he quedado con la escritura, que es lo que creo que mejor se me da. Creo que a Saúl le habrá pasado lo mismo. O sea, todo el mundo dentro de la cultura hip hop creo que ha intentado hacer las cuatro cosas alguna vez en su vida.
1: Eso es.
0: Un breaker seguro que ha intentado hacer unas rimas alguna vez.
1: Bueno.
0: O un grafitero.
1: Vamos a escuchar más música, pero no quisiera yo que dejáramos por fuera explicar el intro de esta publicación discográfica, que fue lo que escuchamos al inicio también de este Melómanos. Lo escuchamos y lo dejamos ahí y nos pusimos a hablar nosotros. ¿Hay algo que decir de ese intro y por qué se hace ese intro en esta placa discográfica?
0: Pues lo que es la voz, bueno, son unos versos de Khalil Gibran. Y esto iba a ir, en principio, esos versos iban a ir antes de La Flor de los Escombros, desde un principio, en otro ritmo. Cuando ya está construido casi todo el disco y necesitamos un intro, el Gordo del Funk y Bon Bon y Montana crean lo que es la música y le insertan esos versos. Que habla de tus hijos no son tus hijos y todos esos versos, que es un poco lo que precede a lo que empezamos a escribir Sharif y yo, porque no todas las canciones hablan de algo en general. O sea, no es que una canción hable de la soledad y otra de la, yo qué sé, de cualquier cosa, sino que la poesía es tan amplia como tú la quieras ver. Entonces, un día escuchas una cosa y otro día escuchas otra. Pero sí que, por ejemplo, los primeros versos míos dicen, que es como empieza el disco, digo, no me cobijo tras mi nombre, pues todos somos hijos de la soledad del hombre, un poco en referencia a esos versos de Khalil Gibran.
1: Bien, bueno, listo. Propónganme, por favor, propónganme ustedes la siguiente tanda musical, las siguientes dos piezas. Si ustedes me habían dicho en algún momento que nos fuéramos en orden, pues si quieren
0: No.
1: seguimos en orden o saltamos a algo especial.
0: Lo que digas, please.
2: Estando, pues eso, charlando contigo en el programa de Melómanos, yo propondría Sueño que Sueño, que es una bonita colaboración. Ahí hay un eclipse mágico de España con Venezuela, ¿sabes? Con dos buenos amigos nuestros, dos auténticos artistas de los pies a la cabeza, que son Horus e Ibsen en el micro. Y luego también producida por DJ Figu, que es un productor con grandes conexiones con Latinoamérica. Él ha trabajado mucho con Aldo. Aldo es un rapero, bueno, no hace falta que se presente Aldo, pero como estamos aquí en un programa no tan específico del rap, Aldo es un rapero cubano, posiblemente, para mí hoy en día, posiblemente uno de los tres mejores raperos de habla hispana del mundo, ¿sabes? Entonces DJ Figu está en esa producción, con lo que te digo, con toda esa experiencia y toda esa especie y conexión con el mundo latino. Horus desde Venezuela, Ibsen desde Venezuela. Y Gordo del Funk, Bon Bon y Montana, Rapsus Clay y Sharif. Sueño que sueño, estoy súper orgulloso de esa canción. La otra canción que me gustaría, que me parece imprescindible, ya que estamos presentándonos ante un público principalmente colombiano, sería No me hables de amores, en la que colaboramos con un artista de aquí, de España, con Luis Cortés, que hace un sonido pues como más enraizado en el flamenco, pero que sé de buena tinta que también él está trabajando mucho en Colombia, con artistas colombianos, creciendo mucho allí en su tierra. De hecho, él tiene una canción con Camilo, el artista colombiano. Y esta canción en concreto, No me hables de amores, también es una de las que cuando Gordo del Funk, Diego y yo nos pusimos a componer en el estudio junto con Luis, desde el primer momento tuvimos claro que era una canción súper, súper bonita, súper especial. Entonces, No me hables de amores, me parecería que teniendo un sonido puramente castizo, que se dice aquí en España, un sonido ibérico que responde un poco a la cultura del flamenco, creo que puede gustar mucho a nuestro público colombiano y sobre todo les puede hacer descubrir a Luis Cortés, que es, pues eso, un artista genial.
3: Siempre vale la pena volver a empezar una y mil veces mientras uno esté vivo. Ese es el mensaje más grande de la vida. que se puede resumir en eso: derrotados son los que dejan de luchar. Y dejar de luchar es dejar de soñar.
4: Estoy sentado frente al tablero antes que el tiempo me borre, rezando porque el peón logre vencer a la torre. 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Se apagó la luz, se enciende el universo. 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

0: Muy bien, entonces vamos a continuar con este Melómanos, luego de estas dos piezas musicales que hemos tenido la oportunidad de escuchar. Son 10 las piezas que hacen parte de esta placa que ya está en el mercado y que ya la gente puede disfrutar en las diferentes plataformas, que nos la están presentando a todos los medios acá en Colombia, así que por fortuna vamos a tener la oportunidad de escuchar a Charif y a Rapsus Clay en otros medios, contándonos de ellos, contándonos su vida y contándonos de esto que se hizo para este año 2026. ¿Cómo ha evolucionado hacer hip hop hace tanto tiempo, cuando empezaron ustedes a disfrutarlo, cuando llegaron allá esos gringos y les empezaron a mostrar y ustedes empezaron a conocer? ¿Cómo se ha cambiado y ustedes empezaron a hacer ya esa música, pues con dedicación, a nivel profesional? Ya grababan, ya han grabado, ya han hecho, a lo de hoy, siendo el mismo género musical y siendo la misma cultura.
1: Yo puedo, me gusta comentar una anécdota que recuerdo con mucho cariño, y es que, fíjate, yo posiblemente mi primera canción que grabé, Manuel, fue con 14 años, yo tenía 14 años. Y eran tan precarios los medios en aquellos tiempos, era tan joven el rap y tan inexistente la industria y la tecnología, que éramos cuatro grabando esa canción, cuatro artistas, cuatro raperos, cuatro MCs. Y fíjate, la teníamos que grabar en orden. Si, por ejemplo, el tercer rapero en salir en la canción se confundía, ¿vale? No teníamos ni siquiera multipistas, no existían las tarjetas de sonido, el ordenador era un ordenador que prácticamente funcionaba con carbón, ¿sabes lo que te digo? Y si se confundía el tercer rapero, había que volver a empezar a grabar la canción los tres. Como se equivocara el cuarto, había que grabar los cuatro, ¿sabes? Desde el principio. Así fue como empezamos, con esos medios tan precarios. A día de hoy ha cambiado muchísimo, tanto la industria, el circuito, la tecnología, la accesibilidad, pero creo que lo que es la esencia no ha cambiado mucho. Lo único que ha cambiado es que, evidentemente, con 14 años que teníamos cuando empezamos, hemos aprendido mucho sobre nuestro oficio, hemos tenido la suerte de que nuestra pasión, de que algo que amábamos de manera desinteresada se haya convertido en nuestro medio de vida. Tanto Diego como yo vivimos de hacer música, Gordo del Funk vive de hacer música, Bombón y Montana vive de hacer música. Es algo que jamás soñábamos, que cuando empezamos era como inaccesible, como imposible ese horizonte. Y a día de hoy, el hecho de que nunca nos creyéramos que pudiéramos vivir de la música y que a día de hoy sí que vivamos de la música, creo que nos hace, en primer lugar, estar muy, muy agradecidos. En segundo lugar, ser muy responsables con el trabajo que hacemos. Nunca jamás no frivolizamos con la música. Nunca jamás nos lo tomamos como algo que simplemente es algo industrial, algo que hay que, ¿sabes? Algo que son números o algo que simplemente reporta dinero. Porque nunca nos acercamos a esto para que nos diera dinero. Porque era impensable que esto diera dinero cuando empezamos, Diego y yo. A día de hoy, la industria ha cambiado mucho. Gracias a Dios vivimos de ello. Pero la manera con la que seguimos atacando la música, acercándonos a hacer canciones, es desde esa especie de... Yo tengo una frase, no sé en qué canción ahora, porque escribo muchas canciones últimamente, Manuel, pero dice algo así, dice: las canas del maestro y las ganas del aprendiz, ¿sabes? Así es como nos enfrentamos a la música todavía, ¿sabes?
0: A ver, el cambio ha sido tecnológico fuerte, porque pues ya nos cuenta Charif cómo arrancó fuerte y ya, bueno, la situación cambió bastante, hay facilidades y todo eso. Y el discurso de un género musical como este, ¿cómo evoluciona? ¿Cómo se mantiene? Ya no hay necesidad de cantar o inspirar lo mismo que se inspiraba antes. Ahora hay que inspirar hacia otro lado.
1: Pues fíjate, yo me atrevería a decir que

0: no, evidentemente lo que ocurre es eso, que en el camino el aprendizaje ayuda a enfrentarte al arte o a la creación desde perspectivas nuevas, ángulos distintos. Pero una de las cosas que creo que juega a nuestro favor, a favor de Diego y mío, es que nuestra escritura apela a la emoción y la emoción es universal y atemporal, Manuel. ¿Entiendes? No pasa de moda la emoción, ¿sabes? No pasa de moda porque no sigue la moda. Entonces, creo que eso es algo que nos ocurrió de manera inconsciente, tampoco fue premeditado, no lo buscábamos. Simplemente la primera, es como bien te decía en la pregunta anterior, como nos enfocamos, como nos acercamos a este género desde el amor desinteresado, nuestra manera de crear fue, pues eso, apelando a nuestra experiencia, a nuestra sensibilidad, a nuestra emoción. Y esa emoción, la emoción no caduca nunca, ¿sabes? Eso. Haciendo una pequeña literación que tiene Rafael Lechowski, que dice: mi rima loca educa loco, no caduca nunca. Pues eso, la emoción no caduca nunca, Manuel.
1: Vamos con dos piezas más para darle más contenido a esta interesante conversación con Charif y Raptus Clay, que nos traen la música de los días rotos. Propónganos mejor.
0: Echa tu viejico, hermano, ahora.
2: Si tú supieras y escribes sobre el fuego.
1: ¿Y tenemos
0: Eso
1: algo
0: es.
1: que decir sobre esas dos piezas o...?
2: Te diría que, por ejemplo, Si tú supieras, es uno de los temas en el que teníamos bastante fe porque tiene esa emoción latina, ese drama, ese dolor, ese cosa de sensaciones que creo que puede conectar bastante con el público y desde el primer momento lo supimos.
0: Escribir sobre el fuego, fíjate, una de las cosas que también como que está implícita en nuestro ADN, en el ADN del rap en general, pero también creo que forma parte de la identidad de Diego y mía, es ser gente leal a nuestros principios, a nuestros valores. Intentamos no dejarnos, aquí se le llama en Aragón, los aragoneses también tenemos fama de cabezones, ¿sabes? De ser gente cazurra, tozuda, ¿sabes? Gente terca,
2: Percos.
0: ¿sabes? Tercos, eso es. Entonces, escribir sobre el fuego. Creo que viene a subrayar un poco cómo nos mantenemos fieles a nuestros valores, a nuestras lealtades, a nuestros vicios también. A determinadas edades los vicios son necesidades. Eso lo tengo en una rima, que aún no he escrito en una canción, pero que la terminaré escribiendo algún día. Y creo que también en esta canción, en Escribir sobre el Fuego, hablamos un poco de eso, de cómo ha pasado el tiempo y aunque hayan cambiado muchas cosas, lo importante sigue intacto, ¿sabes?

0: queriendo aprovechar el tiempo al máximo con nuestros invitados, Rapsus Clay. Espero que en alguno de todos estos momentos haya dicho bien el nombre, Rapsus Clay. Y Charif, pues ya es, ya en la, ya en la, era la última oportunidad, me esforcé, pero bueno, estábamos escuchando la música de Los Días Rotos, una nueva placa discográfica que está ya en el mercado y que pues ya todo el mundo puede disfrutar en las plataformas. Cerrábamos entonces con una tercera pieza que no habíamos presentado y se titula Ya Sé. ¿Por qué nos dio? ¿Por qué entramos en democracia y decidimos que esa debía ser la última pieza que sonara en el programa?
1: Sobre todo por intentar, sabiendo que estamos hablando con un público, que Melomanos es un público principalmente colombiano, pero que todo el público latino está hermanado, Ya Sé es de las últimas colaboraciones del disco. Tenemos la suerte de colaborar ahí con Aerstame, que es el 50% o el 33% de Movimiento Original, una referencia del rap chileno. Y eso es, pues hasta cuando estábamos en el proceso creativo del disco, vino aquí a España, hicimos unos trucos de trilero, de tahúr, para engañarlo y que viniera a Zaragoza, lo seducimos con viandas y lo trajimos a Zaragoza y lo encerramos en el estudio e hicimos esta canción, que es una de mis canciones favoritas también del disco, en la que contamos pues eso, con Aerstame, que es un tipo genial, talentoso, generoso, una persona increíble, un artista mayúsculo. Y ya que teníamos que despedirnos de alguna manera, pues con algo que siga representando al pueblo latino, ¿sabes? Que vea que no solo toda Latinoamérica está hermanada, sino que España y Latinoamérica están hermanadas.
0: Vamos a cerrar el programa, pues cuando a uno lo invitan a la casa de alguien, lo que uno no puede hacer es salir a hablar de lo que vio en la casa de ese alguien. Pero como yo soy chismoso, estuve viendo la casa de Rapsus Clay, oyentes, y le voy a preguntar, primero que todo, terminamos haciendo este programa en el diván de Rapsus Clay, muy cómodos, muy bien, muy chévere, por eso salió como salió el programa, pero también tuve la oportunidad de verlo sentado en un momento en un lugar con una cantidad de música. ¿Por qué? ¿Es coleccionista? ¿Qué hace usted con toda esa música y de qué es esa música?
2: Mira un poquito, te enseño un poquito así para que veas.
3: Básicamente, sí, soy melómano.
2: ¿Cómo diría usted? Soy coleccionista de vinilos y de CDs y de cassettes y todo eso. Tengo mucha salsa, mucho flamenco, funk, soul, R&B, todo lo que es black music y música latina. Sobre todo, ya te digo, son y salsa. Me gustan mucho los grupos. Pues en general la salsa es de lo que más me gusta.
0: Bien.
2: Como hemos tenido también la oportunidad de ir a Colombia varias veces, también he investigado, he buscado sitios, he ido a los museos de allí, de Jaime Varela, lo del grupo Niche en Cali y todo eso. Y pues nada, y luego pues mucha música de la nuestra, hip hop, reggae, dancehall, música caribeña, pues todo eso es lo que puedes encontrar, pero de repente también escuchas, puede haber rock, puede haber qué sé yo. Yo creo que cualquier música sí que puedas más o menos englobar, sí.
0: Bueno, un día estos invitamos a Rapsus Clay, como Diego, a un Melómanos en que nos traiga la música que quiera. Usted va cogiendo de allá, bueno, escuchemos ahora escuchemos esto o escuchemos esto. Sí. Sería interesante, sí, incluso para un Melómanos, y también me voy a quedar con su contacto para invitarlo aún por Las Venas del Caribe, que es un programa de salsa en el que invitamos a veces a coleccionistas de salsa, no solo artistas, sino coleccionistas de salsa. Y en Europa, allá en España, hay una movida interesantísima y muy grande de agrupaciones salseras.
2: Está Arteaga, ¿no? Bueno, él vive aquí, pero creo que es colombiano, ¿no?
0: Sí.
2: El de La Hora Fanática y todo eso, sí. Sí, y la colección de Gladys, y sí, hay gente aquí que tiene mucha, mucha cultura musical.
0: Bien, entonces ya ahí queda, casi que comprometido. Ya ahorita le termino de tomar las placas, dicen aquí en Colombia. Charif, Rapsus Clay, no sé, ¿hay algo que decir acerca, finalmente y para cerrar, de la música de Los Días Rotos, que como decimos, ya está en plataforma? Y además, si la gente quiere seguirlos a ustedes en sus redes, pues díganos dónde, cuándo y cómo.
1: Bueno, pues solo para concluir, Manuel, en primer lugar agradecerte el tiempo, la amabilidad, la disponibilidad, Deciros que La música de los días rotos es un disco que tanto Rapsus como yo, que llevamos haciendo música toda una vida, es como una promesa que nos hicimos de niños cuando empezamos en la música, por allá con 13, 14 años, a garabatear folios, a ensuciar folios, a improvisar y a rapear en los portales y en los bordillos y en los parques. Y por fin, más de 30 años después, muchos discos en solitario de Diego después, muchos discos en solitario míos, muchas colaboraciones juntas después, nos sentamos a escribir y lo hemos hecho desde el amor, desde la sensibilidad, desde aportando todo nuestro carisma, todo nuestro lirismo también. Y creemos, no sé, yo es una de las cosas, uno de los trabajos musicales de los que más orgulloso me siento. Ha sido un placer hacerlo al lado de mi hermano Diego. Siento que, no me gusta decir que he saldado una deuda, porque entonces parece que ya cierras la puerta a trabajos futuros y no quiero que eso ocurra. Quiero sentir que tengo la posibilidad, la esperanza de que Diego y yo hagamos todos los discos que queramos hacer juntos. Y a lo mejor para el siguiente tienes que esperar otros 20 años, ¿sabes? Igual Diego y yo tendremos 60 añitos para cuando hagamos el siguiente, con lo cual, no, ¿sabes? No esperes tanto y escúchate la música de los días rotos hoy en día. Y si te gusta, síguenos en las redes, en Instagram sobre todo, que pues nos encontrarás fácil. Rapsus Clay, Sharif, estamos por allí, activos.
0: Bien, bueno, entonces muchísimas gracias a ustedes desde España. Estuvieron hoy aquí con nuestros melómanos en Radio UNAL. Ustedes continúen en sintonía de la emisora de la Universidad Nacional de Colombia y nos vemos en un próximo Melómanos. Será hasta entonces.
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Hola, ¿qué tal? Bienvenidas y bienvenidos a un nuevo Somos Unal, Somos Música. Mi nombre es Julián Moreno y los acompañaré desde los estudios de Radio Unal, emisora de la Universidad Nacional de Colombia. Escuchamos de fondo Goodbye Soleil, canción de la agrupación Phoenix, una agrupación francesa formada en Versalles a finales de la década de los 90, un proyecto musical de indie pop, indie rock. Esta banda está conformada por Thomas Mars en la voz, Dec D'Arcy en el bajo y teclados, y los hermanos Laurent Brankovic y Christian Massalai en las guitarras y teclados. Este grupo es considerado, junto con Daft Punk, como uno de los mayores exponentes de la escena musical francesa de las últimas décadas, lo que los ha llevado a consolidarse como una de las bandas más exitosas y reconocidas del país galo en el mundo. En esta oportunidad, escucharemos su cuarto álbum de estudio titulado Wolfgang Amadeus Phoenix. Este trabajo discográfico fue lanzado el 25 de mayo de 2009 por V2 Records, mientras que el trabajo anterior de la banda disfrutó de un moderado seguimiento, entre comillas, underground. El lanzamiento de Wolfgang Amadeus Phoenix llamó la atención de una audiencia más convencional. Este álbum tuvo la atención de los críticos y, a pesar de un lento ascenso en las listas de música alternativa, finalmente llegó al top 10 del año, para luego ser premiado con un Grammy al mejor álbum de música alternativa el 31 de enero del año 2010. Iniciemos entonces este primer bloque de música con los temas Listomania 1901, Fences, Love Like a Sunset, parte 1 y parte 2. Esto es Somos Unal, Somos Música, con el disco Wolfgang Amadeus Phoenix, aquí en Radio Unal.

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Escuchábamos al cierre de este primer bloque de música Love Like a Sunset, parte 1 y parte 2. Canciones que hacen parte del disco Wolfgang Amadeus Phoenix. Hablemos un poco más de esta agrupación. Los tres miembros fundadores de la banda se conocieron en un colegio de su ciudad natal, Chesne, una pequeña comuna francesa cerca de Versalles. D'Arcy y Thomas Mars fueron los primeros en entablar una amistad, misma que los llevó a crear música juntos desde temprana edad. Poco después, Christian Massalay conoció al joven dúo, con quienes congenió inmediatamente debido al mutuo interés que compartían por la música. En 1991, el trío coincidió de nuevo en el Instituto Hodge y deciden formar oficialmente una banda. 4 años más tarde, Loren Brankowitz, hermano menor de Christian, se integró a la agrupación después de la disolución de su otro proyecto, Darling, el cual había fundado junto con sus amigos Guy Manuel de Homem-Christo y Thomas Bangalter, y cuya ruptura dio pie a la formación de dos de los grandes íconos del movimiento French Touch, Phoenix y Daft Punk. Con Laurent en la banda, la agrupación estaría completa y en 1997 adoptaría el nombre de Phoenix. Escuchemos más de este disco ganador del Grammy al mejor álbum de música alternativa en el año 2010. Iremos ahora con Lasso, Rome, Countdown, Girlfriend y Armistice. Recuerden que están en sintonía de Radio UNAL, emisoras de la Universidad Nacional de Colombia.

0: Gracias por continuar en sintonía de Radio UNAL. Les recuerdo que cualquier sugerencia o comentario nos lo pueden hacer llegar en nuestras redes sociales @radiounal en Instagram, X y Facebook. Escuchábamos de la agrupación francesa Phoenix la segunda mitad de su disco Wolfgang Amadeus Phoenix. Y sí, claramente es un juego de palabras con el nombre Wolfgang Amadeus Mozart. Sobre esto, el vocalista Thomas Mars, por allá en una entrevista con Earfarm en el año 2009, comentaba, abro comillas, el título del álbum es casi infantil, como si estuvieras dando rienda suelta a un niño en el museo y dibujara un bigote en la Mona Lisa o algo así. Es algo malo, especialmente conmigo. Mi mamá es alemana y Mozart es austriaco. Y en Alemania es como meterse con el Papa o algo así. Estas son las palabras de Thomas Mars, vocalista de Phoenix, relacionadas al nombre de este álbum. Sigamos con más música de esta agrupación. Escucharemos ahora If I Ever Feel Better y Too Young, canciones de su disco United del año 2020, y seguiremos con Trying to Be Cool.
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escuchan Radio UNAL en esta oportunidad con la banda de indie rock, indie pop, Phoenix. Y de esta manera llegamos al cierre de esta hora de música, pero me despido con una canción más. Escuchemos ahora sí completa el tema que nos acompañó de fondo en esta emisión, Goodbye Soleil. Los acompañó en la realización y producción de este espacio Julián Moreno y los invito a que sigan en sintonía de la programación de Radio UNAL. Hasta pronto.

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0: Oyentes de Radio UNAL, bienvenidos a Travesías por las Músicas Colombianas, programa que llega a ustedes en las emisoras de la Universidad Nacional de Colombia, con la producción del equipo técnico de Radio UNAL y la realización de Sofía Elena Sánchez Messier. Escuchamos a Pedro Ramayá Beltrán interpretando la cumbia soledeña, uno de los clásicos no solo de la música del Caribe, sino de la música del carnaval, que introduce nuestro programa de hoy, en el que conmemoramos, recordamos a Pedro Ramayá Beltrán, una leyenda de la música del Caribe, de la caña de millo, de la composición, de los carnavales, rey momo del carnaval de Barranquilla, fundador de la cumbia moderna y de otras agrupaciones, quien nació en Patico, un corregimiento ubicado en Talaiga Nuevo, Bolívar, el 5 de febrero de 1930, y fallece en Barranquilla, su ciudad de residencia, el 11 de abril del 2026. Pero para conversar y contarnos sobre esta figura tan importante, tenemos como invitado a Federico Ochoa, quien es PhD en Artes de la Universidad de Antioquia, magíster en Antropología y maestro de música con énfasis en saxofón. Alterna además la investigación etnomusicológica con la docencia y la interpretación musical. Autor y coautor de muchos textos de investigación, entre ellos el libro de las gaitas largas, Tradición de los Montes de María, el libro de las cumbias colombianas, el trabajo de investigación, creación, los diferentes porros en Colombia, y actualmente es docente de la Coordinación de Humanidades de la Universidad Tecnológica de Bolívar y pertenece a la agrupación Agua el Hulo Trío. Federico, muchas gracias por aceptar esta invitación a conversar, que es tan importante en esta franja.
1: Bueno, no, muchas gracias a ti por la invitación. Estos programas me encantan y bueno, y hablar de Ramayá y de las músicas tradicionales siempre no solo es un placer, sino casi que un deber de lograr intentar difundir más el conocimiento de estas músicas, que está tan poco sistematizado, tenemos tan poca memoria de estas cosas tan bonitas que en las que hemos gozado todos. Y bueno, y tú más que yo, quizás.
0: Es que la memoria que tenemos de Ramayá es una memoria que nos invita al baile. Y en lo personal, por haber nacido en Santa Marta, vaya si gocé sus carnavales con la estera, con Ramayá sonando esa caña de millo. Nosotros le decíamos caña de millo, ahora la caña está hecha de otros tantos materiales. Vamos a decirle flauta de millo por lo pronto.

0: Federico, antes de seguir con más música, que seguramente los oyentes de Radio UNAL seguirán bailando en esta tarde, vamos a contextualizar quién era ese personaje que acaba prácticamente de fallecer en abril del 2026.
1: Bueno, Sofía, es difícil, ¿cierto?, resumir la vida musical, la importancia de alguien de tanta trascendencia como Ramayá y que vivió pues tantos años, ¿cierto? Acabamos de decir, murió de 96 años y tocó flauta de millo, creo que hasta los 90, 91, 90, por ahí logró seguir tocando. Entonces, bueno, es una trayectoria muy larga. Yo resumiría que prácticamente él es casi que el creador del género, de lo que conocemos como música de flauta de millo en Barranquilla, es casi que se le atribuye a él. Obviamente, pues no lo saca de la nada, ¿cierto? Ya había músicos que tocaban, muchos músicos, la cumbia soledeña como agrupación, se dice que es de finales del siglo XIX, y él llega a Barranquilla como a los 30 años y conoce esta música y se apropia de esta música, pero es a partir de ahí que él llega, en el 60, que él se vuelve el flautero principal de la cumbia soledeña rápidamente, y es el flautero que graba la mayoría de los temas famosos en Barranquilla desde el 60 hasta hoy, de Caña de Millo. Entonces él prácticamente es casi que la banda sonora del carnaval hoy en día, de la música tradicional. Si uno va a Barranquilla en época de carnaval, el millo suena en todo momento, en todo lado, en todo espacio. Y cuando digo todo, puede parecer una exageración, pero la gente inclusive, cuando uno va a Barranquilla en esa época, cambia el sonido de los ringtones del celular. Para época de carnaval, ¿cierto? A alguien le suena el celular y el timbre es una flauta de millo. Uno entra a un supermercado y afuerita hay un grupo de millo tocando en el supermercado, ¿cierto? Uno pone el televisor y hay un grupo de millo en el televisor. O sea, el millo está en todos lados en época de carnaval y la mayoría de canciones que suenan o las grabó o las compuso Pedro Ramayá Beltrán. Entonces, bueno, casi que podríamos decir que Pedro Ramayá y flauta de millo son sinónimos.
0: Federico, ¿qué tal si escuchamos otro de esos éxitos de carnaval que bailamos, que inmediatamente suena, entra la caña o la flauta de millo ya? El cuerpo pide que hay que moverse. La rebuscona.
1: Ave María, el himno composición de Pedro Ramayá.

0: Y seguimos conversando en estas travesías por las músicas colombianas, comunicándonos con Cartagena de Indias, el actual lugar de residencia de Federico Ochoa, nuestro invitado de hoy, que nos trae a otro lugar que es Barranquilla y su carnaval y el sonido de la caña o flauta de millo, en la presencia y en ese aire potente y en ese sonido impresionante de Pedro Ramallá Beltrán. Bueno, Federico, usted que es intérprete de instrumentos de vientos, del saxofón, sabe lo complejo que es tocar una caña de millo y esas condiciones particulares que tiene que tener un músico, casi que su estructura física, sus pulmones, su boca, su embocadura, la forma como se toca ese instrumento. Contémosle a nuestros oyentes, ¿cuál es el requerimiento para tocar una flauta de millo? Dicen que uno pierde la amígdala, ¿no?, tocando la flauta de millo.
1: Mira, es una flautica que es, la construcción es relativamente sencilla. Eso es la raíz de una gramínea que llaman millo o sorgo. Ya no la hacen de eso, de otras similares, llaman carrizo, también la hacían de corozo. Bueno, la raícita tiene un como un corazón que se desprende fácilmente con agua, ¿sí?, al remojarse. Entonces le pasan una varillita y le hacen, ya queda una varillita de madera. Le hacen unos huequitos, cuatro para los dedos, y le hace una endija como para que se le salga un pedacitico de la madera, y eso hace las veces de lengüeta, similar a lo que uno usa en un saxofón o en un clarinete, que uno compra una cañita, es una cosita de madera, y eso es lo que vibra, y el sonido es vibración, ¿cierto? Lo que suena es la vibración de ese breve desprendimiento que se le hace ahí a la madera. Pero tiene una particularidad el millo. Bueno, tú dijiste, yo toco saxofón, clarinete, toco un poco de gaita, flauta caucana, los instrumentos de viento en general, de caña, los toco fácilmente, y con el millo no lo he hecho, porque tiene una complejidad particular, y es que la flauta de millo no suena únicamente soplando, que es lo que uno, pues lo habitual, ¿cierto? Todos estos instrumentos que he mencionado es soplando. Bueno, este suena no solo exhalando, sino también inhalando, ¿cierto? Entonces ahí hay doble complejidad. Hay que aprender a soplar la flauta, pero también a inhalarla. Cuando inhalamos, obtenemos las notas agudas de la caña de millo. Pero además tiene una tercera técnica, y esto los oyentes me disculparán porque la explicación parece muy mala, pero en realidad así es como la gente lo explica, y no tenemos quien lo haya explicado científicamente. Y es que tiene también, no solo se sopla, se inhala y se exhala, sino que hay unos sonidos que se hacen independientemente de la posición de los dedos con la garganta. La explicación científica es, haga k, eso es todo, como una G, y eso va a sonar. Y entonces yo lo intentaba mucho y no me suena la nota que debe sonar, y ellos no, nadie más tiene una explicación distinta, simplemente hágale y hágale hasta que suene. ¿Y cómo debe sonar? Como una nota más. ¿Por qué si uno hace eso son una nota más? Te digo, no lo hemos investigado científicamente. Porque ¿cuál es la lógica de que si uno hace G con la garganta, suena una nota distinta en la flauta? Bueno, eso hace que la flauta, aunque tengamos cuatro huequitos nomás, nos logra dar dos octavas del piano. Eso viene a ser, todo el mundo conoce desde el colegio, do, re, mi, fa, sol, la, si, do. Sería una octava. Octava se llama, que son ocho notas. Bueno, da dos, otra vez, do, re, mi, fa, sol, la, si, do. Da todo ese registro solo con cuatro huequitos. ¿Cómo hago con esos cuatro huequitos? Bueno, si tapo o destapo la punta, un extremo de la caña de millo, cambio entre el registro grave y el registro medio, hay noticas entre los dos registros que las doy con la garganta, y las notas agudas inhalando. Entonces mira que son tres técnicas distintas, inhalar, exhalar y el garganteo, y los expertos cañamilleros alternan entre una y otra, y suena como si no cambiaras, suena como si lo silbaras. Suena así, pero en este que acabo de tararear, solo en eso, ya hubo grave, garganta, agudo y inhalado. Entonces es una técnica, la verdad, compleja, bien, bien difícil de hacer, que en muy pocas partes del Caribe hoy se toca caña de millo, fuera del departamento del Atlántico. Si salimos del departamento es en evitar un corregimiento de Mahates, que hay unos milleros, unos poquiticos contados con los dedos de la mano, por Monpós, por el Banco Magdalena, por allá. Y en el Atlántico y en Barranquilla particularmente, sí son ya cientos, cientos de jóvenes tocando caña de millo y tocando a un nivel muy alto de interpretación, usando todas estas técnicas.
0: Además los ve uno bailando allí, marchando en carnaval o en las fiestas, en tarima, con una energía impresionante. Los agudos, que son los que salen inhalando, son fuertísimos, sí, entre otras, sí, cosas.

0: Federico, ¿y usted considera a su forma, después de haber escuchado tantos intérpretes, no solo de flauta de millo, sino de vientos de la costa, Pedro Ramayá era un intérprete impresionante de este instrumento?
1: Él no se hace conocido solo porque llegó en el momento que era, o por fama, o por... No, es porque de verdad era el mejor intérprete que había de eso. Y además porque él lleva la música de flauta de millo, la lleva a dialogar con las músicas occidentales. La flauta de millo no era un instrumento que estuviera temperado, o sea, afinado con las lógicas occidentales, me refiero a poder tocar con un piano o con una guitarra, ¿cierto? Tenía una afinación diferente. Además, tradicionalmente, solamente en el conjunto de millo, lo único que hace melodías es el millo, ¿cierto? Es el único que, un instrumento melódico, es la flauta de millo, se acompaña de instrumentos de percusión. Entonces es el llamador, el tambor alegre, la tambora y un guache generalmente. Al estar él solito, no estar acompañado ni al lado de otro instrumento, ni melódico ni armónico, la afinación no es muy importante. Entonces usa una, lo que llama afinación relativa. Mientras se distinga el contorno melódico y la gente pueda gozar, funciona. Pero Ramayá no. Ramayá, desde que llegó a Barranquilla y empezó a tocar esta música, como él venía de una tradición de tocar con instrumentos temperados, él empezó a usar la flauta así. Entonces su flauta es una flauta ya afinada, ya que se toca con guitarra, con teclados, con saxofones, y puede sonar en radio, digamos, porque además se acompaña con bajo, que es casi que el instrumento que, si no hay bajo, se entiende como tradicional, y si hay bajo ya es de radio y popular. El bajo es el que hace ese quiebre. Entonces Ramayá desde el principio usa bajo y usa instrumentos occidentales, y eso le permite sonar en radio, y eso le permite grabar, y eso le permite, en ese sentido, en el sentido de llevar la música tradicional a llevarla a un diálogo con la música occidental, pues Ramayá fue el primero, y no solo fue el primero, en el que mejor lo hacía, porque lo hacía de manera impecable.
0: Federico, año 1980, tal vez 79-80, me puedo equivocar en un año, sale La Estera. Y no sé acá en Bogotá, en Medellín, pero en el Caribe fue la locura. Éxito de carnaval. Además, rompió todo tipo de brecha social. En el Caribe de ese entonces sonaba en la caseta, sonaba en la verbena, sonaba en el club, sonaba en la radio, sonaba en todas partes. La Estera, Pedro Ramayá Beltrán.

0: Y seguimos conversando con Federico Ochoa, quien vive en Cartagena, pero conserva ese acento paisa. Federico, ¿dónde nació?
1: Sí, en Medellín, Medellín. Digo así porque aquí en el Caribe yo digo de Medellín y me dicen, pero Medellín, Medellín, o por ahí dicen, no, en Medellín.
0: Bueno, lo hable que mantenga su acento y lo hable que haya trabajado tanto investigación de músicas del Caribe, que vaya si necesitamos material para entender, bueno, incluso para reinterpretarlo, todo lo que está sucediendo actualmente con nuestras músicas, hay que ir atrás y entender quiénes lo hicieron, cómo lo hicieron y por qué, y cuál era la situación particular. Como es el caso de lo que estamos hablando hoy, el homenaje a Pedro Ramallá Beltrán, que acaba de fallecer en abril del 2026. Federico, conversando así, hace un ratito, cuando no habíamos iniciado la grabación

0: la ciudad y que lo hagan en vida, pues más aún, ¿cierto? Creo que también hay estación del Río y Arroyo y sé que hay de Estercita Forero, pero ya está muerto. Lo único que había estación con el nombre siendo vivo era él, o sea, eso para la significación de Ramayá. Bueno, pero para resumir, veo por qué digo que no era un músico tradicional. Es que Pedro empezó desde muy chiquitico, desde los, recuerdo, 5 o 6 años, siendo muy niño, empezó a tocar flauta de millo en su pueblito, en Patico. Conoció poquitas canciones y ya él de adolescente se fue para el ejército, muy joven. Creo que se fue para el Tolima, entonces una región, pues nada caribeña, ¿cierto? Otras músicas. Y entonces, ¿qué va a hacer en el ejército? No, pues yo soy músico, entonces lo puse en el grupo de música. Imagínate que va a ser un cañamillero en Tolima, ¿cierto? Con otros soldados. Entonces, él dice que él desde que llegó, había otro soldado que tocaba timbal, y el otro tocaba guitarra, y el otro tocaba cualquier cosa, y él con su flauta se unió a eso. O sea que es la forma en la que él tocó en el ejército, pues siempre no haciendo las músicas tradicionales de cañamillo, sino haciendo músicas populares y afinadas con una guitarra, ¿cierto? O sea, él tuvo que vivir así. Él se jubila del ejército como a los 28 años, porque recuerden que había un estatuto ahí que por la violencia de Colombia les contaba el doble del tiempo a los soldados. Entonces, cuando él llevaba 10 años en el ejército, ya le contaba por 20. Entonces, él se jubiló como de 28 años, ya salió jubilado. Y llevaba 10 años en el ejército tocando millo, pero no música tradicional, ¿cierto? Sino músicas populares con el millo. Bueno, a los 28 sale, se va a su pueblo y como a los 30, al año más o menos, por distintas cosas personales, hasta problemas de amorosos, llega a Barranquilla. Entonces, cuando él llega a Barranquilla, conoce la cumbia soledeña y es que conoce ese repertorio. Él conoció el repertorio que se consideraba tradicional, lo conoce a los 30 años. Y él se aprende, él dice, yo me aprendí todas las canciones que ya había grabado la cumbia soledeña con los discos. O sea, él se aprendió la música tradicional con los discos a los 30 años, ¿cierto? Por su maestría con la flauta, digamos que casi que la tocaba, entre comillas, mejor que los músicos que la habían grabado, ¿cierto? Entonces él pronto entra a la cumbia soledeña, se vuelve como el millero principal, muere además uno de los milleros que estaba ahí por un accidente de tránsito, muere. Entonces él empezó primero como segundo, tercer flautista y al poco tiempo quedó de líder, pero era tan poco, digamos, su arraigo con este millo tradicional que él pronto dijo, yo a mí me aburre, yo necesito un bajo, yo necesito unos timbales, y por eso él se sale y monta la cumbia moderna de Soledad, porque él está aburrido con lo que llaman tradición, con este repertorio viejo, y empieza a crear su propio repertorio. Entonces él es casi que un inventor de una tradición. Lo que conocemos en millo, de millo hoy en Barranquilla, no es una música ancestral de hace 200 años que viene, no es tanto eso, viene de eso, pero en realidad es una construcción de Pedro Ramayá, toma cosas de esas, pero ya con todos los diálogos y permeada por las músicas populares que, repito, tocó desde muy chiquito, estando en el ejército con su flauta. Entonces esa es la historia de Ramayá. Yo diría que pocos músicos en Colombia se puede decir que han construido un género musical. Dos que menciono, que se inventaron prácticamente un género, son Ramayá con la música de cumbia en Barranquilla y Jorge Velosa con la carranga. Y la carranga pues prácticamente no era un género y Velosa lo construye, y lo mismo hace Ramayá con la cumbia de millo en Barranquilla.
1: Excelente explicación. Me sorprende y me agrada mucho que nuestros oyentes de Radio UNAL, que son ávidos de información y de historias de nuestra música, que es la historia nuestra, pues escuchen de su voz esa explicación tan clara y la contundencia de por qué es tan importante él, habiendo tantos cañamilleros y teniendo incluso él cañamilleros generacionalmente cercanos en su momento, porque unos salieron, porque otros no, en fin, lo hablaremos más adelante.

0: conversando sobre esa cumbia moderna, pues hay un tema que realmente se salió de todo orden en ese momento y es un cover de un clásico del rock. Ahora es clásico, en ese momento era tremendo, años 70. ¿Crees que soy sexy? De Rod Stewart. ¿Cómo fue esto, Federico? ¿Cómo se graba rock norteamericano en caña de millo? ¿Cómo hace esto Pedro Ramaya?
1: Sí, es que eso que nos puede parecer una herejía, el tema original tiene el mismo nombre en inglés, ¿cierto? Do you think I am sexy? La graba, ¿tú crees que soy sexy? Ya el solo nombre es muy, pues no le cuadra a uno, un músico tradicional, un viejito por allá con una canción que se llame así, ¿cierto? Eso rompe como los estereotipos del folclore. Pero es que Ramaya, como te digo, siempre había hecho eso. Siempre desde chiquito tocó las músicas de radio con su flauta. Entonces para él no había absolutamente nada raro en coger una canción que sonaba en radio y hacer su versión con su cañamillo y grabarla, ¿sí? O sea, él no estaba amarrado a todas estas historias románticas o romantizadoras del folclore como un patrimonio ancestral que no se puede tocar, que es inmutable y que si usted lo cambia está dañando la tradición. Él estaba lejos de todo eso, hacía música porque le daba la gana y además en un contexto que le permitía todo, como el carnaval de Barranquilla, ¿cierto? Porque la idea del carnaval como tal es donde usted rompe con lo que se debía hacer. La lectura del bando en el carnaval es: si emborracharse está mal, ahora nos vamos a emborrachar. Si trasnocharse está mal, ahora nos vamos a trasnochar, ¿cierto? Y si mirar a la mujer del prójimo es mal, vamos a mirar a la mujer. Entonces, en ese contexto, pues él graba su canción sin ningún problema, ¿cierto? Los que leemos el problema somos después los que se vuelven puristas con el folclore y buscan las raíces y todo y se escandalizan con eso. Él ni siquiera era joven cuando graba esa canción. Quienes dijeron, no, pues qué bueno, es un pelado, pues que es irreverente. Pero no, tenía más de 40 años, no había ni siquiera una idea de irreverencia, ¿cierto? Sino de hacer la música que le gustaba con su flauta.
0: Me imagino esa temporada de carnaval cuando salió ¿Crees que soy sexy?, la cantidad de personas disfrazadas de Rod Stewart, porque así somos en el Caribe colombiano. Pedro Beltrán, ¿con ¿Crees que soy sexy?

0: Federico Ochoa, quien es actualmente docente de la Coordinación de Humanidades de la Universidad Tecnológica de Bolívar, además integrante de Agua el Hulo, una agrupación de música colombiana que esperamos tener en esta franja más adelante, un investigador dedicado especialmente a las músicas del Caribe colombiano, a las músicas tradicionales, a los músicos de Colombia, porque ya esa raya entre lo tradicional y lo contemporáneo es difícil de demarcar, pero realmente es una persona ávida de conocimiento y lo más importante es que sabe transmitirlo, lo comparte con todos y en este caso somos afortunados de tenerlo en estas travesías por las músicas colombianas donde nos compartió historias, datos, información contundente sobre Pedro Ramallá Beltrán, gran intérprete de la caña, flauta de millo, compositor y leyenda, una leyenda del Caribe colombiano. ¿Quién es el creador de este género de cumbia en flauta de millo? Antes de él, no existía de la forma como él lo concibió. Federico, bueno, el nombre, ese apelativo Ramallá también proviene de esa incesante búsqueda de Pedro por tocar otras músicas diferentes a las del Caribe. Él se animaba a tocar absolutamente de todo. Entonces también África quedó ahí marcado.
1: Sí, así es. Él disfrutaba haciendo música. Él componía con la guitarra en la mano, casi siempre, ¿cierto? Entonces eso ya nos muestra, pues, que era un músico más de músicas populares. La gran fortuna tuvo él, además, de ser jubilado muy joven del ejército, porque eso, como se jubiló de 28 años, eso le permitió que la jubilación fuera, económicamente no fuera mucho, pero le permitió una estabilidad, ¿cierto?, económica, que de alguna forma no dependía tanto de la música, ¿cierto? La música era el complemento económico, pero no, no podía de alguna forma no generar ingresos con eso, y eso le permitió una libertad de hacer la música como le daba la gana siempre. Y hizo demasiada música. Encontré más de 40 LPs, discos de larga duración. O sea, eso es demasiado, ¿cierto? Siempre pensamos en Ramallá en, no sé, 6, 8 canciones y más de 40 LPs. Con los músicos más importantes del Caribe colombiano lo invitaron, grabaron con él, hicieron canciones juntos. Y también es muy gracioso e interesante si uno mira sus letras, que las letras son siempre jocosas, ligadas al carnaval, al doble sentido, ¿cierto? Él siempre, la música para él fue una diversión en todo sentido.

0: Vamos entonces a despedirnos con un clásico, algo que también sonó mucho. Podría decirse que prácticamente todo lo que él tocaba sonaba muchísimo en las diferentes épocas de su vida, del carnaval, de la música. Pasó del al vinilo, al disco compacto, al streaming, pasó a todo. Alcanzó
1: Sí.
0: a vivir estas épocas, además, muy
1: Sí.
0: interesante. ¿Qué tal, Federico, si nos despedimos con mi flauta?
1: Pues no, perfecto. Un homenaje a él, a su flauta que tan famoso lo ha hecho. Y bueno, invito a todo el mundo a que busquen más sobre Pedro Ramallá Beltrán. Hay muchas más historias que contar sobre él. Y es una historia que, bueno, medio contamos cositas en este librillo, pero aún falta por escribir toda la historia de Pedro Ramallá Beltrán y su influencia en la música específicamente del Atlántico.

Llegamos al final de Travesías por las Músicas Colombianas, que se origina desde la Ciudad Blanca, la Universidad Nacional de Colombia en Bogotá. Recuerden que esperamos sus comentarios en el correo electrónico tramusicol@unal.edu.co. Hoy los acompañamos el equipo de producción de Radio UNAL y Sofía Elena Sánchez Messier en la realización y presentación.

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Bienvenidas, bienvenidos todos a otra hora de la Resistencia. Usted está en sintonía de Radio UNAL 98.5 FM. Les habla Humberto Junca y hoy vamos a celebrar los 20 años, las dos décadas de un trabajo bastante singular, la ópera prima de Beirut. Este disco se tituló Gulag Orchester y fue lanzado el 9 de mayo del año 2006 por la disquera 4AD, 4AD, una disquera británica que tenía un gusto, o que tiene un gusto sobre todo, digamos, como oscuro, gótico y etéreo. Y este disco es una anomalía incluso dentro de la disquera misma, pero ciertamente es una excentricidad. Beirut es el nombre artístico, pues bueno, por supuesto, es un lugar geográfico, pero bajo ese alias se oculta el señor Zac Condon. En el momento en que lanzó este disco, o sea, hace 20 años, Zac Condon tenía 19 añitos únicamente. ¿De dónde viene el nombre de este disco, de su ópera prima, Gulag Orchester? El Gulag era, pues primero que todo hay que decirlo, es un acrónimo. Si se traduce del ruso, sería más o menos como la oficina principal para las jornadas de trabajo y labor. Esta era una rama del gobierno encargada del sistema penal de campos de trabajos forzados en la Unión Soviética y operó entre el año 1930 y el año 1960. Titular el disco de esta manera, pues bueno, es bastante dramático. Estamos escuchando entonces a la Orquesta del Gulag, la orquesta conformada por los prisioneros políticos en su mayoría que trabajaban forzosamente en estas áreas de labor, de castigo. Pero Zac Condon ni es soviético, ni es ruso, ni es prisionero de guerra. Era un adolescente encarretadísimo con la música de detrás de la cortina de hierro. Tanto así, este muchacho nació en Nuevo México, en los Estados Unidos. En este momento vive en Berlín, por supuesto. Pero es capaz, es multiinstrumentalista, interpreta todos los instrumentos y canta todas las canciones de este disco tan particular. Si ustedes se fijan, suena una voz muy madura, una voz, digamos, como temblorosa y operática muy madura, pero este muchachito tenía 19 añitos. Pero parece, de verdad, parece música de los Balcanes, de por allá de los años 30 o 40. Les voy a estar compartiendo un poco del pensamiento y de la historia de Zac Condon, pero vámonos con más temas. Comenzábamos el programa con el corte número uno de este disco. Es el corte homónimo, el corte que le da nombre a esta larga duración tan particular, Gulag Orchester. Continuemos con dos canciones que tienen nombres de lugares geográficos. Se va Prenzlauer Berg y Brandenburg. Bienvenidas, bienvenidos todos.

usted está en sintonía de La Hora de la Resistencia. Hoy estamos amplificando a Beirut, el proyecto de Zach Condon, su primer larga duración titulado Gulag Orchestra, que está cumpliendo 20 años. Estábamos escuchando dos canciones que tienen nombres de lugares, de sitios geográficos. La primera era Prenzlauer Berg, es un barrio de Berlín. Y la segunda, con la que cerrábamos el bloque, Brandenburg. Pues es tanto una ciudad alemana, pero también puede hacer referencia a la Puerta de Brandenburgo, también ubicada en Berlín, ciudad donde reside actualmente el señor Zach Condon. Es bien curioso porque cuando tenía más o menos unos 16 años de edad, Zach Condon abandona el colegio, él nunca terminó su bachillerato, se retiró del colegio, aburrido, y se fue con su hermano mayor a recorrer Europa. Y el resultado de ese viaje, de esa travesía por Europa, de él siendo muy adolescente, es este disco, el Gulag Orchestra. Nos vamos con dos temas más. Va a sonar Postales desde Italia, ¿no? A propósito de este viaje, Postales desde Italia, y luego Monte Rocklai. Rocklai, estuve buscando, no existe. Es un lugar completamente inventado por el autor, multiinstrumentalista, compositor, jovencito precoz, músico precoz, que adora y que ama los sonidos de Europa del Este, como sonidos como ubicados entre la música del cercano Oriente, ¿no?, de la Asia cercana y de la Europa más lejana. Se nota su amor por este tipo de música. Más adelante les voy a compartir pensamientos, relatos contados directamente por Zach Condon para que lo entendamos un poquito más. Por lo pronto, ahí se van este par de temas.

Esta es Radio UNAL, usted está escuchando La Hora de la Resistencia, hoy amplificando el primer larga duración de Beirut. El trabajo, el alias de Zach Condon. Beirut, por supuesto, pues es la capital del Líbano. Y es llamada esta capital el París de Oriente Medio. Fíjense ustedes, queda en una pequeña península en el mar Mediterráneo. Beirut es también el nombre que se pone, el alias, digamos el nombre artístico de este jovencito, Zach Condon, que contaba con 19 años, repito, cuando grabó este discazo. Es bien particular. A mí me parece asombroso, pero ahora pensaba, ¿qué ocurriría si Zach Condon, en lugar de ser amante de el Oriente Medio o de la Europa del Este, hubiese sido amante, no sé, de la cumbia y de Colombia, y si hubiese venido con su hermano para acá y hubiese luego prensado un disco de cumbia en Estados Unidos a la edad de 19 años? ¿Yo qué pensaría? Sí, de cierta forma. Creo que ya no sería tan objetivo. Pero no fue así. Voy a abrir comillas y les voy a compartir parte de la historia que le cuenta Zach Condon a un periodista de la revista Loud and Quiet, una revista dedicada pues a la música joven, a la música moderna. Ellos tienen un espacio, una sección que se llama Sweet 16, como los dulces 16. Me imagino que es un guiño a los Sweet Little 16, así se titula una canción sota compuesta por Chuck Berry, un rock and roll maravilloso e icónico. Y en esta sección, el señor Greg Cochrane le pregunta a Zach Condon, bueno, cuénteme qué pasó cuando usted tenía 16 añitos. Entonces, abro comillas. Vivía con mis padres en Santa Fe, Nuevo México. Patinaba y fumaba sin parar. Por esa época mi insomnio empeoró muchísimo. Las noches en vela hacían que ir a la escuela al día siguiente fuera casi imposible. Solía salir por la mañana y me quedaba dormido en un parque. Luego regresaba a casa, terminaba una canción y luego me iba de tarde a noche al patinódromo a montar tabla. Mis hermanos y yo éramos muy unidos. Mi hermano mayor, Ryan, era un gran mentor. Recuerdo que cuando tenía 14 o 15 años llevé a casa un disco, creo que era de Green Day, y mi hermano lo tiró por la ventana diciendo, no vas a escuchar esta basura. Poco después me empezó a poner discos de grupos como Boards of Canada y demás música electrónica y experimental que venía de Europa. Mi hermano mayor era un verdadero intelectual. Por otro lado, solía escuchar a escondidas a The Strokes. La idea era que mi hermano no me pillara escuchando a esta banda. Era más o menos el año 2002 y quizás era mi grupo favorito en ese entonces. Mi sueño era mudarme a Nueva York y vestirme con una chaqueta de cuero. Solía usar mocasines blancos brillantes, chaquetas de traje y suéteres de cuello alto. Recuerdo que mi hermano me dijo alguna vez, cuando cantas suenas un poco como Julián Casablancas, el cantante, el líder de los Strokes. Y yo le dije, sí, Dios mío, qué increíble. Estaba muy orgulloso de que él me hubiese dicho esto. Más adelante seguiré con esta narración que me parece interesante. Vámonos con más cortes, con más temas de este disco de Beirut, el Gulag Orchestra. Ahí se va Rhineland, Heartland, algo así.

Esta es la Hora de la Resistencia. Estamos escuchando el Gulag Orchestar de Beirut, el alias bajo el cual interpreta su música el señor Zack Condon. Abro comillas, sigamos con la historia de Condon. Abro comillas. Trabajaba en un cine de arte y ensayo. Pasé 2 años sirviendo palomitas y viendo películas. Tenía 16 años cuando me despidieron del cine. Ese mundo del cine era

gran vía de escape para mí. Yo era un adolescente como muy desilusionado con el mundo y deprimido. En retrospectiva, ahora me doy cuenta de que lo estaba pasando realmente muy mal a los 16 años. Pero en el cine descubrí mucho de cinearte y de cine ensayo. La Nouvelle Vague francesa, el cine negro, el cine, digamos, de criminales, en blanco y negro, hollywoodense, años 40. Muchas películas italianas de la época de Fellini. Y fue allí donde descubrí a Emir Kusturica. Y vi películas como Gato Negro, Gato Blanco o Underground. Eso explica muchas cosas. Estaba planeando en ese momento escaparme e irme a Europa. Sobre todo quería ir a París. Me conseguí una guía Lonely Planet de Europa y compré un pase de tren Eurorail para viajar por Europa por tren. No tenía ni idea de qué iba a hacer estando allá o en cada parada, pero sabía que había albergues baratos. Llegabas a la estación de tren, mirabas la Lonely Planet y esperabas que hubiera alguna habitación disponible en uno de los lugares marcados. Sentía una profunda aversión por el colegio. No podía entender que todos esos adultos me dijeran qué hacer. Cierro comillas y bien, pues esto explica muchas cosas del enamoramiento de esa Condon, de esa pasión que sentía por la cultura de los países de detrás de la vieja cortina de hierro. Vámonos entonces con más música. Escuchemos Bratislava, es la capital de Eslovaquia y el título del tema a continuación. Y después de Bratislava escucharemos El Búnker.

Usted está en sintonía de La Hora de la Resistencia. Les habla Humberto Junca. Hoy estamos amplificando el Gulag Orquestar de Beirut. Voy de nuevo a abrir comillas. Vamos a seguir escuchando las palabras, pues, en mi voz, de el joven Zach Condon. Él dice: Santa Fe, la capital del estado de Nuevo México en Estados Unidos. Santa Fe era una ciudad con muchas bandas de punk, hardcore y emo. Todos mis amigos tocaban en bandas, así que esos eran los conciertos a los que iba, pero solo por el ambiente social, porque la verdad odiaba toda esa música. En aquella época me conocían como el chico raro al que le encantaban los sintetizadores. Había conseguido un Oberheim Matrix de un famoso pionero de la música electrónica porque conocía a su hijo. Este tipo se llamaba Morton Subotnick. A los 16 años ya estaba totalmente metido en el mundo de la música. Mi habitación estaba llena de música y de instrumentos musicales. Había un piano, varios órganos, amplificadores, ukeleles, trompetas y una computadora. Al terminar de tocar todos los días, ya llegada la noche, apartaba los micrófonos, los cables, los aparatos, extendía el colchón en el piso y me dormía. Cierro comillas. Ahí está más o menos un cuadro que nos ayuda a comprender lo que tenía este joven Zach Condon, este amante de la voz de Julián Casablancas, pero a la vez también amante de las películas de Emir Kusturica, estas películas de gitanos borrachos, de gitanos de los Balcanes. Y bueno, nos vamos entonces ya despidiendo. Yo creo que alcanzamos a escuchar los últimos dos cortes que quedan de este disco Gulag Orquestar, no sin antes agradecer en la parte técnica a Eliana Roa y por supuesto agradecerles a todas ustedes, a todos ustedes por estar al otro lado del micrófono. Vamos entonces a escuchar dos temas más de este pues multiinstrumentalista tan precoz, tan tremendo. Zach Condon interpreta en este disco pues trompetas, ukeleles, piano, órganos, acordeón, la mandolina, varias percusiones y su voz. Esa voz que ciertamente está entre la voz de un joven, pero también la voz, voy a impostar la voz como de un gitano borrachín de los Balcanes. Nos vamos entonces con los canales de nuestra ciudad y este tema cierra el disco y me parece que el título de esta canción es súper apropiado. Después de la cortina, por supuesto, se está refiriendo Zach Condon a la cortina de hierro, ese muro tanto físico como ideológico que separó o que dividió a Europa e incluso a Berlín en dos. Posiblemente el sueño de Zach Condon fuese haber nacido décadas antes y haber vivido en uno de los países de Europa de Oriente bajo el régimen socialista. No lo sabremos, pero nos dejó pues este disco que está cumpliendo 20 años. Por supuesto, Zach Condon, Beirut siguió sacando discos, este fue digamos el primero, pero me parece el más notable y el que suena mucho más gitano y, digamos, mucho más esquizofrénico. Bien, nos vamos entonces con los canales de nuestra ciudad y después de la cortina. Usted ya sabe que la hora de la resistencia les espera el próximo viernes para escuchar otra cosa.

0: hora de la resistencia.
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0: A continuación, el coro y la décima estrofa del Himno Nacional de Colombia. 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